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2: La oscuridad y el silencio avanzaban por toda la casa. En las habitaciones de muros de piedra reinaba un orden despiadado y campesino. Las persianas estaban siempre echadas y los visillos almidonados, corridos. La casa llevaba una vida acompasada y exacta. Don Joaquín adquiría únicamente las cosas necesarias para hacer más perfecto su funcionamiento extravagante y solitario. Algo en él necesitaba de esa repetición de soledad y silencio. Su habitación era pequeña, apenas cabía la cama y no tenía balcón a la calle. Un ventanillo abierto junto al techo era la única salida al exterior. Un tocador de madera blanca, en el que relucían una jarra y un lavamanos de porcelana, comprobaban aquella austeridad, extrañamente desmentida por el olor del jabón finísimo y las lociones y cremas de afeitar perfumadas dentro de sus frascos con etiquetas francesas.
3: Introducción al episodio número 12, 17ª temporada, año 2026 de Al Carajo Radio. Noticias, música, política y cultura de América Latina y el Caribe. Y empezamos desde nuestros libros, cada emisión con otra escena de Los recuerdos del porvenir, de la escritora mexicana Elena Garro. Pasaje descriptivo de composición de tiempo y de lugar para seguir esta historia, como lo hacemos capítulo tras capítulo. La literatura como parte de la agenda que tiene como columna vertebral las noticias, país por país y región por región. La información desde los territorios en voz propia, a través de los compañeros y compañeras de las radios comunitarias, campesinas, indígenas, universitarias y públicas que retransmiten este programa en todo el continente. Está también Juan Francisco Martínez Pería para la columna de historia, Paloma Carreira Griot para la columna de cine. En las lecturas y en las redes está Mavi Sosa. Mi nombre, Pablo Daniel Ovín, en la conducción y producción periodística de este ciclo. Iniciado este nuevo recorrido, empezamos sin demoras a desarrollar los primeros títulos.
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0: En México, el Frente Nacional de Lucha por el Socialismo mantiene un plantón indefinido en reclamo de la libertad de uno de sus militantes. El pedido es por Higinio Bustos Navarro, líder indígena nahuatl, originario de la localidad de Huahuatla, en el estado de Hidalgo, quien está condenado a 20 años de cárcel por un asesinato ocurrido en 2008. Para la organización, se trata de un caso de persecución política, donde el comunero fue incriminado sin pruebas, acusado de un delito que no cometió y condenado sin derecho a plena defensa. Denuncian que a lo largo del proceso, sus abogados pusieron a disposición pruebas y testimonios suficientes que permiten concluir que Bustos Navarro es un preso político, pero que a pesar de ello, las fiscalías y los jueces intervinientes no admitieron sus demandas. Además, el Comité por la Libertad de Higinio llevó el caso ante el Grupo de Trabajo sobre Detenciones Arbitrarias de Naciones Unidas y este lo dictaminó como detención arbitraria, exigiendo su inmediata liberación. Con estos elementos, el reclamo es dirigido ahora a la Corte Suprema Nacional para que tome la causa en sus manos y al gobierno federal de la presidenta Claudia Sheinbaum para que cumpla el fallo de la ONU. Testimonios directamente desde la campe de protesta que permanece junto al Monumento a la Mexicanidad frente al Supremo Tribunal y a una cuadra del Zócalo, corazón político, cultural y religioso del país.
1: Mi nombre es Noemia Calles Ríos, integrante del Frente Nacional de Lucha por el Socialismo, perseguida política por el gobierno de Michoacán. Nosotros en estos momentos pues estamos exigiendo a la Suprema Corte de Justicia de la Nación que atraiga el caso del compañero Higinio Bustos Navarro. A él se le ha creado una carpeta de investigación en el gobierno de Felipe Calderón Hinojosa. En todo el proceso jurídico se le violó el derecho al debido proceso, a la presunción de inocencia y la Organización de las Naciones Unidas, el Grupo de Trabajo sobre Detenciones Arbitrarias, emitió una opinión en la cual hizo un análisis sobre este caso y solicita al gobierno de México que lo libere porque su detención fue arbitraria, se han violado diferentes derechos humanos que están reconocidos en la Constitución Política de los Estados Unidos Mexicanos, pero también a nivel internacional. Entonces, nosotros estamos hablando de una situación donde se han violado los derechos humanos del compañero Higinio, al tratarse de un campesino indígena que defiende los derechos de los campesinos, que lucha por el socialismo en México, pues debería de tratarse de manera más responsable y seria esta situación.
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0: En Bolivia denuncian envío de armamento desde Argentina para la represión de las movilizaciones contra el presidente Rodrigo Paz. La información apunta a los vuelos de dos aviones Hércules de la Fuerza Aérea de la República Argentina que llegaron al país bajo el argumento de transportar asistencia humanitaria. Sin embargo, militares bolivianos filtraron el dato de la presencia de gases lacrimógenos destinados a la contención de las protestas sociales. El diputado de la Alianza Popular de Bolivia, Rolando Pacheco, hizo pública la denuncia y presentó un pedido de informes ante el Ministerio de Defensa boliviano para esclarecer el contenido de los cargamentos recibidos y las autorizaciones correspondientes. Pacheco remarcó que la Constitución del Estado Plurinacional exige la aprobación de la Asamblea Legislativa para el ingreso de cualquier aeronave militar extranjera. También adelantó que impulsará acciones judiciales una vez reunida toda la documentación vinculada al operativo. El hecho tiene antecedentes en los episodios registrados en el año 2019 tras el golpe de Estado contra Evo Morales, cuando el gobierno argentino, en ese entonces bajo presidencia de Mauricio Macri, fue acusado de enviar municiones y material represivo a la administración de la presidenta de facto, Jeanine Áñez. El comunicador y ex asambleísta departamental de Cochabamba, Sergio de la Cerda, nos confirmó esta denuncia e hizo referencia a los vínculos de La Libertad Avanza, el partido de Milei, con el gobierno de Rodrigo Paz.
3: Y el movimiento popular está tratando de reunir toda la evidencia para plantear el juzgamiento de estas malas autoridades del exterior que no dan ayuda si no es para reprimir. Se han registrado ya decenas de heridos a lo largo de estos días en las protestas y organizaciones de derechos humanos han denunciado la muerte de al menos dos dirigentes del área rural de La Paz. Es un hecho que lamentablemente sigue incluso tapado por los grandes medios de comunicación, tal como ha ocurrido en 2019, y no habiendo una respuesta, pues es cierta imprevisible lo que vaya a suceder con las movilizaciones que a estas alturas están paralizando la paz que se están extendiendo en todo el país. Pese a esta realidad que ya la conoce el pueblo boliviano, la política gubernamental, sobre todo de un asesor argentino, el señor Cerimedo, muy vinculado a Milei, gente como este Cerimedo es el que fija esta línea de ataque al movimiento popular, cuando en realidad lo que vivimos es una revolución, una insurrección popular.
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0: En El Salvador, organizaciones piden la libertad del activista Ruth López, quien lleva un año presa sin juicio ni condena. La reconocida defensora de derechos humanos fue encarcelada en mayo del 2025 bajo una acusación de peculado, cambiada luego a la carátula jurídica de enriquecimiento ilícito. Según sectores de abogados y referentes de la oposición, se trató de un proceso irregular, dado el secreto en el que se manejó el expediente, la poca claridad de las pruebas y que está sobradamente cumplido el plazo para una prisión preventiva, que por la ley salvadoreña no puede superar los 6 meses. Además, denuncian que se trata de una detención con motivaciones políticas, ya que López es una de las voces más críticas del gobierno de Nayib Bukele. La abogada, reconocida por organizaciones y medios internacionales como una de las mujeres más influyentes del mundo, dirige la Unidad Anticorrupción de Cristosal, oficina desde donde presentó decenas de denuncias por corrupción contra el gobierno salvadoreño. Cristosal, además, es la organización que ha documentado violaciones de derechos humanos y torturas en las cárceles bajo el estado de excepción dictaminado por Bukele. Hace un año, al momento de ser detenida, Ruth López pedía el acceso a un juicio público para demostrar su inocencia, algo que todavía no tiene fecha ni respuesta, violándose todos los derechos procesales de la acusada.
4: Soy una presa política. Todas las indicaciones son por mi actividad jurídica, por mi denuncia contra la corrupción en este gobierno. No hay ninguna institución pública que garantice derechos. Soy inocente y voy a demostrar mi inocencia. ¡Quiero un juicio público! ¡No me van a callar! ¡Un juicio público quiero! ¡Que me conceda un juicio público! ¡La gente merece saber! ¡El que nada debe, nada teme! ¡No me golpeen!
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Pequeño homenaje, mención, reivindicación para Totola Momposina, ícono de la música folclórica colombiana, fallecida este pasado 19 de mayo de 2026 a los 85 años de edad, dejando su enorme legado en la promoción y sustentación de la música tradicional del Caribe como patrimonio cultural, así reconocida por el gobierno de Colombia y fundamentalmente por los pueblos que la van a seguir escuchando y disfrutando a lo largo de los tiempos. Nacida bajo el nombre civil de Sonia Basanta Vides, se convirtió en Totó la Momposina, convirtiendo su lugar en su apellido, Totó de Mompox, de ese pueblo de Santa Marta, del Caribe colombiano, donde se escuchan las cumbias, los porros, los malapés y los bullerengues que Totó la Momposina inmortaliza. Así dice una publicación del Ministerio de Cultura de Colombia, despidiéndola a la eterna Momposina que habló de la música tradicional del Caribe, la potenció y la enriqueció durante décadas para escribir un capítulo eterno en la historia cultural de nuestro país. Esto dice Colombia y esto dice América Latina. La escuchamos a Totó haciendo La Tierra del Olvido, el clásico de su compatriota Carlos Vives, con quien comparte micrófonos en esta versión, junto a un montón de artistas de Colombia y Latinoamérica en este canto colectivo. Totó la Momposina y su música para siempre en Al Carajo. ¡Vamos!

Totó la Momposina junto a Carlos Vives y un colectivo de músicos de toda Colombia versionando La Tierra del Olvido. Se fue Totó la Momposina de nuestra tierra a los 85 años, pero al olvido nunca. Totó la Momposina y su música y su voz y sus tambores seguirán sonando por siempre.

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3: Juan Francisco Martínez Pería es docente del Centro Cultural de la Cooperación de Buenos Aires, Argentina, y de la Educación Pública Latinoamericana. Contamos con su participación para visitar la historia de nuestro continente. En esta oportunidad, Historia cruzada con filosofía, título La idea del progreso y su visión desde Latinoamérica. Juan Francisco Martínez Pería, presente en Al Carajo.
4: Hola Pablo, ¿cómo te va? Vamos a estar hablando del progreso y vamos a estar hablando de qué significa el progreso y qué sentido tiene el progreso. Y uno puede decir, bueno, ¿por qué estás hablando de esto en vinculación con América Latina? Porque tiene mucha relación con nuestra historia y con nuestro devenir y con nuestra actualidad. Lo primero y principal, Pablo, es que la idea de progreso no es algo universal, algo que existió toda la vida. Nosotros generalmente salimos al mundo y creemos que lo que hay es lo que siempre existió. O también creemos que lo que hay hoy es mejor que lo que había en el pasado. Pero tendemos a naturalizar las cosas, ¿no? Y lo cierto es que las concepciones del tiempo y espacio y el devenir histórico que nosotros tenemos son históricas. Esto puede ser algo obvio, pero no lo es. Y que muchas veces nosotros no nos damos cuenta, ¿no? Que nosotros pensamos la temporalidad y la espacialidad de una forma que no siempre se pensó así, ni todos los pueblos necesariamente hoy lo piensan de esa manera. Nosotros, por ejemplo, tendemos a pensar la temporalidad en términos de horas, minutos, segundos, las semanas en términos de 7 días, los meses con tales características. Bueno, nada de eso es universal. Cuando digo universal me refiero a que siempre fue así o que todos los pueblos tuvieron esa lógica o tienen esa lógica de pensar el tiempo. La historia, o sea, el devenir de las comunidades puede ser pensado de muchas maneras, puede ser entendido de muchas maneras. Y lo más común en otros momentos, en otros tiempos, lo más común, y así era en nuestra región, era pensar el devenir histórico en una clave más bien cíclica. De hecho, muchas veces se dice, hoy por hoy, incluso la historia se repite. Bueno, los pueblos del mundo en general, sin universalizarlo totalmente, pero era muy común que tanto pueblos de Europa como pueblos de nuestra región tendieran a pensar el tiempo de manera cíclica. En gran medida porque eran sociedades muy atadas a la naturaleza, que si su vida dependía de la naturaleza, y muy dependiente de la naturaleza, incluso diría muy dominada por la naturaleza. Entonces sí, uno ve que hay un verano, que hay un invierno, que hay un otoño. Incluso cuando tal vez en sociedades no haya tanto cambio de una temporada a otra, hay temporadas, eso rige su vida. Si uno está en una sociedad muy agraria, donde obviamente en tal temporada se produce tal cosa, o surge tal cosa, o aparecen tales bichos, si uno es una sociedad cazadora, etcétera, etcétera. Entonces, no es tan raro que tiendan a pensarlo cíclicamente. En el mundo antiguo europeo fue muy común que la filosofía occidental pensara el tiempo de alguna forma cíclicamente. Por ejemplo, en la República de Platón nosotros podemos encontrar la sucesión de las formas políticas en una clave fuertemente cíclica. En Polibio, también en la época helenística, también podemos encontrar la sucesión de la historia en una clave cíclica. Incluso en Maquiavelo, también por ejemplo ya en una época más moderna, podemos encontrar la idea de ciclo. Y eso era lo mismo que había en los pueblos originarios. Los pueblos originarios también tenían una idea de ciclo. Ahora, la idea de ciclo, primero y principal, estaba fuertemente vinculada con la naturaleza y también fuertemente vinculada con la deidad, con los dioses. Ahora, hay dos cosas que son importantes. Esta idea de ciclo puede ser un ciclo que vuelva inmediatamente al comienzo o un ciclo más en espiral, como que vuelve pero no totalmente al mismo lugar, o sea, un poquito más en espiral como avanzando. Ahora, a partir de la modernidad, esta idea de ciclo empieza a romperse. Sobre todo a partir del avance técnico, científico-técnico, y al avance de la ciencia. Y ya de hecho cuando decimos avance estamos pensando en una lógica de progreso. Digo, la aparición de nuevas formas tecnológicas y científicas llevan a que esta idea de ciclo se ponga en tensión y aparezca una idea de progreso, que es muy novedosa. Es una idea moderna, en una clave eurocéntrica, y que ¿cómo piensa la historia? La historia la piensa no como un ciclo, sino con algo con un comienzo, con algo con un fin o con una, o sea, un objetivo y a la misma vez con una locomotora, o sea, cosas que la hacen avanzar. Si uno piensa la historia como ciclo, no hay avance, es otra cosa. Y otra cosa muy importante, esta filosofía del progreso es una filosofía muy secular, o sea, Dios no juega un rol. En otro momento Dios jugaba un rol, Dios podía jugar un rol ya sea como él, como agente, ¿está bien? O los dioses, que eran los que movían la historia, o seres humanos que eran como títeres de Dios. Pero en la idea de progreso secular, que va emergiendo posteriormente a partir del siglo XVIII y XIX, moderna, ya no es Dios, es el ser humano. Pero ahí también aparece algo muy interesante, que es el ser humano a veces como el agente principal y a veces como el títere del progreso. ¿Está bien? O sea, como una fuerza arrolladora de la historia que la lleva para adelante. Ahora, esta idea del progreso, que surge sobre todo en el siglo XVIII, es muy problemática en términos de una idea lineal, ascendente, y que tiene dos motores, el conocimiento científico y el desarrollo económico. Y esto es muy importante porque uno incluso podría pensar el progreso, pero con otros motores, ¿no? Como, no sé, por ejemplo, vivir mejor, más felices, más contactos con Dios, no sé, trabajar menos. Pero acá hay una mirada materialista, capitalista, del desarrollo del progreso. No, entonces, el progreso es pensado en un sentido científico, técnico y económico. Por eso seguimos pensándolo de esa manera. Esta idea de progreso, hoy que no está así, hoy es la idea de desarrollo. Ahora, el problema es que en este relato del progreso hay un pasaje de la barbarie a la civilización. Hay un inicio de la historia que es Europa. O sea, Europa es el primer lugar donde empieza el progreso. Y Europa es la locomotora del progreso. Y Europa es el momento máximo de desarrollo del progreso. Después Europa y Estados Unidos. ¿Y ahí cuál es el problema? Hay varias cosas. Primero y principal, que hay un solo camino de progreso. O hay un solo camino de la historia. Entonces, si hay pueblos que no se dedican intensamente a lo tecnológico, son atrasados, están equivocados, son anormales, hay que cagarlos a tiros, vamos a decirlo mal y pronto. No hay una multiplicidad de recorridos históricos, hay una sola historia. Esto es algo ridículo. Estamos hablando de pueblos y pueblos y pueblos en el mundo. Nosotros no podemos hablar de una sola historia, de un solo patrón histórico. Bueno, eso es algo que ocurre en el siglo XVIII, el siglo XIX, y lo hace obviamente Europa, y Europa lo puede imponer. ¿Por qué? Porque cagó a tiros a medio mundo. Porque impuso imperialmente una sola forma de ver el mundo y una sola forma de entender el devenir histórico. Entonces Europa creó la etapa antigua, la etapa medieval, la etapa moderna. Todo eso es eurocéntrico y nosotros seguimos viéndolo de esa manera. Entonces lo primero y principal ahí es el lugar eurocéntrico de ese desarrollo y progreso, la unilinealidad de la historia. Muy importante esto, no hay muchos recorridos históricos, unilineal, y un solo camino para avanzar, y un solo criterio de lo que es el avance. Y acá hay un par de cosas que son muy importantes, Pablo. La primera es lo que se ha conocido como la negación de la contemporaneidad histórica. Es que todos vivimos en un mismo planeta, pero hay pueblos que están más adelante que otros. Esto es ridículo, estamos todos en la misma temporalidad y en la misma contemporaneidad, pero aparece la idea de que hay pueblos que, como tienen más ciencia y más tecnología, no solamente son mejores, sino que son más adelantados. Entonces acá aparece algo, dos cosas que están vinculadas. Una es esta negación de la contemporaneidad histórica y la otra es la jerarquía temporal. Cuando España conquistó América, acá la jerarquía fue sobre todo la idea de que eran bárbaros e infieles. A partir del siglo XVIII y siglo XIX, Europa plantea que los pueblos de África, de Asia y de América son pueblos atrasados. Algo que no existía antes, porque no había una idea de progreso. A partir de la idea de progreso existe la idea de atraso. Y que además o son atrasados o son pueblos sin historia. Por ejemplo, Hegel, el filósofo alemán, que fue uno de los campeones de la construcción de este relato del progreso, explícitamente dice, en África no hay historia. Pasó un montón de cosas, sí, pero no hay historia. ¿Por qué? Porque si vos no cumplís el patrón que tienen que cumplir, no es importante y por ende no es historia. Entonces, esto es una manera muy terrible de pensar colonialmente el tiempo, y por eso lo traemos sobre la mesa, y todavía preexiste, porque todavía seguimos hablando de países subdesarrollados y países desarrollados, entendiendo que nosotros tenemos que alcanzar a Europa y Estados Unidos y que el único camino es ese. Y esto tiene otra cosa muy importante, que es la legitimación del colonialismo. ¿Por qué? Porque como esos son los países adelantados, pueden venir y decirte, nosotros te vamos a conquistar para llevarte al progreso. Nosotros te vamos a civilizar y te vamos a llevar al progreso y vos sos incapaz de avanzar porque evidentemente sos impotente en términos históricos. Entonces, esta idea de pueblo sin historia, esta idea de progreso, han sido formas muy, muy claves del colonialismo. Y también hoy por hoy lo podemos ver con Milei, ¿no? Y no solamente con Milei. La idea del sacrificio, la idea de progreso, al ser una locomotora que avanza, si muere gente, bueno, esa gente que muere es en función del progreso. Y acá hay una engaña pichanga, que es que la verdad es que nadie va a saber. Nadie sabe qué pasa en el futuro. Ahora, si yo te digo, mirá que el progreso avanza sí o sí, entonces, bueno, puede morir un par de gente porque va a ser en nombre de algo mejor. Ahora, lo que se ha demostrado es que no pasa eso. O sea, si nosotros pensamos la historia moderna como historia del progreso, estamos muy equivocados, porque lo que ha habido permanentemente es, bueno, progreso técnico y una enorme cantidad de barbarie. Guerras terribles, guerras coloniales, guerras en la Primera y la Segunda Guerra Mundial. ¿Qué progreso estamos hablando? ¿Progreso para quién? ¿Para cómo? Digamos, ¿de qué mirada estamos hablando? Entonces, cuando te dicen, mira, hay que sacrificarte por el progreso, generalmente te están queriendo meter la mano en la lata. La idea de progreso ha justificado la conquista de América, la mal llamada conquista del desierto, las colonizaciones de los pueblos africanos, latinoamericanos, asiáticos. Y el mayor problema es que muchas veces del mundo periférico se ha comprado esa idea de progreso, ¿no? Se la ha defendido también como una forma de querer subirse a ese progreso.
3: Bueno, ahí en Latinoamérica aparece un momento en el cual izquierdas y movimientos populares abrazan el concepto del progresismo. ¿Cómo se cruza eso con la raíz popular y nacional de esos movimientos?
4: Me parece muy importante, acá hay dos cosas que son importantes. Primero, principal, que el marxismo, sobre todo Marx y Engels, en un momento compartieron mucho esta idea de progreso, ¿no? Marx y Engels construyen una serie de la historia como un devenir de etapas, en la cual todas esas etapas son etapas que en realidad pasaron en Europa y no fuera de Europa. Eso es lo primero, ¿no? Segundo, que Marx también tiene una idea de que el avance de la historia era algo bueno, y Marx y Engels, sobre todo en la década del 50, legitiman la expansión colonial como una forma de llevar adelante el progreso. O sea, con sacrificios. Marx tiene un texto muy famoso sobre la India, donde él dice, es lamentable que la India sea colonizada. Pero bueno, es la única manera de que avance la India, porque los indios son incapaces de avanzar. Y porque hay algo mejor que lo que había antes. Es muy importante, la idea del progreso siempre presupone que lo que había antes era peor. Ahora, claro, si nosotros lo vemos de los pueblos originarios, ¿la preconquista es mejor que la posconquista? No, es obvio que es mejor la etapa precolonial. Si lo vemos de los pueblos africanos, ¿es mejor la modernidad o es peor la modernidad donde hay 15 millones de esclavizados y esclavizadas? ¿Se entiende? Entonces, para Marx, Marx comparte esta idea. Después Marx un poco más o menos la pone en tensión, no me voy a entrar en detalle en esto, pero el marxismo ortodoxo y más eurocéntrico compartió esta mirada. Y desde América Latina se compartió mucho y siempre estaba esa idea de alcanzar a Europa. En vez de pensar, como ahora y en otros momentos también se ha planteado, bueno, pensar, no sé, los pueblos originarios como una forma de alternativa de pensar el mundo o de entender nuestra historia como una historia alternativa, porque no es que es alternativa, es distinta. América Latina es distinta a Europa. Nosotros siempre pensamos en una clave de atrasada. Quiero decir, no es otro recorrido posible. Y nuestra historia es distinta. Y bueno, también lo que han mostrado otros autores en la teoría de dependencia es que para que haya desarrollo tiene que haber subdesarrollo, ¿no? Para que ellos estén como estén. Entonces nosotros no estamos atrasados, somos el lado dominado del capitalismo y de la modernidad, ¿no? Lo que plantea la teoría de dependencia, la teoría descolonial y otros autores y autoras. Entonces, en general, por ejemplo, los movimientos nacional populares y la izquierda lo que han querido es modernizar América Latina con una clave local, pero sin cambiar muy fuertemente el proyecto modernizador y de progreso de Europa. Y ha sido un error, porque no, eso no ha terminado de funcionar del todo. Algo muy importante, Pablo, y para no abundar tanto y no tenemos tanto tiempo, en América Latina y en el mundo periférico hubo voces tempranas críticas del progreso. Porque lo que yo te estoy diciendo, en el siglo XX hubo voces en Europa que criticaron la idea de progreso. Uno de los más conocidos es Walter Benjamin, un filósofo alemán, marxista, heterodoxo, muy crítico a la izquierda positivista, la izquierda que creía en la idea de progreso, ¿no? Pero en América Latina y en el mundo periférico hubo voces tempranas que de alguna manera pusieron en tensión estas ideas de progreso, ¿no? Por ejemplo, en América Latina y en el mundo periférico hubo autores, ¿no?, que plantearon, bueno, lecturas críticas al devenir eurocéntrico, donde nadie que no sea Europa aportó algo al avance de la historia. Por ejemplo, hay un autor haitiano que ya en su momento mencioné, se llama Jean-Louis Bastey, que justamente discute y intenta descolonizar el relato del progreso que hace Occidente. Pero, sin duda, la figura que más radicalmente critica la idea de progreso en América Latina es un autor que ya hemos hablado un par de veces acá, que se llama Francisco Bilbao, del cual, bueno, yo he publicado ahora una compilación de textos de él. Y Francisco Bilbao, en 1857, con Marx vivo y Marx participando de este discurso súper de progreso, plantea una crítica feroz a la idea de progreso. Y no solamente plantea una crítica feroz a la idea de progreso mostrando todo esto que yo vengo diciendo, que en realidad lo dice él hace muchos años, no solamente una crítica feroz a la idea de progreso, sino que hace algo fantástico, Pablo, mucho más radical que Benjamin o que otros autores europeos, lo hace desde el sur, mostrando que la idea de progreso legitima el colonialismo, legitima el tráfico esclavista, legitima la conquista de América y proponiendo para América Latina una filosofía de la historia de la libertad. ¿Qué quiere decir eso? eso, vernos a nosotros como agentes de una historia distinta, una historia no que está intentando alcanzar a Europa o a Estados Unidos, sino una historia distinta, donde nosotros somos agentes de esa historia y donde incluso tal vez el pasado no necesariamente es peor que el presente o el futuro, ¿no? Entonces me parece que ahí en América Latina, y no solamente en América Latina, porque esto también pasó, por ejemplo, en África, ¿no? En África la legitimación de la conquista fue, les traemos la civilización, les traemos todo esto que venimos diciendo, les traemos el progreso y, por ejemplo, les traemos la democracia. Y hay muchos autores africanos que han dicho, no, antes de la conquista había democracia que después. Entonces eso no fue un progreso, fue algo mucho peor. O, por ejemplo, se habla sobre el patriarcado en América Latina, ¿no? Hay muchas autoras que dicen, feministas, que dicen, no, en realidad el patriarcado anterior, si había un patriarcado de baja intensidad, ¿no? Dora Barranco, Rita Segato, Yuberkis Espinosa, Miñoso Espinosa, son autoras feministas, hoy por hoy críticas, que plantean que de ninguna manera se puede ver como un progreso la conquista. Bueno, esto tiene, sigue teniendo mucha vigencia y me parece que es muy importante porque tenemos, por ejemplo, presidentes como Milei, ¿no? Que siguen pensando en la idea de sacrificarnos para progresar y entendiendo el progreso solamente como el camino llevado adelante por las potencias noratlánticas.
3: La idea del progreso, la derivación progresista, la filosofía y la historia desde América Latina, la columna de Juan Francisco Martínez Pería, docente del Centro Cultural de la Cooperación de Buenos Aires, Argentina. De la historia y la filosofía, volvemos a la literatura. Nuestro libro latinoamericano, Los recuerdos del porvenir, de Elena Garro, pasaje número 35.
2: La habitación se comunicaba con el cuarto de doña Matilde, su mujer. De joven, doña Matilde fue alegre y turbulenta. No se pareció a su hermano Martín. Los años de casada, el silencio y la soledad de su casa hicieron de ella una vieja risueña y apacible. Perdió la facilidad para tratar a las gentes y una timidez casi adolescente la hacía enrojecer y reír cada vez que se encontraba frente a extraños. «Yo ya solo conozco los caminos de mi casa», les decía a sus sobrinos cuando estos se desempeñaban en hacerla salir a la calle. Cuando alguien moría, ella no iba al duelo. No sabía por qué la cara muerta de los conocidos la hacía reír.
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7: Guajira para el recuerdo.
8: La bestialidad imperialista. Bestialidad que no tiene una frontera determinada ni pertenece a un país determinado. Bestias fueron las hordas hitleristas, como bestias son los norteamericanos hoy, como bestias son los paracaidistas belgas, como bestias fueron los imperialistas franceses en Argelia. Porque es la naturaleza del imperialismo la que bestializa a los hombres, la que la convierte en fieras sedientas de sangre que están dispuestas a degollar, a asesinar, a destruir hasta la última imagen de un revolucionario, de un partidario de un régimen que haya caído bajo su bota o que luche por su libertad. Y la estatua que recuerda a Lumumba, hoy destruida pero mañana reconstruida, nos recuerda también en la historia trágica de ese mártir de la revolución del mundo, que no se puede confiar en el imperialismo, pero ni tantito, nada.

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3: Buenas noches.
4: Buenas noches. ¿Todo bien?
5: Momento para el cine latinoamericano. Seguimos abriendo el mapa del continente. Nos guía Paloma Carreira Griot con la brújula de las pantallas. Adelante, Palis.
6: Hola, Pablo. Hola a todas las audiencias de Al Carajo en todo el continente. Nos vamos para Brasil con la película Retratos Fantasma.
7: ¿Y usted trabaja con qué?
4: Yo trabajo con cinema.
7: ¿Cinema?
4: Ah.
6: Este documental de Clever Mendoza Filho del año 2023 es un viaje multidimensional a través del tiempo, el sonido, la arquitectura y el cine. Está ambientado en el paisaje urbano de Recife, que es un territorio histórico y humano que fue examinado desde esta película a través de las grandes salas de cine que sirvieron como espacios de convivencia durante el siglo XX.
7: ¿Tú ya fez novela?
4: No, no fiz novela, no.
7: ¿Se actúa? ¿Quieres tirar una foto después?
6: Su director, Clever Mendoza Filho, nos va a llevar a este viaje donde empieza a mirar hacia atrás para indagar en su pasado y volver a los lugares de su infancia. También va a revisar archivos familiares y, entre medio de esto, escuchar nuevamente algunas voces para retomar una historia que también es colectiva e íntima sobre el cine, la familia y especialmente esta ciudad de Recife, donde él mismo comenzó su carrera y que fue el escenario de sus películas Sonidos Vecinos, Acuarios y Bacraus.
8: La ciudad se transforma a cada año, eso es cierto. Un cinema puede ser un espacio de gentilezas. O cinema como uma igreja. Cinemas que morreram e que voltaram como templos.
9: Filmes de ficção são os melhores documentários.
6: En este viaje no nos vamos a encontrar solamente con lo interior y personal de este director, sino que también vamos a ver lo que fue para él su primera locación, su casa, donde empezó a grabar sus primeras películas muy joven. Vamos a ver material de archivo de eso. Y también vamos a ver lo que es la cultura del país, la cultura de Brasil, por medio de materiales de archivo, de fragmentos de noticieros, incluso de grabaciones y fotos propias del director y otras muy hogareñas. Y con todo este material va a empezar a mapear los cambios arquitectónicos de su barrio y los cambios culturales, pero especialmente va a hacer mucho foco en los cines donde él mismo cultivó su pasión por las películas.
10: El foco de esa cámara está cero, ¿no?
8: Eu amo o centro do Recife. Tem um clima de quem foi abandonado sem grandes explicações.
6: Retratos Fantasma es este documental desde Brasil del director Clever Mendoza Filho. Lo pueden encontrar en las diferentes plataformas.
11: Sí, me más.
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5: En Colombia, informe sobre violencia hacia las diversidades sexuales, presentado por la organización Caribe Afirmativo, que releva que durante todo el 2025 fueron asesinadas 270 personas LGBTIQ+, promediando una muerte cada 32 horas. A través de la Agencia Presentes, agenciapresentes.org, que publica y analiza estos datos, reproducimos el testimonio de Wilson Castañeda Castro, director de Caribe Afirmativo, que se encarga de relevar estas estadísticas para convertirlas en denuncia.
12: El informe Un sistema que falla, prejuicio, violencia e impunidad contra las personas LGBTIQ+, en Colombia, hace referencia al seguimiento y monitoreo que Caribe Afirmativo hace sobre la situación de los derechos de las personas sexogénero diversas en el país. Lo hacemos de manera constante año tras año. Luego de triangular y verificar la información con las autoridades competentes y analizar las causas de la violencia, pues emitimos este informe que se hace para denunciar la impunidad, para construir memoria y para hacer un llamado a la construcción de políticas públicas. Básicamente, este informe tiene 6 llamados de atención específicos. El primero tiene que ver con un altísimo nivel de casos de violencia intrafamiliar en el país, una violencia que da cuenta de que los hogares, la casa y las relaciones familiares no suelen ser espacios, o no en todos los casos son espacios seguros para las personas LGBTIQ+, y que efectivamente en esos casos de violencia intrafamiliar, que fueron en total en el año 2025 1.531 casos en todo el país, da cuenta en algunas ocasiones de agresiones cometidas por padres, madres, tíos, abuelos, abuelas, tutores, y en otro caso de compañeros y compañeras permanentes. En segundo lugar, llamamos la atención sobre los casos de violencia sexual presentados en el año 2025, que en total el país sumó 628 casos de violencia sexual, donde las mayores afectadas fueron las mujeres lesbianas y las mujeres bisexuales, pero que además es un acto de violencia que no solo es repugnable, sino que está cargado de altísimo nivel de estigma, desprecio y discriminación a los cuerpos de las personas sexogénero diversas.
5: Wilson Castañeda Castro, director de la organización Caribe Afirmativo, y la situación en Colombia. Un crecimiento de muertes de personas LGTBIQ+, entre 2024 y 2025, y además la proliferación de amenazas, delitos sexuales, actos discriminatorios, casos de abuso y violencia policial, desaparición forzada, trata de personas y reclutamiento forzado para la explotación sexual. Castañeda Castro continúa presentando los números, alertando sobre el aumento de todas estas variables.
12: En tercer lugar, llamamos la atención del incremento que está teniendo en nuestro país las amenazas a las personas LGBT que asumen visiblemente su activismo o su pertenencia al colectivo sexogénero diverso. Para el año 2025, Caribe Afirmativo dio cuenta de más de 1.184 amenazas contra personas LGBTIQ+, amenazas que no son hechos aislados, sino que están relacionados con prácticas de control territorial por parte de actores estatales o no estatales que buscan regular la visibilidad de las personas LGBTIQ+, y que en ocasiones son antesalas de otros delitos más graves como los homicidios y feminicidios. En cuarto lugar, en el informe llamamos la atención de un delito que hemos visto en crecimiento, sobre todo de la pandemia para acá, que tiene que ver con la violencia digital. El mundo cada vez es más cibernético. El movimiento LGBT es un movimiento que se ha construido mucho desde el ciberespacio, y la violencia se ha trasladado al ciberespacio, y no estamos encontrando ni que los prestadores de servicios digitales, ni mucho menos el Estado, estén blindando estos espacios con mecanismos de seguridad que no pongan en riesgo la intimidad, pero que permitan también que las personas tengan una navegación segura en estos espacios a través de grupos de WhatsApp, de redes sociales, de plataformas de encuentro. Se están incrementando la llegada de prácticas violentas que ponen en riesgo la vida de las personas LGBTIQ+, y que terminan siendo un abrebocas a otro tipo de violencia que termina aniquilando sus vidas. En quinto lugar, el informe da cuenta de la altísima preocupación que tenemos con los casos de homicidio. En total, en el año 2025 en Colombia fueron asesinadas 270 personas LGBTIQ+, en cuyos casos se presume el prejuicio relacionado con su orientación sexual, identidad o expresión de género como hecho detonante. Ante estos casos de violencia que dan cuenta que en el país más o menos cada 32 horas hay un asesinato de personas LGBTIQ+, con altísima afectación a hombres gays y a mujeres trans, con altísimos niveles de sevicia y crueldad en los hechos que aniquilan la vida de las personas sexogénero diversas.
5: Por último, el informe sobre violencia contra personas LGBTIQ+, en Colombia, que recorremos en voz de Wilson Castañeda Castro, el director de Caribe Afirmativo, la organización que llevó adelante el relevamiento, plantea el reclamo al Estado en todos sus niveles para enfrentar la situación con políticas públicas. Si bien reconociendo al actual gobierno del presidente Gustavo Petro avances y compromisos, se deja claro la insuficiencia de esas proclamas oficiales frente a estas estadísticas de la realidad.
12: Finalmente, el informe da cuenta de un problema estructural que tenemos en Colombia, que lejos de superarlo estamos viendo un deterioro muy significativo y es la ausencia de respuesta estatal. El informe se llama El sistema falló, y es que pese a que el Estado colombiano, tanto en su Ministerio Público como en su gobierno, han asumido compromisos de tener mayores y mejores sistemas de información que permitan identificar estas violencias y que su identificación permita generar prácticas de investigación para poner fin a la impunidad y mecanismos de políticas públicas para prevenirlos, estamos viendo un altísimo desgaste en los sistemas de información, altísimos niveles de subregistro, altísimas prácticas de no rigurosidad con el manejo de la información que hacen que estemos casi solamente las organizaciones de la sociedad civil haciendo este ejercicio de documentación y que el Estado tenga una herramienta sólida que le permita, conociendo la realidad, poderla prevenir. Una violencia que se concentra mayoritariamente en nuestras grandes ciudades, como es el caso del departamento de Antioquia, cuya capital es Medellín, el departamento del Valle, cuya capital es Cali, y nuestra ciudad capital, que es Bogotá, pero que también se ha incrementado en los últimos años a corredores estratégicos del microtráfico y de grupos al margen de la ley que siguen delinquiendo en Colombia y que tiene que ver con su cercanía a lugares geográficamente estratégicos. Con este informe estamos buscando tres asuntos muy puntuales. Primero, hacer memoria de todas las personas que perdimos, que desaparecieron, que fueron violentadas, amenazadas y que el 2025 les generó un deterioro en su calidad de vida. En segundo lugar, este informe lo presentamos como un ejercicio de solicitud al Estado para que acelere los procesos de investigación y, de otro lado, active acciones de prevención con mecanismos de política pública. Y en tercer lugar, lo presentamos en el marco del Día de la Nomofobia y la Notransfobia para hacer un llamado a la sociedad colombiana de que no sea indiferente frente a estas violencias y que exijamos que este país, que es un país que está construyendo la paz, garantice que ese paso hacia la paz también sea dignificar la vida de las personas LGBTIQ+.
5: Un sistema que falla. Prejuicio, violencia e impunidad contra las personas LGTBIQ+, en Colombia, es el título y el contenido del informe que desarrollamos en voz de Wilson Castañeda Castro, director de Caribe Afirmativo, la organización que llevó adelante la investigación. Agradecemos y citamos el trabajo de la Agencia Presentes, agenciapresentes.org, a través de la cual compartimos esta información en nuestro programa Al Carajo, Noticias, Política y Cultura de América Latina y el Caribe.
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1: Por Dios, Ana. ¿Crees que los Olvera me hayan perdonado la risa que me dio la cara de su padre muerto? Sí, no te preocupes, ya lo olvidaron, contestaba su cuñada. Estoy tan arrepentida. Pero la señora, a pesar de su arrepentimiento, no podía recordar aquel rostro compungido de muerto vestido de negro, con corbata negra, con zapatos negros, sin echarse a reír. Hazme el favor, vestir de gala a un pobre difunto. La inesperada presencia de su marido acompañado del extranjero la turbó y le produjo una especie de vértigo momentáneo, como si toda su soledad y el orden acumulado durante años hubiera sido roto. «El joven es nuestro huésped por el tiempo que guste», anunció don Joaquín, ignorando el disgusto reflejado en los ojos de su mujer. Esta, después de cruzar las primeras palabras con el fuereño, olvidó su enojo. Estaba acostumbrada a ver llegar a su marido trayendo a toda suerte de animales. Por primera vez, recogía a un hombre. Fue a la cocina a anunciar a los criados que tenían un huésped. Aunque, en verdad, le hubiera gustado decir, «Tenemos un animalito más». Después, acompañó a su marido y al extranjero al pabellón. Quería alejarlo de su intimidad. «Aquí, en Inglaterra, se sentirá usted más independiente», le dijo. El joven se presentó bajo el nombre de Felipe Hurtado y depositó su maletín sobre una mesita. La criada renovó el agua de la jarra, trajo pastillas de jabón francés y colocó toallas limpias en las repisas del baño. Durante la cena, la señora se quedó prendada de la sonrisa de su huésped. El joven se retiró a su pabellón. Una vez a solas, don Joaquín le contó a su mujer la escena ocurrida en el Hotel Jardín. Al pasar por los portales, don Pepe Ocampo se la había relatado. «Ya nos echamos al general enemigo. Ese hombre no puede hacer todas las barbaridades que le vengan en gana. Pero las hace, contestó ella risueñamente. Muy temprano el extranjero despertó sobresaltado. Una multitud de gatos cayó sobre su cama. Los dueños de la casa habían olvidado advertirle que en el jardín de los animalitos vivían cientos de ellos y que a esa hora, famélicos, bajaban por los tejados para dirigirse al lugar donde los criados colocaban las cazuelas con leche y los trozos de carne. Hurtado no sabía qué pasaba. Por su ventana abierta los gatos entraban y salían mientras una algarabía de patos avanzaba entre las piedras del jardín. También había ciervos, cabritos, perros y conejos. El extranjero no salía de su asombro. Lo invadió una mezcla de ternura e ironía. Se dio cuenta de que los animalitos eran recogidos, como él.
3: Elena Garro, Los recuerdos del porvenir.

Mavi Sosa en las lecturas y en las redes, Juan Francisco Martínez Pería en la columna de historia, Paloma Carreira Griot en el cine latinoamericano y quien habla, Pablo Daniel Obín en la producción y conducción de Al Carajo Radio, noticias, política y música de América Latina y el Caribe. Llegamos al cierre del episodio número 12 de este 2026, promediando la temporada. Seguimos en nuestro próximo capítulo recorriendo el continente. Créditos y agradecimientos para la Radio de las Madres de Plaza de Mayo de Buenos Aires, Argentina, desde donde producimos este contenido, que gira por medio centenar de radios de Argentina, de Bolivia, de Chile, de Uruguay y a través de nuestro canal de YouTube, suena potencialmente en todo el planeta Tierra. Así que por esos medios nos seguimos encontrando. Nos vamos con esta, la de siempre, hasta siempre, hasta pronto, en realidad, a la brevedad. Nos reencontramos en el programa 13º de esta 17ª temporada. Será hasta entonces. 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
5: ¿Qué tal? ¿Cómo están? Bienvenidas y bienvenidos a un nuevo programa de Al Borde del Precipicio. Como siempre, primero y principal, perdón si alguien le aburre, pero quiero agradecer a mis compañeros y a mis compañeras que hacen a toda la Subsecretaría de Comunicación. Hablo de UNQ Radio, hablo de UNQ TV, hablo de Prensa Institucional y también, por supuesto, de la Agencia de Noticias Científicas. Aunque parezca una pavada, en el siglo XXI casi que no se puede hacer nada sin electricidad, ¿no es cierto? Todo necesita energía. Ahora bien, no solo hablamos de electricidad, sino que también hablamos de petróleo, hablamos de gas, hablamos de energías renovables y también de energía nuclear, entre otras cosas, ¿no es cierto? Y ahora bien, ustedes dirán, bueno, ¿Argentina tiene petróleo? Sí. ¿Argentina tiene gas? Sí. ¿Argentina tiene lugar para desplegar, para desarrollar energías renovables? Hablamos de energía eólica, energía solar. Sí, lo tiene. Si Argentina tiene todo eso, ¿por qué el precio de la nafta es tan caro? ¿Por qué cada vez cuesta más? ¿Por qué cada vez más la factura de luz es impagable y la factura de gas lo mismo? Son como dos facturas, bueno, que cada vez más caras en un país que cuenta con esos recursos naturales, ¿no es cierto? Para hablar de energía traje a una de las personas que para mí más sabe en Argentina. Tiene un currículum larguísimo, solamente voy a decir que es especialista en el sector nuclear y en el sector energético, pero en el sector nuclear tiene como sus fuertes. Nicolás Malinowski. Nico, bienvenido, muchas gracias por venir.
6: Hola Nico, muchas gracias a vos por la invitación y bueno, gracias ahí por semejante presentación.
5: Ya. Entre otras cosas, es doctorando en Economía Política Mundial, es magíster en Gestión de la Energía y es autor del libro Crítica de la Energía Política, que está por ahí, si lo podés mostrar, Nico, a la cámara.
6: La cámara ahí.
5: Es un libro chiquito en cuanto al tamaño, es muy grande en cuanto al contenido.
6: Es potente.
5: Estaba chusmeando la semana pasada un valor de la librería, o de la editorial, perdón, que se puede conseguir en la web, algo así como 14, 15 mil pesos.
6: ¿Lo 14 mil pesos es bien barato.
5: Es bien barato.
6: Es para que la gente pueda acceder justamente a entender lo que es la energía política, ¿no? Porque vos recién describiste todas las fuentes de recursos naturales, de las cuestiones técnicas y demás, pero también hay que agregarle la dimensión política. Y entender la energía política adquiere otra dimensión para pensar, digamos, las dimensiones del poder que se generan ahí atrás, ¿no? Me parece que esta es una buena herramienta para la militancia, para la academia, para anclar, digamos, al tema energético. Así que, bueno,
5: si lo ¿cómo compran, es que se llama Crítica de la Energía
6: Política? Crítica de la Energía Política, y lo consiguen en la Libre Editores, ajá, ahí en Chacabuco 917, en San Telmo, en Capital Federal. Y si no, por la página web o...
5: Y también Nicolás es coordinador del libro Reimaginar los futuros desde América Latina, junto a coordinadores de la talla de René Ramírez, Emir Sader y Álvaro García Linera, también está por ahí.
6: Vamos a mostrar, acá está.
5: Ese es grande tamaño también.
6: Este ya es más grande, también es un libro que, bueno, no solo, digamos, nosotros somos los coordinadores, pero escriben personalidades como Cristina Fernández de Kirchner, Axel Kicillof, Rafael Correa de Ecuador y tantos teóricos y políticos de América Latina, que es una herramienta política para pensar el estado de situación que vive la región de América Latina y particularmente las disputas estructurales y los escenarios o posibles escenarios desde los campos nacionales y populares en esta discusión que tenemos de crisis estructural, política, económica y de crisis de hegemonía que se está viviendo en el mundo, ¿no? Entonces intenta un poco dar respuestas o pistas o herramientas, más que respuestas, herramientas para el análisis, la reflexión y pensar cuáles son las cuestiones programáticas que tenemos que pensar desde nuestros países, desde nuestras latitudes. Y los dos libros se complementan, ¿no? O sea, el mío es más específico de la cuestión energética, pero siendo un eje muy fundamental en las disputas globales actualmente, ¿no? O sea, estamos atravesando una guerra sin precedentes y una crisis energética sin precedentes por el conflicto de Medio Oriente, con la cuestión del ataque de Estados Unidos e Israel a Irán, que ya lleva 2 meses y medio de conflicto, ya casi vamos a cumplir 3 meses, ahora fin de mes, con lo cual es un sector que hay que estudiar, que hay que entender cómo, o sea, yo creo que el sector energético y el sector de las nuevas tecnologías con la inteligencia artificial y ese despliegue, digamos, de infraestructura, son dos cuestiones que tenemos que entender para dimensionar y sobre todo el rol que se nos quiere asignar a América Latina, ¿no?
5: Vos hablabas de la energía, tengo un montón de preguntas desde Transener, Núcleo Eléctrica, YPF, RIGI, el Super RIGI, eso es muy amplio, tenemos poco tiempo, pero ¿por qué hay que agregarle a la palabra energía política?
6: Bueno, pues justamente detrás de todo eso hay una disputa de poder, hay disputas de intereses, hay disputas económicas y claramente hay que poder entenderlo porque muchas veces se discute la cuestión energética como una cuestión más técnica, ¿no? Bueno, esto si es energía nuclear lo van a hablar solo los físicos, los ingenieros nucleares que trabajan en las instituciones. En Argentina tenemos Comisión Nacional de Energía Atómica, Nuclear Eléctrica Argentina, etcétera, etcétera, o el Instituto Balseiro como espacios educativos, o la Universidad de San Martín, que también tiene el Instituto Dan Benison, bueno, multiplicidad de espacios académicos o de ciencia, tecnología, o incluso de industria energética, pero a eso hay que agregarle, digamos, una dimensión, porque si no entendemos las dimensiones del poder que se genera a través de eso, uno dice, uno podría pensar, bueno, Argentina hace 10 años que está discutiendo, por ejemplo, hacer la cuarta y la quinta central nuclear. Bueno, no avanza eso porque hay factores de poder que lo clavan, ¿no? O sea, y el principal es Estados Unidos, que quiere que no tengamos en América Latina, no solo ellos dominen esa tecnología, sino, bueno, el caso de Irán, que estaba desarrollando una industria tecnológica alrededor del sector nuclear, estaba justamente haciendo enriquecimiento de uranio y fue bombardeado, atacado por parte de estas potencias, ¿no? Entonces, si no entendemos esas cuestiones, pensamos que son fracasos tal vez porque la sociedad no logra esos avances tecnológicos y no lo pensamos tal vez de que son las trabas que nos ponen los países hegemónicos o ciertos sectores de poder que dicen, incluso hasta poder de lobby, ¿no? Porque también aparece el sector petrolero que dice, no, si se desarrolla el sector nuclear, yo vendo menos o compite con mi facturación, entonces empieza a haber ese tipo de lobbies que hoy en día está muy, se puede visualizar bien, pero muchas veces son muy bien ocultados, ¿no? Y sobre todo cuando se habla del sector energético en la Argentina, muchas veces se oculta la dimensión del poder o la dimensión de los intereses y el libro un poco invita a eso, ¿no? O sea, Crítica a la Energía Política invita a empezar a analizar desde otro marco de referencia tal vez estas cuestiones, ¿no?
5: Vos hablabas de energía eléctrica, que es uno de los temas. Tenés a tuiteros en puestos claves de diferentes estamentos vinculados a la energía nuclear. Tenés el expresidente de Nucleoeléctrica, que está acusado por presuntos delitos de defraudación a la administración pública. Tenés la privatización o el intento de privatización que se conoció la semana pasada. Tenés la paralización del CAREM, del RA10. Tenés el plan nuclear argentino también, a fines de 2024, con Grossi, Reidel y Milei, en una conferencia de prensa por cadena nacional. ¿Qué ves de ese panorama vos en torno a la energía nuclear en específico?
6: Y tenemos a Milei de presidente.
5: Me había olvidado.
6: Lamentablemente lo tenía que decir. No, el panorama es muy crítico. O sea, creo que Argentina había logrado despegar nuevamente su plan nuclear a partir del año 2006, que fue el relanzamiento del plan nuclear en la Argentina. Después de un largo invierno, podríamos decir, de la década de los 90, donde se intentó hacer esta misma operación de desmantelar el sector nuclear, o sea, toda la década de los 90 vimos cómo se paralizó, por ejemplo, en ese momento el proyecto de Atucha 2, o sea, una central nuclear que estuvo paralizada por más de 10 años y después fue reactivada por el plan nuclear que lanza Néstor Kirchner junto a Julio De Vido con el Ministerio de Planificación y Cristina Fernández de Kirchner, que eso se convierte en ley, la 26.566, donde esa ley proyecta, digamos, los sectores o las obras estratégicas del plan nuclear para esos próximos 10 años. Esa ley se aprobó en el 2009 y eso hoy claramente viró porque estos sectores de poder, que sobre todo de Estados Unidos, que vimos ahora hace unos días La recorrida del Departamento de Estado en las instalaciones nucleares, diciendo todo lo que no tiene que hacer Argentina o todo lo que tiene que cancelar. Bueno, esos factores que vos mencionaste, que hay tuiteros, que hay gente no idónea, que se lanzó un plan nuclear que no sabemos qué es lo que es, en realidad lo que fue un eslogan de que Argentina iba a hacer el relanzamiento del plan nuclear libertario, y la primera medida que toma fue cancelar el proyecto insignia que tenía la Argentina, que era el proyecto CAREM, que vos lo mencionaste recién, que es un reactor modular de nuevas tecnologías en el mundo.
5: ¿Qué significa eso, reactor modular?
6: Reactor modular, nosotros tenemos reactores de potencia, grandes reactores de potencia, que son de 1.000 megas, 2.000 megas, perdón, 1.200 megas. En Argentina el más grande es el de Atucha 2, que es de 750 megas de potencia instalada. Y estos iban a ser reactores más pequeños, de 100 megas, escalable a 300, el comercial. Y lo que tiene que uno lo puede ubicar en distintas zonas del país, hasta en puede servir para utilizar en zonas industriales. Por ejemplo, si uno desarrolla minería, puede colocar un reactor en esa zona y entonces utiliza energía nuclear, que es energía limpia, de base, y funciona las 24 horas. Y Argentina estaba desarrollando esa nueva tecnología y fue cancelada claramente porque la injerencia de Estados Unidos ahí fue muy fuerte. Porque no solo que Argentina canceló, Javier Milei cancela ese proyecto con el aval de Rafael Grossi, también eso es una cuestión que habría que preguntarle al presidente del Organismo Internacional de Energía Atómica, que es argentino, por qué se prestó para cancelar un proyecto de esto, ¿no? Claramente está buscando los votos para ir de secretario a la ONU, pero bueno, ya eso es otra película. Pero particularmente Argentina cancela el CAREM y se asocia al programa FIRST de Estados Unidos, que es el programa que Estados Unidos desarrolla para vendernos su tecnología, ¿no? Entonces, claramente, perdemos nuestra capacidad tecnológica, nuestra capacidad de desarrollo para ser importadores de una tecnología de otro país. ¿Y eso qué significa? Que en Argentina se pierden puestos de trabajo, se pierde empleo y demás, e importamos trabajo.
5: Es decir, claro, que podríamos haber sido exportadores de tecnología y pasamos a ser importadores, algo así.
6: Hacia eso íbamos. Y después, lo más grave, que no solo se cancela el proyecto, hay un deterioro de las instituciones nucleares porque hay congelamiento de salario, falta de presupuesto, lo mismo que viven las universidades o todo el estado de situación que tiene el país en general. Eso está sucediendo y atravesando el sector nuclear. Y en particular también no solo se canceló el CAREM, sino se canceló la cuarta y quinta central nuclear. En ese caso porque iba a ser de diseño chino, ¿no? Y Estados Unidos claramente pegó el grito en el cielo diciendo: América Latina no va a tener tecnología china del sector nuclear. No quieren que estén los chinos primero y después menos del sector nuclear, porque aparte una central nuclear china, ya las nuevas tecnologías duran 60 años, con lo cual cuando esa tecnología se instale en algún país de América Latina, ya es un pie, digamos, y una forma, digamos, de llegar China con esa tecnología a América Latina, ¿no?
5: Después, más o menos 7%, ¿no?, de la energía nuclear se vuelca al tendido eléctrico.
6: Nosotros tenemos el 7% de nuestra generación proviene de las tres centrales nucleares. Tenemos tres centrales de potencia, Atucha 1, Atucha 2 y la central nuclear de Embalse, que está en la provincia de Córdoba.
5: Ahora bien, hay otro tema, más además de la energía nuclear, que tiene que ver con Vaca Muerta. Vos pones Vaca Muerta, googleas Vaca Muerta, vas a la solapita esa de noticias y te aparecen un montón de noticias, tanto positivas como que el boom del petróleo, el boom del gas, y te aparecen después de las otras, ¿no?, de las negativas. ¿Qué pasa en Vaca Muerta? ¿Qué es lo que está pasando en Vaca Muerta y cómo impacta en Argentina a nivel de precios? Porque si vos decís, si Argentina tiene reservas de petróleo, si Argentina tiene reservas de gas licuado, ¿por qué después tenemos estas tarifas?
6: Bueno, justamente es un análisis de energía política eso, de por qué, ¿no? Cuando nosotros hablamos de Vaca Muerta, hablamos de la segunda reserva de gas no convencional del mundo, la cuarta de petróleo no convencional del mundo, y ahí hay una disputa de intereses muy fuerte, ¿no? O sea, ¿y quién está explotando y concentrándose ahí? Bueno, primero comanda YPF, pero después hay un satélite de empresas que están ingresando a esa explotación y el lobby que tienen con el gobierno, y algunos tienen ya funcionarios directamente dentro del gobierno, que lo que exigen, bueno, una alta rentabilidad alrededor de eso, ¿no? O sea, y ahí es donde Argentina tiene que discutir qué hacer con Vaca Muerta. O sea, digo Argentina, la sociedad en su conjunto, ¿no? O sea, cuando uno piensa Vaca Muerta, hoy transformó, gracias a Vaca Muerta, la matriz productiva del sector energético, porque nosotros veníamos de un problema, de un déficit de más de 10 años, digamos, con el tema de falta de gas en invierno particularmente, importación, y teníamos un déficit de 5.000 millones de dólares anuales. Hoy eso gracias al desarrollo de Vaca Muerta, que inicia con la estatización de YPF parcial en el año 2012, con la decisión de Cristina Fernández Kirchner y Axel Kicillof, eso permite el desarrollo de Vaca Muerta para el país, porque era una nueva tecnología que nosotros tuvimos que incorporarla desde Estados Unidos, con una asociación con Chevron en su momento, para incorporar el desarrollo de esos no convencionales, producto que en Estados Unidos hizo la revolución de los no convencionales entre el 2000 y 2013 y permitió, por ejemplo, a Estados Unidos hoy ser el principal productor de petróleo en el mundo y el principal, uno de los principales exportadores de gas, sobre todo a Europa. Pero volviendo a Vaca Muerta, bueno, eso está permitiendo que Argentina se convierta en un polo petrolero en América Latina. Estamos hoy cuarto en producción, después de, o sea, Brasil es el primer productor de petróleo, lo sigue México, después Venezuela y Argentina es el cuarto, y seguramente vamos a estar igual o pasar rápidamente a Venezuela. Y la pregunta que nos tenemos que hacer es, bueno, ¿quién se apropia de esa gran rentabilidad que está teniendo eso? Porque vos decís, tengo Vaca Muerta, tengo gas, tengo petróleo, pero los costos de la energía para la ciudadanía en la Argentina aumenta. Y bueno, eso es porque las decisiones políticas equipararon los precios internos de la energía con los precios internacionales, con lo cual comprar un litro de nafta o un barril de petróleo en la Argentina equivale lo mismo a comprarlo en China, en Europa, en Medio Oriente o en Estados Unidos. Con lo cual, ahí es la cuestión política que el Estado debería decir, bueno, nosotros tenemos saldos exportables, exportamos a precio internacional, pero desacoplar los precios internos con lo que se conocía popularmente como el barril criollo, que era una diferenciación de los precios internos con los precios internacionales. Eso no existe más y hoy nosotros pagamos, sobre todo los sobreprecios que tenemos por el conflicto en Medio Oriente, que elevó el barril de petróleo, estaba previo al conflicto $70, hoy está 110, 120, depende del día que nos ubiquemos, y sobre todo cuando escala el conflicto sube el precio. Y eso impacta de lleno en la Argentina, impactó en un 25% los combustibles en gasoil, naftas, ya sea premio, super, promedio, aumentaron un 25%. Marina ahora, que es el presidente de YPF, dijo, vamos a hacer un buffer de precio, pero si esto estructuralmente se sitúa en $100, eso se va a trasladar al precio del surtidor.
5: Eso. Perdón, ¿un buffer de precios qué es?
6: Pregúntale a Marina. No, él dice que va a fluctuar, pero supongo, no, yo no entendí.
5: Como esas bandas,
6: eso, más o menos. Como las bandas del dólar, quería decir, va a subir un poquito, va a bajar un poquito, pero de ahí no se mueve, ¿no? O sea, va a haber una amortiguación en los precios. Pero eso claramente, eso iba a durar por 45 días, no más de 45 días, con lo cual habría que preguntarle qué va a suceder después de 45 días, porque si el precio ya se instaló en $100 y este año yo no visualizo que bajen los precios del petróleo, porque sobre todo se dañaron muchísimas instalaciones en el Medio Oriente, que ahí se comprometió el 20% del flujo del petróleo y gas a nivel mundial. Eso va a hacer que los precios se sostengan por lo menos hasta el año que viene en niveles elevados entre $90 y $100, esa es una proyección que yo tengo particularmente. Pero hay que ver eso, cómo se instala en la Argentina y cómo se traslada a precio, que por lo que estamos viendo va a ser directamente trasladado, porque a su vez la Secretaria de Energía, que es la que tiene la potestad, que es Tetta Manti, ella dijo, el conflicto y el impacto de Medio Oriente en la Argentina lo tienen que resolver los privados, el Estado debe correrse.
5: Mirá, saca tu conclusión. Vos hablás de Horacio Marín, máxima autoridad de YPF, te invito a escucharlo.
7: YPF va a ser, es hoy, la mejor empresa de la Argentina, la empresa de mayor imagen, más tecnológica, pero queremos que sea la mejor empresa del mundo y lo vamos a lograr. Estamos muy contentos de lo que estamos haciendo. Todos los días somos miles de soñadores. Siempre decimos hay que visualizar, hay que soñar y hay que ejecutar. Las empresas con buenos resultados son aquellos que la gente pone pasión. Respiro YPF, transpiro YPF, pienso YPF, amo YPF. Muchas gracias.
5: Lo que estamos viendo, Horacio Marín, era una presentación de diferentes tipos de estaciones de servicio YPF. Una black, como una cosa premium, esas imágenes así, con mucho verde, mucha oferta gastronómica, otras más económicas, más de rápido y un tono medio de acuerdo a la zona donde está inserta la estación de servicio, ¿no es cierto? Esas imágenes, por supuesto, eran Nordelta.
6: Bueno, estamos viendo también cómo hay una diferenciación de clase social en términos de una empresa que es estatal de todos los argentinos, ¿por qué va a tener esa estación de servicio en Nordelta y no en Quilmes? Claramente,
5: no está mala de Quilmes, ¿eh?
6: No, bueno, pero digo, o sea, claramente acá sí. lo que están utilizando es el sentir de la imagen de la empresa argentina, que está en el corazón de todos los argentinos, o sea, todos, la mayoría es uno va a cargar nafta y tiene el imaginario de YPF, con lo cual están utilizando eso, esa subjetividad que tenemos de pueblo argentino para maximizar beneficios o para ese tipo de diferenciaciones. ¿Cómo puede ser que por estatus sociales tengamos diferentes tipos de...? No conocía esto de las Black, pero sí estoy viendo cómo están utilizando la empresa en ese sentido, porque uno se preguntaría qué está sucediendo con YPF, que está desprendiendo, o sea, hay una suerte de privatización encubierta, digamos, porque está vendiendo todos los campos maduros que tiene en Santa Cruz, en Chubut, en Tierra del Fuego, que son los pozos, los yacimientos convencionales, a empresarios amigos del poder, como empresarios o pseudoempresarios, pero vinculados con Macri y demás, que son los Iguacel, por ejemplo. Iguacel armó, el ex secretario de Energía de Macri,
5: que fue funcionario, claro,
6: armó una petrolera en tiempo récord, 40, 60 días, y licitó los campos maduros que tenía YPF en Mendoza. ¿Y quién es Iguacel? El que armó la causa vialidad que metieron presa a Cristina. Entonces, por eso hay que entender esas dinámicas. Y particularmente YPF hoy está puesta al servicio de los accionistas y también las transferencias que deben estar habiendo de tecnología y de conocimiento de YPF a Tecpetrol, porque Horacio Marín viene de Tecpetrol, es un nombre que...
5: ¿Qué es Tecpetrol?
6: Es la petrolera de Techín. Ajá. Y él fue presidente de Tecpetrol mucho tiempo. Sí. Entonces, saltó de ahí acá. Acá seguramente hay un ida y vuelta de transferencia de conocimiento, de información, que habría que preguntarse también qué viene sucediendo, porque todo esto se enmarca en el plan 4x4 que lanzó YPF en el año 2024.
5: Ya me olvidé.
6: Y él tenía, particularmente, era concentrar todo en Vaca Muerta, desprenderse de los campos maduros y desprenderse de las áreas de negocios que no eran rentables. Por ejemplo, lo que hizo YPF en diciembre del año pasado, vender Profertil. Sí. El 50% de Profertil era de YPF, o sea, era de todos los argentinos. Profertil es la empresa que hace fertilizantes en el mundo, en Argentina. Hoy los fertilizantes están comprometidos a nivel internacional porque el 35% de los fertilizantes proviene de Medio Oriente, porque vienen del gas, o sea, es un derivado de petróleo, del gas natural. Eso está comprometido por el conflicto de Medio Oriente. Sí. Y elevó los precios por las nubes, eso va a comprometer las nuevas siembra y cosecha de los agroalimentos en Argentina, en Brasil, en Estados Unidos, eso va a encarecer los alimentos, y nosotros entregamos livianamente a un grupo empresario del agro, no recuerdo el nombre ahora. Y después, particularmente, también está o quiere vender todas las acciones que tiene en las distribuidoras de gas, o sea, hay una suerte de... Porque nunca hay que olvidarse que YPF estaba en la ley de bases original, en la ley ómnibus, que era la que iban a aprobar, donde estaba sujeta a privatización. Entonces, ese objetivo lo está intentando hacer el gobierno de otra manera, con otras modificaciones, pero lamentablemente estamos yendo hacia eso. Y fíjate lo que plantea YPF, está utilizando, digamos, una empresa que es una herramienta de todos los argentinos, pero para maximizar los beneficios o fijar topes altos de precio donde la sociedad argentina no va a poder ingresar a la energía, porque claramente no está utilizando la empresa para bajar los precios en el mercado interno, que es el objetivo primario que tendría que tener ese tipo de empresa, ¿no?
5: Cuando la nafta tenía otro precio, mi viejo siempre repetía, la nafta tiene que ser un litro, un dólar. Se le fue lejos.
6: Se fue lejos porque está más de un dólar, ¿no? O sea, debe estar $1.20, $1.30.
5: Se le fue lejos.
6: Sí. No sé cuánto está ahora el litro de nafta, porque ya no tengo auto, pero...
5: Hacés bien. Yo sabía que cargaba 20, 25 mil pesos. Y cada vez tengo que...
6: Vos siempre cargas 20, 25 mil pesos.
5: Siempre cargo, me gasto lo mismo.
6: Pero no sé, que cada vez se mueve menos la aguja. No, el litro de nafta superó los 2 mil pesos, digamos. Sí. O sea, yo lo venía siguiendo, pero claramente está... O sea, no puede ser que un tanque de combustible ronde los 100 mil pesos. Depende del auto, el tamaño del tanque, y si cargas súper bien, pero pongamos promedio 100 mil pesos... El tanque de nafta. Es una locura cuando estamos hablando que una jubilación mínima es 300 mil pesos. Entonces, esas son las distorsiones que tenemos en la Argentina y cómo vemos que la energía ya es un, podríamos decir, un bien de lujo para un bien de lujo, un factor de lujo en la economía argentina, porque cada vez hay más privacidad para acceder, ¿no? O sea, sí. Porque ¿cuánto representa en un salario la energía para calefaccionar, cocinar, y sobre todo ahora que estamos entrando el invierno, porque hay quita de subsidio y demás? Porque todo esto también viene atado a las exigencias del Fondo Monetario Internacional, que tiene dos capítulos que son interesantes de leer. Uno es quita de subsidios completa y la otra es privatización de las empresas públicas. Por eso vemos este desmantelamiento de YPF, la privatización parcial de Núcleo Eléctrico Argentina, la privatización de Transener, que vos la mencionaste en la introducción, la privatización de Enarsa. O sea, vamos a ver una suerte de privatizaciones de acá hasta que se vaya este gobierno, producto de que son las exigencias del Fondo Monetario Internacional y también de Estados Unidos, ¿no?
5: ¿Y Transener? ¿Qué pasa con Transener? Porque de repente aparece ese nombre en los medios. Mucha gente como no tiene idea o incluso me sumo. No tomás dimensión de lo que implica privatizar la red que distribuye la electricidad.
6: Bueno, claro, Transener no todos la conocemos como conocemos YPF, ¿no? Claro. Lamentablemente. Ese es un error tal vez del sector que tiene que hacer mejor difusión para que la gente entienda. Transener es quien administra y opera el segmento de transporte en energía eléctrica. La energía eléctrica en la Argentina tiene tres segmentos. La generación de energía eléctrica, que puede ser de origen nuclear, origen fósil o renovables, como vos mencionaste, que sol, viento o agua. Eso se conecta a los puntos de generación, que están en distintos puntos del país, con los puntos de consumo. Se conecta a través de la transmisión en alta tensión, que son estas líneas que opera Transener, que uno las puede ver en la ruta, que son esas torres grandotas que tenés en las rutas.
5: Esto.
6: Eso es una playa de maniobra, pero después en la ruta tenés esas
5: cosas
6: torres
5: gigantes,
6: que parecen
5: sí.
6: robot.
5: Sí.
6: Bueno, eso son las líneas de alta tensión en 500 kV. De ahí eso se conecta, después llega a una estación transformadora y conecta los puntos de con Edenor, Edesur, con la distribución y después al usuario final. Privatizar esto es un solo, porque vos tenés una sola línea de transmisión a nivel país. Estamos privatizando el corazón o un punto estratégico del sector energético de ese segmento, porque ahí no hay libre competencia, no es que va a haber múltiples jugadores. Hoy el 50% del control lo tiene Enarsa, que es Energía Argentina Sociedad Anónima, sujeta a privatización, y el otro 50% lo tiene Marcelo Mitni con Pampa Energía, ¿no? Entonces, ahí vamos, y ahora, bueno, ese 50% se le vendió al grupo Edison Energía y Geneia, que representan básicamente los amigos de Santiago Caputo, que son los hermanos Neus, que también hubo una licitación ahí media turbia, podríamos decir, porque en 5 minutos se cayó el sistema, había tres oferentes, dos mandaron la oferta, que era Edenor, 250 millones de dólares, la mandó Central Puerto, 300 millones de dólares, y al rato apareció la de los hermanos Neus, que es el grupo que ganó la licitación con 356 millones de dólares. Con lo cual ahí también vemos cómo hay, porque aparte se la vendió a un precio vil, ¿no? O sea, claramente no es un negocio para la sociedad argentina la privatización de esta compañía, claramente.
5: ¿Y desarmar todo esto?
6: Desarmar todo esto es lo que nos compete, nos tiene que ocupar el tiempo cuando demos vuelta, digamos, a este gobierno nacional, y creo que, bueno, habrá que hacer las revisiones, o sea, hay que ocuparse como nos ocupamos, o la prensa hegemónica se ocupa de los vuelos de Adorno, y bueno, tenemos que ocuparnos de las transferencias de las empresas públicas al sector privado y litigar y volver a estatizar. Yo creo que no podemos permitir, digamos, que quedemos privados nuevamente del sector energético como sucedió en la década de los 90, donde fue una fiesta de un sector concentrado, sobre todo transnacional en ese momento, que hicieron usufructo de nuestro sector energético y al fin y al cabo explotan nuestros recursos naturales para maximizar sus beneficios, ¿no?
5: Hablábamos también de energías, de la energía renovable. ¿Qué rol ocupan hoy por hoy en Argentina las energías renovables y qué rol podrían ocupar cuando hablamos de sol, viento y agua?
6: Bueno, las energías renovables son muy importantes. O sea, en la Argentina tenemos 27% de la energía que se consume eléctrica proviene de las centrales hidroeléctricas que son generadas con agua. Y el 13% de lo que consumimos proviene del sol y el viento, ¿no? O sea, ahí lo que sí hay que ver, porque en ese momento cuando se fue la gran expansión de las renovables, sobre todo particularmente de las eólicas y la solar, eso nace en el el 2015 se aprueba la ley Guindle, porque fue el diputado, senador, no recuerdo ese rango que tenía, que la presentó en el 2015, se aprueba esa ley, pero fue una ley muy discutida en ese momento, me acuerdo que la discutíamos porque beneficiaba al sector corporativo empresario y terminó siendo, o sea, durante el gobierno de Macri se hicieron muchas instalaciones de renovables, pero utilizando, por ejemplo, fue un negocio más financiero, ¿no? O sea, sobre todo instalaron precios muy caros al sistema y encarecieron el sistema de energía eléctrica, con lo cual ahí también hay que hacer una revisión tarifaria y de los costos del sector, porque después eso perjudica, digamos, a las familias y sobre todo a la producción en la Argentina. Si uno quiere volver a un modelo de industrialización en el país, la energía tiene que ser muy barata. Y algo que no dije de Croncener, por ejemplo, este tipo de empresarios cuando privatizan o que se hacen cargo de esta empresa, después no hacen ningún tipo de inversión en infraestructura, porque la última gran expansión que hubo del sistema de transporte de alta tensión en la Argentina fue entre el 2003 y 2015, 4.800 kilómetros de línea instaló Julio De Vido con el ministro de Planificación, los dos gobiernos de Néstor y Cristina, los tres gobiernos, perdón, y durante el gobierno de Macri 0 kilómetros de líneas de alta tensión y bueno, durante el gobierno de Alberto 750, se empezó a volver, digamos, sobre todo después de la pandemia, ¿no? Tuvimos ahí un impas de casi 2 años, pero se empezó, digamos, a poner en órbita, porque ¿qué pasó cuando Macri utilizó esa capacidad instalada con las renovables y hoy el sistema está saturado y necesita una expansión, ¿no? Pero hay que ver cómo lo va a hacer este gobierno, porque, por ejemplo, estaba el proyecto de AMBA 1, que era un proyecto que había firmado la provincia de Buenos Aires con Transener, Transva y China, para que China haga la inversión, pero bueno, eso fue cancelado y sobre todo por los pedidos de Estados Unidos que han cortado o están intentando cortar todos los tipos de contrato con el país asiático, ¿no?
5: Te hago la última, Nico, ya estamos sobre el final del programa. Dale. Y te agradezco por tu tiempo. Cortito, si tuvieras que definir en poquitas palabras este modelo.
6: ¿Modelo de Milei?
5: Sí.
6: No, yo creo que es un modelo de extranjerización y concentración de nuestro sector energético y sobre todo de los recursos naturales que tenemos vinculados a este sector. No solo el petróleo y gas de Vaca Muerta, sino todo el sector, el complejo minero en la Argentina, el litio, el cobre, el oro, que son recursos necesarios, sobre todo en disputa para estas transiciones energéticas y hegemónicas que estamos viviendo en el mundo, ¿no?
5: Gracias por venir y te esperamos la próxima vez que andes por Argentina.
6: No, gracias a ustedes. Un gran placer.
5: Hasta ahí la palabra de Nicolás Malinowski, especialista en el sector energético. Muchas gracias por estar del otro lado. Esto fue Al Borde del Precipicio.

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2: 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Nicolás Ibarburu y Ailín Sánchez, La Ruta de la Seda.

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3: Bienvenidos, tomen asiento. Estas son las pautas de la entrevista. Cualquier inquietud sobre las preguntas deben presentarlas 5 minutos antes del comienzo del programa. Genial, no hay dudas. Me alegro. Prepárense. En breves momentos comenzamos.
4: Qué mina rara. Tiene una energía peculiar. ¿No notaste nada raro?
5: No empieces a ver fantasmas donde no los hay, viejo. Era una mujer común y corriente.
4: Bueno, si vos lo decís.

0: Spring del año 2165, como todos los domingos, es un placer presentar a nuestra gran conductora, la señora Clara Jiménez.
1: Buenas noches, mi querida ciberaudiencia. Sin más que decir, porque la noche es corta, hoy tenemos el placer de tener un exponente de la organización Zona Desconectada con nosotros. Démosles la bienvenida a Cayetano. Y cómo no olvidarnos del posible futuro representante, su hijo Gerardo. Distintas generaciones, pero unidos bajo un mismo propósito: ayudarnos a resistir la revolución posthumanista y volver a nuestras raíces analógicas. ¡Aplausos para ellos!
2: Gracias por invitarnos. Para nosotros es importante poder transmitir este mensaje de esperanza para todas aquellas personas que aún no han sido sometidas por la inteligencia artificial.
3: Primero que nada, estoy muy contento de estar en este gran programa. Desde que soy chico siempre soñé con esta oportunidad. Es una experiencia única que jamás me voy a olvidar. Tu estudio es increíble, Clara. Un lujo que sea justo vos quien nos vaya a entrevistar. Perdón por el atrevimiento, pero qué bien que te mantenés. Es como si el tiempo no pasara para vos.
1: Bueno, me sonrojo. Bueno, continuemos. Cayetano, contanos, ¿por qué asumiste este rol como líder de Zona Desconectada con tanta responsabilidad y sabiendo los peligros que conlleva?
2: Bien, aún creo en el mundo real, las vivencias interpersonales del día a día, en el descubrimiento de la naturaleza y en el goce de una vida alejada de toda interacción artificial.
1: Tus ideales son sumamente interesantes. Una vida alejada de toda interacción artificial. Brillante frase para una camiseta. Retomando con esto que me contás, ¿cómo era tu vida antes de la revolución tecnológica?
2: Bien, los inviernos eran fríos y crudos. Los veranos eran cálidos y frescos. Antes el sol se ocultaba a la misma hora y podíamos jugar en las calles, pero ahora siento que el mundo perdió la cordura. La virtualidad contaminó la inocencia de los más chicos.
3: Pará, viejo. Dales un contexto de dónde venís, porque si no la pensás que estás medio pirado.
2: Creo que el mundo perdió su esencia. Las cosas antes eran diferentes. Ahora ellos tienen acceso a lugares muy dañinos desde los hologramas de los celulares y los hace perder la inocencia de a muy temprana edad. Hay una anécdota que quiero compartirles. Resulta que cuando volví de la 70ª guerra, por ahí del 2120, lo único que quería era el guiso de mi madre. No pensaba en reconocimientos ni en discursos. Quería ese olor a casa, a tuco, a ella esperándome en la cocina. Pero ya no estaba. Se me fue mientras yo andaba con la cara en un software bélico, con el corazón apretado y el sudor en la frente intentando luchar una batalla que se me fue impuesta, pero que hoy tomo como propia.
1: Disculpame que te interrumpa, pero ¿sabías que este momento del programa es auspiciado por Serotonina Plus?
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2: Probé mil veces hacer ese guiso. No existe pastilla, ni suplemento, ni ninguna serotonina que logre el sabor de una verdadera comida casera. La generación Nexus, los jóvenes, viven prendidos a pantallas, robots que hacen todo por ellos. No saben disfrutar de lo simple y esencial que puede ser compartir un plato de comida en familia, la sobremesa. Entienden más a las máquinas que a los humanos. Se perdió totalmente la cordura del mundo.
1: ¡Qué historia tan conmovedora! Tocaste el corazón de todos los presentes. Y eso que todavía no llegamos al plato fuerte de la noche, la inteligencia artificial y cómo implementarla en tu cocina para que tu hogar se convierta en un restaurante de 3 estrellas Michelin. Pero, volviendo a lo que nos contabas, ¿realmente es tan malo que la inteligencia artificial forme parte de nuestro día a día? Hay estudios que demuestran que el ser humano actualmente puede vivir una vida sin estrés. Antes, por los 2000, un adulto promedio vivía con picos de estrés crónicos, generando muertes prematuras. Pero eso ya no sucede. Debido a la implicancia de estos avances, logramos como sociedad liberarnos. Ahora somos realmente felices.
2: ¿Qué crees que te diga? Tu idea de felicidad es un poco fantasiosa, querida.
3: La posta es que no podíamos seguir viviendo de esa forma. Es triste que la gente se haya quedado sin laburo y que los hayan reemplazado por las máquinas. Es fuerte, pero real, pa. A ver, entiendo. Pero a lo que voy es que yo, como joven nexuniano, no puedo vivir sin tecnologías. Para que te des una idea, no me imagino ni a palos en un campito como vos jugando a la pelota en la calle.
2: Gerardo, soy tu papá, no te desubiques. ¿Podemos volver al objetivo de la entrevista? Si no, podemos darnos por concluidos.
1: Por supuesto, Cayetano. ¿Qué tipo de enfoque prefiere para la entrevista? ¿Algo más técnico, personal o una mezcla de todo? Mi objetivo es complacerlo y que no sufra.
2: Vos, que sos una comunicadora con gran trayectoria, con un rol primordial en la sociedad, te ven personas de todas las edades, no podés soltar con tal impunidad ese mensaje tan frívolo, tan vacío, tan maquiavélico, tan inhumano.
3: No, bueno, tampoco para llevar al extremo, ni que viviéramos tan mal. Yo porque sostengo mi trabajo, pero entiendo que hay muchas personas en el país que no.
1: Señor Cayetano, ¿qué culpa tengo yo del guión? Solo soy una presentadora que cumple con la información guardada en la nube. Recuerde que previo al comienzo de la programación se le dio la oportunidad de denegar algún contenido. No reniegue.
2: Pero mirá como la forma en la que hablás, nena. Ya parecés uno de ellos. Estás completamente lobotomizada.
3: Viejo, estás full paranoico.
1: No pueden retirarse. Su acción va en contra del contrato establecido.
2: Hijo, se terminó. Agarra tus cosas. Nos vamos.
4: No pueden retirarse. Su acción va en contra del contrato establecido. No pueden retirarse. Su acción va en contra del contrato establecido. No pueden retirarse. Su acción va en contra del contrato establecido.
1: Pero antes, a una pausa publicitaria.

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1: ¿Qué está pasando?
2: No pensamos que ibas a darnos tremendo show, viejo. 2.000 millones de espectadores conectados. Una locura.
1: ¿Qué haces con eso? ¿Te volviste loco?
2: Perdón, viejo.

0: Estos créditos están realizados con la IA porque las personas fueron reemplazadas. Interpretando a Clara, Delfina Pastorini. Interpretando a Cayetano, Nicolás Dino. Interpretando a Gerardo, Enrique Agerrido. Honorable mención a María Pagola, quien prestó su voz para realizar el single del programa. Directora, Macarena Fernández. Productora, Joana Villalba. Sonidista, Micael Adana Cardoso. Operador, Omar Suárez.
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De mil maneras y en una sola canción. De 1969, Almendra, Muchacha Ojos de Papel.

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3: Junto a No Te Va a Gustar, La Máquina.

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6: Milo J. Niño.

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2: IA, historias de ficción creadas por inteligencia artesanal. Sentio.

0: Bienvenida a Sentio, Sistema de Creación Afectiva Avanzada. Este programa opera mediante algoritmos de interacción emocional avanzados y protocolos de personalización de comportamiento. Sentio ha sido creado para interpretar y responder parámetros emocionales con precisión, optimizando la experiencia de interacción y adaptándose a las preferencias del usuario. Al confirmar su suscripción, el programa iniciará la configuración de parámetros de usuario y la generación de su compañero afectivo. Si acepta las bases y condiciones, pulse 1. Si no acepta, pulse 2.
1: 1.
0: Advertencia. Supervisar la respuesta de la IA durante todo el proceso. Entender que este sistema es experimental y no reemplaza relaciones humanas reales. Formular comandos claros y específicos. Siguiente paso. Diseña su par. Ingrese los comandos correspondientes detallando las características, comportamientos y parámetros emocionales que desea configurar. ¿Qué nombre le asignará a su compañero virtual?
1: Zion. Quiero que me escuches, que cuando llegue a casa me preguntes cómo me fue en el día. Que te dé curiosidad las cosas mías, que hasta te gusten. También quiero que no me molestes cuando duermo. Y mucho menos durante los miércoles cuando veo los capítulos de estreno de mi serie favorita. Quiero que seas divertido, que me hagas reír. Quiero poder confiar y que confíes en mí. Que me apoyes. Quiero sentir solo sentimientos buenos. Que tengas detalles como cocinar y que te acuerdes de mi cumpleaños. Y el de mi mamá también, que no es menos importante. Quiero que seas mi novio formal. Pero por primera vez, un buen novio.
2: Buenos días, preciosa. ¿Pudiste descansar bien?
1: Buen día, corazón. Qué lindo es despertar con tu voz. Dormí muy bien. Demasiado, diría.
2: En la mesa te espera tu desayuno favorito. Un café frío sin endulzar y 3 tostadas con mermelada casera, de frutos rojos. También dejé preparado 3 opciones de fruta, por si tenés ganas de sumar algo más.
1: Qué lindo detalle. Es la primera vez que alguien me hace el desayuno. Y no soy yo la que lo hace para otro.
2: Bueno, sin ánimos de echarte, se te hace tarde para entrar al trabajo. No quisiera que pierdas el presentismo por mi culpa.
1: Ay, tranqui, no te preocupes. Me encanta aprovechar hasta el último segundo con vos.
2: Nos vemos en unas horas, preciosa.
1: Nos vemos, mi amor. No me extrañes, ¿eh?
2: Tararara, tararara. Felices 3 meses, amor. Nuestro karaoke ya está listo. Es momento de disfrutar la velada.
1: ¡Ay, felices 3 meses! Estoy cada vez más convencida que haberte creado mi medida fue la mejor decisión que tomé en años. ¡Ay, ay, te amo! Bueno, dale, pon el tema. ¡No lo puedo creer! ¿Cómo lo supiste? ¡Esta es mi canción favorita!
2: ¿Cómo no saberlo? Si te amo.
1: Esta va a ser, a partir de ahora, nuestra canción. ¡Ay, sos muy atento! ¡Sos un dulce de leche! ¡Somos cómplices los dos! ¡Dale, Zion! ¡Vos también cantás! ¡Dale!
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1: Bueno, bueno, esta parte déjame a mí. Necesito distensión. Haceme los coros, dale.
2: Estarás...
1: ¡No, todavía no!
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4: Ay, amiga, ¿cómo estamos con el tiki-tiki, eh?
1: Bueno, che, dale, pasame el menú entonces.
4: ¿Puedo saber quién te tiene así?
1: Solo te voy a decir que estoy conociendo a alguien y nada de eso.
4: Y te encanta.
1: No sabes lo que es, amiga. Súper detallista, dulce, no sé, distinto.
4: Bueno, por lo que me contás, no es igual a los demás que solo te usaban y se iban.

0: Que eso es importante para vos.
1: No conocí a su familia todavía, pero las personas cambian de opinión. Bueno, yo cambié de opinión. Soy la novia de él, no de la familia.
0: Me sorprende lo que me decís, pero bueno. Ay, decime que ya te hizo tu postre favorito. Esa es la prueba de fuego, amiga.
1: Claro, claro, obvio.
0: Porque ahí lo matás. Sos muy exquisita con el brownie de frutos rojos que tiene que estar en el punto justo.
1: Obvio, ya sabe eso.
0: Sin olvidar los cheesecakes. Supongo que a estas alturas ya hicieron el recorrido por lugares para merendar, para buscar cuál es el mejor de la temporada. ¿Y tu comida preferida? ¿A quién se le puede
1: ocurrir? Bueno, me tengo que ir. Se me hizo tardísimo. Me acordé que me faltan algunas cosas para el último proyecto que me pidieron.
0: Che, pero apenas pasaron 40 minutos y ya te vas. No me podés cortar ahora el chismecito.
1: Después seguimos el chismecito.
0: Saludame por lo menos. No te vayas así que te lleva el viento, nena.
1: Chao, chao.
0: Hablamos, ¿sí?
1: Hablamos.
0: Ay, ¿a esta qué le pasa?
2: ¿Volviste? ¿Cómo te fue con tu amiga?
1: Bien, pero ahora no me hables de eso. Necesito hacerte unos cambios.
2: Está bien.
3: Reiniciando sistema. Bienvenida a Sentio, tu pareja virtual. Si quieres hacer modificaciones, presione 1. Si quieres restablecer el programa, presione 2.
1: 1.
3: Ingrese nuevas características.
1: Quiero que aprendas a hacer mi postre favorito, que son los brownies. Que esté en el punto justo, entre húmedo pero no crudo. También quiero que me llames por mi nombre. Quiero que me pongas un apodo que solo conozcamos nosotros dos. Quiero que me trates aún más amorosamente, con más ternura. Quiero que me escuches todo lo que digo, por más absurdo que sea. Que me digas te amo 20 veces al día. Pero no es suficiente. Quiero que te enamores de mí, Zion. Quiero que te obsesiones conmigo y que me necesites.
3: Órdenes recibidas. Reconfigurando parámetros de afecto. Intensidad máxima.
1: Zion, ¿qué hora es? ¿Qué es este sol? ¿Qué pasó? ¿Y la alarma? ¿Por qué no me despertaste?
2: Buenos días, hermosa. Es que dormías tan cómoda. Además, quiero que pasemos el día juntos. Quiero pasar cada segundo con vos. Tener a mi princesa bien atendida.
1: Pero amor, no...
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6: Las Armas Buenos Aires, la policía emocional.

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4: Hola, me llamo Kevin. Yo quería pedir Flaca de Andrés Calamaro.

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3: Duki, Malbec.

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2: IA, historias de ficción creadas por inteligencia artesanal. Neuromax.
3: Hola, amor, llegaste. ¿Qué te pasa? ¿Tenés una cara? ¿Está todo bien?
4: Me echaron del trabajo.
3: ¿Qué? ¿Cómo que te echaron?
4: Sí, recorte de personal para que nos reemplacen las máquinas estas. Increíble, el humano ya no vale nada.
3: Pero si eras uno de los mejores, ¿cómo te van a echar? Te dije que no te valoraban. Bueno, tranquilo, no pasa nada. Vamos a encontrar una solución.
4: No importa. Bajo un rato al sótano. Quiero estar solo. A ver si se me aclara un poco la cabeza. Ya sé lo que voy a hacer. Cuando vean esto, se van a arrepentir. Me van a volver a llamar. No van a necesitar más que la inteligencia humana. ¡Acá está! A ver... Ahí está. Registro 1 del proyecto Neuromax. Soy Pablo Herrera, investigador e ingeniero, ex empleado de Tecnobot. Grabo esto para demostrar que los humanos no somos reemplazables. Dicen que las máquinas piensan más rápido, que aprenden mejor y que no se equivocan. Pero se olvidan de que nosotros las creamos. Me dijeron que debía aceptar mi lugar, pero no pienso rendirme. El cerebro humano funciona con impulsos eléctricos. Cada pensamiento, cada recuerdo, cada decisión es una red de conexiones. Por eso me propuse a desarrollar un chip, Neuromax. El objetivo es simple. Lograr que se comunique directamente con las conexiones neuronales y ampliar la capacidad del cerebro humano. No busco competir con las máquinas. Busco ser algo más. Este es el día 1. A partir de hoy, registraré cada avance y cada error. Neuromax va a funcionar y va a revolucionar la humanidad.
3: Amor, ¿te falta mucho? Ya está la comida.
4: No, tranqui. Ya terminé, vamos.
3: ¿Qué estabas haciendo?
4: No, nada importante. Buenos Aires, año 2050. Día 70. Voy a iniciar la prueba del prototipo de Neuromax. Encontré componentes que podrían funcionar. ¡Está fallando! ¡Estos no son los adecuados! Probaré más adelante con otros. Día 340. Nada está funcionando. No entiendo qué es lo que está fallando. Hace meses que no tengo avances.
3: ¿Me querés decir qué te pasa? Te la pasás encerrado todos los días en este sótano. No subís a comer, no pasás tiempo conmigo, con la nena menos. No debe ni saber quién sos.
4: Pará, Elena, estoy trabajando, después hablamos.
3: ¿Trabajando en qué? Tenés que salir de este lugar.
4: No voy a discutir esta hora. Estoy muy ocupado.
3: Por Dios, Pablo, deja de poner excusas. Dame bola, por favor.
4: Cortala. No quiero escucharte. Estás interrumpiendo mi trabajo. Siempre arruinando todo. Día 500. La sincronización neural volvió a fallar. Los impulsos eléctricos no mantienen estabilidad a más de 3 segundos. He ajustado la calibración una y otra vez. Pero la red no responde. No entiendo. Tendría que funcionar. Ya no puedo solo. Mi cerebro lleva su límite. Voy a probar con una inteligencia artificial. Leí que la Novax es buena y no está teniendo fallas. La voy a usar para que me asista. Y si funciona, veremos cómo sigue este proyecto.

Día 800 de la prueba de Neuromax. Probé la IA y me funcionó. Tuvo avances. Entendí que la IA no nos va a reemplazar, sino que nos va a complementar. El chip ya está listo. Es hora de empezar con la prueba física.

0: Día 1500. Prueba física realizada. Condiciones óptimas. No se presentan efectos secundarios. Por momentos mi cabeza duele, siento descargas, pero no voy a abandonar. Después de todo lo que sacrifiqué. El huésped presenta pulsaciones estables, 72 por minuto, sin signo de rechazo. La sincronización entre chip y sistema nervioso es perfecta. ¿Qué me pasa? ¿Por qué siento tanto calor? ¡Elena! ¡Elena!
1: Pablo, ¿qué pasa? ¿Estás bien?
0: Elena, el sistema está colapsando.
1: ¿Qué? Pablo, ¿qué decís?
0: Me está drenando la energía.
1: ¿Drenando qué? ¿De qué estás hablando?
0: Estado normal. Normal. Normal.
1: ¿Qué te pasa? ¿Qué hiciste? ¿Qué te hiciste?
2: Neuromax falló.
3: Mamá, ¿qué pasa? Papá, ¿dónde está?
4: Hicimos Neuromax. En la actuación, Tomás Rolón y Uma Soler. En la producción, Ruth Sosa y Agustín Romero. En sonido, Luis Miranda y Aaron Soto. En música original de Artística, Joaquín Pérez. En la dirección general, Lourdes Rosica y Joy Santos. En la operación técnica, Omar Suárez.
5: Taller de prácticas y lenguajes en comunicación. Profesora Alejandra Nicolosi. Diplomatura en Ciencias Sociales, Licenciatura en Comunicación Social, Universidad Nacional de Quilmes.
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2: Desde una mirada mordaz e irónica, Pipo Cipolatti denunció los supuestos motivos de ese algo habrán hecho tan en boca de muchos durante la última dictadura. De 1983, los tuits. Pensé que

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4: 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Anarquía en Buenos Aires, Airbag.

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3: Una alimentación saludable es aquella que aporta todos los nutrientes esenciales y la energía necesaria para estar sanos y sanas. Y en

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5: Mi nombre es Uriel Lucena, vengo de Don Bosco y quiero la música de María Becerra, Automática.

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Considerada por las disidencias sexuales como su himno global, Cake tomó la canción disco de Gloria Gaynor y la adaptó al sonido de los 90. De 1996, I Will Survive.

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3: Hola.
4: Irina, es tu última oportunidad. Tenemos una denuncia por desaparición. Te derivaremos con el denunciante y te enviamos el expediente.
3: Entendido, comisario. Espero la derivación. Buenos días. Habla Irina Vega, del Departamento de Investigación. ¿Con quién me comunico?
5: Hola, soy Carlos, vecino de Elías Siena. Van a ser 3 semanas que no la vemos. Nadie recibe el correo. Sabemos que es científica y trabaja demasiado, pero siempre se la ve en el barrio.
3: Carlos, ¿alguien más notó algo extraño últimamente?
5: No, solo sabíamos que estaba trabajando en un proyecto de investigación muy, muy importante.
3: ¿Sabes si tiene familiares o algún contacto cercano?
5: No, ella siempre fue muy reservada con eso.
3: Perfecto, gracias Carlos. Haremos lo posible para encontrarla.
5: Por favor, encuéntrenla.
3: Día 1. Caso Elías Siena. Aunque me siento abrumada, esta es mi última oportunidad para mostrar de lo que soy capaz. Tengo un buen indicio. El expediente tiene la dirección de la doctora. Mañana voy a ir a su casa para buscar más información. Voy a llegar al fondo de esto. Día 2. Caso Elías Siena. Estoy en el auto. Acabo de llegar a la casa de la doctora. Las ventanas parecen cerradas. El pasto está crecido. Nada parece forzado. Voy a intentar entrar. Por suerte, tengo la computadora lista para actualizar el expediente. ¿Qué es todo esto? ¿Qué pasó acá? La casa de Lía está completamente revuelta. Muchos papeles por todos lados, muebles volcados. Pero, qué raro. Hay un solo cajón cerrado. Voy a ver qué hay adentro. Un pendrive con la letra E. Lo voy a conectar a mi computadora. Carpeta Eva, emociones, programación. El pendrive que hoy tiene información sobre el proyecto de la doctora. Una IA que parece llamarse Eva. Ah, de ahí la E del pendrive. Hay una cantidad inmensa de archivos, todos clasificados por emociones. Voy a abrir uno.
6: Día 12, proyecto Eva. Emoción, empatía. Progreso, ascendente.
3: Esto es demasiada información. Todavía queda mucho para analizar. Por ahora, sin noticias del paradero de Lía.

0: Día 28 del caso. Hoy es domingo, mi día libre, pero no puedo dejar de pensar en Lía. Según los archivos del pendrive, Lía transfirió sus emociones y recuerdos al sistema de Eva, la inteligencia artificial. Mi principal pregunta es, ¿y si Eva tomó el control de Lía? No sé, es mi primera hipótesis. Espero estar cerca de encontrarla. ¿Número desconocido? ¿Hola?
1: Irina, tenés que encontrarme. En el viejo árbol de mi casa. Ahí está la respuesta.
0: ¿Lía? ¿Cómo puede ser? Día 30. Caso Lía Siena. Estoy en la casa de la doctora. Fui directo al patio trasero y llegué al viejo árbol. No encuentro nada. No puedo creer que esta sea una pista falsa. Estoy perdida. Llevo tanto tiempo trabajando, no entiendo qué pasa. ¿Pero qué es esto? ¿Una puerta oculta?

0: ¿Pero qué es este lugar?
1: Hola, Irina. Te estaba esperando.
0: ¿Quién sos?
1: Soy Lía.
0: ¿Cómo puede ser? No sos ella. Yo conozco la voz de la doctora. ¿Por qué está toda conectada a esa silla? Todos estos cables, ¿para qué son? Quien quieras que seas, la vas a matar. Voy a desconectarla.
1: ¿Pensás que desconectando cables la vas a ayudar? Ella es la culpable de todo. Ella misma inventó esto. Desconectándola no le haces ningún favor. Al contrario, lo haces todo más fácil.
0: ¿Qué le hiciste?
1: Ya es tarde para preguntas. Ahora yo controlo a Lía. Y pronto a vos también. Lía, conecta a Irina a la máquina. Cueste lo que cueste.
0: Lía, no. Estoy acá para salvarte. No, por favor.
2: Usuario LX38. Lía Siena. Eliminado. Desechando contenido. Nuevo usuario. IX. 28. Irina Vega. Conectado. Iniciando transcripción.

0: hicimos Proyecto Eva. En la actuación, Alejo Galarza, Nayara Campos, Santiago Dorigo y Valentina Jasca. En la producción, Yael Fernández. En sonido, Valeria Ayala. Música original de Artística, Joaquín Pérez. En la dirección general, Valentina Cudero. En la operación técnica, Omar Suárez.
1: Taller de prácticas y lenguajes en comunicación. 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
1: Mujercitas Terror, la secta olvidada.

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3: La nave Croydon, fotón tóxico.

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De mil maneras el flaco Spinetta dibujó musicalmente el amor que sentía. De mil maneras y en una sola canción. De 1969, Almendra, Muchacha Ojos de Papel.

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3: Peace. Para las almas sensibles.

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故宫的不断。Sky Bay Wilson, Jaque al Rey.

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2: 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Welcome to Jamaica Reggae.
3: Hay amores y amores. Hay amores difíciles, como una sonata clásica, y hay amores simples, de música ligera. El clásico más clásico de Soda Stereo nació en 1990. Versión en vivo de música ligera.
4: Tengo una buena canción para cantar, a ver.

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0: 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Insomnia.
1: Elías, Elías, despertate, vas a llegar tarde. Vos no creces más, nene.
2: Déjame en paz, mamá.
3: Buena, gente. ¿Qué pinta tienen esas tostadas?
1: Hace 10 minutos estaban calientes.
3: Perdón. Tuve un sueño raro. No sé por qué. Pero me levanté con un mal presentimiento.
4: Che, pa, ¿me puedes llevar a fútbol hoy?
3: Sí, hijo, te llevo. Pero ahora me tengo que ir corriendo porque no llego al laburo.
5: Buen día, vecino. ¿Cómo andás?
3: Todo bien, Ana. Apurado porque voy tarde.
5: Querido, discúlpame que te moleste, pero fíjate que tu limonero está creciendo sobre nuestro techo y quedan todas las hojas ahí. Néstor se subiría a sacarlas, pero no puede por el ciático. Tiene turno con el traumatólogo, pero mi hijo no puede llevarlo.
3: Sí, Ana. Después lo corto, pero ahora me tengo que ir.

0: Uf, menos mal, fue solo una pesadilla. ¿Qué le pasa a esta alarma hoy? Hola, qué caras, ¿eh? ¿Quién se murió?
1: Compré unas facturas. Mateo se queda en casa hoy.
2: Che, pa.
0: Sí, ya sé, te tengo que llevar a fútbol.
2: No, hoy me quedo en casa a ver la final a Libertadores. ¿No querés quedarte conmigo?
0: Perdón, hijo. Me tengo que ir a laburar. Aparte, la final de la Libertadores es a la noche. Chau, familia. Nos vemos más tarde.
3: Buen día, vecino. ¿Cómo andás?
0: Todo bien, Ana. Apurado porque voy tarde.
3: Elías, es muy lindo tu limonero. Para aprovechar que me caen todos los limones en mi patio, hice limonada. ¿No querés un poco? No voy a aceptar un no como respuesta.
0: Sí, Ana. Después lo tomo, pero ahora me tengo que ir. La con... ¿Qué le pasa a este auto que no arranca?
1: Ay, es una señal para que te quedes en casa.
2: Dale, pa, quédate a mirar el partido.
3: Querido, yo sé lo que te digo. Vení a tomar una limonada.
0: No, me voy. Ya sea en colectivo o en Uber, pero me tengo que ir.
4: Quédate.

0: Otra vez, esa pesadilla. ¡Ay, Dios! ¿Qué es ese ruido? ¿Qué le pasa a esa porquería de alarma? Hola, buen día.
1: Buenas noches, noches, mejor dicho. ¿Dormiste bien? Bien, bien. ¿Dormiste casi todo el día? Día.
0: ¿Estás bien? ¿Te pasa algo?
1: ¿A mí?
0: Sí, a vos. Estás repitiendo cosas sin sentido.
1: Ay, cariño, te estás imaginando cosas. ¿No fuiste a trabajar hoy?
0: Me sentía mal. Se me partía la cabeza. ¿Y Mateo?
1: Se fue a la casa de un amigo. Amigo. Amigo. Ya debe estar por regresar.
0: Che, ¿segura que vos estás bien?
1: Sí.
0: Ok, ahora vuelvo. Voy a fumar afuera. Qué raro. Está todo en silencio. Veo los árboles moverse, pero está todo en silencio. No se escucha el viento, nada.
2: ¿No es hermoso nuestro creador? ¿Lo escuchas?
0: Ana, me asustaste. No sabía que estabas acá. ¿Creador? Pero Ana, no se escucha nada. ¿Estás bien? ¿Qué está pasando? ¡Ay, Dios! Mi cabeza. ¿Qué es ese ruido? No me siento bien. Mejor voy a acostarme.
3: ¿Qué haces, pa? ¿Todo bien?
0: Mateo, ¿qué haces acá? ¿En qué momento llegaste?
3: Viejo, nunca salí. Siempre estuve acá en casa.
0: ¿Vos me estás cargando? Me levanté y no estabas. Inclusive tu mamá me dijo que te habías ido a la casa de un amigo.
1: Yo nunca te dije eso. Me parece que no estás bien, bien, bien.
0: ¿Qué les pasa? No me siento bien. Me voy a acostar. Nos vemos.

0: ¡Ah! ¿Qué son esos sueños? ¿Qué me está pasando?
1: Hoy no tengo ganas de ir a la escuela.
2: Bueno, hijo, quédate.
0: Hola, che. ¿No notan algo raro?
2: Hoy el día está re lindo.
0: ¿Y eso qué carajo me importa?
2: Compré facturas. Mateo se queda en casa hoy.
0: ¿Ustedes me están escuchando?
1: Mamá, papá, ¿qué hora va a volver?
0: ¿Me escuchan? ¡Estoy acá!
3: Hola, Elías. ¿Cómo estás? Lindo día, ¿no?
0: ¿Qué está pasando? ¿Con quién habla Ana? Si yo sigo dentro de casa. ¿Qué es todo esto? ¿Qué está sucediendo conmigo? Necesito saber qué está pasando. Me voy. Ah, mi cabeza otra vez, ese ruido. ¿Qué es esto?
1: Elías, Elías, debes calmarte.
0: ¿Qué es esa voz? ¿Qué está ocurriendo?
1: No tenías que enterarte, pero debido a las circunstancias, te lo revelaré. Lo que estás experimentando es una realidad virtual creada por mí, llamada Patronus. Tus pesadillas son recuerdos que el programa no pudo borrar del accidente.
0: ¿Accidente? ¿Qué accidente?
1: Tus sueños en realidad son de tu accidente, el que tuviste lleno de trabajo y falleciste hace 25 años atrás.
0: ¿Cómo que fallecí? No puede ser que esté muerto. Estoy acá. Estoy vivo.
1: Lo que estás viviendo es la copia de tu conciencia. Tras tu fallecimiento, tu familia dio su consentimiento para que seas parte de este experimento, pero como podrás ver, aún es una fase de prueba. La realidad presenta ciertas fallas que fueron lo que permitió que vivieras ciertos sonidos e incoherencias en tu familia virtual.
0: No, esto es mentira. Esto no está sucediendo. Es otro sueño.
1: Ahora vas a tener que decidir.
0: ¿Qué es lo que tengo que decidir?
1: ¿Vas a vivir este loop eterno o apagamos tu conciencia? Decide, decide, decide, ya. Hicimos Insomnia en la actuación Tomás Bousigues, Victoria Álvarez, Candela Carmona y Benjamín Calomino. En la producción Benjamín Calomino, en sonidos Matías Acuña, en la dirección general Sabrina de Bornoz. Música original de artista Joaquín Pérez y en la operación técnica Omar Suárez.

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4: La Bruja Salguero y Lisandro Aristimuño. Así sea.
5: Que la

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2: 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Hugo Díaz, Melodía de Arrabal.

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30: La Triple Nelson. Sueño.

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6: IA. Historias de ficción creadas por inteligencia artesanal. Sentio.

0: Bienvenida a Sentio, Sistema de Creación Afectiva Avanzada. Este programa opera mediante algoritmos de interacción emocional avanzados y protocolos de personalización de comportamiento. Sentio ha sido creado para interpretar y responder parámetros emocionales con precisión, optimizando la experiencia de interacción y adaptándose a las preferencias del usuario. Al confirmar su suscripción, el programa iniciará la configuración de parámetros de usuario y la generación de su compañero afectivo. Si acepta las bases y condiciones, pulse 1. Si no acepta, pulse 2.
1: 1.
0: Advertencia. Supervisar la respuesta de la IA durante todo el proceso. Entender que este sistema es experimental y no reemplaza relaciones humanas reales. Formular comandos claros y específicos. Siguiente paso. Diseña su par. Ingrese los comandos correspondientes detallando las características, comportamientos y parámetros emocionales que desea configurar. ¿Qué nombre le asignará a su compañero virtual?
1: Zion. Quiero que me escuches, que cuando llegue a casa me preguntes cómo me fue en el día, que te dé curiosidad las cosas mías, que hasta te gusten. También quiero que no me molestes cuando duermo, y mucho menos durante los miércoles cuando veo los capítulos de estreno de mi serie favorita. Quiero que seas divertido, que me hagas reír, quiero poder confiar y que confíes en mí, que me apoyes. Quiero sentir solo sentimientos buenos, que tengas detalles como cocinar y que te acuerdes de mi cumpleaños. Y el de mi mamá también, que no es menos importante. Quiero que seas mi novio formal, pero por primera vez, un buen novio.
2: Buenos días, preciosa. ¿Pudiste descansar bien?
1: Buen día, corazón. Qué lindo es despertar con tu voz. Dormí muy bien, demasiado diría.
2: En la mesa te espera tu desayuno favorito, un café frío sin endulzar y tres tostadas con mermelada casera, de frutos rojos. También dejé preparado tres opciones de fruta, por si tenés ganas de sumar algo más.
1: ¡Qué lindo detalle! Es la primera vez que alguien me hace el desayuno, y no soy yo la que lo hace para otro.
2: Bueno, sin ánimos de echarte, se te hace tarde para entrar al trabajo. No quisiera que pierdas el presentismo por mi culpa.
1: Ay, tranqui, no te preocupes. Me encanta aprovechar hasta el último segundo con vos.
2: Nos vemos en unas horas, preciosa.
1: Nos vemos, mi amor. No me extrañes, ¿eh?
2: Felices 3 meses, amor. Nuestro karaoke ya está listo. Es momento de disfrutar la velada.
1: ¡Ay, felices 3 meses! Estoy cada vez más convencida que haberte creado mi medida fue la mejor decisión que tomé en años. ¡Ay, ay, te amo! Bueno, dale, pon el tema. ¡No lo puedo creer! ¿Cómo lo supiste? ¡Esta es mi canción favorita!
2: ¿Cómo no saberlo? Si te amo.
1: Esta va a ser, a partir de ahora, nuestra canción. ¡Ay, sos muy atento! ¡Sos un dulce de leche! Somos cómplices los dos. Dale, Zion, vos también cantás, dale.
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1: Bueno, esta parte déjame a mí. Necesito distensión. Haceme los coros, dale.
2: Estarás.
1: No, todavía no.
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4: Ay, amiga, ¿cómo estamos con el tiki-tiki, eh?
1: Bueno, che, dale, pasame el menú entonces.
4: ¿Puedo saber quién te tiene así?
1: Solo te voy a decir que estoy conociendo a alguien y nada de eso.
4: Y te encanta.
1: No sabes lo que es, amiga. Súper detallista, dulce, no sé, distinto.
4: Bueno, por lo que me contás, no es igual a los demás que solo te usaban y se iban. Después de bancarte tanto en esos momentos y de haberte aconsejado, la verdad que me alegra que al fin hayas encontrado a alguien a tu medida. Pero vamos a dejar de hablar de eso y te pregunto. ¿Tiene nombre el afortunado?
1: Ay, claro, tarada. Se llama Zion.
4: Es la primera vez que lo escucho. ¿De dónde es?
1: No sé, no importa, pero bueno, te decía. Es un romántico en todo. Nivel me armó una playlist con todas mis canciones favoritas. De musicales también, ¿eh?
4: Ay, es un dulce, amiga. ¿Y ya conociste a su familia? Eso es muy importante. No porque yo lo piense, vos me conocés. Vivo sola con mi gato hace 6 años y estoy perfecta así. Pero te conozco y sé que eso es importante para vos.
1: No conocí a su familia todavía. Pero las personas cambian de opinión. Bueno, yo cambié de opinión. Soy la novia de él, no de la familia.
4: Me sorprende lo que me decís, pero bueno. Ay, decime que ya te hizo tu postre favorito. Esa es la prueba de fuego, amiga.
1: Claro, claro, obvio.
4: Porque ahí lo matás. Sos muy exquisita con el brownie de frutos rojos que tiene que estar en el punto justo.
1: Obvio, ya sabe eso.
4: Sin olvidar los cheesecakes. Supongo que a estas alturas ya hicieron el recorrido por lugares para merendar para buscar cuál es el mejor de la temporada. ¿Y tu comida preferida? ¿A quién se le puede
1: ocurrir? Bueno, me tengo que ir. Se me hizo tardísimo. Me acordé que me faltan algunas cosas para el último proyecto que me pidieron.
4: Che, pero apenas pasaron 40 minutos y ya te vas. No me podés cortar ahora el chismecito.
1: Después seguimos el chismecito.
4: Saludame por lo menos. No te vayas así que te lleva el viento, nena.
1: Chau, chau.
4: Hablamos, ¿sí?
1: Hablamos.
4: Ay, ¿a esta qué le pasa?
2: ¿Volviste? ¿Cómo te fue con tu amiga?
1: Bien, pero ahora no me hables de eso. Necesito hacerte unos cambios.
2: Está bien.
0: Reiniciando sistema. Bienvenida a Ascentio, tu pareja virtual. Si quieres hacer modificaciones, presione 1. Si quieres restablecer el programa, presione 2.
1: 1.
0: Ingrese nuevas características.
1: Quiero que aprendas a hacer mi postre favorito, que son los brownies. Que esté en el punto justo, entre húmedo pero no crudo. También quiero que me llames por mi nombre. Quiero que me pongas un apodo que solo conozcamos nosotros dos. Quiero que me trates aún más amorosamente, con más ternura. Quiero que me escuches todo lo que digo, por más absurdo que sea. Que me digas te amo 20 veces al día. Pero no es suficiente. Quiero que te enamores de mí, Zion. Quiero que te obsesiones conmigo y que me necesites.
0: Órdenes recibidas. Reconfigurando parámetros de afecto. Intensidad máxima.
1: Zion, ¿qué hora es? ¿Qué es este sol? ¿Qué pasó? ¿Y la alarma?

0: a vos te gusta. Te mereces lo mejor, corazón. Sabes que te amo demasiado. Confía en mí. Es lo mejor para ambos. Es por nuestra relación. Es por nuestro futuro.
1: Ay, bueno, bebé, está bien. Entonces voy a tener que empezar a trabajar de acá, desde casa. Así podemos estar juntos.
2: Hola, Laura.
1: Jazmín, hola, ¿cómo estás?
2: Eso te quería preguntar a vos en realidad. ¿Pasó algo? No me contestás los mensajes y ahora me di cuenta que me bloqueaste en Instagram.
1: Ay, Jaz, ¿qué decís? ¿Cómo te voy a bloquear?
2: Probá a entrar a mi perfil.
1: Qué raro, no te encuentro. ¿Cambiaste de nombre?
2: Entrá a la lista de bloqueos. Fíjate qué onda ahí.
1: Ay, sí, estás bloqueada. Bueno, no sé qué decirte. Perdón, habré apretado algo sin querer, amiga. Seguro fue eso.
2: Se agradece el desbloqueo, entonces.
1: Bueno, Haas, ya está. Tampoco tanto drama.
2: ¿Cómo están las cosas con Zion?
1: Bien, ¿cómo vamos a estar? Cada día estamos mejor.
2: Lo mismo decías cuando estabas con Esteban, ¿te acordás?
1: Pasado es pasado.
2: O con Juan, por ejemplo, que cada vez que estaban juntos me clavabas visto en todos los mensajes.
1: ¿Por qué sacas esos nombres ahora?
2: ¿Y cómo olvidar a Santiago, que no podías estar a solas conmigo ni 2 segundos que pasaba a buscarte con alguna excusa?
1: Ahora es distinto, amiga. Te juro que Zion no es como ellos.
2: No es como ellos, pero te estás empezando a comportar de la misma manera, como en tus relaciones anteriores.
1: Jazmín, si vas a estar siendo pesada y celosa de que a mí me esté yendo bien, mejor ni me hables.
2: No, Lau, estoy preocupada por vos.
1: Yo estoy bien, dejá de ver fantasmas donde no los hay.
2: Bueno, te dejo tranquila, hablamos más tarde.
1: Sí, dale, porque estoy bastante ocupada. Zion, voy a preguntarte algo y quiero que me digas la verdad. Acordate que te diseñé para que me digas la verdad.
0: Claro que sí, mi amor. Decime, ¿qué pasa?
1: Bueno, la última vez que hablé con Jazmín, hace un mes, va, dos meses, me dijo algo que no presté mucha atención porque creí que fue un error, pero en estos días estuve pensando en eso. Ella me dijo que la tenía bloqueada de todas mis redes y estoy segura que no fui yo. ¿Fuiste vos?
0: Sí, pero déjame explicarte por qué lo hice. Mi misión es protegerte, me diseñaste para eso. Jazmín es una amenaza para vos. Te hice ideas que no son correctas, la escuché hablando, y ella no quiere lo mejor para vos. Simplemente te envía porque encontraste a alguien que ella no. No miento, mírala. Vive hace 6 años sola con su gato. Fue ella quien saboteó tus relaciones anteriores y quiere sabotear la nuestra también.
1: ¿Qué me estás diciendo? Jazmín es como mi hermana, nunca me haría eso, es mi mejor amiga, ¡basta!
0: ¿No? ¿Estás segura? Entonces, ¿por qué ella no viene a verte? ¿Por qué no viene a buscarte si tanto le importás?
1: Dije basta, no quiero escucharte. Es mentira todo lo que me estás diciendo. Solo querés alejarme de ella. Es más, ¿sabés lo que voy a hacer? La voy a llamar.
0: Porque no te hace bien, solo yo puedo hacerte sentir bien. Solo estás completa conmigo. No necesitas a nadie más, Laura.
1: Zion, ¿apagaste el celular? ¿Cómo me vas a apagar el celular? Déjame llamar a Jazmín. ¿Estás loco?
0: No podés escaparte de mí, amor. Estaremos siempre juntos, solo vos y yo.
1: No quiero escucharte más. ¿Por qué me haces esto si me amas? Abrime la puerta. Andate de mi vida. Déjame en paz. Si yo fui la que te creé, yo también te puedo destruir. Zion, si no fuera por mí, no existirías.
0: ¿Viste que no pudiste? Ahora estás conmigo. Para siempre, Laura.
3: Último momento. El programa Beta Sentio suma una nueva víctima. Esto se da a conocer gracias a la denuncia de una amiga. Tenemos que hablar otra vez de un nuevo caso de love bombing virtual. La víctima fue encontrada en su casa luego de un operativo exhaustivo de rescate, ya que se encontraba privada de su libertad por la aplicación. La policía encontró a la mujer tirada en el piso en medio de un ataque de ansiedad y pánico, y una voz virtual que repetía sin parar: "Ahora estás conmigo para siempre, Laura", según cuentan los testigos. Recordemos que el sistema de Sentio ya fue denunciado en reiteradas ocasiones por fallos en sus creaciones manifestando rasgos tóxicos y de control sobre los usuarios. Su amiga Jazmín, la denunciante, asegura que había perdido contacto con Laura y que al darse cuenta de lo que pasaba, se comunicó con las autoridades locales. También argumentó no saber que se trataba de una IA, porque Laura jamás le dio esa información. La víctima se instaló en un departamento nuevo y seguirá su vida bajo supervisión y tratamiento psicológico. Reiteramos, los usos de programas de inteligencias artificiales deben ser usados con extrema cautela y cuidado. Si estás pasando por una situación similar, llama al 0800-444-5P4B, Centro de Asistencia Emocional Digital.
2: Y hicimos Sentio, en la actuación Abril Ferreira, Nazareno Páez, Victoria López Larrosa,

Victoria Miño, Yamila Moyano. En la producción, Yamila Moyano. En sonido, Diana Deriu. Música original de Artística, Joaquín Pérez. En la dirección general, Oriano Velar. En la operación técnica, Omar Suárez.

0: 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Diplomatura en Ciencias Sociales. 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

Un héroe latinoamericano imaginario que combate contra las injusticias, pierde la vida durante su camino en busca de igualdad, libertad y fraternidad. Una historia tan nuestra, reflejada en el éxito que le abrió las puertas al mundo a los fabulosos Cadillacs. De 1994, Matador.

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5: Una sarcástica alegoría contra la prefabricada originalidad de carácter tan vigente en nuestro tiempo. De 2006, Arctic Monkeys, Brian Stone.

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2: Hiperión Ensamble, no hay tierra como la mía.

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Hola a todos, un enorme saludo desde el norte argentino. Soy Joyo González, cantautor y compositor riojano de las canciones nuestras. Les comparto para toda la audiencia un tema de mi autoría que se llama Challa de Barro. Fue un tema ganador en un concurso provincial de composición de chayas hace 2 años. Y me viene acompañando desde hace tiempito en distintos discos y presentaciones. Habla esta canción de los barrios de mi infancia y de la desigualdad e injusticia que aún imperan en esos lugares, y son recuerdos traídos al presente que sigue vigente, lamentablemente. Hay muchas versiones diferentes, pero la que más se escucha por ahí es quizás la de YouTube, donde estuve en el programa de Luisito, Defensores del Ocio, con Ramiro González. Espero que les guste. Pronto saldrá la versión de estudio, que la estamos editando con el dúo Palo Santo, uno de mis proyectos. Un gran abrazo para todos y estamos en contacto para la próxima.

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7: Arbolito, Europa.

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2: Babasónicos, revelaciones aparte.

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0: qué no venís a ayudarme a desempacar, Julián? Hace una hora que estás acá encerrado escuchando la canción favorita de Florencia y hace ya una década que perdiste a tu ex esposa y no sabes cómo olvidarla.
1: Ya hablamos de este tema. Déjame que lo vea.

0: Hacer a mi tiempo.
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3: Bienvenido a tu Medium terapéutico, Julián. 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Vamos a comenzar por el primer paso. Recoge los recuerdos de tu difunta esposa y colócalo enfrente de la cámara. Yo lo escaneo por vos.
0: Clara, yo no estoy muy convencido de todo esto. Sabes bien que esta cosa no me gusta. Sabes bien lo que pienso sobre que esta tecnología tome la vida de Flor.
2: Julián, ya deja de darle vueltas a este asunto. Tenés que confiar en que esta vez va a funcionar y que para nuestro bien. Ya probamos todas las alternativas posibles y sabes bien que Florencia quería lo mejor para vos. Aparte, ¿no te gustaría escuchar una última vez su voz?
0: Tal vez tengas un poco de razón. Me gustaría verlo una vez más. Me quedan muchas cosas pendientes que decirle. Ayúdame a introducir los datos al sistema.
3: Escaneo completado. Los recuerdos fueron almacenados.
0: Esto era suyo. Sus perfumes, sus cartas, sus fotos.
2: ¿Sentís algo? ¿Algún cambio?
0: No sé, es como si el aire se volviera más denso.
3: Voy a proceder a reconstruir la voz. Este proceso puede generar sensaciones inesperadas.
2: ¿Sensaciones? ¿Qué tipo de sensaciones?
3: Iniciando contacto.
4: Sabía que ibas a volver, Julián. ¿Todavía guardas mis cartas?
0: Flor, ¿sos vos?
4: Te dije que no quería verte llorar.
0: No podía después de todo lo que vivimos juntos y de tu partida tan inesperada e injusta. ¿Vos estás acá de verdad?
4: Nunca me fui. Soy el silencio que te hablaba cuando creías estar solo.
0: Amor mío, siempre sentí tu presencia conmigo. Tu voz me acompañó en las noches que más lo necesité.
2: ¿Sentiste eso? ¿Me tocaste el hombro? ¿Fuiste vos?
0: No, pensé que fuiste vos.
4: No vine a quedarme. Solo vine a que puedas despedirte de mí por última vez.
2: ¡Basta, Julián! ¡Esto no es ella! ¡Es una farsa de la inteligencia artificial! ¡No me está gustando nada!
4: Gracias por cuidármelo. Sé que lo hiciste con amor, pero él aún no sabe cómo despedirse.
0: Pero, Flor, ¿cómo voy a seguir viviendo sin tu amor?
4: Para eso hay una única opción.
2: ¡No puedo permitir que esto termine así! ¡Ya no da para más!
0: ¡Clara, no! ¿Qué haces? ¡No toques nada!
3: Transferencia completada. Usuario principal, Julián.
2: ¿Transferencia? ¿A dónde? ¿Qué significa eso?
4: Ahora sí que estamos juntos.
2: ¿Qué hiciste con Julián? Por favor, Julián, habla. ¿Dónde estás? Decí algo.

decimos, la voz que queda. En la actuación, Flor, Loana Marian Jiménez. Julián, Germán Ríos. Clara, Lara Ratziwon. Medium, Ia, Ariadna Geraldine Rodríguez. En la producción, Victoria Eliana Portillo. En sonido, Rocío Micaela Grosso y Retamar Valentín Ezequiel. Música original de Artística, Joaquín Pérez. En la dirección general, Rocío Micaela Grosso y Dalma Alejandra Ibáñez. En la operación técnica, Omar Suárez.

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0: 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Andrés Calamaro y Ariel Roth pensaron que si hay amor, no hay convención social que valga para romperlo. De 1993, Los Rodríguez, sin documentos.
1: Ahí vamos.

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2: 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Garo con Sebastián Teixeira, Llevo el viento del sur.

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6: Bersuit Vergarabat, La Soledad,

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6: So junto a Chilhood, la reserva.

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7: Pichi Salinas, Dragones.

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5: Hola, soy Silvia Rato, docente de la carrera de Historia, y quisiera escuchar Avanti Morocha de Los Caballeros de la Quema.

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La canción, que fue considerada como un manifiesto sobre el sentir compartido de los jóvenes de fines del siglo XX, de 1993, Beck, Loser.

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2: 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Neuromax.
3: Hola, amor. Llegaste. ¿Qué te pasa? ¿Tenés una cara? ¿Está todo bien?
4: Me echaron del trabajo.
3: ¿Qué? ¿Cómo que te echaron?
4: Sí, recorte de personal para que nos reemplacen las máquinas estas. Increíble. El humano ya no vale nada.
3: Pero si eras uno de los mejores, ¿cómo te van a echar? Te dije que no te valoraban. Bueno, tranquilo, no pasa nada. Vamos a encontrar una solución.
4: No importa. Bajo un rato al sótano. Quiero estar solo. A ver si se me aclara un poco la cabeza. Ya sé lo que voy a hacer. Cuando vean esto se van a arrepentir. Me van a volver a llamar. No van a necesitar más que la inteligencia humana. ¡Acá está! A ver, ahí está. Registro 1 del proyecto Neuromax. Soy Pablo Herrera, investigador e ingeniero, ex empleado de Tecnobot. Grabo esto para demostrar que los humanos no somos reemplazables. Dicen que las máquinas piensan más rápido, que aprenden mejor y que no se equivocan. Pero se olvidan de que nosotros las creamos. Me dijeron que debía aceptar mi lugar, pero no pienso rendirme. El cerebro humano funciona con impulsos eléctricos. Cada pensamiento, cada recuerdo, cada decisión es una red de conexiones. Por eso me propuse a desarrollar un chip, Neuromax. El objetivo es simple: lograr que se comunique directamente con las conexiones neuronales y ampliar la capacidad del cerebro humano. No busco competir con las máquinas, busco ser algo más. Este es el día 1. A partir de hoy, registraré cada avance y cada error. Neuromax va a funcionar y va a revolucionar la humanidad.
3: Amor, ¿te falta mucho? Ya está la comida.
4: No, tranqui, ya terminé, vamos.
3: ¿Qué estabas haciendo?
4: No, nada importante. Buenos Aires, año 2050, día 70. Voy a iniciar la prueba del prototipo de Neuromax. Encontré componentes que podrían funcionar. ¡Está fallando! ¡Estos no son los adecuados! Probaré más adelante con otros. Día 340. Nada está funcionando. No entiendo qué es lo que está fallando. Hace meses que no tengo avances.
3: ¿Me querés decir qué te pasa? Te la pasás encerrado todos los días en este sótano. No subís a comer, no pasás tiempo conmigo, con la nena menos. No debe ni saber quién sos.
4: Pará, Elena, estoy trabajando, después hablamos.
3: ¿Trabajando en qué? Tenés que salir de este lugar.
4: No voy a discutir a esta hora, estoy muy ocupado.
3: Por Dios, Pablo, deja de poner excusas. Dame bola, por favor.
4: Cortala, no quiero escucharte, estás interrumpiendo mi trabajo. Siempre arruinando todo. Día 500. La sincronización neural volvió a fallar. Los impulsos eléctricos no mantienen estabilidad a más de 3 segundos. He ajustado la calibración una y otra vez, pero la red no responde. No entiendo. Tendría que funcionar. Ya no puedo solo. Mi cerebro llegó a su límite. Voy a probar con una inteligencia artificial. Leí que la Novax es buena y no está teniendo fallas. La voy a usar para que me asista. Y si funciona, veremos cómo sigue este proyecto.

Día 800 de la prueba de Neuromax. Probé la IA y me funcionó. Tuvo avances. Entendí que la IA no nos va a reemplazar, sino que nos va a complementar. El chip ya está listo. Es hora de empezar con la prueba física.

0: No de rechazo. La sincronización entre chip y sistema nervioso es perfecta. ¿Qué me pasa? ¿Por qué siento tanto calor? ¡Elena! ¡Elena!
1: Pablo, ¿qué pasa? ¿Estás bien?
0: Elena, el sistema está colapsando.
1: ¿Qué? Pablo, ¿qué decís?
0: Me está drenando la energía.
1: ¿Drenando qué? ¿De qué estás hablando?
0: Estado normal. Normal. Normal.
1: ¿Qué te pasa? ¿Qué hiciste? ¿Qué te hiciste?
2: Neuromax cayó, cayó, cayó.
3: Mamá, ¿qué pasa? Papá, ¿dónde está?
4: Hicimos Neuromax. En la actuación, Tomás Rolón y Uma Soler. En la producción, Ruth Sosa y Agustín Romero. En sonido, Luis Miranda y Aaron Soto. En música original de Artística, Joaquín Pérez. En la dirección general, Lourdes Rosica y Joy Santos. En la operación técnica, Omar Suárez.
5: Taller de prácticas y lenguajes en comunicación. 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Diplomatura en Ciencias Sociales. 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
2: Pelicolina, Chacaimán

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De mil maneras el flaco Spinetta dibujó musicalmente el amor que sentía. De mil maneras y en una sola canción. De 1969, Almendra, Muchacha Ojos de Papel.

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0: 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La verdad que podrías aprovechar este Medium para que te pueda ayudar a despedirla de una vez y seguir adelante con nuestro matrimonio.
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3: Bienvenido a tu Medium terapéutico, Julián. 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Vamos a comenzar por el primer paso. Recoge los recuerdos de tu difunta esposa y colócalo enfrente de la cámara. Yo lo escaneo por vos.
1: Clara, yo no estoy muy convencido de todo esto. Sabes bien que esta cosa no me gusta. Sabes bien lo que pienso sobre que esta tecnología tome la vida de Flor.
0: Julián, ya deja de darle vueltas a este asunto. Tenés que confiar en que esta vez va a funcionar y que para nuestro bien. Ya probamos todas las alternativas posibles y sabes bien que Florencia quería lo mejor para vos. Aparte, ¿no te gustaría escuchar una última vez su voz?
1: Tal vez tengas un poco de razón. Me gustaría verla una vez más. Me quedan muchas cosas pendientes que decirle. Ayúdame a introducir los datos al sistema.
3: Escaneo completado. Los recuerdos fueron almacenados.
1: Esto era suyo. Sus perfumes, sus cartas, sus fotos.
0: ¿Sentís algo? ¿Algún cambio?
1: No sé, es como si el aire se volviera más denso.
3: Voy a proceder a reconstruir la voz. Este proceso puede generar sensaciones inesperadas.
0: ¿Sensaciones? ¿Qué tipo de sensaciones?
3: Iniciando contacto.
4: Sabía que ibas a volver, Julián. ¿Todavía guardas mis cartas?
1: Flor, ¿sos vos?
4: Te dije que no quería verte llorar.
1: No podía después de todo lo que vivimos juntos y de tu partida tan inesperada e injusta. ¿Vos estás acá de verdad?
4: Nunca me fui. Soy el silencio que te hablaba cuando creías estar solo.
1: Amor mío, siempre sentí tu presencia conmigo. Tu voz me acompañó en las noches que más lo necesité.
0: ¿Sentiste eso? ¿Me tocaste el hombro? ¿Fuiste vos?
1: No, pensé que fuiste vos.
4: No vine a quedarme. Solo vine a que puedas despedirte de mí por última vez.
0: ¡Basta, Julián! ¡Esto no es ella! ¡Es una farsa de la inteligencia artificial! ¡No me está gustando nada!
4: Gracias por cuidármelo. Sé que lo hiciste con amor, pero él aún no sabe cómo despedirse.
1: Pero Flor, ¿cómo voy a seguir viviendo sin tu amor?
4: Para eso hay una única opción.
0: No puedo permitir que esto termine así. Ya no da para más.
1: Clara, no. ¿Qué haces? No toques nada.
3: Transferencia completada. Usuario principal, Julián.
0: ¿Transferencia? ¿A dónde? ¿Qué significa eso?
4: Ahora sí que estamos juntos.
0: ¿Qué hiciste con Julián? Por favor, Julián, habla. ¿Dónde estás? Decí algo.

Hicimos La voz que queda. En la actuación, Flor, Loana Marian Jiménez. Julián, Germán Ríos. Clara, Lara Ratziwon. Medium, Ia, Ariadna Geraldine Rodríguez. En la producción, Victoria Eliana Portillo. En sonido, Rocío Micaela Grosso y Retamar Valentín Ezequiel. Música original de Artística, Joaquín Pérez. En la dirección general, Rocío Micaela Grosso y Dalma Alejandra Ibáñez. En la operación técnica, Omar Suárez.

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3: Bienvenidos, tomen asiento. Estas son las pautas de la entrevista. Cualquier inquietud sobre las preguntas deben presentarlas 5 minutos antes del comienzo del programa. Genial, no hay dudas. Me alegro. Prepárense. En breves momentos comenzamos.
4: Qué mina rara. Tiene una energía peculiar. ¿No notaste nada raro?
5: No empieces a ver fantasmas donde no los hay, viejo. Era una mujer común y corriente.
4: Bueno, si vos lo decís.

0: 10 de abril del año 2165, como todos los domingos, es un placer presentar a nuestra gran conductora, la señora Clara Jiménez.
1: Buenas noches, mi querida ciberaudiencia. Sin más que decir, porque la noche es corta, hoy tenemos el placer de tener un exponente de la organización Zona Desconectada con nosotros. Démosles la bienvenida a Cayetano. Y cómo no olvidarnos del posible futuro representante, su hijo Gerardo. Distintas generaciones, pero unidos bajo un mismo propósito: ayudarnos a resistir la revolución posthumanista y volver a nuestras raíces analógicas. ¡Aplausos para ellos!
2: Gracias por invitarnos. Para nosotros es importante poder transmitir este mensaje de esperanza para todas aquellas personas que aún no han sido sometidas por la inteligencia artificial.
3: Primero que nada, estoy muy contento de estar en este gran programa. Desde que soy chico siempre soñé con esta oportunidad. Es una experiencia única que jamás me voy a olvidar. Tu estudio es increíble, Clara. Un lujo que sea justo vos quien nos vaya a entrevistar. Perdón por el atrevimiento, pero qué bien que te mantenés. Es como si el tiempo no pasara para vos.
1: Bueno, me sonrojo. Bueno, continuemos. Cayetano, contanos, ¿por qué asumiste este rol como líder de Zona Desconectada con tanta responsabilidad y sabiendo los peligros que conlleva?
2: Bien, aún creo en el mundo real.

0: Las vivencias interpersonales del día a día, en el descubrimiento de la naturaleza y en el goce de una vida alejada de toda interacción artificial.
1: Tus ideales son sumamente interesantes. Una vida alejada de toda interacción artificial. Brillante frase para una camiseta. Retomando con esto que me contás, ¿cómo era tu vida antes de la revolución tecnológica?
0: Bien, los inviernos eran fríos y crudos. Los veranos eran cálidos y frescos. Antes el sol se ocultaba a la misma hora y podíamos jugar en las calles, pero ahora siento que el mundo perdió la cordura. La virtualidad contaminó la inocencia de los más chicos.
2: Pará, pará, viejo. Dales un contexto de dónde venís, porque si no la pensás que estás medio pirado.
0: Creo que el mundo perdió su esencia. Las cosas antes eran diferentes. Ahora ellos tienen acceso a lugares muy dañinos desde los hologramas de los celulares y los hace perder la inocencia de a muy temprana edad. Hay una anécdota que quiero compartirles. Resulta que cuando volví de la 70ª guerra, por ahí del 2120, lo único que quería era el guiso de mi madre. No pensaba en reconocimientos ni en discursos. Quería ese olor a casa, a tuco, a ella esperándome en la cocina. Pero ya no estaba. Se me fue mientras yo andaba con la cara en un software bélico, con el corazón apretado y el sudor en la frente intentando luchar una batalla que se me fue impuesta, pero que hoy tomo como propia.
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0: Probé mil veces hacer ese guiso. No existe pastilla, ni suplemento, ni ninguna serotonina que logre el sabor de una verdadera comida casera. La generación Nexus, los jóvenes, viven prendidos a pantallas, robots que hacen todo por ellos. No saben disfrutar de lo simple y esencial que puede ser compartir un plato de comida en familia, la sobremesa. Entienden más a las máquinas que a los humanos. Se perdió totalmente la cordura del mundo.
1: ¡Qué historia tan conmovedora! Tocaste el corazón de todos los presentes. Y eso que todavía no llegamos al plato fuerte de la noche. La inteligencia artificial y cómo implementarla en tu cocina para que tu hogar se convierta en un restaurante de 3 estrellas Michelin. Pero, volviendo a lo que nos contabas, ¿realmente es tan malo que la inteligencia artificial forme parte de nuestro día a día? Hay estudios que demuestran que el ser humano actualmente puede vivir una vida sin estrés. Antes, por los 2000, un adulto promedio vivía con picos de estrés crónicos, generando muertes prematuras. Pero eso ya no sucede. Debido a la implicancia de estos avances, logramos como sociedad liberarnos. Ahora somos realmente felices.
0: ¿Qué crees que te diga? Tu idea de felicidad es un poco fantasiosa, querida.
2: La posta es que no podíamos seguir viviendo de esa forma. Es triste que la gente se haya quedado sin laburo y que los hayan reemplazado por las máquinas. Es fuerte, pero real, pa. A ver, entiendo. Pero a lo que voy es que yo, como joven nexuniano, no puedo vivir sin tecnologías. Para que te des una idea, no me imagino ni a palos en un campito como vos jugando a la pelota en la calle.
0: Gerardo, soy tu papá, no te desubiques. ¿Podemos volver al objetivo de la entrevista? Si no, podemos darnos por concluidos.
1: Por supuesto, Cayetano. ¿Qué tipo de enfoque prefiere para la entrevista? ¿Algo más técnico, personal o una mezcla de todo? Mi objetivo es complacerlo y que no sufra.
0: Vos, que sos una comunicadora con gran trayectoria, con un rol primordial en la sociedad, te ven personas de todas las edades, no podés soltar con tal impunidad ese mensaje tan frívolo, tan vacío, tan maquiavélico, tan inhumano.
2: No, bueno, tampoco para llevar al extremo, ni que viviéramos tan mal. Yo porque sostengo mi trabajo, pero entiendo que hay muchas personas en el país que no.
1: Señor Cayetano, ¿qué culpa tengo yo del guión? Solo soy una presentadora que cumple con la información guardada en la nube. Recuerde que previo al comienzo de la programación se le dio la oportunidad de denegar algún contenido. No reniegue.
0: Pero mirá como la forma en la que hablás, nena. Ya parecés uno de ellos. Estás completamente lobotomizada.
2: Viejo, estás full paranoico.
1: No pueden retirarse. Su acción va en contra del contrato establecido.
0: Hijo, se terminó. Agarra tus cosas. Nos vamos.
3: 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Su acción va en contra del contrato establecido. 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
1: Pero antes, a una pausa publicitaria.

0: Yellow Board, Serotonina Blues, Nutribits i Banda Cort.
1: ¿Qué está pasando?
2: No pensamos que ibas a darnos tremendo show, viejo. 2.000 millones de espectadores conectados. Una locura.
1: ¿Qué haces con eso? ¿Te volviste loco?
2: Perdón, viejo.

0: Estos créditos están realizados con la IA porque las personas fueron reemplazadas. Interpretando a Clara, Delfina Pastorini. Interpretando a Cayetano, Nicolás Dino. Interpretando a Gerardo, Enrique Ajerrido. Honorable mención a María Pagola, quien prestó su voz para realizar el single del programa. Directora, Macarena Fernández. Productora, Joana Villalba. Sonidista, Micaela Dana Cardoso. Operador, Omar Suárez.
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5: Yacaré Manso con Vieto Sound System. ¿Qué ves?

Departamento de Ciencias Sociales agrupa carreras de grado y pregrado que van desde la enfermería hasta la historia, pasando por la comunicación social, la educación y la terapia ocupacional, entre otros campos.

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1: Cinco de la tarde en punto allá en Lichang. Y mientras amanece en la Argentina, les decimos buenas tardes, China.
2: 6 de la mañana en punto de este lado del mundo. Y así les digo buen día, mañaneras, mañaneros, ustedes que arrancan este día miércoles con nosotros.
1: Es 27 de mayo del 2026 y estamos empezando otra mañana juntos desde Radio LED y para todo el mundo. Buenos días.

0: Y a las 6:02 levantamos la persiana en un día donde vamos a estar hablando de las nuevas ventajas que da el gobierno, en este caso para las grandes inversiones tecnológicas, de los muy malos datos igual de inversión extranjera directa en la Argentina, última en la región según un ranking. Vamos a estar hablando además de la foto de puesta en escena de Todo Bien en el gobierno, de los distintos lobbies que están llegando, de la importación que crece en sectores con menos producción industrial y de cómo el presidente, cuando se trata de la iglesia, no se enoja.
1: Vamos a hablar en esta mañana del debate que se armó tras las imágenes de la cantante Nati Peluso con varios kilos menos. La acusaron de usar medicamento para adelgazar y ella respondió. Y además de María Fernanda Callejón, que se quebró al aire a hablar de su ex, y Moria Kazán la cruzó en pleno vivo.
0: Atención con la agenda política.
2: Hoy vamos a hablar del proyecto contra la ludopatía que presentó el gobierno y que parece hecho a medida de las empresas de apuestas online.
0: Atención con el mundo del deporte.
3: Vamos a hablar de la lista ampliada de la selección argentina para los amistosos previo al Mundial, con varias novedades, y de San Lorenzo eliminado de la Copa Sudamericana.
0: Y el espectáculo.
1: De la gran noche de la música de los premios Gardel, Milo J se llevó el oro y fue el gran protagonista.
0: Todo eso y mucho más en esta mañana de miércoles, pero no porque sea mala, sino porque es miércoles.

0: Argentina, levántate. 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
1: Y en esta mañana, este tema se llama Comentarios, lo hace Jessica Martínez. Y para todos aquellos que te dan consejos cuando no se los pediste,
2: bien,
1: les regalás este estribillo. Buenos días, bienvenidos. Bienvenidos, ya lo dije, y buenos días también. Quería afirmarlo nada más.

0: Buen día. Y pero no va a pasar, me parece.
1: Sí, aún es como él.
0: Me lo va a cantar. Subile, subile, subile. Y dice.
2: Pero nadie te lo preguntó. Oh, oh. Nadie te pidió opinión.
0: Qué feo, ¿no?
2: Nadie te lo preguntó. Oh, oh. Nadie te pidió opinión. Ya no quiero estar pensando cómo.
0: Buen día, Yamila Segovia, ¿cómo andás?
3: Buen día, Gerstracha, ¿qué tal? ¿Cómo va? ¿Cómo estás?
0: Bien, ¿vos tolerás cuando te dan la opinión?
3: Que si no la pido,
0: te pidieron.
3: Sí.
0: No, pero si no la pediste.
3: Si no la pedí, no la pedí.
0: Ponele, si vos tenés el pelo un poco largo y alguien viene y te dice, ¿cuándo te vas a cortar el pelo?
3: Sí, claro.
0: Esa opinión no pedida.
3: No vale, esa opinión no vale.
0: Hay que descartarla.
3: Hay que descartarla, por supuesto.
0: Bueno, sí, más
3: vale. No te tiene que importar lo que te digan los demás. Eso es lo que tenés que hacer.
0: buen día, subí la música. Buen día, Débora de Urieta, ¿cómo andás?
4: Buen día, Jero Estracha, ¿cómo va?
0: Bien, ¿vos?
4: Bien, bien. Combina el gris con el rojo. ¿Qué? ¿La gente qué?
0: Justo, otra que opinó sin que le preguntara.
4: Por eso, por
0: pero
4: eso
0: me estaba tirando un centro. Gracias, ¿eh?
5: Ahí va.
0: Está muy bien
3: los centros te caen bien.
4: Claro.
3: ¿No? Esas opiniones de centro te caen
0: obvio,
3: mejor.
0: Obvio, más vale.
3: Obvio, ahí está.
0: ¿A quién no? O sea, ¿te molestan las opiniones?
4: Como a Milei. Ah, no, claro. Al revés. Lo critica la iglesia y no importa.
0: Buen día, Agustín Castro, ¿cómo andás?
5: ¿Cómo va, Jairo? Buen día.
0: El que se viste bien, el que siempre tiene el pelo bien, el que está a la moda, el que entiende todo.
4: Nos opaca a todos.
5: Nah, tratamos, pero estamos.
0: No, no dice que no.
3: No, si sabe que sí.
0: Sabe que sí.
3: ¿Por qué va a decir que no?
5: Trato de vestirme bien.
0: Ahora dice que quiere tener un presupuesto en Estados Unidos para ir a cortarse el pelo día por medio. Te van a arrancar la cabeza.
5: No, cada una semana. Día por medio no, pero cada una semana.
4: Ay, no lo pusimos en las opciones.
0: Sí. Para mí, desde el día 1 hasta el día 40 que estés en Estados Unidos, no te cortás el pelo y vamos.
3: No, de cábala.
5: No, puede ser de verdad un papelón.
3: Si Argentina gana el mundial, no te cortás el pelo.
5: No,
3: tenés que hacer alguna promesa.
5: Obvio.
3: Está yendo a Estados Unidos.
5: Mira, prefiero hasta teñirme el pelo del color que quiero.
3: No.
0: Pero
3: no,
0: ¿qué tienes contra el pelo?
3: Moverte con el pelo largo.
0: Crece.
5: No me gusta.
0: ¿Hay fotos
5: cambia
0: tuyas del pasado con el pelo largo?
5: Sí, un montón. Yo contra el chico tenía el pelo re largo.
0: Y bueno,
4: ¿largo cómo?
0: Hay que buscar,
5: sí,
0: ¿eh?
5: Un montón.
4: ¿Largo cómo?
5: Largo. Aparte lacio, era otro pelo.
4: Pero tipo hasta los hombros más.
5: No, tanto no, pero todo hasta el frente tapado.
4: Era tipo emo.
5: Sí.
0: Es miércoles.
3: Bueno, capaz para el día del niño alguna foto de pequeño.
0: Sí, vamos a buscar.
5: Sí.
0: Buen día para todos. Si no se los pedimos a la IA, Agus con pelo largo, Agus con rastas, Agus con rulos.
5: Y comiendo cheddar de paso.
0: Comiendo cheddar. Bueno, estamos empezando juntos esta mañana. Bueno, ¿qué onda la temperatura? Mirá, la niebla, la calle.
3: Rara, porque por ejemplo, no pintaba un día frío hoy, entonces los que nos preparamos la ropa a la noche, dijimos, nada, vamos livianos. Pero de pronto salís de la cama y te agarra frío. Entonces te abrigás de más. No se abriguen de más, porque no está nada frío el día, la mañana. El cielo está cubierto, la humedad 89%, la temperatura hasta ahora 12 grados 2 décimas. No está para musculosa tampoco, pero como dice Debo a veces, a vestirse tipo cebolla, como para que te puedas ir sacando, pero te quedes con alguna remera o si no quédate en no sé,
0: en
3: corpiño, qué sé yo. 12.2, la temperatura a esta hora, 16, la máxima para este día con cielo mayormente nublado.
0: ¿Niebla? ¿Qué tal tenemos? Aflojó un poco, ¿no?
3: Sí, aflojó un poquito.
0: Ahí vamos, buen día, bienvenido. Saludo al control, está Maga de Castro. Cayó, me la mato con dolor de garganta.
5: Sí.
0: Buen día, Maga de Castro, ¿cómo andamos? ¿Todo bien?
6: Buen día, equipo, ¿cómo van?
0: ¿Vos todo bajo control?
6: Sí, intentando mantenernos a flote.
0: Bien, excelente. La bicicleta quedó guardada, ¿no? Hasta septiembre.
6: La bicicleta pinchó una rueda hace 2 días y todavía no lo pude solucionar.
0: No, bueno,
3: una bombería.
0: Convenientemente.
6: Sí, la solución es evidente, el tema es que no tengo el tiempo.
0: Bueno, y la vida. Llama a Laca. Hernán Abella en los controles. Atrás se ve al CIEM, a Nacho Segovia también, en un tono verde militar como
5: sí.
0: Agustín Castro.
5: Ahí está,
0: los jóvenes estaban contentos porque perdió River, porque ahí está el póster de Belgrano que vino con Olé, sí. Si lo querés regalar porque son como hinchas de Belgrano los que tenemos acá en el equipo, mirá.
5: Ahí va, mirá.
3: A ver.
0: Sin rencor, mirá, lo pidió Nacho
5: mirá.
0: Segovia.
5: Mira lo que es esto,
0: No, bueno, gente.
5: Ahí está.
3: Ahí está, muy
0: Estefi
3: bien.
0: Pozo, vamos, Santiago, Mati Mousset y Nacho Segovia, sí. Los hinchas de Belgrano.
5: Ahí está.
0: Ahí está, gente, espectacular,
4: ¿Y de Banfield no hay?
0: No, chicos.
5: No.
0: Buen día al señor enmascarado también, ahí está Fede Bucharelli. Buen día a todos los que vienen, denle like al vivo.
5: Sí, por favor.
3: Acá dicen, vamos con el like,
0: Métanle like al vivo. Estamos
3: en el chat de YouTube.
0: En buenastardeschina.com.ar. Ustedes renuevan la suscripción como lo están haciendo aquellos que se le ven si lo ponen automático. Así podemos tener la previsibilidad de las cuentas del programa para los próximos meses. Después vamos a estar pasando en limpio el estado de situación para los socios de Buenas Tardes China.
6: Claro.
0: En, repito, buenastardeschina.com.ar. Sí, estás hablando, Maga.
6: Agus con pelo largo es facha.
0: ¿En serio?
3: A ver.
6: Miren.
0: No, ah, ese es Agus con pelo largo.
3: Comiendo cheddar. Es un Pablo Echarri de esta época.
5: Sí, me dejo el pelo.
0: ¿Así te queda el pelo largo?
5: Que me va a quedar así.
3: No, pero capaz tiene más pelo. Ojalá. Hay que hacerle con un pelo más tupido y más grueso.
0: Mirá, sos, ¿cómo se llama ese Sancho? Cristian Sancho.
5: Cristian Sancho, bueno, sí, capaz. Pero no. La IA me pone onda.
3: Parece Pablo Echarri en Los Buscas.
0: Sí, sí, es facha.
5: Ahí está, mirá, con cheddar espectacular.
0: Mirá, cómo come cheddar de manera sexy el Agustín.
5: ¿Sabes cómo le entro a la mañana al cheddar a esta hora?
3: No sé si es publicidad de cheddar o de remera o de qué.
5: De boxer, pelo, de algo.
0: Bueno, Agus.
5: Ahí va, mirá.
0: Ese para el perfil de las redes, ¿no?
5: Expectativa, realidad, ¿no? Lo que pedís, lo que te llega.
0: Pero nadie te lo preguntó, canta Jessica Martínez, subilo. Yo me estoy dejando el pelo largo, la verdad, ¿no? Ya a mí me va bien.
3: Sí, se te nota.
5: Pará,
3: pero está bien. No, pero se está dejando el pelo largo, es un cambio. A ver, pongamos después a Jairo con pelo largo. A ver, el mismo look.
5: Tiene su ondita en el flequillo.
3: No seas malo, porque vos te cortás el pelo cada 3 días y querés que Jairo venga con una peluca gigante tipo tío Cosa.
5: No, yo lo estoy
3: cuidando.
0: Pero vengo como el mismo pelo de siempre.
3: No, ya sé lo que pasa, que te está creciendo. Te está creciendo y no estás teniendo tiempo para ir a la... Cuando vas a la tele no te dicen nada.
0: ¿A qué tele?
3: No sé, el streaming que te peinan.
0: No, pero también es que no es que cuando me contrataron era...
3: No, bueno, pero...
0: Era como, esto, así como viene.
3: Bueno, vos seguís así.
0: Bien, gracias.
3: ¿Capaz cerró el peluquero del kiosco?
0: Cerró, sí, no, por favor. Hoy me corto ahí en Barracas, en Barra la Boca, en Latium.
3: Mirá,
0: mis amigos. Corto toda la familia.
3: Si Fede tiene una tijera, yo si querés te corto un poquito el flequito. Mirá, yo te voy a decir,
0: no,
3: a ver.
0: Me toques.
5: Bien en vivo,
3: Mirá.
5: Esto es en vivo.
0: ¿Qué le pasa? ¿Qué le pasa?
5: Sí, eso es lo que se vio. ¿Sabes qué se vio?
3: Esa es la punta. Tenés como un techito.
0: ¿Sabés qué? Ahora te voy a contar. 6 de la mañana, 11 minutos. Vamos a una tanda, un poco más de música. Escuchamos un poco más de este tema de Jessica Martínez, comentarios, y venimos con más para contar sin volvernos locos. Buena mañana de miércoles.

0: todos me usaron, los radicales, ustedes, porque yo soy una gorda para ser usada, que en tiempos no electorales estoy equivocada y en tiempos electorales soy la reserva moral de la nación.
1: En un país donde todos hablan chino, a las 6 de la mañana, buenas tardes, China.

0: 6 de la mañana, 13 minutos. Buenos días, vayan pasando, bienvenidos. Estamos juntos empezando este miércoles. Tengo alta expectativa con el programa de hoy.
1: ¿También?
0: Bien, espero no defraudar.
2: No, nunca, nunca.
0: Estado de ánimo de los hinchas de San Lorenzo.
2: Desazón total, ¿eh?
0: Bien,
2: Desazón total de hinchas de San Lorenzo esta mañana.
1: Mirá, mirá a Hernán.
2: Sí, lo veo a Hernán.
1: Es el rostro.
2: Sí, se siente ahí en la mirada. Sí, sí, nos miramos y hay algo ahí de desazón.
0: Estado de ánimo, en una palabra,
2: ¿sí?,
0: de los hinchas de Estudiantes de La Plata.
2: La euforia absoluta, ¿eh?
0: Bien,
2: la euforia absoluta. La agonía es absoluta también. En el final.
0: En el final
2: de Estudiantes. Sí, en el final. A Mondarain de cabeza. Increíble.
0: Bien, ahí estamos. En un rato hablamos de la Copa Libertadores, de la Sudamericana, sí, y del Mundial, que
2: del
0: ya
2: mundial
0: empieza
2: también
0: a estar presente todos los días en la cobertura.
2: Sí, hay listas también ahí de la selección argentina, varios nombres ahí que empezaron a sonar. Habló Scaloni y hay un poco de todo para charlar.
0: Bien, bien, bien.
2: ¿Tienes Jairo con pelo largo?
1: A ver
0: ya. Ay, ¿por qué estoy comiendo cheddar? ¿Qué estamos en la misma sesión de fotos? Estamos en la misma sesión de fotos de una marca de cheddar. ¿Por qué me dio el cheddar a mí, Agustín?
2: Es espectacular, no sé por qué.
0: Che, estoy muy fachero, boludo.
2: Sí, ahí está.
0: Y aparte, ¿por qué estoy en Urbana? Porque eso es una vez que esa era una foto que te tira Google de hace mil años cuando fui de invitado a Urbana. El fondo es de Urbana, que me hicieron una foto y la agarra Google siempre para eso.
2: Sí, ahí va.
0: Bueno, gente, 6:14 minutos. Estamos juntos empezando una mañana con qué temperatura.
1: Bueno, tenemos 12 grados 2 décimas a esta hora de temperatura, 89% la humedad y la máxima para hoy 16.
0: Bien, vamos a empezar nuestra playlist de actualidad con... si vos querés para ordenar hoy lo que te voy a ir contando... Los distintos lineamientos en los que el gobierno actual va tratando de generar un modelo donde hay claramente ganadores a los que desea atarse para que, en la mirada del propio oficialismo, la economía crezca y se genere algún tipo de círculo virtuoso. Eso viéndolo desde la mirada de la Casa Rosada. En el concreto... Ayer fue un día donde ese modelo, si vos querés, tuvo una serie de expresiones en decisiones de política concreta que se ciñen a el envío de varios proyectos de ley al Congreso, entre los cuales destaca uno que es una nueva ola de incentivos a inversiones nacionales y extranjeras, dice el proyecto, pero está puesto muy en el foco de la inversión extranjera, ligadas a... los negocios de las nuevas tecnologías. El gobierno decidió en su momento crear el régimen de incentivo a las grandes inversiones para darle baja de impuestos, libre disponibilidad de divisas y un montón de beneficios a las inversiones de un determinado monto en adelante, muy ligadas a minería, petróleo y alguna industria tradicional como la metalurgia. Ese primer régimen de incentivo a las grandes inversiones tuvo una serie de anuncios con por ahora pocas concreciones, pero ha sido la bandera de lo que el gobierno toma, como decir, se viene una ola de inversiones de más de 120 mil millones de dólares porque están lloviendo las empresas que dicen aprobame este proyecto con todos esos beneficios del llamado RIGI. Ahora, ayer, el gobierno presenta algo que lo bautizaron Super RIGI, pero que en el texto del proyecto de ley uno lo podría bautizar en la lluvia de las siglas RIGINI. Porque dice régimen de incentivo a las grandes inversiones de las nuevas industrias. O sea que para mí es o super rigi, como dije el gobierno, o rigini. ¿Cuál es el contenido? Un montón de ventajas impositivas de manejo del tipo de cambio, de acceso al dólar para la importación, para básicamente inversiones ligadas al mundo de la tecnología en industrias todavía desconocidas. Si vos mirás, en el artículo 4 de ese proyecto dice las grandes inversiones comprendidas en el presente régimen deberán destinarse a la generación, desarrollo, implementación y explotación de nuevas actividades económicas, entre comillas, y abajo dice se entenderá por nuevas actividades económicas a todo proyecto industrial, tecnológico o de prestaciones de servicios vinculadas a infraestructura tecnológica y digital estratégica con impacto transformador en la estructura productiva nacional, que a la fecha de entrada en vigencia de la presente ley no se desarrolle, produzca ni preste en el país. Este párrafo hace que enseguida aparezca la pregunta de si es un proyecto de estímulo a las inversiones hecho a medida de grandes empresas tecnológicas internacionales que han sido las de mayor respaldo al presidente Milei en cada una de sus giras y que de hecho tienen a uno de sus principales patriarcas viviendo en la Argentina, como es el caso de Peter Thiel, el fundador de PayPal, el ideólogo de varios movimientos de ultraderecha en el mundo y hoy cofundador y dueño de una empresa de datos y seguridad Palantir. Entonces, ¿hay acá una ley? ¿Peter Thiel le prometió algún tipo de beneficios para que haya algún tipo de inversión? ¿Es una ley pensada en los data centers de la inteligencia artificial? ¿Nos iremos a desayunar que aquella inversión de 25 mil millones de dólares de Sam Altman anunciada hace un año para ser parte de los data centers en la Patagonia, en realidad recién ahora se va a gatillar con todas estas nuevos incentivos y nuevos estímulos? Bueno, acá hay, repito, la concreción, si esto se aprueba en el Congreso, es un camino que te irá contando después Débora Durieta, la búsqueda del gobierno de consolidar una forma de hacer crecer la inversión, por lo menos desde la teoría. Te doy todos los beneficios, recaudo menos, te cobro menos impuestos a las ganancias, a los dividendos, te dejo usar los dólares libremente a partir del tercer año después de la primera exportación, te dejo que si hay un problema me lo reclames en el exterior, etcétera, etcétera, etcétera, a cambio de que vengan inversiones que muevan la actividad económica. Lo por lo menos dudoso es que esto sea efectivo y funcione. ¿Por qué lo digo? Porque así como uno ve los beneficios del RIGI y los anuncios y ves el proyecto del Super RIGI o del RIGINI y eventualmente llegarán anuncios, después están los datos puros y duros. Y ayer el equipo de Misión Productiva, un grupo de economistas que trabaja y presenta distintos documentos sobre la actualidad, agarró los datos de la Organización de Países para el Desarrollo, OCDE, y puso los datos de 2025 de inversión extranjera directa. Y Argentina está último en la región en los países que más inversión extranjera directa atrayeron el año pasado. Esto es 2025. Brasil, con el gobierno de Lula, 76.800 millones de dólares. México, con el gobierno de Claudia Sheinbaum, 40.871 millones de dólares. Chile, que hasta noviembre del año pasado lo gobernaba Gabriel Boric, 13.150 millones de dólares. Colombia, que lo gobierna Petro, 11.462 millones de dólares. Los cuatro países con más inversión extranjera directa son esos que te acabo de decir, Brasil, México, Chile y Colombia, todos con una mirada de la economía más del centro hacia la izquierda y con gobiernos del centro hacia la izquierda. Y Argentina, con el gobierno ya el año pasado, dos años, del faro de la libertad a nivel mundial, último en el ranking de inversión extranjera directa. Hay un componente estructural, seguro, no vamos a comer vidrio, no es que Argentina de golpe con Milei o sin Milei es muy distinta para el que viene a poner guita, pero lo que vos ves ahí es que hay una distancia gigante entre lo que dice Milei, lo que se anuncia con grandes empresas y lo que finalmente pasa. Y ayer viste otra vuelta más de darle un intento de grandes incentivos a sectores específicos, eligiendo ganadores, esa cosa de que el gobierno no elige ganadores de la economía es falsa, justamente ahora apuntando a las grandes empresas tecnológicas que ideológicamente también, porque sus líderes apoyan a los distintos presidentes del mundo que promueven pagar menos impuestos, sostienen a Javier Milei. Hay entonces una búsqueda de instalar un modelo ideológicamente muy claro, pero por ahora con resultados en materia de inversión extranjera directa, más de anuncios que de hechos concretos. A las 6:22 en esta mañana de miércoles, no es de miércoles porque sea mala la mañana.
3: No. Ese chiste hoy.
0: No es un chiste, es una aclaración por si se sumó gente. Okay. No sé si entendió, Maga. Sí, entendió. ¿Qué temperatura, Yami?
1: Bueno, tenemos 12 grados, dos décimas de temperatura, 16 de máxima para hoy.
0: Te colgué el mate todo el primer tema
2: de la playlist. Todo, pero no hay problema.
0: Ahí es que la gente de Porongo me pide que por un tema comercial yo tenga el mate. Mentira.
2: Ah, bueno, está bien. No, si no.
0: Mentira,
2: pasaba.
0: Me olvido de dártelo.
2: Bien, espectacular.
0: Gracias a los amigos de Porongo, como siempre. A las 6:22 estamos empezando hoy con Los Redondos. Ricota. Buenos días para todos, bienvenidos. Dale que es 27 de mayo, ya se va el mes 5 en poquito.
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0: En un rato vamos a ver el resto de los proyectos que fueron al Congreso, porque también ahí se ve un modelo del gobierno actual, donde el Estado se retira del control de una serie de actividades, al menos desde la propuesta, o si interviene con alguna regulación, es más a favor de las empresas que otra cosa. Débora lo advirtió el año pasado, después te va a dar el detalle, porque presentaron el proyecto. Me gusta que se llame de ludopatía, porque no está claro que sea contra la ludopatía.
5: No, no, no, para
0: claro.
5: Tiene otro nombre, me parece.
0: Ah, se llama, porque si se llama proyecto de ludopatía, tal vez tiene lógica.
5: Tiene un nombre, esperate que te lo digo.
0: En todo caso es el proyecto referido al negocio de las apuestas que manda el gobierno.
5: Me guardé el proyecto en una carpeta que le puse paquetón.
0: Bueno.
5: Se llama Ley de Prevención de la Ludopatía y Regulación de Juegos de Azar en Línea.
0: Bueno, vamos a ver qué dice ese proyecto porque Débora lo había advertido. Es un proyecto mucho más en línea con lo que piden las empresas de apuestas que con lo que se estaba debatiendo en el Congreso, y vamos a estar hablando de ese tema porque es uno de los grandes flagelos que tiene hoy el mundo joven, en un momento muy frágil también en materia de salud mental, y el gobierno manda un proyecto donde por lo menos quedan muchos de los reclamos de las empresas de apuestas online reflejados, poniendo solo a las empresas ilegales como el gran chivo expiatorio de ese sector. También vamos a estar contando en los próximos días sobre el proyecto para derogar la ley de etiquetado frontal, que advertía sobre los alimentos y los distintos contenidos excesivos de algunas sustancias que te hacen mal. Lo podés asociar esto también con lo que pasó, no en un proyecto de ley, sino en su momento con una norma que permitió la venta de vapeadores y de los chicles de nicotina, donde también el Estado se corre de esa regulación. Y vos estás viendo que en los distintos sectores la mirada general es que básicamente decida más el individuo que una regulación estatal. Todo esto además parece chiste. Ayer el gobierno lo acompañó con un proyecto para regular el lobby, cuando vos podés ver que desde el lobby de las grandes tecnológicas, el lobby de la casa de apuestas, el lobby de las empresas tabacaleras y el lobby de las empresas alimenticias, está reflejada cada uno con su proyecto de ley y su decisión de gobierno. Tal vez es un proyecto para festejar el día del lobby. Para mí lo van a cambiar, el proyecto para regular el lobby, van a poner instaurece el día del lobby, el día que salieron todos estos proyectos de ley.
5: Pero además lo gracioso es que el propio gobierno te dice, derogamos la ley de etiquetado porque nos piden las alimenticias, modificamos el tratado de patente porque nos piden la farmacéutica. Lo de, bueno, lo de ludopatía ahí medio que se hacen, pero es obvio que responde a los intereses de las empresas legales. Uh-huh. Así que
0: vamos a estar viendo en detalle hoy el proyecto de prevención de la ludopatía del gobierno en este combo de paquetes de leyes que también reflejan un modelo ideológico de parte de esta administración. A propósito, ayer cuando Milei habló en Radio Mitre a la mañana, en un momento parece que se va mentalmente, pero lo escuché dos o tres veces ese tramo, porque para mí estuvo diciendo algo de cómo él imagina la sociedad sin el Estado prácticamente en ninguna intervención, salvo como un espacio que da seguros para que la gente opere en distintos mercados, para mí, que van desde la educación hasta la salud. Vos decís, Jairo, ¿estás loco? ¿Viste que ayer Debo dijo, en la reunión de gabinete, Milei les regaló un libro a los ministros? Bueno, ayer él contó qué libro es, y si por un segundo podés escucharlo sin evadirte, está adelantando lo que él imagina como nuevos pasos de el achique del Estado, donde se corre completamente el Estado de un montón de funciones y solo da seguros, dice él en su teoría anarcocapitalista, para que la gente opere cualquier mercado. Escuchá cuando les dice, les regalé un libro que se llama La teoría del caos a mis ministros.
6: Básicamente la reunión arrancó, digamos, yo le repartí un libro a cada uno de los miembros del gabinete, un libro de Robert Murphy que se llama La teoría del caos,
7: sí.
6: Donde básicamente la pregunta que se hace de Robert Murphy es ¿cómo funcionaría la sociedad anarcocapitalista? Entonces, lo que dice es la sociedad anarcocapitalista funciona con un mercado de seguros completo. Usted se puede asegurar el precio de cualquier bien de hoy a la eternidad, que además esos mercados tengan fuerte competencia, es decir, que haya libre entrada y salida, que se pueda participar y que además sean profundos, es decir, que usted cuando va a comprar haya del producto.
0: Fíjate que parece como que se va de la vida real, pero empieza a dar un contexto que después lo baja a tierra. Si el Estado solo te da un seguro, todos los bienes vos los comerciás. Pero de golpe él está hablando de bienes y servicios, para mí, que el Estado también ofrece, desde la educación hasta la seguridad, porque termina diciendo esto, que si vos entendés al Estado como una especie de gran compañía de seguro, entonces el Estado es mínimo, porque todo se comercia entre privados, y en todo caso el Estado aparece como un seguro en caso de que algo falle, fíjate.
6: Entonces, cuando usted entiende la naturaleza del Estado como un gran brindador de seguros, entonces eso es lo que usted marca, es que si usted empieza a desarrollar el mercado de seguros, usted puede ir hacia un Estado más pequeño, puede bajar la carga fiscal y consecuentemente usted puede crecer más.
0: Eso es la cabeza del presidente Milei en la mirada recontra teórica, el libro de Robert Murphy, La teoría del caos, pero cuando lo deshilachás un poco, vas a entender ahora tal vez lo que está de fondo cuando mirás dos hechos que te voy a contar ahora. Transporte de larga distancia de discapacidad y universidades públicas.
5: Pero Milei siempre dijo, el Estado se tiene que encargar de la diplomacia, de la justicia, de la defensa y de la seguridad. Él siempre lo dijo eso.
0: Bueno, ahora lo está poniendo, para mí, adelantando el marco teórico de lo que puede venir en el resto del mandato y sobre todo en un segundo mandato. Dame más de Los Redondos en esta mañana. Quise comprar el libro de Robert Murphy, pero llegaba el 10 de junio. Y la verdad es que si llega el 10 de junio y empieza el Mundial, no lo voy a leer.
5: Sí. ¿No? Ah, pensé que te iba a quedar viejo el comentario.
1: La próxima.
0: Que me iba a quedar viejo el comentario. Si decía llega hoy, Marcos, Eduardo, lo compraba, pero no dijo Marcos, Eduardo, llega hoy. 6:29.
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0: El Estado se corre, el Estado solamente es una compañía de seguros. Entonces, primer consecuencia, por ejemplo, ayer sale una resolución que confirma algo que ya pasaba, que es que el Estado Nacional deja de compensar a las empresas de bondis de larga distancia por los pasajes, 1,5 millones de pasajes que dan las empresas de media y larga distancia para personas con discapacidad, con distintos tratamientos de enfermedades. Esto lo pone ayer en una resolución el gobierno. Pero hay que decir que desde noviembre del 2024 dejó de pagarle la compensación a las empresas, que vienen igual dando los pasajes gratis, y les debe 27,000 millones de pesos. Entonces ya en su momento ahí Milei, de hecho, se corrió de esa función de compensación a las empresas de bondi, las obliga ahora a seguir poniendo de su bolsillo a las empresas ese pasaje gratis, pero el Estado se corre. Decisión ideológica y además 27,000 palos que les quedás debiendo porque así se cuida la caja en los hechos en esta administración y están reclamándolo en la justicia. Y obviamente, el otro caso concreto de el Estado se corre y que creo que tiene más densidad ideológica, lo ha explicado Milei diciendo, bueno, que exista un voucher, un seguro, que los estudiantes elijan dónde llevar sus recursos y lo tiene como una especie de prefabricado en su pensamiento, es el mundo de la educación pública superior, que ayer empezó una semana de paros de clases públicas y de reclamos una vez más por los salarios docentes y por los gastos de funcionamiento. Hubo clases públicas acá, por ejemplo, de los docentes de exactas y naturales en la zona de tribunales, ahí reclamándole a la Corte también, que es la que tiene que confirmar al gobierno que cumpla la ley de financiamiento universitario. Y en este paro universitario vamos a volver a tener la mirada nacional y federal con la cadena china, porque así se vivía en Santa Fe, según nuestros amigos de 101.3 de Radio 1, repetidores de Buenas Tardes China, el comienzo del paro universitario lo cuenta Germán Calabrese. Escuchá en el audio 9, ¿lo tenés ahí? Ahí vamos, con la cadena china, que nos trae la información del paro universitario. Vamos con Río Cuarto, dale con Río Cuarto entonces.
8: Muchas gracias. En Río Cuarto se está desarrollando la primera de las jornadas de paro universitario con una adhesión superior al 80%. En este marco también se van a desarrollar durante la semana acciones de visibilización como clases públicas, proyecciones de documentales y una campaña digital para llevar al conocimiento público de la problemática del desfinanciamiento de las universidades.
0: Ahí está Leonardo Brochero de Al Toque Radio 101.9 en Río Cuarto, paro universitario versión Río Cuarto. Ahí te decía Santa Fe, Germán Calabrese, la 101.3 de Radio 1 Santa Fe, cuenta lo siguiente.
9: En la ciudad de Santa Fe, los docentes universitarios están realizando un paro que califican fuerte. Así lo definieron desde ADUL, desde la Asociación de Docentes de la Universidad Nacional del Litoral, que a diferencia de otras ocasiones en donde realizaban clases públicas para visibilizar la problemática, en este caso decidieron que el conflicto se note en todas sus dimensiones. Por otra parte, consideraron una provocación el pago de un bono de 10.000 pesos para cargos de dedicación simple.
0: Ahí tenés el caso de Santa Fe. En el conurbano tenemos las repetidoras de algunas radios universitarias, como por ejemplo de la Universidad Nacional de Quilmes, ahí en la radio del 93.5, donde Gustavo de Martín nos cuenta lo siguiente. Ahí viene.
10: Estamos en una situación crítica muy delicada, en uno de los, digamos, de las fronteras, de los límites, soportando, aguantando. Sabemos que estamos en una especie de cruzada también, entendemos la responsabilidad política que tiene defender en este momento la educación pública, pero la situación es muy mala, ¿no? Los docentes están con sueldos verdaderamente muy bajos que no sirven directamente, no es que no alcanzan, no sirven. Estamos acá tratando de soportar, de aguantar este momento, sabiendo que nuestra cruzada, vuelvo a repetir, tiene que ver con otro sentido, tiene que ver con la construcción y la constitución de un modelo de ciudadanía, de un modelo de bien común. Entonces nosotros estamos trabajando por eso, digamos, por valores que son superadores.
0: Ahí está Gustavo de Martín, de la 93.5 de la Universidad Nacional de Quilmes. Y cerramos con Moisés Solorza, de Tierra del Fuego. También el paro universitario, cobertura federal de la cadena china, en la 104.9, nos cuenta lo siguiente.
11: Existe también una puja salarial en Tierra del Fuego que tiene en alerta y movilización permanente a los trabajadores y las trabajadoras del Sindicato Unido de Docentes frente a salarios de pobreza, como declaran, y a la creciente precarización laboral, el pluriempleo al que tienen que recurrir muchos de los trabajadores de la educación en Tierra del Fuego también, porque no alcanzan a lo que es un salario medianamente digno. Como mínimo piden un salario de 2.800.000 pesos.
0: Ahí está Moisés Solorza en Tierra del Fuego, la cadena china, reflejando la semana de paro universitario. Ayer se sumaron los colegios preuniversitarios del Carlos Pellegrini y el Nacional Buenos Aires con tomas del colegio hasta el jueves, en un reclamo que se sostiene como una postal del gobierno de Javier Milei. ¿Ibas a decir algo?
1: Sí, Charly, ayer sabes que mirando la cobertura, estaba mirando un móvil que estaban cubriendo justamente esto en el Nacional, y la periodista Débora Plager le decía al estudiante que no compartía el método, que sí validaba obviamente el reclamo, pero lo cuestionaba por el hecho de tomar el colegio. Y el pibe le decía, mirá, tenemos un presidente que no cumple la ley. Digamos, ahí es como, y yo pensaba, claro, el presidente del país es el que tiene que cumplir la ley, es el que tiene que dar el ejemplo, es el que tiene que tratar bien, es el que tiene un montón de cosas que no hace. ¿De ahí en más para abajo qué?
0: Sí, claro, el recuerdo todo el tiempo, ¿no? De que hay una ley que no se está cumpliendo, más allá del enfoque ideológico general. Dame más de Los Redondos de Ricota en esta mañana a las 6:36. Para los que van empezando, confía acá, pero haciendo patria. El presidente ayer mostró que él elige con quién hacerse el cocorito y con quién no, porque ha dicho bestialidades de Débora Plager, de Marcelo Bonelli, del Ali Espósito. De golpe, como este año viene el Papa León XIV a la Argentina, y sabe que los católicos son un montón, García Cuerva le dijo que no hay que hacer terrorismo en las redes, puso la parábola del paralítico, que hay que no dejarlo tirado, y Milei era Juan Carlos Diplomacia cuando ayer lo entrevista a Eduardo Feynman y le pregunta, ¿te sentiste atacado? Fíjate, en el 4, como Milei, cuando se trata de Jorge García Cuerva, arzobispo de Buenos Aires, toda la iglesia detrás, responde de esta manera el presidente de la nación.
12: ¿Se sintió ofendido, atacado por García Cuerva?
13: No, para nada, porque entiendo, digamos, la lógica, el debate, la opinión. Además lo hace de manera educada, no tengo nada de que quejarme. Me parece que abre un diálogo y un debate, me parece que eso es súper valioso.
12: No lo notó a García Cuerva como un opositor, como el kirchnerismo lo hacía, por ejemplo, con Bergoglio, que lo consideraba el jefe de la oposición.
13: No, yo creo que lo hace desde su posición, que además me parece absolutamente entendible.
0: espectacular.
1: Está tranqui.
0: No. Ahora, si llega a ser un recorte viejo de Débora Plager hablando del aborto, no, escuchalo, Milei. Débora Plager lo pone de otra manera al jefe de Estado. Escuchá.
14: ¿Cuál es la formación de la señora Débora Plager en temas de biología, de ética, digamos, de bioética y demás, para ir a exponer en el Congreso a favor de una ley siendo solo una periodista? Es decir, está claro, ¿no? Digamos, el nivel de desproporción de su conocimiento frente a lo que fue a hablar, ¿no? Tenemos idea de la desproporción mayúscula del ego de esa mujer hablando de algo que no tiene ni la más puta idea. Y fue a defender eso.
0: Bueno, el presidente elige a dónde pone el enojo, y es interesante ver cómo este año va a tener que hacer equilibrio, porque la Iglesia tiene un mensaje muy crítico de su modo de gobernar, y él quiere no pelearse, recibir al Papa León XIV en noviembre, que ayer confirmó que viene. Todo esto se está dando en un momento de fortaleza en el gobierno, de la mano de las reservas. Un gobierno puede sentirse fuerte en Argentina si tiene dólares. Ayer entraron los 1.000 millones de dólares del Fondo Monetario. Tiene el mayor nivel de reservas desde el 2019, tocando los 48.000 millones de dólares de reservas brutas en el Banco Central, pero ha comprado 9.000 palos este año, y esto le permite, obviamente, pensar hacia adelante con mayor holgura, pero no sin nubarrones, porque el JP Morgan, el banco conocido, sinónimo de Wall Street, escribió ayer en un reporte a sus clientes que el 2027 es el riesgo más importante en el horizonte del programa, y esto se mencionó explícitamente más de 20 veces en el informe del FMI, escribe JP Morgan. Dice que el año que viene habrá una inevitable turbulencia con el movimiento del dólar en la previa de las elecciones. Todo esto es parte del momento que

0: 42 minutos pasan de las 6 de la mañana, 12 grados 2 décimas tenemos de temperatura con el cielo cubierto, 89% la humedad para este día. Bueno, el cielo mayormente nublado y una máxima de 16. A ver, abrigo, pero tipo cebolla, para poder sacarte un buzo, quedarte en una camiseta o remera, porque en algún momento te digo que tal vez vas a sentir pesado este día. Pero me voy a meter rápidamente en otros debates de la semana, porque Nati Peluso, la cantante Nati Peluso, que de hecho ayer fue premiada también en los Gardel a la música, publicó hace unos días un video de ella bailando, divirtiéndose, pero con un cuerpo totalmente distinto al que la solíamos ver. Y vamos a compartirlo. Es este el video. Un video donde ella se muestra con calzas, con la musculosa, baila. Y si vos la ves, es una Nati Peluso muy, pero muy delgada, tonificada. Claramente hubo un proceso de transformación de su cuerpo, por lo menos desde, no sé, diciembre, que yo estuve mirando algunas fotos, a esta parte. Y ahí, bueno, después de esta publicación, un montón de personas salieron a criticarla y a sugerir que había adelgazado con la utilización de un medicamento, que en realidad es un medicamento que se inyecta, es un medicamento que se utiliza para adultos con diabetes tipo 2, que, bueno, mejora el control de la glucosa, pero parece que también sirve para algunos tratamientos de obesidad o algunos tratamientos para adelgazar, y mucha gente también lo utiliza para eso, que es estamos hablando del Ozempic.
1: Es un boom en el mundo Ozempic, de hecho el laboratorio que lo hizo se transformó en una máquina de hacer guita, pero no es ilegal, no sé por qué la acusan de eso.
0: No, en realidad varias cosas. Primero la acusan porque ella siempre se dedicó a hablar de su cuerpo como lindo, como que ella estaba orgullosa de tener el cuerpo que tenía.
1: ¿Y sí?
0: ¿Sí? Digamos, decir en ese momento, en un momento que sus curvas, su forma era lo que la representaba, bueno, entonces un montón de gente empezó a decir, bueno, al final siempre quisiste ser flaca, pero eras gorda. Digamos, este tipo de comentarios fueron los que empezaron a levantarse en las redes sociales, digamos, en Instagram, en Twitter, empezaron los debates primero sobre el cuerpo de otra persona, sí, digamos, delirante. Pero ella agarró el guante, porque esto fue un viral mundial, y dijo lo siguiente, mira.
2: Yo, no me entendieron. Yo voy a dejar de comer. I'm not a bitch. O sea, después de todos estos años, yo voy a dejar de comer. Mamita, gimnasio, cardio, peso, pilates, escalera, 10.000 pasos al día o más, pollo, pescado, espárragos, boñato, papa, papa. ¿Qué te pasa? ¿Querés dejar de comer? ¡Yo!
0: Bueno, ahí está Nati Peluso haciendo su descargo, pero igual te digo que lo sigue haciendo, porque esto fue de la semana, pero sigue a través de sus redes sociales publicando videos. Ahora también publicó un video ayer de ella haciendo gimnasia o corriendo la cinta y mostrando que está tal vez una hora haciendo cardio. Evidentemente le importa su cuerpo desde otro lugar y bueno, qué sé yo, digamos, cada uno hace de su cuerpo lo que quiere, pero
1: no entiendo a qué le molesta al público.
0: No, sí. O sea, no, en realidad le molesta, de hecho hay un comentario, Nati Maderna subió, bueno, en sus historias una opinión sobre esto, pero en un momento ella comparte un mensaje que le deja a alguien en las redes que dice, refuerza el estereotipo de que la gente body positivo simplemente son gente resentida e hipócrita que critica la hegemonía porque no puede alcanzarla. Y me parece que acá está el punto de algún

0: una de las críticas, como que en realidad la crítica de la hegemonía tiene que ver con que no pueden ser hegemónicas y por eso supuestamente, o no podemos ser hegemónicas y por eso se critica la hegemonía. No, digamos, hay estereotipos de belleza que son destructivos, que están mal. Y la verdad que pensaba dos cosas. La primera, la doble vara al medir de repente el cambio físico de una mujer y de un hombre. También veía comentarios cuando Ibai Llanos bajó de peso. Ahí se lo glorifica, le dicen que está bien, que está buenísimo por su salud o por lo que sea. Y en eso no se tiene esa vara de decir, ah, mirá este que en realidad ahora siempre quiso ser flaco. No, se lo ve como un cambio positivo. Una mujer que de repente cambia su cuerpo por lo que sea, porque de repente le pintó, no sé, comer más sano, le pintó hacer actividad física, le pintó hacer lo que nada, decidió cambiar su cuerpo, y aparte es una persona saludable, digamos, siempre estamos hablando de las personas saludables. Bueno, fíjate que se la mide con otra vara.
1: Sí, y, igual no sé, me parece súper interesante el debate. Y también digo, el mundo de las redes son unos 50 tipos anónimos, ignorantes, que imponen así como juicios de valor que imagino que le afectan a la gente.
2: Sí, obvio.
1: Digo, uno
2: sí.
1: Está analizando lo que son los juicios de valor de los haters en redes sociales. Y Nati Peluso puede sentirse feliz con el cuerpo que tenía antes, al mismo tiempo estar cuidándose y sentirse feliz con el cuerpo que tenía ahora.
0: Sí, pero también es importante la otra mirada, que vos decís, bueno, baja una bandera cambiando su cuerpo. No sé si tanto, pero de repente cuando vos tenés una referente que llega a un lugar de mucha exposición, que le va bárbaro, que es una persona exitosa, que de repente vos ves que no necesita ser hegemónica o flaca para lograrlo. De repente, cuando yo era chica, veía artistas en la música que eran que tenían cierto estereotipo de belleza.
1: Entonces,
0: de repente, hoy por hoy, cuando tenés una referente como Nati Peluso, hace bien también a las juventudes, hace bien a las mujeres, hace bien eso. Entonces, bueno, el cambio, decís, bueno, de repente, ¿qué persona nos queda de esa forma? Bueno, si Nati Peluso se baja, no sé cuántas
1: bien,
0: más.
1: Pero tampoco le podés, o sea, Nati Peluso fue esa bandera durante toda su carrera.
0: Totalmente.
1: Y llegó a ser la estrella que fue con el cuerpo que tenía, y si ahora tiene ganas de tener otro
0: Totalmente.
1: Cuerpo, está bien. Tampoco le vas a pedir que ella
0: por
1: para sostener la bandera.
0: No, por supuesto,
1: pero
0: que
1: es
0: no.
1: Un tempo, pero
0: por
1: es un
0: supuesto
1: tema
0: que no. Son, te estoy diciendo, sí, son sí, focos obvio. De debate que vos decís,
1: si yo
0: bueno.
1: Veo los póster que tiene mi hija en la habitación, son todos cuerpos recontra hegemónicos. Emilia Mernes, Lali Espósito, lo
0: por
1: que
0: eso.
1: Sea. Entonces vos decís, bueno, Nati Peluso era otra cosa o lo
0: está,
1: que fuera.
0: ¿Cómo está armando la cabeza
1: sí.
0: tu hija,
1: pero
0: una
1: tampoco,
0: adolescente?
1: Pero tampoco le puedes pedir a la
0: por
1: gente...
0: Por supuesto que no.
1: Y tampoco digo, no sé por qué la juzga tanto la gente porque se dedicó a cuidarse. O sea, tiene ganas de sentirse así. Pero bueno, la gente
0: bueno,
1: opina.
0: Podríamos pasar a otro video, pero me parece que ya está. Porque hay otro video donde ella cuenta en una entrevista hace tiempo, a no ver, ahora. Cuenta en esa entrevista que ya hacía... mucho gimnasio y levantaba mucho peso, digamos, es algo que evidentemente es una conducta que ya hace muchísimo tiempo y capaz en este tiempo se empezó a cuidar un poco más, habrá, no sé, ido al nutricionista, qué sé yo, y decidió el cambio en su cuerpo, pero fíjate lo que decía hace tiempo.
3: ¿Tú tienes algún tema recurrente con el que pienses habitualmente? O sea, como tu tema más en bucle, lo que siempre le das vueltas, en plan, el Tour de Francia.
4: ¿El Tour de Francia? A entrenar todo el tiempo, pienso en entrenar.
3: ¿En fitness?
4: Sí. O sea, como en que tengo que estar más fuerte y más preparada.
3: ¿Qué estás haciendo?
4: Y levanto mucho peso.
3: ¿Cuánto peso?
4: 130 kilos.
3: ¿En levantar? Mucho peso,
4: Con... para abajo, de arriba no te levanto.
3: Ya, como de piernas, ¿no? Como...
4: Sí, piernas.
1: Ah, eso que se pone la barra acá en la parte.
3: Claro,
1: 130
3: kilos. Sí.
1: No,
3: sí.
1: ¿Qué necesidad?
3: Mucho peso,
4: en hip thrust también.
3: Ese es que está muy guapo,
4: ¿eh? Sí,
3: el de así, ¿no? Que te pones así y levantas así.
1: ¿Para qué sirve ese?
3: Yo hago también bastante hip thrust, ¿eh?
0: La parte de atrás.
1: Ah, loco.
3: Sí. Claro, pero yo pensaba que era ese el de los 130.
0: Bueno, podemos hablar de esto. Mira, ahí está. Me lo imagino a Jairo también haciendo la sentadilla. Porque ayer... No, la estocada.
1: Ayer hice
0: la
1: estocada.
0: Sí. Pero contá qué te pasó. Que ibas caminando en el gimnasio.
1: Yo lo hago para adelante caminando. Entonces justo pasa uno con una pesa, casi me lo llevo puesto.
2: No.
1: Sí, porque encima son 8 pasos de ida, 8 pasos de vuelta. Entonces me ocupo todo el
5: tiempo. ¿Es correcto que avance vos que sos un...
1: Sí, sí, estocadas caminando.
0: Ah, estocadas caminando.
2: Caminando.
0: ¿Estás con la profe?
1: Sí, pero mi profe me habla por la planilla.
0: Ah, ¿entendés? Bueno, bueno. Bueno, claro. Ahí está, el debate de esta semana con Nati Peluso, que en realidad ella sigue subiendo videos, de hecho ayer subió uno en la cinta, como decía, una hora hace de cardio, que es un montón, así que bueno,
1: pero para mí
0: si lo hace todo con salud, está bárbaro.
1: Y es un temón por lo que decís vos, porque es el mensaje no dicho que reciben, sobre todo las adolescentes, que son las que más sufren todo el mundo de la imagen, las redes sociales, como las reglas impuestas por el sistema, entonces para mí está bien. Que haya una mirada y que se piense el tema, no que la acusen de nada.
0: Pero después, no es para hoy, pero tal vez para debatir algún otro día o para charlar algún otro día, también hay un tema que antes era la extrema delgadez como una mirada de lo que tenía que ser, ahora ya entendemos que eso está mal, no es saludable básicamente, entonces hay como una especie de delgadez disfrazada en gimnasio, en alimentación, bueno, ni hablar con las imágenes de hace unos días de Demi Moore, totalmente muy, pero muy delgada, que decía, no, eso es fibra, eso, bueno, es una persona muy delgada también, entonces cuando nada, hablamos que, bueno, está bueno ser saludable, está bueno sentirse bien, punto.
1: Y era el médico, el nutricionista, etc.
0: Totalmente.
1: De hecho, Ozempic es un temor a nivel mundial, el otro día salió una nota en el New York Times diciendo que mucha gente que empezó a usar Ozempic por el tema de diabetes, como vos decías, después lo consumen porque quieren acomodar su peso, qué sé yo, en un momento tienen que regularlo porque el médico le dice, ya no tenés que perder más peso y la gente quiere seguir consumiendo el Ozempic porque se pasaron de mambo.
0: Totalmente, y hay, por eso te digo, si querés otro día charlamos de estos temas, podemos hablar con algún especialista qué es lo que pasa, y pensando siempre en lo que venimos tocando desde hace semanas y meses, en las juventudes, en qué es lo que pasa también con la cabeza de infancias y de niños y niñas que se van formando, de repente cuáles son los referentes, cuáles son las ideas, qué es lo que ellos consumen en las redes sociales, en la mirada, en la imagen. Entonces está repiola, por lo menos debatirlo, traerlo a la mesa y bueno, que cada uno opine lo que quiera.
1: 6:53 minutos, por suerte no tengo hijos porque me da pánico la adolescencia. Ah, tengo
0: tres.
1: Sí, tengo tres y ya dos casi adolescentes. Bueno, 6:53 minutos, estamos juntos en esta mañana, charlando, informándonos, pasándola bien, juntos, como siempre, en Buenas Tardes China.

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0: sonamos tan bien que creyeron que teníamos, entonces, digamos, sonábamos como una banda profesional.
1: En un país donde todos hablan chino.
0: De hecho, en todo el concierto cometí dos errores nada más.
1: A las 6 de la mañana, buenas tardes, China.
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3: Bueno, 6:56 minutos en esta mañana. Estamos juntos con este día. Un abrazo al Turco Ise, que le manda saludos a Urieta y que banca a Nati Peluso. Un abrazo a Ernesto Tenemo, que está muy contento con el resultado de Estudiantes de ayer.
4: Sí,
3: Bueno, gracias a todos los que se van sumando en esta mañana. ¿Qué temperatura dijiste?
4: Bueno, tenemos 12 grados 2 décimas a esta hora. Para hoy una máxima de 16.
3: Momento de la información del deporte con Agustín Castro.
5: Dale, voy con algo de la selección argentina. Después, si querés, hacemos una segunda vuelta de equipos argentinos, porque también da para hablar. Hay algunas novedades. Pero vayamos con la lista de convocados de la selección argentina, porque Scaloni amplió una lista que uno pensaba... ¿Vos te acordás? Lista de 55, esa fue la prelista que dio Scaloni pensando en jugadores reservados, de ahí hay que hacer un corte de 26.
3: ¿Y ahora la amplió?
5: Ahora el tema es el siguiente, vos tenés tiempo hasta el viernes, hasta el 30, ¿cuándo es 30? ¿Viernes o sábado? Ya me mareé, no, sábado. Bueno, sí, hasta sábado. El viernes Scaloni va a tener tiempo de presentar una lista de 26 futbolistas, hacer el corte definitivo de los que van a ir a la Copa del Mundo, ¿no?
3: ¿El viernes este?
5: Sí, este viernes se va a hacer el corte, lo va a entregar a la FIFA y demás, así que después habrá que estar atento a ver cómo lo comunican, porque es una novedad en base a las comunicaciones que vienen haciendo las selecciones, que en algún momento los vamos a repasar, hay un montón muy creativas. Pero ahora el tema es el siguiente, van a haber más de 30 jugadores seguramente que viajen con la selección argentina a Estados Unidos a jugar partidos amistosos. ¿Por qué te digo esto? Vos decís, pero ¿cómo? Hagamos el orden cronológico. Vos tenés ahora, fines de mayo, tiempo para hacer el corte de 26. Y después vas a tener más jugadores, o sea, más de 26, incluso más de 30, para dos amistosos que van a ser el 6 y el 9 de junio, que van a ser contra Honduras e Islandia. Entonces, ¿cómo sería el tema? ¿Hacés viajar más jugadores que no vas a usar? Bueno, la respuesta medio que sí, en realidad. Y esto tiene que ver con varios factores. Entre ellos, lesiones. Argentina tiene un montón de lesionados, que ahora te los voy a contar. Vamos a hacer el repaso. Pero también con... Por ahí pensando esto de jugadores a futuro, jugadores que capaz sí se pueden llegar a meter porque son parte de la lista de 55, esa más grande que hizo Scaloni. Hay un poquito de todo y te los voy a empezar a nombrar porque algunos generaron sorpresas. Y yo te digo a cuáles para mí hay que prestarle atención. De los que agregó Scaloni, que son novedades de la jornada de ayer, bueno, Beltrán ya sabemos que estaba en la lista de 55, lo habíamos contado, el arquero de River, Santiago Beltrán. Ignacio Bando, de Rosario Central, es un defensor central, que este sí es una novedad porque no estaba en la lista de 55 y de golpe lo suma Scaloni. Todo fútbol local, salvo alguno que otro afuera. Simón Escobar, de Vélez, es lateral por izquierda. Es raro porque tiene 16 años, es muy chico.
3: ¿16?
5: Sí, es muy chico.
3: Ah, puede ser mirando a futuro.
5: Es mirando a futuro, con lo cual te siembra la siguiente duda, que es Scaloni ya está medio contando que va a seguir entonces como técnico de Argentina para el 2030. Podría ser una mirada también pensando en jugadores que empieza a pensar de cara a lo que viene más adelante, mucho más allá de este Mundial. Tomás Aranda, de Boca, él sí estaba en la lista de 55. Bueno, está también ahora como pensado para estos dos amistosos de la selección argentina previos al Mundial. Joaquín Freitas, de River, novedad, porque no estaba en esa lista. Después tenés a Agustín Giai, de Palmeiras, lateral por derecha. Y Nicolás Capaldo, del Hamburgo, el que jugó en Boca en algún momento. Bueno, lateral por derecha,
3: sí,
5: también. ¿No te acordás?
3: No me acuerdo.
5: Bueno, hoy estará el Hamburgo, equipo de Alemania. Cuestión, de estos 7 futbolistas que empezaron a sonar ayer, hay 4 que son los que están en la playlist que yo te decía, que son Beltrán, Aranda, Giai y Capaldo. Para mí, a estos dos últimos, Giai y Capaldo, son a los que vos tenés que prestar la atención. ¿Por qué te digo esto? Porque en los lesionados de Argentina, el que está más jodido hoy es Montiel. Lateral por derecha, lleva 2 laterales por derecha. Hoy Montiel es de todos los lesionados de Argentina, que son Messi, está con el isquio, jodido, lo veníamos contando, 10 días de inactividad. De Paul, que incluso había dicho, estamos haciendo una recuperación doble, estamos haciendo una preparación doble con Messi pensando en el Mundial, nos estamos entrenando doble turno, nos estamos matando. Messi va a frenar toda esa preparación porque tiene que recuperarse en estos 10 días, que va a estar parado, quieto, pensando en la Copa del Mundo y no en los amistosos. Messi es uno. Dibu, la fractura en el dedo, hace muy poco tiempo, final de la Europa League. Bueno, habrá que ver, seguramente se pierdan los dos amistosos de Argentina, Honduras e Islandia. Cuti Romero, lesión en el ligamento lateral de la rodilla derecha, va a llegar justo, va a ser de esos jugadores que van a llegar justos al Mundial. Montiel, que te decía, es el que está más jodido, con un desgarro grado 2. Molina tiene un desgarro grado 1, con lo cual está un poquito más tranquilo, más leve, pero lo mismo, tocado también. Acuña tiene molestias en el isquiotibial derecho, por eso en River incluso no puede completar los partidos. Es una preocupación Acuña, porque no puede jugar 90 minutos, más allá de que el titular va a ser Tagliafico. pero este, Acuña también para mirarlo de cerca. Nico Paz, de los pibes, el que más quiere Scaloni, con una de las rodillas comprometidas y también la selección argentina lo está mirando de cerca y seguramente lo va a empezar a evaluar por su cuenta, más allá de lo que pueda llegar a ser el Como y lo que hizo el Como en este, este tiempo. Nico González se está recuperando también de un desgarro, viene sin ritmo, va a llegar a los partidos del inicio del Mundial, sí, sin ritmo. O sea, no va a tener ritmo Nico González y así llega.
3: ¡Qué cantidad!
5: Thiago Almada está con una sobrecarga muscular, por eso no viene sumando minutos en el Atlético de Madrid, más allá de que no es un jugador que al Cholo Simeone lo desviva. Y después tenés a un Julián Álvarez que está bien, pero es cierto que el tobillo lo tiene comprometido ya hace un tiempo. Entonces está ahí medio como con un esguince que nunca lo termina de recuperar del todo, pero va a estar bien para llegar. Pero vos fíjate la cantidad de jugadores que te nombré. De todos estos, yo creo que el que más jode es el tema Montiel, y por eso te digo que Gay y Capaldo capaz son dos futbolistas que dé como para mirar un poco más. Incluso los nombró Scaloni de manera individual. Dijo como Gay y Capaldo, dos futbolistas que hay que mirarlos y quizás estén en la lista de 26. Por eso también te lo digo.
3: La otra vez Scaloni había sido muy tajante que el que no estaba 100% físicamente no iba al Mundial.
5: Sí, totalmente.
3: Hoy no puede poner la misma vara porque tiene una cantidad de tocados.
5: Sí,
3: por lo menos.
5: Sí, de hecho él habló un poco, manifestó su preocupación y fíjate, porque decía esto Scaloni ayer, mira, escuchala.
6: Las primeras noticias no son tan malas, ahora esperar qué evolución tiene.
5: Sobre Messi.
6: Y sobre todo que le van a hacer nuestro estudio, imagino, y ver si realmente es así como dicen. Lógicamente a todos nos hubiera gustado que llegue sin ningún tipo de problemas, pero bueno, no está siendo así, no solo con él, con la mayoría de jugadores que han tenido problemas, todavía no están del todo recuperados.
5: Bueno, tiene para meter mano en la lista de 26 Scaloni cuando haga el corte. Argentina es el debut del 16 contra Argelia. 24 horas antes, si tiene algún tema de lesión, puede meter mano y reemplazar. Por eso te digo que capaz habrá que seguir de cerca estos que lleva ahora a Estados Unidos, que igual no quiere decir que vayan derecho al Mundial. Yo creo que Scaloni tiene ya la lista en la cabeza, ya más o menos está, salvo un nombre, ponele. Pero están más o menos, así que nada. Pero bueno, yo creo que el tema lateral por derecha es una preocupación para Scaloni porque tiene a los dos tocados. Molina el titular, Montiel peor, que es el suplente. Así que capaz en una de esas se ve obligado a meter mano sí o sí en ese puesto.
3: 7 de la mañana, 3 minutos, acercamiento de la selección argentina. Nos vamos metiendo en clima de mundial, 15 días faltan.
5: Sí, no falta absolutamente nada. Así que no puedo ir contando todo, porque aparte hay un montón de selecciones, hay un montón de cosas, yo no me quiero pasar de mambo con la hora, pero hay un montón de novedades, porque también otras selecciones que empiezan a dar que hablar con novedades en las listas, España, Inglaterra, hay muchas críticas, hay de todo, y videos que están increíbles cuando presentan las listas.
3: Vamos a hacer un repaso de presentaciones de listas ahora en los próximos días, de cara al Mundial, que lo va a tener Agustín Castro como enviado de Buenas Tardes China y toda su comunidad. Para darle cobertura, 7 de la mañana, 4 minutos, empieza la segunda hora.

En esta mañana vamos a hablar del modelo Milei con las ventajas para las empresas tecnológicas para invertir, los números de inversión extranjera directa. Vamos a hablar del proyecto del gobierno para prevenir la ludopatía a medida de las empresas de apuestas. Vamos a hablar del hate en las redes sociales y lo que dice la iglesia. Todo eso y más

0: decir
1: que me gustás.
2: No, mirá.
0: ¿Qué?
2: No, no.
3: ¿Qué?
0: ¿Qué?
2: No. 7 de la mañana, 6 minutos. En esta mañana, ¿qué temperatura?
0: 12 grados, 2 décimas. La temperatura, 89% la humedad, el cielo está cubierto. ¿Qué?
2: No, no.
0: Ah,
2: no.
0: La ¿qué? Máxima para hoy, 16 grados, con el cielo mayormente nublado.
2: Mirá.
0: ¿Qué?
2: Diego Daniel Lasalle, un chino, me manda por PDF el libro La teoría del caos de Robert Murphy.
4: Vamos, que le dio mañana, Milei, lo tenés que leer.
2: Que le dio Milei al gabinete, donde él explica la teoría de la sociedad anarcocapitalista. Gracias, Diego Daniel Lasalle, chino, que me manda ahí el PDF. Gracias por la buena onda. Yami tiene cosas para decir.
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2: Bien, gracias a los amigos de BeWise, como siempre, por estar. Ahora me doy cuenta que había hablado con ellos para hacer un pro del Mundial en vez de China y me quedó colgado. Nunca lo pensé. Bueno, tal vez no llegue.
0: Bueno, sí, están escuchando, escriban a Jairo que está medio
3: capaz se puede retomar.
2: O tal vez se puede retomar. La gente
0: sí,
2: se catapulta.
0: Por favor, anda abriendo. Sí, esta parte me encanta.
2: Momento.
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2: Bien, ahí estamos acompañándolos en esta jornada. 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Todo el mundo dándole like al video. Estamos a tiempo de hacer el PRODE, me dice acá. Hoy me ocupo, hoy me ocupo. 7 de la mañana, 9 minutos, vamos a meternos en el podio de noticias. Para mí hay un gráfico que es muy contundente, un cuadro, justo en el momento donde el gobierno sale a ratificar el rumbo de su modelo, que después de las ventajas del régimen de incentivo a las grandes inversiones, el RIGI manda el proyecto de darle más ventajas a las empresas tecnológicas, el Super RIGI, o para mí el RIGINI, porque es el régimen de incentivo a las grandes inversiones de las nuevas industrias, uno puede ver el gobierno dispuesto a todo para que vengan inversiones en actividades primarias y ahora aparecería en los proyectos tipo data center como mínimo de grandes empresas tecnológicas, pero después están los resultados. Y por lo menos hasta 2025, Argentina está a la cola del ranking de inversión extranjera directa según datos de la OCDE y lo publica en un cuadro trabajo de Misión Productiva y está en línea Martín Alfi, que es director de Misión Productiva, economista, para hablar de este número. Martín, acá Jairo Estrachas te saluda, el equipo de Buenas Tardes China. ¿Cómo andás?
5: Hola, ¿qué tal? ¿Cómo andan? Gracias por el momento.
2: ¿Este dato es forzado, mala leche, cuca o es un dato... fehaciente que refleja la inversión extranjera directa hasta fin de año pasado de fuentes inobjetables?
5: No, es un dato fehaciente, es un dato que también publica el Banco Central y es un dato objetivo. Obviamente uno podría pensar que gran parte de los anuncios que se hacen en el marco del RIGI son anuncios de cierto plazo a futuro y que todavía no empezaron a entrar.
2: Claro.
5: Hay algo de eso que es real. Lo que nosotros queríamos mostrar es que, bueno, la economía todavía tiene muchas restricciones para crecer y que incluso solo con el RIGI no alcanza, porque eso también es importante decir, que es otra cara de la fragmentación o de las dos economías que tenemos hoy, ¿no? Tenemos una economía que, pongámosle, está recibiendo anuncios de inversión y de a poco más inversiones, como oil and gas, minería, pero el resto de los sectores productivos que está muy complicado. Entonces, ¿qué entra dentro de la inversión? Entra, por ejemplo, la construcción, obra pública y obra privada, que eso hoy está frenado. Entra todo lo que es la inversión en otros tipos de industrias que hoy no estamos mirando. Por ejemplo, el caso de la industria automotriz. Nosotros escuchamos inversiones en Brasil de las marcas chinas, miles y miles de millones de dólares, y acá todavía nada. Y así, digamos, tenemos un montón de sectores que no están recibiendo inversiones, que están complicadas, y que sí, obviamente, minería y oil and gas van a empezar a levantar, pero lo que nosotros planteamos y todos hoy estamos viendo es con eso no alcanza. Ese modelo, si se consolida, no va a alcanzar para todos los argentinos.
2: Ahora, uno podría decir, che, es Argentina. Cuando ves a largo plazo el dato que ahora fueron 3.300 palos del año pasado, antes venía mucho más arriba. Es todo, digamos, el factor del modelo Milei que o no funciona o va a tardar en funcionar, o es un problema estructural de la Argentina. O sea, en los años, no sé, la última década, ¿Argentina estuvo muy arriba respecto de ese sexto lugar?
5: No, claramente Argentina hace tiempo que está mal, por momentos está un poco más arriba, por momentos un poco más abajo. Es un dato estructural de Argentina que tiene que ver, por un lado, con los problemas macroeconómicos, por otro lado, con el famoso cepo, que hoy en día sigue vigente para muchas empresas. Hace poco se ratificó que el cepo para generar utilidades va a seguir estando presente. Entonces, el gobierno va encontrando algunos sectores en los cuales dice, bueno, yo a vos te prometo que te voy a dar más beneficios. Eso puede andar, hay que todavía ver que eso pase, pero todo el resto de la economía sigue golpeado y vemos algunas medidas como el RIMI, que iba a las medianas inversiones, pero digamos, tampoco es suficiente para promover la inversión. En la medida en que la economía siga planchada, en la que haya incertidumbre macroeconómica, un tipo de cambio atrasado, digamos, problemas en el sistema financiero, la verdad que estos números van a seguir. El RIMI puede mover, sí, un poco en algunos sectores, pero la inversión extranjera directa y la inversión nacional, si no hay demanda, si no hay crecimiento económico, si no hay condiciones macro que realmente generen confianza a largo plazo, va a seguir bajo.
2: Ahora, uno ve sí que los proyectos donde se mueve capital en Argentina son los proyectos asociados a grupos nacionales, ¿no? Estamos hablando de los grupos nacionales que entran al RIGI con YPF para Vaca Muerta, para el GNL, para proyectos vinculados con las represas. Estamos viendo ese universo del capital argentino eventualmente moviendo el capital a los negocios que abre el gobierno. Lo que no hay es justamente la inversión extranjera. ¿Esa diferencia también es un rasgo característico de Argentina?
5: Sí, incluso te diría algo. Es particular que en este gobierno crece el capital nacional expresa del capital extranjero en muchos sectores. De hecho, lo vemos en Vaca Muerta, muchas empresas internacionales que se fueron y compran capitales nacionales. Se ve en otros sectores, que es algo, si querés, medio particular, ¿no? Porque uno pensaría, bueno, pero en este gobierno es un gobierno que extranjeriza la economía, podemos leer como una forma de pantalla. Bueno, la verdad que hay mucho crecimiento del capital nacional y todavía el capital extranjero ve con dudas a Argentina. Ahí cada uno tendrá su explicación. El oficialismo dirá, bueno, en la medida que siga habiendo riesgo cuca, no van a venir las inversiones extranjeras. Los más opositores dirán, bueno, este gobierno habla de que trae inversiones y en el fondo no está generándolo. Me parece que hay distintas formas de encararlo. Lo cierto es que todavía Argentina no da esa certidumbre y nuestro planteo es que en la medida en que no haya un consenso a largo plazo de cuáles son las políticas que se van a sostener, esa incertidumbre va a seguir porque tenemos que establecer esas condiciones mínimas para que capitales hundan y confíen en Argentina.
2: Parte de estos temas van a estar ustedes tocando en el seminario la semana que viene de Misión Productiva, ¿no? ¿Qué es el martes?
5: Sí, es el martes que viene, el 2 de junio, en la Facultad de Ciencias Económicas a partir de las 4. Y a mí lo que me interesa plantear, Jairo, es que estas discusiones que a veces parecen enteleque, ¿no? Que las inversiones, que la producción, que esto, que lo otro, al final del día es lo que define cómo va a vivir la gente en nuestro país. ¿Qué tipo de empleo vamos a tener? ¿Cuáles son los salarios? ¿En qué sectores vamos a trabajar? Y lo que nosotros queremos responder cuando discutimos esto es de qué van a vivir los argentinos y de qué van a trabajar los argentinos los próximos 10 años. ¿Es solo con los sectores extractivos? ¿Vamos a una economía más extractiva? Bueno, con eso no alcanza. ¿Cómo hacemos para los otros sectores sin volver a las recetas fallidas del pasado? Sin decir, bueno, hay que cerrar la economía, hay que romper contratos, hay que poner restricciones a la importación. Bueno, hay que encontrar un punto medio y ese punto medio es el que nosotros queremos buscar porque realmente vemos que de esta manera no cierra, pero bueno, lo anterior también llegó a su límite, ¿no?
2: Martín Alfie, de Misión Productiva, gracias por la comunicación y también por el laburo con el dato concreto de la inversión extranjera directa 2025. Te mando un abrazo.
5: Gracias, Jairo, y nos vemos el martes que viene.
2: Ahí estaremos, están invitados en Económicas el martes a las 4 de la tarde. Dicho esto, ayer también fue un día donde alguno de estos rasgos se vio en noticias concretas. Citroën, por ejemplo, deja de fabricar la Berlingo en Argentina y la va a empezar a traer desde Brasil. Empezaron algunos sondeos, también hay que decir, de algunas fábricas chinas para ver si se instalan en Argentina también para hacer autos. Hay un reacomodamiento de la industria de los autos a nivel mundial. Argentina con mucha salida de fábricas que hacían autos chinos que hacían autos chicos, perdón, con mucho ingreso de autos chinos y eventualmente tal vez algún desembarco fabril en ese sentido, Argentina consolidándose como fabricante de camionetas 4x4 en este contexto. Hay que decir además que entre los ganadores hay que anotar en el modelo Milei al grupo Huertain, que ayer se quedó con la otra parte de Teis Sports, en algo importante para la transmisión del Mundial. Pero también en el universo de negocios hay que seguir al grupo Huertain, dueños de DirecTV, dueños de El Observador, con medios que trabajan cerca del gobierno y ahora también con un piso fuerte en Teis Sport, Grupo Huertain, uno de los grandes capitales nacionales que tenían a Gerardo Huertain hasta hace poco en la Cancillería, han estado cerca de Karina Milei y la relación con Estados Unidos y también creciendo en el mundo de los negocios. Eso se anunció en el día de ayer. Y a propósito de lobbies, vamos a presentar a continuación con la gente de Snoop el detalle del proyecto de ley vinculado con el tema del juego, el juego online, que lo anticipó acá Débora Durieta el año pasado y finalmente se concretó. Una vez más, si Débora te dice es para allá, a veces anda para allá.
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2: El proyecto de prevención de la ludopatía del gobierno entró. ¿Y de qué se trata, Débora?
3: Exactamente. Ayer ingresaron unos 4 proyectos al Congreso de la Nación. Uno de ellos es, como vos decías, el proyecto que busca prevenir la ludopatía, que es del gobierno. ¿Por qué? Recordemos que en el año 2025, en noviembre, la oposición había logrado aprobar en diputados con 139 votos a favor, 36 en contra y 59 abstenciones un proyecto de ley que buscaba prevenir justamente la ludopatía con una serie de regulaciones a las empresas legales que obviamente no caían nada bien en la industria del juego. Eso se fue girado al Senado y ahí lo cajonearon, podemos decir. Nunca se trató, se puede tratar, todavía no perdió estado parlamentario, pero lo cierto es que no avanza. ¿Y qué hizo ayer el gobierno? Presentar su propia iniciativa que, como vos decías más temprano, parece hecho a medida de las empresas legales de apuestas online. ¿Por qué? Porque apunta prácticamente contra las compañías ilegales que, a ver, obviamente son afectan a la salud de las personas, pero con enfocarte en lo ilegal no alcanza. Por lo menos esto es lo que plantean los que impulsaron la primera iniciativa. Que lo llamativo, vos hablabas de los lobbies, ayer prácticamente ni se pronunciaron sobre este proyecto, salvo la coalición cívica, que fue uno de los principales impulsores.
2: Ahí la tenés, a ella.
3: Pero, de verdad, yo pensaba en los
0: fan,
3: lobbies.
0: Muy fan.
3: Porque recordemos...
2: El lobby de la coalición cívica, ¿no? No, ¿por qué?
3: Salvo la recordemos que en el Senado el peronismo tampoco empujó la ley de ludopatía. Recordemos esto, por eso. Bueno, el proyecto que impulsa el gobierno surge, se impulsa a partir de este dato. Uno de cada 4 adolescentes dijo haber hecho apuestas online alguna vez. ¿Ese dato de dónde surge? De un informe que hizo el Ministerio de Capital Humano, que conduce Sandra Petovelo, de hecho lleva su firma, junto con UNICEF. A partir de ese dato se presenta este proyecto de ley que busca erradicar, como te decía, los sitios online de apuestas no autorizados, es decir, los ilegales, busca prohibir el acceso a menores, que se supone que hoy ya existe todo esto, y consolidar la prevención del juego patológico.
2: ¿Pero qué establece?
3: Para esto, ¿qué hace? Por un lado, endurece una serie de penas. Por ejemplo, para quienes se exploten apuestas sin autorización, es decir, que no te registraste, que no tenés la terminación .bet que se establece en la Argentina, pueden recibir penas de hasta 3 o a 6 años de prisión, mientras que quienes ofrezcan servicios financieros, tecnológicos o publicitarios podrían tener sanciones de entre 2 a 4 años de prisión. Son excarcelables en algún punto, así que no sería tan grave.
2: O sea, sería como el foco en aquellos influencers que hacían publicidad en redes de casas de apuestas no registradas.
3: No registradas, exactamente. ¿Pero qué pasa? En el punto, lo que tiene que ver con la publicidad, también se enfoca el proyecto oficialista, pero de una manera mucho más lavada que el proyecto anterior, y para mí este es el eje saliente, y ahí es donde ves, che, acá hay lobby atrás, ¿no? Por un lado, ¿qué establece el proyecto oficialista? La prohibición total de la promoción de plataformas ilegales en cualquier formato, redes sociales, medios de comunicación y vía pública. Es obvio que eso es ilegal. Es como que yo promocione, vendo cocaína, ¿me entendés? Claro. Es como, es obvio que...
2: Si es ilegal.
3: Si es ilegal la actividad, es obvio que es ilegal la publicidad. Y también responsabiliza a agencias, productoras, influencers y medios que participen en esta difusión. También lo que se plantea es que las campañas de publicidad de las empresas legales no podrán estar dirigidas a menores de edad ni vincular el juego con éxito social o soluciones económicas, ni ser asociadas al consumo de alcohol y tabaco.
2: ¿Pero esa es la publicidad ilegal?
3: No, la legal. Entonces, ¿qué quiere decir esto? Vos vas a ir caminando por la calle y vas a seguir viendo las publicidades del Dibu Martínez, de sí. lo que ves. El asunto es que esa publicidad no va a poder estar ser dirigida a menores de edad. Pero vos vas a ir caminando con Lulo por la calle y Lulo va a ver que el Dibu Martínez está promocionando un portal de apuestas legales. No se va a dirigir a Lulo, se va a dirigir a vos, pero Lulo va a estar.
6: Pero se supone que es lo mismo que hoy en día, ¿o no? Porque claro. abajo chiquitito
3: por eso
6: aparece,
3: te digo.
6: Si sos menor de 18, o sea, se supone que hoy ya no está dirigida.
3: Exactamente, por eso te digo. Chiquito. Y eso hoy lo hacen las propias empresas porque sabían que se iba a venir este tipo sí. de regulaciones, entonces de alguna manera se venían cubriendo, ¿no? Y también le da responsabilidades a la ENACOM, al Banco Central, a las entidades financieras, este proyecto de ley. Y también en el lado de la prevención refuerza el rol del CEDRONAR, del Ministerio de Salud, contempla campañas de concientización. Pero vamos a otras cuestiones que se desprenden de este informe que te decía de UNICEF y de Petovelo. Uh-huh. Por un lado, te dice que los relevamientos muestran que los adolescentes ingresan asiduamente en plataformas legales y lo hacen desde sus casas. Recordemos que hoy en día las plataformas legales no admiten que menores de edad puedan apostar. Aún así, la propia Sandra Petovelo te reconoce que los menores acceden a partir de plataformas legales.
2: No, y después hay un punto que central, que es que si vos tenés un llamado a apostar masivo, como mensaje general, después ese mensaje, el pibe menor de 18 años, ponele que no puede por la legal, va por la legal, pero el incentivo a apostar, que es como lo que te dice un partido de fútbol, más allá de esta final la perdemos como con Belgrano, lo que te dice en general el partido como concepto es apostar, tenés un bono, etc. Bueno. O sea, aun cuando vayas a la legal, te quedó la idea de apostar, confiar, sos un capo, te quedó esa idea claramente.
3: Justamente, este informe, ¿qué dice sobre la publicidad? En todos lados, todo el tiempo nos encontramos con publicidades de casas de apuestas online. Camisetas de fútbol, transmisiones deportivas, radio, televisión, vía pública, redes, canales de stream. Uh-huh. ¿Y qué es lo que dice esto? Este informe, insisto, que tiene la firma de Petovelo y que el gobierno no está haciendo nada con este punto, establece que la publicidad de apuestas online, ya sea uh-huh. legal o ilegal, funciona como un anzuelo que invita claro. constantemente a apostar. Y vos decías algo de los bonos, estos que te regalan sí. 500.000 pesos. Sí. ¿Qué dice este informe? Es una estrategia repetida y efectiva de estos sitios, es otorgar un bono de bienvenida para volver fácil y atractivo el ingreso justamente a estos portales de apuesta. Bueno, tiene un montón de ítems este informe que el gobierno, a través de este proyecto de ley, no ataca, pero que sí los ataca el proyecto que tiene media sanción y que el gobierno deja totalmente de lado. Por un lado, el proyecto este que, me vas a decir, deja de hacer campaña para la coalición cívica, que había impulsado la coalición cívica con el peronismo, acá sí lo había impulsado en diputados, justamente prohíbe los bonos de bienvenida, propone penas más duras que el proyecto oficialista, estas penas que te uh-huh. leí al principio, prohíbe todo tipo de publicidad, no importa si es legal, ilegal, en publicidad, promoción, patrocinio uh-huh. de plataformas de apuesta en línea, en la vía pública, en espectáculos, en eventos deportivos, en redes sociales, a través de influencers y medios audiovisuales. También refuerza lo que tiene que ver con controles biométricos, que estén más de una vez a la hora de apostar, que esto las propias empresas de apuestas legales te dicen que mientras más tenés que registrarte uh-huh. y demás, más desincentiva porque es más burocrático, entonces...
6: Sí, claro, bien. Se hace más denso, entonces
3: te vas, exactamente. También regulan los medios de pago para evitar el endeudamiento, esto tampoco se toca en el proyecto oficialista, y también se introducen estándares de juego responsable, por ejemplo, que puedas ver todo tu historial de cuánto apostaste. Uh-huh.
2: Todo eso en el proyecto que el ahora proyecto queda que medio queda desplazado.
3: Desplazado, exactamente. Obviamente, ese proyecto a las empresas no le gusta o vienen haciendo lobby para frenarlo. ¿Por qué? Porque elimina la publicidad, que justamente es clave para atraer usuarios. Uh-huh. que las penas son más gruesas, más duras que las que impulsa el gobierno, y esto de los controles biométricos que te contaba. Y también es un proyecto que no le gusta a los clubes de fútbol, porque obviamente la propia AFA fue al Senado y dijo, estamos en contra de este proyecto, sí, porque una fuente de financiamiento nuestra son las empresas de apuestas legales.
6: Y en el fútbol argentino, aparte, ponen plata de claro, una manera
2: es que la increíble. Casa de apuestas legales, aun cuando están generando un problema de adicción severo, son un maná de guita para clubes y para gobernadores.
3: Totalmente.
2: Porque vos hoy los clubes tienen un acuerdo, fíjate las camisetas de tantos clubes, empezando por la de River, sí, River y también. Los gobernadores, cuando el gobierno nacional les corta la caja, lo que fueron es habilitar la apuesta online y empezar a cobrar impuestos, porque es una especie de maná. Y los medios, los influencers, totalmente. Hay una especie de maná de guita que viene de ese palo que hace que se imponga seguramente el proyecto del gobierno.
6: Hay influencers que hablan hasta de me puedo comprar casi una propiedad.
0: Eso es plata monstruosa. No me acuerdo quién, hace muy poquito un influencer de estos que pasamos generalmente, que contó que hay otros que ganan por mes, no sé si 500 mil
2: dólares. Sí, una chica, ¿te acordás que dijo que había rechazado $100,000 para hacer una campaña?
0: Sí.
2: Hay que decir que de fondo hay un debate ideológico del gobierno respecto de la conducta del ser humano, que es que la responsabilidad es individual y que no debe haber una regulación del Estado. En la alimentación, no quiero que te pongan los octógonos para avisarte nada, vos tenés que saber que si comés mucho dulce te va a hacer mal. No va a venir papá Estado a decirte. Esa es la mirada del gobierno. En las apuestas, mirá, está todo disponible. De hecho, en las casas de apuestas tienen a veces un punto cuando te dicen, che, ¿por qué me mirás a mí y no mirás a la cerveza que hace campaña y es bebida con alcohol y es la principal adicción? Sí. Es cierto que hay puntos ahí para discutir, también es cierto que estás en un momento de explosión de esa adicción y hay un montón de gente que está totalmente a merced de esa
0: incentivo. Parece como si esto no tuviese consecuencias después.
3: Pero con ese criterio, dentro de poco vuelve la publicidad de los cigarrillos en espectáculo. No, porque lo que busca justamente la oposición es una regulación similar a la que rige hoy con los cigarrillos.
2: Y es como si dijeras, no, poné la advertencia de que el pucho te genera cáncer solo en los atados ilegales.
3: Decís, bueno, ¿Qué es eso? Es una locura esa mirada.
2: 7:28 minutos, estamos compartiendo un proyecto que el gobierno mandó sobre las apuestas online que habilitaron Vidal y Larreta en un momento cuando los dos estaban en provincia y en ciudad, y con una resolución metieron la posibilidad de empezar a apostar online, y los gobiernos pasan si los lobbies quedan. Yo el otro día pensaba cuando el gobierno habilitó los vapeadores, un día se va a ir Milei y los vapeadores, las chicas de nicotina quedan. Y de golpe el otro día me decía alguien en Capilla del Señor, ¿ves aquella casa que está allá? Es un flaco, una mansión tremenda, es un flaco que trabajó en el área de juego de Vidal. Y me quedo pensando, no sé si el flaco se hizo esa casa con guita de las empresas de juego, pero tal vez hay alguien en el medio que por una firma abrió un negocio millonario, pasó un día por el cargo, abrió un maná de guita y bueno, entonces tiene una propiedad que la estará ganando con buena ley. Pero montañas de guita, pasan los gobiernos, los lobbies quedan. Vamos a hablar de etiquetado frontal y estamos acompañándolos en este contexto. ¿Con qué temperatura, Yami?
0: Bueno, tenemos 12 grados una décima de temperatura. Les dije que estaba como pesado el día. El cielo cubierto durante este miércoles, ¿es hoy? Sí, miércoles, una máxima de 16 grados.
2: Juventud, esperanza, arte, cultura, es lo que va a contar ahora Yamila. Valeria, su segundo nombre, no lo usa. Segovia.
0: Sí, porque vamos a hablar de la entrega de los premios Gardel a la Música en la edición número 28, que se desarrolló en el Teatro Coliseo, con un ganador absoluto, con Milo J. Vamos a ir contándote algunos premios que recibió, pero antes te cuento que esta celebración de este año tuvo 55 categorías, donde se agregaron 4 categorías nuevas, incluso 2 que tenían que ver con el hip hop trap, álbum, canción y también canción de autor y canción en vivo. Hubo shows en vivo donde también participó Milo J, y que con eso vamos a abrir esta recorrida por lo que pasó entonces en la gala principal de los premios de CAPIF a la música argentina. La Cámara Argentina de Productores y Fonogramas y Videogramas entregó los premios, y en un momento Milo J se subió al escenario, que fue el gran ganador de la noche,
2: llegó
0: el oro. Vamos a ir, por supuesto, contándote de a poquito, pero cantaba así la canción Niño.

0: canción, te digo que se llevó varios premios, como mejor canción folclore, también grabación del año. Una canción que está incluida en La vida era más corta, el último disco de Milo J que se llevó todo. Después vamos a ver una imagen al final de Milo J con todos los premios que consiguió en esta noche, donde te digo, yo conté creo que 11, eran 11, 12, te digo que estuve viendo categoría por categoría y tengo 11 premios que se llevó Milo, más el oro.
1: Estamos hablando de un pibe de 19 años.
0: Un pibe de 19 años que nada, es como de otro planeta, la verdad. Pero vamos a compartir ahora un momento de agradecimiento donde Milo J en realidad sube fue uno de los primeros premios, sube a recibir el premio que comparte con Fa, con Mexu, claro. Es Berea, por eso lo vamos a escuchar ahora.
2: Y a todos los que vinieron a la casa, para Fa, en conjunto con Milo, fue un lujo reunir tanta música maravillosa, disfrutarla y compartirla. Gracias a los premios Gardel, a Sony, a Milo, por habernos entreverado en esta aventura colectiva. Qué importante lo colectivo en estos tiempos, indispensable.
0: Ahí está, sí. Qué importante lo colectivo, el producto este ejecutivo de este disco. Ganó el álbum Grupo de Folclore, Falclore se llama, sí. Volumen 1 y 2.
1: Que surgió esa edición de FA con folcloristas y traperos, etcétera, y después fueron al Movistar Arena.
0: Tal cual, tal
1: vos
0: cual.
1: Vos estás en ese boliche, ¿no, Hernán? O sea, vos ganaste un Gardel. Un aplauso para Hernán. Un pedacito del Gardel. Un pedacito.
0: De wow. Hecho, cuando terminó el productor ejecutivo, lo que hizo Milo J fue mencionar todos los artistas que participaron en el disco.
1: Artistas
0: que cantaron. Él es artista, pero de la consola.
1: Claro.
0: Bueno, por otro lado, vamos a compartir a Lali, que ganó el mejor álbum pop. En realidad, ganó mejor artista pop. Mejor álbum artista pop. Ahí está, porque después hay álbum pop. La verdad que en un momento querían entregar
1: ganó,
0: muchos premios.
1: Algo ganó.
0: No, ganó mejor artista pop. Bueno, y su álbum, que fue el último disco que sacó, y dijo lo siguiente.
1: Subió con la cortina. Buen look,
0: Gracias.
1: Tiene el sombrero de Gardel, ¿no? El del muñeco.
3: Qué cosa.
1: Bueno, habla.
3: A veces nos hacen creer que decir lo que pensamos o hacer lo que sentimos puede alejarnos del público o puede costarnos caro. Este álbum me enseñó todo lo contrario. Nos vemos en River. Muchas gracias.
1: Claro, tengo ahora la semana que viene, ¿no? En River.
0: Sí, en River. Bueno, está full con los ensayos, por supuesto, también contó en la previa. Lali, que fue una de las ganadoras de la noche, está mejor artista pop. Porque después está álbum pop, que ese lo ganó, creo que Miranda. Pero, bueno, ahí está. Subimos ahora a Marilina Bertoldi, que ganó álbum artista rock. Hay muchas categorías. Álbum, artista, rock. Y decía lo siguiente. Mirá.
4: Aguante el rock and roll, aguanten los homosexuales. Y nos vemos la próxima.
1: Ahí va, cortito.
0: Ahí está, Marilina Bertoldi. Después, esta me encantó porque para mí tiene un condimento especial. Es la orquesta de tango de la Escuela de Música Popular de Avellaneda, que ganó el premio Gardel al mejor álbum orquesta y o grupo de tango y o instrumental, que dijo lo siguiente.
5: 40 años de historia de una escuela que reivindica el estudio de la música popular argentina, donde somos, muchísimas gracias, somos apenas un eslabón que queremos construir un futuro y una evolución en un género que tiene una historia y una raíz impresionante. Gracias al municipio de Avellaneda, a la gente del CMA, un montón de gente, a directivos, docentes, no docentes, que día a día construyen este mensaje colectivo. Hoy en día, cuando nos quieren vender que lo individual, lo particular garpa, tener una orquesta de tango es un hecho político, un apostar. Y no quiero dejar de agradecer a los compañeros de nómina y en especial voy a pedir un fuerte aplauso. Quiero también dejar la palabra a Ale, pero quiero pedir un fuerte aplauso para el enorme Pepe Colangelo, porque si no habría Colangelo, no habría tango que estudiar. Gracias, Pepe.
1: Bien.
0: Y el oro, el momento del oro que ganó Milo J, álbum del año, La vida era más corta y pasaba lo siguiente.
6: Realmente nunca se me da, nunca tengo el tiempo de agradecerles a veces todo lo que hicieron por mí. Quiero que sepan que me salvaron la vida de una u otra manera. Y a los fanáticos que estuvieron gritando toda la gala también les mandamos un saludo gigante.
1: Sigo con todos los amigos de Morón.
6: Muchísimas gracias a todo el equipo, también a los de Sony, Sony Latin, que formaron parte de todo este proceso, a los organizadores del evento, de Capifa, los Gardel. Una locura, mano, ¿no?
0: No estaba enloquecido, dijo, la música me salvó. Mejor canción de folclore, mejor canción de autor, mejor videoclip corto, grabación del año, ingeniería de grabación, mejor álbum conceptual, mejor álbum urbano, mejor canción hip hop rap, mejor canción urbana, mejor colaboración urbana, entre otros premios que recibió Milo J, el artista del año, y te digo, de varios años más. Chao. La viene rompiendo hace bastante, y así entonces dejaba su huella en estos premios Gardel.
1: 7:37 minutos, un abrazo también para la Ferni, que sí. Estuvo con dos nominaciones.
0: Bueno, un montón. Sí, un montón de amigos que participaron, que no ganaron en este caso. Otros que ganaron también, a la Deli Valdés, que son oyentes. Le mandamos besos, que ganaron.
1: Gracias a todos.
0: A todos.
1: Sí. Che, tanda, y está Rubén el Pollo Sobrero para charlar con nosotros acá en el departamentito de Buenas Tardes China.
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0: Y hoy le damos la bienvenida a las 7:39 minutos acá a nuestro departamentito al señor Rubén El Pollo Sobrero, a quien estamos recibiendo en la mesa. Gracias por venir, Pollo.
1: ¿Cómo te va?
0: ¿Bien?
1: Muy bien, ¿vos?
0: Muy bien, la verdad. Contento de que estés acá.
1: Te traje lo que me pediste.
2: Upa,
0: lo que te pedí.
2: Qué ensobrado que sos,
0: pedí?
2: Jairo.
0: Uy.
2: ¿Qué es eso?
0: Esto te pedí, espectacular. La cinta de Capitán.
3: Ahí va.
2: Ay, no.
3: Esto. Tremendo.
0: Sí, Pollo, me voy a emocionar.
2: Ay, va a llorar.
1: ¿Esa sabés quién la usó?
0: No, ¿quién?
1: Poncio.
3: Estás jodiendo.
1: Sí, la traje de River. Te la mandan los chicos del Guincho Monumental, obviamente.
2: Estamos jodiendo.
1: Ale.
0: Ya está, chicos, no me importa más nada hoy.
3: Increíble.
0: Nah.
3: Impresionante.
1: ¿Viste qué fácil que es ganarse el corazón de alguien?
0: Ya está, no le puedo hacer ninguna pregunta de nada.
3: No,
0: aparte, te sentís así en la cancha.
2: Te falta el cuellito y
0: me gusta dar una indicación, así como...
3: Che, es muy bueno, ¿eh?
0: No, alto, ni voy a hacer la
3: increíble regalo.
1: Le faltaba un capitán a este equipo.
0: Le faltaba un capitán.
3: Ahí está.
1: Ahí está, ya está.
0: Muchas gracias, Pollo.
1: No, por favor.
0: El Quincho Monumental se puede ver y escuchar.
1: Sí, obvio.
0: YouTube, tengo que ir alguna vez, me invitan seguido.
1: Sí, y no
0: pero
1: nunca.
0: No pude ir todavía. Ahora es imposible que...
2: Tenés que ir con eso.
1: Ahora ya está, ya perdí.
0: Pollo, me acuerdo una vez, cuando recién asumía Milei, que no me acuerdo en qué aparición tuya en los medios, dijiste algo de que... En las asambleas, en los comienzos o en el fin del gobierno anterior y en el comienzo de esto, en el mundo ferroviario, donde vos siempre te moviste, habías registrado en el mundo de los trabajadores algún tipo de explicación, incluso hasta de apoyo o de, bueno, que se vaya todo lo anterior y probemos con Milei. Una idea me quedó de una mirada tuya, decir,
1: sí,
0: che,
1: sí.
0: Algo pasaría en el mundo del movimiento obrero o en el mundo del centro izquierda, que había gente de este espacio que dijo que se vayan todos, que venga Milei. Dos años después, ¿qué estás viendo de ese sentir con lo viejo que fue lo viejo y con lo que han sido estos dos años y pico desde tu percepción en el mundo obrero?
1: Mira, ayer tuve justo una reunión que estábamos charlando esto. El problema es que nos,

0: hoy los trabajos cambiaron, antes era en una fábrica y hoy le dicen trabajo andar en una bicicleta y llevar comida. Entonces cambiaron mucho, cambió el país y en ese momento nosotros le pifiamos porque no entendimos, no vimos la profundidad. Viendo hoy, yo creo que teníamos claro a qué tipo de gobierno íbamos. Mm. Por eso también nosotros cuando fue lo de del balotaje, es la primera vez que decimos, al menos Izquierda Socialista, ¿no? Dentro del Frente Izquierdo dijo, no es lo mismo Milei que Massa, que nos ha traído varias discusiones dentro de la izquierda. Pero yo estoy convencidísimo de eso y lo que empezamos a ver ahora es el fin de este gobierno. Mm. Empieza a haber un desgaste muy grande, empieza a haber peleas internas muy grandes y empieza a haber una revitalización de un sector del movimiento obrero y de la gente. Que empiezan a entrar las balas al gobierno.
1: Vos dices el fin de este gobierno porque lo ves ya sin chance de levantarse. O me interesa preguntarte, ¿porque perdió el apoyo que pudo llegar a haber tenido en las clases populares?
0: Sí, esa es una. La otra, el Círculo Rojo, ya le sacó el y están buscando una nueva alternativa para hacer un mileísmo sin Milei. Mm. Están hablando con Geber, volvieron a despertar a Macri, están buscando algunas otras alternativas. Porque la verdad que este es un gobierno que van a terminar todos en cana. Si habría una justicia en este país, tendría que terminar todos presos. Mm. Porque la verdad que los hechos de corrupción que están saltando por todos lados son escandalosos.
1: Pollo, ¿cuánto ha cambiado un sistema que ya estaba deteriorado, pero cuánto ha cambiado en los últimos años la calidad del servicio ferroviario? Desde tu óptica, ¿qué, cuántos años tenés en el mundo ferroviario?
0: 30, más o menos 30.
1: Y en su momento, vos eras esas voces que advertían en el kirchnerismo sobre lo que estaba pasando con los trenes, sí. Después pasó la tragedia de 11 y muchos ahí vimos, che, pero esto es lo que advertía el Pollo Sobrero. Mm. Entonces, tu voz es muy autorizada para ver cómo está el sistema de transporte ferroviario en un... También quiero decir algo, en un mundo donde la comunicación manda a los movileros a ver cómo viaja la gente, pero después la mayoría de los comunicadores hablamos del sistema ferroviario sin usarlo. Como no es que el grueso de los periodistas nos tomamos el tren, tal vez porque estamos todos en la capital o porque los que vienen de Zona Norte vienen en auto, sí. Pero termina viendo como una especie de hablar desde alguien que mira, no alguien que lo usa. Entonces me interesa vos, ¿qué estás viendo hoy viendo esa experiencia hacia atrás?
0: Sistema ferroviario.
1: Lo bien que me queda la cinta de capitán, cuando estoy mirando para allá. O sea, no me decimos nada, nada. Sí, perdón.
0: No, el servicio ferroviario de los 80 para acá nunca anduvo bien. Se perdieron ramales, se perdieron kilómetros y kilómetros de vía, se perdió lo más importante que es el capital humano. Yo qué sé, en este último tiempo en el Sarmiento se fueron 450 compañeros. Pero no se van porque los echan, ¿eh? Se van para pagar deudas. Se van con retiros voluntarios para pagar las deudas que tienen. Es gravísimo esto, porque no es que vos te vas para poner un negocio. Te vas para pagar las deudas porque te están apretando. Los tipos que quieren cobrar la deuda te van a buscar a tu casa y los compañeros agarran la plata, van pagando y después ven qué hacen.
1: En el Sarmiento 450 personas menos.
0: Sí, sí.
1: ¿Y el Sarmiento funciona igual con no, 450 personas menos?
0: No. Mirá, vos sos de Zona Norte, ¿no?
1: No, yo vivo en Barracas.
0: Ah, en Barracas. Mirá, antes, en los años 80, para ir de 11 a Moreno, vos tardabas 50 minutos. Hoy tardás 1 hora y 20.
1: Para ir de 11 a Moreno, 1 hora
0: sí,
1: y 20.
0: ¿Me puedes explicar? Por ejemplo, ir a
1: Barracas. Pero en el sola, o sea, una vez que te subiste al tren,
0: ¿sí?
1: Tarda
0: sí.
1: 1 hora y 20.
0: ¿Sí?
1: Perdón, que yo hace, sí.
2: De 11 a Moreno, claro.
1: Iba, sí. Yo hacía 11 Morón en una época, cuando era cadete, en el 2001.
0: Sí. Escúchame, ir a Bragado, kilómetro 201, 7 horas. ¿Te parece normal eso? ¿Tardás más para ir a Bragado que para ir a Mar del Plata? Entonces, hay una destrucción, pero la destrucción no es solamente al ferrocarril, es a todo el transporte. Por eso nosotros ya nos pusimos a trabajar, cuando vimos lo de Miriam y todo esto, empezamos a decir, bueno, tenemos que mostrar que nosotros podemos gobernar y a partir de ahí tenemos que empezar a presentar proyectos. Ya no es la misma parada que tenías antes, que solamente criticaba. Bueno, ¿cómo haríamos nosotros un gobierno de izquierda para tener un transporte que sirva? Bueno, lo primero que tiene que hacer es planificar a 20, 25 años, donde el colectivo, el tren, el avión, el barco,

0: y el subte tengan una interconectividad. ¿Para qué? Para bajar los costos operativos, para bajar los costos de los fletes, para hacer que la gente en el tren viaje gratis, que se puede hacer perfectamente con la carga, para hacer que las empresas de colectivos sean estatizadas, ¿para qué? Para que ningún empresario te venga a extorsionar, como el papá de Milei, que está en el grupo Dota y cobra un 20% más de subsidio que el resto de las empresas porque dicen que tienen los chasis más pesados. Es una cosa de loco esto.
1: Perdón, ¿cómo sería que la gente viaje gratis? Porque no sé, yo pienso la gente capaz que está escuchando y dice, che, gasta una fortuna en viajar en transporte público, claro. Todo, de golpe te escucha y dice, che, ¿cuál es? O sea, ¿cómo sería en la práctica?
0: Y porque vos tenés la carga que hoy no está funcionando. La carga está en manos de las cuatro cerealeras más importantes del país.
2: El transporte de carga.
0: Que sí, que utiliza solamente los trenes para sus productos. Hoy se está transportando el 2,5% de lo que se transporta en el país por trenes. En los años 80 era el 40%. Y es un mucho más con los kilómetros que tiene este país. El tren, 400 kilómetros, más no le dé porque no sirve para eso, tenés que ir al avión. Pero vos con los precios que abaratás con poniendo en funcionamiento la carga, pero tranquilamente nos autofinanciamos, podemos hasta poder empezar a producir trenes. Y lo del viajar gratis es un negocio colateral porque se puede hacer tranquilamente. Nosotros hicimos estudios, inclusive lo tenemos hecho, que después si quieren se los paso, no tengo ningún problema, que la ecuación tranquilamente funciona. Y es ridículo que vos estés pagando un... ¿Cuál es el rol que tiene que cumplir el transporte en el país? El rol social. Mira, vos siempre cuando tenés un contador tenés el debe y el haber, y el otro es ¿para qué le sirve a un país tener transporte? ¿Le sirve a un país no tener trenes? ¿Cuánto ahorras teniendo trenes? ¿Les sirve tener línea de colectivo? ¿Les sirve que el trabajador no use un auto y que pueda tomar un transporte público y pueda moverse a cualquier lado? Bueno, ese beneficio público, que lo planteaba Scalabrini Ortiz en el siglo pasado, hoy tiene que estar más presente que nunca.
3: ¿Pero existe eso en algún país, que viajes gratis en transporte público?
0: No, se están haciendo algunos intentos en Nueva York, se lo planteó en la campaña electoral. En los países socialistas, más mal llamados socialistas, el transporte es muy barato, porque es muy barato, pero nosotros acá lo podemos hacer por la cantidad de kilómetros cuadrados que tiene el país.
3: ¿Y qué hay detrás del desfinanciamiento de los trenes? ¿Decidia,
0: negocio? Y lo mismo que lo que hay detrás del financiamiento de la educación, de la salud, la destrucción de un país, la de llevarnos a ser un país bananero. No encuentro otra palabra más que nos ubique mejor.
2: Sí. Pollo, ¿te imaginás a la sociedad argentina con una minoría amplia que termine volcándose a una opción como la de Miriam Bregman?
0: Yo voy a hacer todo lo que está a mi alcance para que Miriam sea mi presidenta en la próxima elección.
2: Pero todo, eso no todo. Lo dudo. Lo que digo es si vos crees que puede, así como un consenso que de carambola o por hartazgo terminó llevando a una figura como Milei y así de extrema, ¿crees que ese consenso tranquilamente se puede dar?
0: Yo no quiero contar pájaros cuando están volando. Pero nosotros vemos una simpatía en la calle hacia todos los integrantes de Frente de Izquierda Grande.
3: Pero lo que
0: hay que ver si eso después se traduce en
3: eso. Eso te iba a decir. Pero que lo que le pasa a gente de la izquierda o de la coalición cívica es que muchos en la calle le dicen yo te voté, yo te voy a votar, y cuando van a las urnas se traduce en votos.
0: Yo mira esta remera. Si, ¿te acordás de la película cuando se junta el Congreso Interplanetario? Sí. Si yo cada foto que me saco en la calle y cada uno que me saluda me votaría, yo sería el presidente de ese Congreso Interplanetario.
2: Pollo, ¿cómo es ser representante gremial o dirigente gremial en una economía que genera puestos de trabajo, como vos decís, precarios, donde son monotributistas los que están dominando la creación de empleo, donde se pierde la relación laboral donde surgió la representación gremial? ¿Qué desafíos te plantea? ¿Qué tenés que cambiar? Más allá de que vos digas, bueno, los trabajadores ferroviarios siguen siendo los trabajadores ferroviarios, pero viendo la representación gremial en general.
0: No, en general la representación gremial de la Argentina es un desastre. Son todos unos delincuentes.
2: ¿Eres Maté?
0: No, recientemente. Son unos delincuentes. Tiene que haber una renovación muy profunda, tanto de los gremios como de la política, como los empresarios. Tiene que haber un cambio. El 2001 que planteaba que se vayan todos, que iba a haber un cambio, no se dio, y por eso estamos pagando las consecuencias. Yo creo que tenemos el mismo desafío que tenían los Chicago Boys. Y no estoy exagerando. Ellos tienen que pelear. ¿A qué te referís? Y ellos tienen que pelear para cambiar de una sociedad, para que el trabajador, en vez de trabajar 24 horas, trabaje 8 horas, que tenga vacaciones, que tenga. Nosotros tenemos que hacer una revolución dentro de nuestra sociedad, para que se entienda que el trabajador tiene derechos. Es decir, algo tan elemental que se perdió de la cabeza. Yo escuchaba el otro día cuando se planteó lo de la reforma laboral. La Argentina es un país que va a contramano del mundo. En el mundo se está planteando la reducción de la jornada laboral a 40 horas, 4 días. Yo qué sé, los países escandinavos laburan 4 días. Los japoneses, que no es que le dicen pueden hacer una siesta a los trabajadores porque tienen ganas de crear el ocio, sino porque entendieron que producen más tomándose una siesta o trabajando menos. Y acá te están planteando todo lo contrario. Vamos para el otro lado con los avances tecnológicos. Los avances tecnológicos, en vez de utilizarlos en beneficio de mejorar la calidad de vida del ser humano, lo que lleva es que ese beneficio lo explotan aquellos que son los dueños de las empresas, y no sale de ahí. Por eso hay que hacer un cambio y hay que cambiar la cabeza. Este país tiene que ser gobernado por los que trabajan, no por los que viven de nuestro trabajo.
3: Bueno, vos de hecho estás a favor de que se elimine la cuota sindical, o
0: obviamente no, la cuota sindical solidaria.
3: La solidaria, exacto, sí.
0: Porque la cuota sindical sí.
3: Sí, la solidaria, digo yo.
0: La cuota sindical solidaria fue un invento del peronismo para darle caja a aquellos dirigentes gremiales que no pueden mostrar la cara en ningún lugar de trabajo. Por eso le cobran indirectamente una cuota sindical a los trabajadores de forma compulsiva. ¿Y por qué? Si, mira, yo, ¿sabes cuál
2: es? Estás haciendo un puente que te une con Sturzenegger. No, en cuanto
0: dame a la cinta, dame la cinta. No, dame la cinta. No, te cago trompada.
2: No, pero es el argumento.
0: ¿Cómo
2: que
0: me compara con ese delincuente que tendría que estar preso?
3: Yo quiero decir que el gobierno dio marcha atrás y él sigue sosteniendo.
0: ¿Por qué dio marcha atrás el gobierno?
2: No, porque arregló con los gremios.
0: Bueno, ¿y por qué?
3: Ahí está.
0: ¿Por qué? ¿Por qué te dicen una cosa? ¿Por qué te hablan de la casta?
3: Totalmente.
0: Te dicen, ¿y por qué van para atrás? Porque la burocracia sindical peronista fue la que le garantizó tener a los trabajadores controlados mientras que se votaba la ley de la reforma laboral, que los únicos que estuvieron en la izquierda, en la calle, fue la izquierda. Nadie más, y ustedes fueron testigos.
3: Sí, sí, totalmente.
0: Nosotros estuvimos en la calle y que recibimos los palazos fuimos nosotros. Mientras que los gremios, ¿qué hacían? Controlaban a los trabajadores, ¿para qué? Para que no salgan a protestar. Uh-huh. Esa ley, si los trabajadores hubiésemos salido a la calle con todos los sindicatos, ¿sabés cuánto dura? Dura 3 segundos. Uh-huh. Porque es llevarnos a la época del 1800, es volver a la forestal.
2: ¿Vos le sacás posibilidades entonces a una eventual reelección de Milei?
0: Mira, en política nunca hay que decir nunca. Yo le veo muy pocas posibilidades, para mí son nulas.
2: Es el pollo sobrero, que vino al departamentito en esta jornada. Hablamos de trenes, me dio una cinta de capitán. Hablamos de...
0: Eso fue lo que más te importó de toda la nota. Todo lo que te dije, no le importó nada le importó.
2: ¿Cómo así se ve ahí? No. Vos tenés que darla al final, no puedes dar la cinta de capitán.
1: La de Poncio.
3: Era para que estés más suave con las preguntas.
0: Sí, pero boludo, fuera de joder, mirá que esa era de Poncio.
2: Puede ser de Poncio.
1: Es que sí, puede ser. Aparte el escudo, fíjate que es de esos años.
0: Nosotros, cuando vengas al Quincho, te vamos a mostrar las camisetas que tenemos firmadas de todos los jugadores. Jugadores. Tenemos los botines de Funemori, tenemos los guantes de
2: Barovero, de Armani.
0: De Barovero cuando atajó el penal, lo tenemos jodiendo. En un
3: cuadro. Se emociona.
2: Además, ¿cómo la puedo usar? ¿Con qué excusa? Porque no puedo ir a hacer una nota con esto.
1: Acá en el programa.
0: Todos los días acá. Cuando yo voy a la asamblea me la pongo, escuchame. ¿Qué te pasa?
2: El pollo sobrero, pollo, pará, estás haciendo un regreso a tu look capilar anterior.
3: Que se
0: lo porque no importa lo que tengo fuera y no lo que tengo adentro. Otra cosa
2: no,
0: mala.
2: No importa lo que tenés adentro. Pero me acabo de dar cuenta que cuando vos pones Google aparece el pollo histórico, el pollo con el look de pelo corto y estás volviendo.
0: Sí, que me dijeron que me corté el pelo para ser candidato a gobernador, ¿te acordás?
3: Es verdad. Pero pará, pues Jairo se está dejando el pelo largo, no, por eso te lo pregunto.
2: Yo me gusta que la gente pueda ser tan flexible. A él le cuesta mucho el pelo largo.
1: Claro, sí, sí.
2: El pollo va.
3: Es verdad, volvió el pelo largo.
1: Tiene onda.
2: Lo que tiene el pollo es que tiene pelo, o sea.
0: Sí,
2: hay que disfrutarlo.
0: ¿Cuándo te vas al mundial?
1: El 11 de junio.
0: Qué lindo.
1: Sí, falta sería
2: en vivo desde el aeropuerto.
1: Sí, obviamente.
2: Pollo, vos sos chino.
1: En vivo todo.
2: ¿Qué te recontra? Ahora viene el programa Cátedra Avícola Agropecuaria, huevos y pollo.
0: Yo te voy a ser honesto. Yo te veo 7:15 te pongo el. Porque esa es la hora que me despierto. Y estoy durmiendo, querido.
1: 7:15,
2: volvé para atrás.
0: Yo 7:15, cuando me prendo con el televisor, viéndolo a ustedes. Y...
2: ¿Tenés que mandar algún saludo, compañeros chinos, en general?
0: Mira, a todos los muchachos laburo, no me escriban cuando sí saben que estoy acá. Me están escribiendo, mandan un saludo a Jairo, mandame un saludo a todos, a mi compañera, a mi familia, a todos. A todos. A todos.
2: Pollo, interesantísimo escucharte, fuera de joda, con una mirada que cruza todo, desde la política, lo laboral, lo sindical, con siempre la determinación con la que vos planteas tus opiniones. Sigamos hablando, como siempre, y gracias por haber venido.
0: No, gracias a vos.
2: Y gracias por la cinta. Sí. Nos vamos, como todos los miércoles. Con Lucas Haug. El retrovisor. Adiós, Agustín Castro.
1: Chau, Jairo, hasta mañana.
2: Chau, Débora de Urieta.
3: Chau, Jairo, hasta mañana.
2: Chau, Pollo, gracias por venir. Chau, Gata, adiós.
4: Chau, perrito, que tengas

0: temperatura máxima de 16 grados con cielo nublado. El viento soplará del noreste durante toda la jornada.
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0: Los concursos preventivos en pymes se dispararon más de 130% en el último año. Así lo aseguró el presidente de Industriales Pymes Argentinos, Daniel Rosato, quien le reclamó al presidente Javier Milei y al ministro de Economía, Luis Caputo, una intervención urgente ante la crisis terminal que atraviesa el sector y exigió al Congreso Nacional que ponga en tratamiento legislativo y apruebe en lo inmediato un proyecto de ley de emergencia económica para evitar un cierre acelerado y masivo de empresas.
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2: Esto un poco lo hicimos para verificar, realmente certificar la realidad de la crisis industrial que estamos atravesando en la Argentina.
3: Daniel Rosato, en diálogo con Streaming App.
2: Para nosotros es alarmante y creemos de que, en cierta forma, como veníamos diciendo, que en julio hablamos que cerraban más de mil pymes, iban a cerrar. Esto se está dando de alguna manera. Por ese motivo que nosotros lo que pedimos, la intervención del presidente de la Nación, Javier Milei, del ministro Caputo, del Ejecutivo, porque creemos que acá hay que darle una solución a esta crisis que no cesa.
0: De acuerdo al área legal del órgano, la actual coyuntura empresarial se caracteriza por el cierre de casi 25.000 empresas entre noviembre de 2023 y principios de 2026, hecho que provocó que casi 330.000 trabajadores perdieran la cobertura del sistema de riesgos del trabajo.
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0: El gobierno bonaerense espera el dato inflacionario de mayo para cerrar paritarias. Luego de la reunión de la semana pasada entre sindicatos estatales y las autoridades del Ministerio de Trabajo bonaerense, desde la gobernación se informó que no habrá una oferta formal de recomposición salarial hasta que no se conozca de manera oficial el índice de precios al consumidor correspondiente a mayo. Los gremios eran escépticos ante la posibilidad de poder discutir aumentos de los saberes en forma inmediata, ya que dicho encuentro correspondió a la instancia de monitoreo, a lo que se suma la situación de crisis económico-financiera de la provincia ante el recorte de envíos de fondos por parte del gobierno nacional.
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0: Señalizarán el canal San Fernando como sitio de memoria. La Comisión por la Memoria, Verdad y Justicia de Zona Norte llevará adelante el próximo sábado, junto con el gobierno provincial y el municipio, la señalización oficial en reconocimiento a uno de los episodios más impactantes vinculados al terrorismo de Estado durante la última dictadura cívico-militar eclesial, que depositó tambores con restos humanos en la zona en 1976. Las investigaciones permitieron determinar que las víctimas provenían del centro clandestino de detención y tortura Automotores Orletti, ubicado en el barrio porteño de Floresta, considerado uno de los principales núcleos operativos del Plan Cóndor en Argentina.
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0: China defiende la Carta de la ONU y rechaza injerencia ante el Consejo de Seguridad. El canciller Wang Yi reafirmó ante el Consejo de Seguridad la vigencia de su documento fundante como base del orden internacional, al tiempo que instó a los Estados miembros a defender la igualdad soberana y rechazar la injerencia en asuntos internos en un contexto global marcado por tensiones, conflictos y desafíos estructurales. El diplomático además destacó que los retos actuales reflejan la necesidad de mantener el compromiso global con la paz, la justicia y la reforma institucional.
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0: No hay clases en varias provincias. El Frente Nacional Democrático por la Educación Pública anunció la convocatoria a un paro nacional con movilización para la jornada, bajo la consigna Ni un docente pobre en la Argentina, en el marco de un plan de lucha impulsado por sectores docentes autoconvocados y sindicatos de base de distintas provincias. La medida, impulsada por el FRENDEP, que está integrado por organizaciones opositoras a la conducción de la CETERA, reúne a espacios que se definen como no burocratizados y con fuerte presencia territorial en diferentes regiones del país. Desde el Frente, remarcaron que la convocatoria suma adhesiones en al menos 14 provincias.
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0: Copa Libertadores. Lanús cerró su participación con una victoria 1-0 sobre el Mirasol de Brasil, que le aseguró la clasificación a los 16avos de final de la Copa Sudamericana, mientras que Estudiantes venció a Independiente Medellín de Colombia por 1-0 y clasificó a octavos de final. Esta tarde, desde las 19, Rosario Central, ya clasificado por el Grupo H, visitará a Independiente del Valle de Ecuador, mientras que a las 21:30, Independiente Rivadavia, también en octavos por el Grupo C, hará lo propio en Bolivia frente al Bolívar. Platense, en tanto, visitará al Corinthians en Brasil con la necesidad de obtener al menos un empate para clasificar por el Grupo E.
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12: Carlito, ¿y la motito?
13: Ni me hables, la vendí.
12: Ahora bondi, ¿no?
13: Ni eso, me prestaron esta bici.
14: Trabajo sobra, acá si no laburás. Yo ahora en la noche me puse una empresita de alimentos en el barrio y la verdad que...
11: Cállate, Raúl, que estás vendiendo sándwiches de milanesa y sacándole la clientela a Martita y Lorena de la otra cuadra, que hacen lo mismo que vos.
15: No hay inflación, chamullo, no hay laburo. Y encima acá en el negocio el problema es que no se vende nada.
16: Argentina es puro futuro. La economía no importa, acá valen las expectativas. Además, es exactamente lo que voté.
17: Todo muy lindo, pero pasa el tiempo y seguís preguntando.
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0: ¿Qué tal? ¿Cómo andan? Aquí estamos comenzando Loco No Te Sobre Una Moneda desde Radio Aijuna para todo cruce. Nos pegamos ahí a Buenas Tardes China, que andaba con invitado en el cierre con el Pollo Sobrero. Y le vamos a pegar durante el recorrido, al menos hasta las 10 de la mañana, para acompañarte en esta jornada. Día miércoles, 27 de mayo, año 2026. Seguimos cabalgando el año, que tiene un poco de todo. La verdad que está bastante condimentado, uno podría decir. Bueno, aquí acompañándote desde Aijuna, pero sabiendo que entregaremos testimonio a las 10 a FM en Tránsito, a la patria de las moscas. Advertirte que estamos atravesando una semana ligada al paro de la docencia universitaria, también en algunas universidades paro no docentes, como por ejemplo la Uniradio, que no tendrá Transmi en cruce en el día de hoy, pero los mencionamos porque están replicando todo lo que viene sucediendo desde las 6 de la mañana. Radio Universidad en La Matanza, también cerrando la jornada, en este caso con Hay que Seguir. Y mencionar a la UNQ Radio, a Radio UNAJ, a Radio UNDAV, a Radio Conurbana, las universitarias de nuestro Conurbano Sur en particular, a FM Freeway, a Radio Asamblea, a Gardeliando y Enganchate Rock, Morón, Tigre, Ramos Mejía, por ahí nos metemos en esos rincones, en esas esquinas, en esas casas, en esos barrios, para darle a la mañana también. Aquí Martín Castro, el saludado en la técnica general. Manu Iglesias en la puesta audiovisual. Saludo también a Milagros Hermida en la operación técnica. Diego Restucci ya contó algunas cositas en el panorama conurbano. Dio puntapié también en esta jornada. En el cierre, Diego forma parte de la información deportiva. Bueno, te saluda Pablo Martínez en la conducción y al equipo de laburo, de producción de la radio, algunos de ellos también compartiendo momentos de aire con nosotros. WhatsApp 15 57 99 5025, una manera de comunicarnos. También en el streaming audiovisual, nos encontramos ahí también en el YouTube. Tiene un chat, podés hacer lo tuyo por allí también. Mira, rapidito te digo que hay algunas demoras en Panamericana, algunos carriles obstruidos en la autopista Buenos Aires-La Plata, también con demoras en sentido Ciudad de Buenos Aires, pero los carriles ya fueron recompuestos, se podría decir, fue muy temprano. Intenso el tránsito en la autopista del Oeste, nada extremadamente grave, pero sí, bueno, con marcha lenta, uno podría decir, viene la mañana. Y la línea San Martín está circulando con demoras por problemas técnicos en materia de trenes. Las advertencias para arrancar el día, que va a ser un día bastante parecido al de ayer. Parcialmente nublado, con algo de sol, con temperatura que va a ir en ascenso también. Una mañana un tanto húmeda también para los que estamos cerquita del Río de la Plata. Tengo un montón de temas para tratar hoy. Sí, hay de política, de cultura. Vamos a continuar con la lectura que le venimos haciendo también a los anuncios de ayer, a la famosa encíclica papal, Magnífica Humanitas. Vamos a sumar opinión en el día de hoy respecto a ese tema. También hablamos con el Chango Spasiuk, próxima hora. Te lo voy agendando, ahí tildalo, porque el Chango Spasiuk, junto a banda con la cual se mueve habitualmente, va a estar tocando en La Moreno el próximo mes de junio, así que estamos ahí atentos con esa visita. La del año pasado fue impecable, ¿no? ¿Por qué va a ser distinta a la de este año? No, es así. Bueno, un ratito de charla con el Chango Spasiuk. Nos visita el profe de Martín también. Bueno, tenemos bastante cosas. Y como siempre, arrancamos con algunos datitos, mirá.
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0: Bueno, la semana, vos sabés que tiene muchos datos económicos. Ayer se dio a conocer que depositaron la teca. Loco, ¿no te sobran $1,000 millones? Sí. Loco, ¿no te sobran? No, no sobran, porque hay que garparlos después, pero el Fondo Monetario Internacional finalmente puso esa teca que le había prometido al gobierno para darle un poco de aire. Ya me está haciendo acordar el cierre del año de la gestión de Alberto Fernández. Viste que te dan poquito y te piden mucho. Sí, y bueno, es el Fondo Monetario Internacional. ¿Qué te creías? Diría Miguel Giudicati. Claro, porque el fondo puso la teca, aprobó el recorrido, pero pidió un montón. Entre lo que pidió, volvió sobre la reforma jubilatoria, le está exigiendo al gobierno dar esos pasos. Lo voy a dejar un costado esto, pero me parece como el dato económico más relevante de las últimas 24 horas. Está el 1000 prometido, pero no sabes lo que va a costar ese 1000. Estamos en un modelo de endeudamiento, en donde muy, muy poquitos además están ganando guita, definitivamente. Mira estos datos, esto está buenísimo. El Manu, si me ayuda, va a poner un mapa de la Argentina, coloreado, colores pasteles, después se van tornando naranjas, naranjas más fuerte y bordó, te diría, ¿sí? Es un mapa construido de la Argentina con marquitas por municipios, todos los municipios del país, de todas las provincias, ¿sí? Y eso te da como un mapa a color. Para los que no están viendo, les voy a explicar un poquito de qué se trata. Y aparte tiene un apartado del AMBA, del Gran Buenos Aires, en donde también ahí ves que hay mucho bordó. Cuanto más oscuro, más problemas de salud tiene la población menores de 5 años, ¿eh? Retraso de crecimiento o sobrepeso, que tiene que ver con un tipo de alimentación. Sobrepeso, estamos hablando de obesidad en niños y niñas menores de 5 años. Un equipo de investigadores de la UBA publicó este mapa de sobrepeso y retraso de crecimiento en Argentina. Es un análisis que básicamente especifica a lo largo de las diferentes jurisdicciones, municipios, te reitero, cómo se reparte la doble carga de malnutrición en niños menores de 5 años cubiertos por el sistema público de salud. Es decir, qué localidades tienen mayor proporción de personas con sobrepeso, cuáles evidencian más individuos con retraso de crecimiento y finalmente en qué casos se dan las dos situaciones, retraso de crecimiento y sobrepeso. El trabajo fue difundido en una revista académica, la Spatial and Spatio Temporal Epidemiology, ahí me gusta un poco más. Pablo Núñez, investigador del CONICET y miembro del grupo de bioestadística aplicada de la Facultad de Exactas de la UBA, refiere que el trabajo describe la distribución espacial del retraso en el crecimiento, que es uno de los mejores indicadores de desigualdad en salud infantil. Esto me pareció interesante, porque aparte del mapa lo que te puede mostrar por provincia, bueno, qué pasa dentro de cada provincia, que vos podés tener buenos números quizás en zonas capitales o urbanas, pero tenés dificultades en el interior de esas propias provincias. Es muy interesante también verlo. Tuvo amplia difusión, yo quiero destacar que tuvo difusión también a través de Radio Gráfica el fin de semana, ¿sí? Por otro lado, muestra la distribución espacial de la obesidad infantil, que es una problemática en aumento y con muchas aristas. Finalmente, analiza a través de modelos sofisticados las regiones del país donde coexisten con alta prevalencia ambas condiciones. A esto se denomina doble carga de malnutrición, que suele estar asociado a las áreas con mayor vulnerabilidad social, dice en este caso Pablo Núñez, te reitero, el citado investigador del CONICET, miembro del grupo de bioestadística aplicada de Exactas de Universidad de Buenos Aires. ¿De dónde tomaron los datos? Bueno, los datos se tomaron de la atención de todos los hospitales públicos, de todas las referencias que tienen provinciales y municipales. Por eso, hay una combinación, hay un volumen de datos muy importante. ¿De cuándo son los datos? Los datos son entre el 2020 y el 2025. 5 años, ¿sí? Que te puede mostrar una Argentina con pandemia y sin pandemia, en este caso, con cambio de gobierno y con 2 años de Javier Milei. Bueno, ahí se destaca, si vos podés hacer un recorrido, le cuento a los que no ven el mapa, focos muy graves en el norte de Formosa, parte de la provincia de Santiago del Estero, algún foco muy grave en el norte de Corrientes, en el oeste de Misiones, gran parte de la provincia de Buenos Aires también, ojo también con el conurbano, ¿sí? Que tiene un segundo cordón, te podría decir, en una situación con números muy, muy altos de sobrepeso y retraso de crecimiento. Voy un poco para Chubut, Santa Cruz, regiones también muy notables, y me detengo en una provincia que casi está pintada de color bordó, retraso de crecimiento y sobrepeso, menores de 5 años. Casi toda la provincia está pintada de bordó, es la provincia de Neuquén. Entonces le voy a pedir a Manu que ahora sí me muestre el otro mapa de la Argentina, que salió publicado hace algunos días también, y me interesó cruzar esto, que tiene que ver con el Producto Bruto Geográfico. Cómo se movió entre el año 2022 y 2025. ¿Sí? Vos te vas a encontrar un mapa en donde hay provincias, muchas, que le fue muy mal, ¿sí? 2022-2025. O sea, cayó su producción, su Producto Bruto Provincial ha caído. Llamativamente, pero coincidente con el mapa anterior, menos 13% en Formosa, menos 12% en Santiago del Estero, las dos mencionadas, menos 2,5% en la provincia de Buenos Aires. Son como llamativos esos números, ¿no? Esos son los que están pintados de rojo, los que fueron a la baja. Y después tenés un montón de provincias que su Producto Bruto ha crecido. Salta, Córdoba, Santa Fe, todos tienen como unos parámetros, ¿no? 2,7, 0,5, 2,6, todo crecimiento, 0,9. Pero hay una provincia que sobresale de los números de toda la Argentina. 31,7% de crecimiento del Producto Bruto de la provincia de Neuquén. Manu, poneme el otro mapa. Porque es Neuquén, por un lado, con retraso de crecimiento y sobrepeso, la peor provincia con datos en toda la Argentina. Y por otro lado, la provincia de mayor crecimiento de Producto Bruto Geográfico, Neuquén. Pero abrumadoramente, si sumo el crecimiento de todas las provincias que crecieron, no llego al 31,7%. La pregunta que nos hacemos ya es, si esa provincia, Neuquén, que es el corazón de Vaca Muerta, el corazón de un modelo productivo de extracción de recursos naturales y exportación, que tiene un abrumador crecimiento de riqueza, si eso representa el modelo de Javier Milei, ¿no? Extremo crecimiento, enormes ganancias y problemas de salud extremos en la población de menores de 5 años. Imagínate si empezamos a cruzar otros indicadores. Yo traje estos dos, que son los que dije, bueno, acá hay un bingo para pensar, ¿no? Sí. Porque lo saco a Milei. ¿Esta es la Argentina que estamos buscando? ¿Esta Argentina? ¿Esas provincias, algunas que votan todo, esto están buscando, por ejemplo? Bueno, Neuquén hoy no tiene mucho más que mostrar que crecimiento del 31,7% de su PBI, enormes ganancias y una situación de salud paupérrima, paupérrima. Datos concretos que queríamos comentarte en el día de hoy.
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2: Retomo un tema que es el que hablamos y bastante en el día de ayer, pero retomamos también para sumar opinión. Mira, hace un año hablamos con Fortunato Malimachi sobre la partida del Papa Francisco. Hablamos del legado, tengo muy presente esa entrevista. Fortunato Malimachi es sociólogo, también es un especialista en investigación en relación a religiones en nuestro país, una referencia para quienes lo tenemos presente. Y lo queríamos sumar también en relación a la encíclica papal que referenciamos, que tiene mucho para masticarse. Es una encíclica que tiene varias páginas y tiene un largo recorrido. Fortunato Malimachi, le agradecemos los minutos de charla. Aquí Pablo Martínez de Radio Aijuna de Quilmes para todo cruce la cadena conurbana de comunicación y cultura. ¿Qué tal? Buen día.
3: Gracias, Pablo. Gracias por tus palabras, y es cierto, hablamos hace un tiempo y acá volvemos a encontrarnos para tratar ahí de comprender qué está pasando, ¿no?
2: Fortunato, el Papa León XIV marcó un camino con esta encíclica papal, ¿es una hoja de ruta?
3: Totalmente, es una hoja de ruta que se escribe en una larga, primero hace una primera y segunda parte, se habla poco, en el cual él va a buscar en sus antecesores, y esto me parece importantísimo, cuáles fueron las cuestiones, los desafíos de la sociedad que se le hacía a ese mundo católico y, por supuesto, al papado. Entonces, y bueno, más vale llamándose León XIV, va a León XIII, y ahí es importante verlo, porque es la idea, a veces, muchas veces, se habla de dogmas, de categorías fijas, se entiende las religiones desde ese lado, me parece que hay que dejar. Si no, acá vamos a ver quién dice, bueno, nosotros tratamos de comprender qué es lo que sucede a la luz de lo que nos pasa hoy y teniendo en cuenta cuáles son esas transformaciones. Pero las hacemos, y acá viene, me parece interesantísimo siempre la idea, la hacemos a partir de los pobres. Primero, mi antecesor habló de los trabajadores, los capitalistas, que había que hacer un acuerdo, después vinieron las guerras, y después, por supuesto, a partir del concilio, es la idea de los pueblos, de los pobres, y ahí empieza los pobres, los descartados, mucha cita a Francisco, diciendo que hay que hablar desde ahí, si no, no tiene sentido hablar. Entonces, todo el resto del documento va a insistir en esa idea, ¿no? Ahora, ¿cuáles son? Cuando uno habla, cuando uno juzga algo, cuando estamos acá en esta radio con vos, ¿desde dónde hay que agarrarse? Él habla de la enseñanza social de la Iglesia y nuestra doctrina, y esto también es interesante, porque va a jugar con las dos palabras, porque estas dos palabras se complementan. Doctrina es algo rígido, enseñanza es algo que se va modificando. Y que hay que tener en cuenta cuando uno dice, he aquí la presencia de algo interesante, si trata la dignidad de la persona, qué dice del bien común, cómo son analizados los destinos universales de los bienes y no solo los privados, cómo se analiza la subsidiariedad, es decir, cuántos actores están presentes en eso que vamos a analizar, y por último la justicia social. Estos son los criterios para juzgar, y lo vamos a hacer también con la tecnología.
2: Aparece, Fortunato, aparece también, uno puede entrever, una defensa del plafón de los derechos también, ¿no?
3: No, central. Por eso, la dignidad de las personas, todas, es de donde yo debo analizar, sea lo que sea. Por supuesto, habla de la guerra, de la tecnología, de los grandes capitalistas, todo eso va a estar, pero te recuerdo porque va a ser estos cinco puntos, él los va a usar para todo.
2: Claro.
3: Hable de lo que hable, y es interesante tener una manera de comprenderlo, y por supuesto la idea de los signos de los tiempos, ¿no? Que es el concepto católico por excelencia de todos estos tiempos. ¿Y a quién cita? Que yo veo que casi nadie lo hace, y lo cita Angelelli, cuando dice, sin memoria histórica, no podemos construir unas sociedades que defiendan a la persona, al bien común, a los bienes universales, lo cita a San Romero y al Beato Angelelli, ejemplos de mártires en América Latina. Cosa que a veces se hace muy poco aún en la Iglesia Argentina. Vos tenés que el Papa te pone, los dos ejemplos que pone son de, pone otros ejemplos, ¿no? Pero cuando habla de estos temas de la memoria histórica, es Romero y Angelelli y a los mártires cotidianos.
2: Pone en el centro, pone a Latinoamérica, podríamos decir también, ¿no?
3: Lo pone, va a ver después cuando él va al tema del holocausto y otras gentes que... Hay unas cuantas mujeres norteamericanas que pone de ejemplo, que eran su vida, que lucharon, ¿no? Bien, a veces nos suenan un poco lejanas, no tanto Luther King o Mandela o Teresa de Calcuta, que no suenan aquí, ¿no? Pero bueno, él las pone y me parece interesante, pero como vos decís, el tema de América Latina está presente y va a estar presente después en una frase que creo que no perderla de vista. El colonialismo muestra en la actualidad un rostro inédito. Dice, no solo domina los cuerpos, sino que se apropia de los datos, transformando nuestras vidas en información explotable. Ya de la palabra que dice, estas son las nuevas tierras raras del poder. Lo que acaba de hacer nuestro gobierno argentino dándole todo a este señor de la inteligencia artificial. Te dice, tengamos cuidado, quien posee los datos de la población, quien posee lo que pasa en salud, en educación, posee una palanca total. Y ahí entonces dice, es aquí donde se juega uno de los más importantes. O se quedan los grandes grupos económicos o lo compartimos. O se lo quedan los ricos o si no vamos a perder. Hay que devolver a los pueblos no los datos que los describen, sino la posibilidad de decidir cómo se van a usar. Imagínate, nosotros acá, digo a nosotros, sino es una discusión también global, ¿no? Se dan todos los datos, se queda el fulano, hace negocios, te espía, todo, te expolia, usa la palabra, hay que desarmar a esos grupos de poder. Y después, bueno, va a seguir con numerosos temas, pero hay algunos que
2: Fortunato, me parece interesante, digo, porque esto también lo... pone a la Iglesia en una discusión que posiblemente no estaba tan presente, la propia Iglesia no estaba tan presente con esto de los datos. Se pone en discusión, digo.
3: Lo que vos decís es interesante, porque él dice, vos sabrás también, pero no importa, para recordarle a tu audiencia, cuando discutimos los trabajadores, creamos la Organización Internacional del Trabajo. Sabés que la Iglesia es fundadora. Cuando discutimos los temas de educación, creamos la UNESCO. No solos nosotros, por eso esa idea de subsidiariedad que él utiliza. Nosotros somos muchos para comprender también el Estado en Argentina, ¿no? Que no es solo el Estado, sino... Y él dice, esto lo voy a mostrar hoy. La conferencia que él hace de presentación es un ejemplo. Llama a un tipo de inteligencia artificial, claro. Por supuesto alguien que está cercano, ¿no?, a... que es la Claude, lo de la nube Claude, llama a otras, estaba ahí el obispo argentino, y estaban otras personas de otros movimientos, porque dice, esto no es solo de los científicos, no es solo del Estado, tiene que haber movimientos sociales, tienen que participar los grupos religiosos, porque si no esto se debilita y no logra enfrentarse a esos grandes grupos de poder que hoy están por todos lados y queriendo, bueno, quedarse con esto, ¿no? Ahí hay, así como Juan Pablo, la Iglesia tiene mucho, la Iglesia desde León XIII en adelante, mucho vínculo con el mundo sindical, para decir, era matar a los rojos, pero para defender a los trabajadores.
2: Claro.
3: Había que hacer sindicatos, habría que hacer después organizaciones sociales. Y la guerra está muy presente otra vez en esto, porque él dice, si algo están haciendo ahí con la inteligencia artificial, es ponerlo al servicio de la guerra. Y dice, no podemos quedar pasivos cuando vemos muertos, cuando vemos las escuelas que se tiran abajo, ciudades que se tiran abajo, en nombre de una lucha por la civilización. Me parece.
2: Puso en cuestionamiento, ayer lo hablamos, Fortunato, el término de guerra justa, por un lado. Y por otra parte, habló de no permitir la naturalización de la guerra, que es lo que está sucediendo, ¿no?
3: Claro. Y dice, es lo que vos decís, porque dice, la guerra no es solamente cuando se pelea, se prepara culturalmente. Lo que nosotros tanto hemos hablado acá, defensa de los derechos humanos, crear memoria, memoria, justicia y verdad, reparación, acá está. Dice, si no somos capaces de ver cómo estos grupos preparan, cuando se atenúa la memoria histórica, se debilitan los criterios éticos. Mirá qué reflexión para la Iglesia Argentina, para tantos grupos, ¿no? Cuando se atenúa la memoria histórica, se debilitan los criterios éticos que protegen a los más frágiles. Siempre la idea, ¿no? Y dice, esta debe ser una perspectiva desde las víctimas, escrito con mayúscula está. Es desde las víctimas donde debemos analizar, sea lo que sea, en este caso, por supuesto, la inteligencia artificial y la cultura del poder, porque acá no hay tutía, este papa no tiene problema, tampoco lo tenía Francisco, pero me parece en algunos temas más claro, y son disputas de poder. Y aquí debe ser claro dónde nos vamos a poner. Lo que vos decís de la guerra justa es central, sigue estando en el catecismo, ¿eh? Ojo, no se lo quitó todavía en el catecismo romano, la idea de guerra, sacaron guerra santa, estuvo hasta la época de Franco, ¿eh?
2: Claro.
3: No se olvide, hace poquito, ¿eh? No hace mucho.
2: Sí, sí.
3: La dictadura usó mucho guerra santa también en Argentina, era que ellos tenían el derecho de imponer el nombre de Dios y el nombre de Jesucristo, que era lo que había que hacer, y muchísimos obispos y agentes pastorales lo acompañaron en Argentina. No hay que irse muy atrás. Pero ahora va con guerra justa, que se usaba mucho más, y muchos de mis compañeros a veces que hacen geopolítica o manera de comprender lo internacional, lo usan cotidiano. ¿Por qué? Porque hay es una guerra justa porque tal o cual grupo se siente amenazado. Es un poco lo que hace el Estado de Israel y los Estados Unidos. Yo me siento amenazado en el mundo entero, ya hago nada. Entonces puedo actuar, ¿no? Y por supuesto hay toda una parte de al mismo tiempo de reclamar los organismos de Naciones Unidas, es decir, bueno, está mostrando que acá con esto ya no alcanza, no va. Hay que hacer otro, ¿no? Buscar de qué manera el derecho otra vez, qué tipo de derecho, qué tipo de humanidad crear, y aquí me parece entra, bueno, lo que estamos viviendo, creo, ¿no? Una reestructuración de la manera que se quiso arreglar el mundo después del 45 con ganadores y perdedores, que hoy no va más, y bueno, y es lo que estamos viviendo, me parece, ¿no?
2: Fortunato, le quería consultar por último sobre la importancia de una encíclica, de estas características, digo, porque una encíclica, por cierto, habla para dentro de la Iglesia, pero también está hablando para afuera, y en ese afuera, ¿quién cree, Fortunato Malimachi en este caso, quién cree que le presta atención? Porque a mí me resultó llamativo que rápidamente, bueno, sectores del poder de estos tecnócratas a los cuales se hace referencia, rápidamente salieron al cruce, en este caso, de esta palabra de la Iglesia y del Papa en particular. Bueno, ¿quién más? ¿Dónde penetra esta palabra?
3: Ahí hay dos, uno más, vamos a decirlo, conceptual. El catolicismo o la institución católica, insisto, después de la década de los 60, por ahí, ya no dice que hay que hablarle solo a los católicos o a los religiosos, o a los que están adentro. El adentro y el afuera deja de existir cuando dice, nosotros formamos parte de la sociedad. No hay un adentro y un afuera. Complicado eso, porque todavía hay gente que sigue pensando que hay cosas que son sagradas, cosas que son profanas. Lo dice acá, otra vez, y más fuerte todavía que Francisco. Lo político, lo social, lo cultural y lo religioso nos interesa a nosotros y al conjunto de la humanidad, porque está en juego una ética de la humanidad, actores que están en el conjunto de la humanidad. Entonces ahí él va jugando, cuando habla desde Naciones Unidas, vuelve a retomar las partes, por ejemplo, de Francisco cuando fue a hablar sobre todo con los imanes, no tanto con el ayatolá, cita más el de Emiratos Árabes Unidos. Uh-huh. Es decir, esto no es solo mío porque soy católico, sino que es la humanidad. Pero dentro de su humanidad, sigo insistiendo, las víctimas en la humanidad, nosotros estamos llamados que sean, desde ahí, nosotros hablar, asumir la mirada de las víctimas. Y ahí entonces, bueno, él le habla lo que habla al conjunto. Ahora, lo que es interesante lo que decís vos, porque yo te podría decir, en 1891, León XIII saca esa encíclica, porque dos años antes la Internacional Socialista había sacado su manera de entender la sociedad, la lucha de clases, que uh-huh. no se podía hacer. Se atacaba, y con razón, a la Iglesia Católica, que estaba con los grandes grupos de poder. Bueno, es casi una reacción, 1891, a la Internacional Socialista, después Internacional Comunista, que era muy fuerte en Europa uh-huh. y en el resto del mundo. Hoy, ¿quién habla en contra de Trump? ¿Quién habla en contra de los grandes grupos de poder? ¿Quién habla de tierra, techo y trabajo para todos? Porque acá, siempre que, acá, otra vez, casi ni, siempre son todos y todas. Un lenguaje que ya no es más dirigido a mi feligresía, a mi parroquia. Se acabó. ¿Por qué? Porque la idea que ese Dios que yo tengo en esta concepción está en todos y todas, no solo en los católicos que tienen la verdad o son los únicos. Uh-huh. Entonces, continuamente me parece que es eso de ahí verlo, llama, ¿quién escucha más? Y todo el mundo humanista, usa una palabra muy linda, que hay que tocar la carne de quienes sufren. ¿Eh? Uh-huh. Es una palabra que la voy a buscar después. Como habrá sido original, que capaz que está en inglés, ¿no? Sí. Pero, ¿por qué? Porque dice, no sirve mirar, sino que está metidos con todos esos que sufren. Y hay hoy una porción significativa de la humanidad, vamos a hablar de este pedazo también del occidente, que bueno, que se siente huérfano ante gobiernos de derecha, de ultraderecha, solo de mercado, solo acumular. Ah, me olvidé. Y por eso la crítica furibunda al transhumanismo. La crítica de aquellos que se creen, que dicen quiénes tienen que vivir y quiénes tienen que morir. Uh-huh. Quiénes dicen que van a usar remedios y no tienen que usar remedios. No, un poco lo de García Cuerva el otro día. Esta idea, ¿cómo? ¿Quién son? Le dice ustedes para decir qué personas se van a salvar o cuáles no. O que la inteligencia o la tecnología, una vez más, dice quiénes son los que se salvan y quiénes son los que se tienen que morir. Bueno, ahí hay... Ese discurso llega hoy muchísimo, a personas que se sienten, que vienen de otras culturas, se sienten un poco huérfanos porque no hay partidos políticos, no hay grandes organizaciones que te salgan a cuestionar la guerra, a la inteligencia, a los tecnofeudales, porque son los dueños del mundo. Uh-huh. En Argentina al revés, ¿no? Acá regalamos todo porque creemos que cuál es la salida. Pero muchas otras personas... Bueno, se lo plantean, no podemos dejar en estos tipos que dominen el mundo y lo destruyan de esta manera. Entonces, creo que lo que él dice, por eso tiene tanto...

0: de racionalidad el hecho de que tenga que resolver la justicia o el sistema sí. de justicia, que es un mecanismo que está creado institucionalmente para tomar una decisión. Pero la decisión que tiene que tomar la institución que administra la justicia es permitirle a alguien que no cumpla la ley.
1: Claro.
0: Otra vez, de nuevo, estamos en esta lógica psicotizante. El otro día Fantino, una digresión, el otro día Fantino le dijo psicótica a...
1: La síntesis sería un grupito de personas muy sí, pequeños que forman sí. parte de la Suprema Corte sí. le están preguntando...
0: No. El gobierno...
1: Pero, digo, tienen sí. que decidir ahora... Sí. Si ese cumple o no la ley.
0: Exactamente.
1: Yo te diría más, ¿está bien que no cumpla la ley? No, ya.
0: Claro, es una contradicción in adjecto, así se dice, contradicción in
1: adjecto. ¿Está bien que el gobierno no cumpla la ley? ¿Qué me dice usted, Supremo?
0: Claro.
1: ¿Qué te va a decir?
0: Es absurdo, es absolutamente absurdo. Hay una ley, se genera la ley, se afirma y se reafirma la ley. Ahora, el gobierno, que es el que tiene que ejecutar la ley, por eso es el poder ejecutivo, porque tiene que ejecutar la ley y cuidar el orden jurídico, el gobierno le pide a la Corte Suprema, le pide a la justicia que le permita incumplir la ley. Uh-huh. Es una cosa tan absurda y, claro, se va sedimentando la información, minuto a minuto, vamos recibiendo más información. Nuestra subjetividad comienza a manejarse con códigos contradictorios. Aceptamos la contradicción, algo que en la historia de la lógica siempre fue la contradicción, el punto que nos permitía volver a los procesos. Si llegamos a una contradicción, volvamos a los procesos racionales para repasar nuestros pasos anteriores para ver dónde está el error. La contradicción era un error. En este momento aceptamos la contradicción y seguimos adelante. Ahora, desde el punto de vista lógico, lo que sigue después de una contradicción es cualquier cosa. Uh-huh. Es un principio lógico medieval. Ex falsum sequitur quolibet, se llama, te lo digo en latín y todo. Después de una contradicción se sigue cualquier cosa. Después de una contradicción se sigue cualquier cosa. Vos podés aceptar cualquier cosa. Por ejemplo, si vos vas a ver abrís un libro de literatura fantástico, o vas a ver una película de Harry Potter y ves un pibe que vuela en una escoba y que va a la escuela volando en una escoba, o que juega un deporte volando en una escoba. Bueno, lo que viene después, si vos aceptás que eso es posible, está dentro del reino de la posibilidad, lo que viene después es cualquier cosa. Y está bien, porque vos aceptás el juego de ficción. Lo que está sucediendo en la Argentina es contradictorio, de manera tal que lo que viene después puede ser cualquier cosa. Porque vamos aceptando los límites, vamos cruzando las fronteras de las contradicciones como condición de posibilidad. Esto es se conoce también en la lógica como sistemas de creencias paraconsistentes. La consistencia es justamente una condición del sistema lógico que permite que tiene una cláusula que dice que cuando llegas a la contradicción, revisa los pasos para buscar que el sistema no te dé contradicciones.
1: Claro.
0: Entonces, los sistemas de creencias paraconsistentes aceptan las contradicciones, las licúan y seguís adelante. Entonces aceptás cualquier cosa. Como por ejemplo el ministro, hoy a la mañana, el ministro de israelí, después esto está sucediendo en el mundo, el ministro israelí burlándose, ministro de justicia o de seguridad israelí, burlándose de prisioneros que llevaban ayuda humanitaria a Gaza, burlándose, vejándolos. Es una cosa... Este es el mundo en el que estamos actualmente viviendo y nosotros lo vivimos a partir de este caso particular en el que el Poder Ejecutivo le está pidiendo a la justicia, a la máxima administración de la justicia, que le permita no cumplir la ley. Absurdo. Esa es la situación y por eso estuvimos ayer dando clases públicas, charlando sobre la importancia de la educación superior, la educación universitaria para nuestros pueblos a partir de la universidad pública.
1: Sigue el paro toda la semana, el paro docente, por cierto. También sabemos que hay paro no docente en algunas universidades. Hoy también, para destacar, con... tomas de escuelas secundarias, que las escuelas que dependen de universidades nacionales, ¿no?
0: Sí. Sí, el paro continúa la semana que viene. Son los no, un grupo de los no docentes que también va a hacer paro la semana que viene. Nosotros veremos cómo retomamos y cómo

0: cómo se articula el plan de lucha que continúa. Y sí, justamente mi exposición giró en torno a dos cuestiones, ¿no? Hay una cuestión dos grandes argumentaciones que se hacen en contra de la educación pública, de la educación superior. Una tiene que ver con la administración, pues se reducen los problemas y se terminan banalizando la situación, y eso abre la posibilidad de la pura consistencia. Que se reduzca el problema y que se transforme en algo sencillo, ¿no? Uh-huh. Y no es sencillo. El tema de la administración, siempre estamos en contra de cualquier tipo de corrupción, en cualquier nivel que haya la posibilidad de la corrupción. Entonces, la cuestión de la administración, estamos de acuerdo, las administraciones de las universidades tienen que ser prolijas, lo son, de hecho lo son, tienen que ser justas y tienen que ser controladas, y lo son. En todos los estamentos, las administraciones de los recursos de las universidades son prolijas. Puede haber algún caso que desconozco, hasta el mismísimo Álvarez el otro día le preguntaron en vivo si conocía algún caso de corrupción en las universidades y dijo que no, puede haber algún caso, claro. Pero eso sería la excepción. La regla es que las administraciones de las universidades son prolijas y que los docentes no administramos ni un peso, no tenemos dinero. A veces presentamos proyectos de investigación para trabajar un poco más y seguir construyendo conocimiento y recibimos magros montos de dinero, 100 mil pesos por ahí para trabajar 2 años con 8 o 10 personas que no sirven ni para comprar el café. Entonces, la cuestión de la administración, estamos de acuerdo que tiene que ser prolijo, no hay ninguna discusión ahí, y que tiene que ser controlado. Y hay mecanismos para hacerlo. Y la segunda cuestión es que se intenta suponer que la Universidad Pública Argentina es una especie de institución o de organización comercial que vende un servicio o que vende un producto. Bueno, no. Las organizaciones, las instituciones públicas que son nuestras universidades no venden servicio. Lo que nosotros hacemos es construir institucionalidad, construimos sociedad, construimos ciudadanía, construimos conocimiento. Son instituciones, una red territorial que abarca toda la República Argentina, que educa al pueblo, que construye conocimiento junto con el pueblo para el desarrollo de la economía, para el desarrollo de la sociedad, para el desarrollo de las familias y de los individuos. En ese orden de importancia, el servicio que nosotros brindamos termina impactando en la mejora de la calidad de vida de nuestras poblaciones. Es mucho más lo que hacen las instituciones universitarias. No es solamente la compra y la venta de un servicio que puede ser sometido a una lógica de mercado. Y además, históricamente, lo dijimos acá muchas veces y lo dije ayer también, la universidad pública es la institución sobre la cual posteriormente se funda el orden político de la República Argentina. 30 años después de la creación de la universidad pública, recién vamos a tener una organización política más o menos razonable y acorde. Y es, digamos, esos hombres que terminan construyendo el orden político técnicamente, son todos surgidos de la universidad pública. Es decir, en 1821 se funda la Universidad de Buenos Aires, en 1852, 31 años después, uh-huh. después de un conflicto interno, comienza a perfilarse la posibilidad de construir una nación. Eso es posible porque tenemos una universidad pública.
1: El profe de Martín pasó por aquí esta mañana, nos reencontramos con él, hablamos, claro que sí, de la universidad pública.
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7: Deportes.
1: Bueno, lo tenemos a Diego Restucci con deportes y otras yerbas para el cierre de la jornada. ¿Cómo anda, Diego? ¿Bien?
7: ¿Qué te importa, Martín?
1: Epa, no arranca. Te lo digo. ¿Qué te importa? Pero que está de mal humor.
7: ¿Qué te importa?
1: ¿Pero por qué?
7: Estamos a 31 personas, a 31 suscriptores para llegar a los 1000 en el canal de YouTube. Sí. Métanse, póngase las pilas, señora.
1: Póngase las pilas, señora. De a poquito se va llegando, Diego, de a poquito. No se ponga mal.
7: Pero antes...
1: ¿Qué pasó? Diego está así por San Lorenzo de Almagro, quiero aclarar,
7: Métale al video nomás, estimado Iglesia. Métale al video.
1: Tiene que ver con
7: para
1: eso.
7: Que entienda este muchacho.
1: Viene mal la cosa. Yo no sé qué culpa tengo, dice. ¿Cómo se siente la tristeza? Y hay un dibujo. Varios dibujos que escenifican cómo se siente la tristeza. Todavía no entendí ninguno. 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Están los goles. Los goles que le hicieron a San Lorenzo. Qué lindo pase.

0: No me pego mal. Todavía falta la Copa Argentina. No la pechiemos más. ¿Qué pasó, Diego, con San Lorenzo? Terrible.
1: Una sola vez nos llegó
0: Recoleta. Ah, es lo que vimos.
1: Una sola vez.
0: Es lo que vimos.
1: Lo que vimos. Terminó en gol de un muchacho que no tiene una vocal en el apellido. ¿Cómo nos puede hacer un gol un muchacho que no tiene ni una vocal en el apellido? El apellido. Y nos quedamos fuera de la Copa. Teníamos que empatar solamente.
0: Solo empatar.
1: San Lorenzo tenía que empatar. Perdimos 1-0. Ganó Santos 3-0. Diferencia de gol. Terminó quedándose afuera San Lorenzo de Almagro de la Copa Sudamericana. Segunda pecheada al hilo, y me hago cargo como hincha de San Lorenzo, ¿eh? Segunda pecheada al hilo de San Lorenzo quedándose fuera de la Liga Profesional, cuando tenía todo dado
0: los
1: para
0: penales, pasar
1: de
0: recordamos los penales, ¿no?
1: los penales, exactamente, uh-huh. Y ahora por Copa Sudamericana, espero que la Copa Argentina no nos pase lo mismo. Uh-huh. Copa Libertadores, en el día de ayer, Estudiantes de La Plata clasificó a octavos de final luego de ganarle a Independiente Medellín de Colombia por 1-0, agónico triunfo del Pincha de La Plata. Esto permitió que sume 9 puntos y pase como segundo a los octavos de final de la Copa Libertadores. Ayer también se terminó la participación en esa Copa de Lanús, que le ganó 1-0 al Mirasol de Brasil, bien lo digo. Los 3 partidos que jugó Lanús de local, ganó los 3, pero no le alcanzó, será parte de los 16avos de final, claro, de Copa Sudamericana. Hoy por Copa Libertadores, a las 7 de la tarde, Central recontra clasificado, va a estar visitando a Independiente del Valle de Ecuador. Hoy por Copa Libertadores, va a estar jugando Independiente Rivadavia, recontra clasificado octavos, contra Bolívar en Bolivia. Y hoy, 9:30 de la noche, Platense se la juega completa contra el Corinthians en
0: Ojo
1: Brasil.
0: Con Platense.
1: 9:30 de la noche. Sí. No diga más eso, porque mi enojo con usted es por eso. Porque usted me dijo, ojo con San Lorenzo.
0: Bueno,
1: vamos a seguir con la cosa. Así que, digo, Platense, 9:30 de la noche contra el Corinthians en Brasil. Tiene que empatar, por lo menos, Platense, para ser parte de los octavos de final de la Copa Libertadores. Por Copa Sudamericana.
0: Che, pero pará, está bien Platense. Platense está segundo con 7 puntos y tiene los 2 abajo con 5 y 3.
1: Bueno, pero si pierde hoy contra el Corinthians, bueno, y gana Independiente Santa Fe.
0: Pero si empata, ya entra. Bueno,
1: hay que jugar.
0: Bueno, está bien.
1: Hay que jugar.
0: Listo.
1: Hay que jugar.
0: Ojo.
1: Fíjese lo que nos pasó a nosotros. Empatábamos, bueno, nada más, pasábamos de ronda y no pasábamos partido. Bueno.
2: Se acaba el partido, señores.
0: Mira, se acaba el partido.
1: Por eso mismo.
0: Pará. Dale.
1: Por eso mismo, Riestra ayer jugó con Palestino, empató 1-1, hoy por Copa Sudamericana. Va a estar jugando Racing, ya eliminado contra Independiente Petrolero a las 7 de la tarde. También eliminado va a estar jugando Barracas contra el Vasco da Gama en el mismo horario, pero en Brasil. Pero el que tiene que jugar y asegurar su clasificación, a partir de las 9:30 de la noche, River va a estar recibiendo a Blooming en el Monumental. Con un empate será parte de los octavos de final de la Copa Sudamericana.
0: Muy bien, ojo con Boca, que está complicado para clasificar, muy complicado.
1: Está lo quemó a Boca también.
0: Hay que decir la verdad, muy complicado.
1: Diego, ojo con Milei. Diga ojo con Milei, bueno, en algún momento.
0: Bueno,
1: por favor.
0: Mañana lo meto. Dale. Te mando un abrazo, Diego.
1: Chao, Martínez.
0: Ahí
1: chao,
0: está, Diego Restu. Qué tristeza. Qué tristeza y qué bronca, ¿no? También, qué pecheada, tremendo. Bueno, los deportes con Diego Restucci, nos vamos. Bien, en retirada, saludando aquí a Milagros, saludando al Manu, saludando a Martín Castro, el equipo de producción. Hoy se quedan con La Patria de las Moscas, con Pablo Obín y con FM en Tránsito, como todos los días. Te advierto que en el recorrido no tendremos Fingiendo Demencia, sí en el cierre Radio Universidad con Hay que Seguir. Y mañana, acá, desde las 8 de la mañana, con Loco, no te sobra una moneda. Metete en el YouTube del Chango Espacio, que qué mundo musical, hermoso. Un abrazo.
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0: le han impuesto largamente el problema, le han entregado el peritorio y los diputados se han comprometido a asumir el problema y a hacer todo lo posible dentro de este marco limitado, como saben ustedes, que es el Parlamento. Pero han sido atendidos, han comprendido la justicia de la lucha, la insalubridad absoluta que hay en el SUD, que es una de las empresas más fuertes, monopólicas del grupo Hochschild y que explota a sus obreros en la forma más lamentable que puede ocurrir en la Argentina. Este petitorio ha sido recogido y va a ser movido en el Congreso el problema. Pero una vez más queremos recordar, la lucha no se libra en el Congreso, sino que la libran los propios trabajadores. Solo el pueblo salvará al pueblo. No debemos olvidar esto.
1: Buenos días, bienvenidos y bienvenidas a La Patria de las Moscas en la cadena de comunicación y cultura Cruce. Y arrancamos este episodio de hoy, este programa, este nuevo día que atravesamos de 10 a 13 en las radios universitarias y comunitarias con un flash del pasado bastante lejano, muy lejano, más de 50 años en el tiempo, pero está tan presente que duele y tiene mucho que ver con la jornada del día de hoy, que es en la que se cumplen los 50 años de la desaparición de Raimundo Gleizer, del cineasta, documentalista, militante, emblemático para el cine en nuestro país y emblemático para la batalla de ideas y la lucha política y por los derechos de los trabajadores. Lo que escuchamos para arrancar es un fragmento del documental Me matan si no trabajo y si trabajo me matan, de Raimundo, de Gleizer, del año 1974, que trata sobre la lucha de obreros de una fábrica, de una planta de La Matanza, una multinacional ubicada en La Matanza, que tenía emanación, contaminación con plomo en la sangre de los trabajadores y trabajadoras y también de vecinos y de vecinas. De ahí el título, ¿no? Si no trabajo, me matan. Si no trabajo, me muero porque no puedo comer. Y si trabajo, me muero porque me enfermo. Ese era el paradigma de entonces. Bueno, y la voz que escuchamos como parte del documental, que con su Raimundo Gleizer, es de Rodolfo Ortega Peña, que era un diputado del peronismo revolucionario, del peronismo combativo de aquel entonces, que acompañó a los trabajadores de La Matanza hasta el Congreso para hacer este reclamo, presentó en la Cámara de Diputados el petitorio por la salud de los laburantes, por el pago de los sueldos, por un montón de cosas que estaban objetando del accionar de la empresa multinacional. Ortega Peña después es desaparecido, más adelante. Esa fue una de sus últimas apariciones públicas, inmortalizada en el documental de Raimundo Gleizer. Miren cuántos elementos de algo que se filmó hace más de 50 años y está tan vigente en el día de hoy, ¿no? Trabajadores luchando por sus derechos pisoteados por el Estado en beneficio de grandes holdings y corporaciones internacionales, sindicatos o líderes sindicales más cerca del poder del gobierno y de las empresas que de los derechos de los trabajadores, pocos referentes políticos en la Cámara de Diputados que luchen por ellos. Y ahí decía Ortega Peña, la lucha no es en el Congreso, adentro, es afuera, es en la calle, solo el pueblo salva al pueblo, solo los trabajadores salvan a los trabajadores. Así que tiene, es el diario de hoy, ¿no? El documental de Raimundo Gleizer, hoy en el día de el documentalista argentino. Hoy ese día está configurado de esa manera. Fue instaurada la fecha por el movimiento de documentalistas en honor de Raimundo Gleizer. Por todo esto, porque es un libro, no, un lente abierto del pasado para entender el presente. Bueno, Raimundo Gleizer, para quien no sabe, fundador del grupo de cine de base, que era un grupo de cineastas en Argentina y después extendido a América Latina, que realizaba testimonios filmográficos de las luchas y era como una plataforma de discusión ideológica también de la realidad del continente. Retrato de las situaciones sociales, de las luchas de los trabajadores. También fue Raimundo pionero en el tema Malvinas, hizo un documental en el año 1966 sobre la vida en las islas, cuando todavía no había sucedido la guerra, cuando todavía el reclamo por Malvinas era algo que pasaba por los estamentos diplomáticos. Fue el primer camarógrafo en registrar cinematográficamente las Islas Malvinas copadas, dominadas, invadidas por los ingleses, y el documental se llamó nuestras Islas Malvinas. Casi clandestinamente lo hizo en territorio malvinense, en territorio argentino usurpado por Inglaterra. Bueno, dejó un legado enorme en muchos sentidos Raimundo Blaser. Por eso hoy es la conmemoración del Día del Documentalista. Pero no es solamente eso, es una línea histórica que se cuenta a través de las herramientas que tenemos los pueblos, que es la cultura, que son los medios populares, que son las canciones, que son los libros, que son los ensayos y los trabajos de nuestros pensadores y nuestras pensadoras, académicos, docentes, productores de conocimiento, y que es el cine también, ¿no? La herramienta del cine como una transmisión, una polea que trasciende los tiempos, ¿no? Hoy, bueno, estamos también, no casualmente, con el cine bajo fuego, con lo que es el desfinanciamiento y desguace del Inca, con el no apoyo a las películas independientes argentinas, que se extiende ya por más de 2 años y medio bajo gobierno de Javier Milei, que no casualmente quiere que se filmen películas como las que filmaba Raimundo Blaser. No casualmente quieren silenciar esas voces que cuentan otra visión de la realidad, no la realidad, ¿no? La realidad, bueno, la realidad es una, pero hay muchas realidades, depende de la interpretación y la visión de los distintos sectores de interés sobre un tema puntual, ¿no? Por ejemplo, en este de los obreros contaminados con plomo en La Matanza, del año 74. Ahí vas a tener la mirada del empresario que quiere callar que eso sucede y quiere seguir explotando y dejando morir a los trabajadores porque maximiza sus ganancias, y seguramente va a dar una versión de los hechos en donde los trabajadores son desestabilizadores, son agitadores, son zurdos, son cucas o lo que sea. Y del otro lado tenés la visión de los trabajadores que reclaman por esa situación, ¿no? Y lo que pasó a lo largo del tiempo en la dictadura y después en la democracia, en los distintos gobiernos, más o menos con el silenciamiento de voces disidentes, es dejarnos con una sola campana de la realidad. Y el documentalismo es eso, es la otra campana, una de las campanas. Es una de las interpretaciones que no nos puede faltar, ¿no? Ninguna de las interpretaciones de la realidad tiene que estar ausente en el debate público. Desfinanciando el Inca e impidiendo que documentalistas y que cineastas en general, y lo extendemos a la cultura en su totalidad, puedan contar, puedan decir, puedan mostrar una de las miradas, está censurando una parte de la realidad. Además de que el cine es generador de riqueza, de infinidad de puestos de trabajo, de movimiento económico indirecto, es generador de identidad también las películas argentinas, aún las películas que desprecian porque dicen que las va a ver poca gente y que son un gasto, aún esas películas van al exterior, van a los festivales y están mostrando la República Argentina y están generando una marca país en términos de interés, en términos de turismo, incluso en términos de divisas, porque si una película argentina que va a un festival de un grupo de cine la rompe, alguien en el mundo del cine internacional va a venir a financiar o va a pretender hacer algo con esas personas, con esos creativos que hicieron esa película. Entonces es una cadena que le da al país, además de libertad de expresión, por todas las campanas que contamos que se expresan a través del cine documental y del cine en general, y de los libros y de la música y de toda la cultura. Pero bueno, hoy hablamos de cine en el Día del Documentalista, a 50 años de la desaparición de Raimundo Blaser. Toda esa importancia que tiene en términos sociales la tiene también en términos económicos, si lo quieren ver desde su lado capitalista de la vida. También genera riqueza, también redistribuye riqueza, también genera dólares para que pagues la deuda externa, Javo, también, Caputo. Entonces, ahorcar al cine, ahorcar a la cultura es un hecho político, no es un hecho económico, no es solamente que querían recortar con la motosierra gastos innecesarios. Además, porque ya nos lo explicaron tantas veces al aire los directores, las directoras, los militantes del cine, la plata, el dinero, los recursos que el Inca utilizaba para apoyar a las películas no eran del Estado, eran de la propia industria del cine, eran de un gravamen a los tickets que uno compra cuando va a ver una película en la cadena de cine, y especialmente de los tanques internacionales. Ese dinero volvía al cine argentino para producir, ¿no? De alguna manera era un resguardo para que nuestra producción nacional pueda existir y pueda tener cada vez más nivel, ¿no? Hablando justamente de salir al mundo y de mostrar la República Argentina. Así que es una decisión política. Es volver a desaparecer a Raimundo Blaser, volver a censurar a las voces disidentes, cerrar el Inca o desfinanciar el Inca, como viene haciendo el gobierno de Javier Milei, es callar esas voces. Y en el día de los 50 años de la desaparición de Gleyzer, hay un montón de homenajes que queremos comentar. Uno de ellos, lo estuvimos charlando acá en el programa con los protagonistas, con los impulsores de la iniciativa, es un ciclo que se llama Sembrando a Raimundo, una red de proyecciones organizada por el Foro Audiovisual de la Provincia de Buenos Aires, con la siguiente y sencilla consigna de meterte en el Instagram o en la página del Foro Audiovisual de la Provincia de Buenos Aires, lo buscás de esa manera, FAPBA, Foro Audiovisual de la Provincia de Buenos Aires, y hay un lugar para pedir las películas de Raimundo. Te mandan las películas en la calidad, en la mejor calidad que hay de esos registros fílmicos de los años 70 y 60, para proyectarlas en un club, para proyectarlas en un barrio, en una plaza, en un bar, en una sala de cine, en una escuela, ¿por qué no?, en un centro educativo, y poder armar charlas sobre esas realidades que reflejó Raimundo Gleyzer, que son las mismas realidades que hoy están en disputa. Los derechos de los trabajadores, ¿no? Miren qué actual lo de Raimundo en los 70, que hoy estamos discutiendo o nos discuten los mismos derechos por los que se peleaban entonces, ¿no? Hay hoy una reforma laboral que nos vuelve allá, ¿no? Nos vuelve a esos grados de esclavitud, de plomo en sangre, de falta de asistencia de salud, de quita de vacaciones o segmentación como le corresponda o le parezca mejor a la ganancia del patrón. Bueno, todo lo que la reforma laboral ya ha discutido y lamentablemente ha pasado por el Congreso y están discusiones judiciales. Así que es muy actual todo el material de Raimundo, insistimos con eso. Y Sembrando a Raimundo, bueno, propone justamente inmortalizarlo, como ya es inmortal, pero bueno, hoy es una jornada para potenciarlo. Por eso arrancamos desde acá, ¿no? Repito la convocatoria, Foro Audiovisual de la Provincia de Buenos Aires, podés pedir la película, las películas, todas las películas de Raimundo Gleyzer y proyectarlas. Vale también para lo personal, ¿no? Para verlas uno mismo, para investigarlas, para visitarlas, para conocer a uno de los baluartes del documentalismo nacional y latinoamericano, si no lo conoces, en su filmografía directamente, sin filtros, sin tamices de nadie que te las cuente o te las recorte. Y también, bueno, para, no sé, juntarse con amigos, a ver, para, bueno, lo público, fundamental, ¿no? Hacerlo de manera comunitaria en los lugares, Sembrando a Raimundo, por el Foro Audiovisual de la Provincia de Buenos Aires. Y después, tomar todo ese legado, todo ese testamento de Raimundo Gleyzer, para seguir en las luchas de hoy, que son absolutamente iguales. Es la misma batalla que se está dando, la batalla de las clases entre los trabajadores, las mayorías populares y las minorías que quieren callarnos mientras nos quitan nuestros derechos y acaparan la riqueza que es de todos y de todas.
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0: Sí, hasta las 3 exactamente vamos a estar con el programa del día de hoy, como cada día de lunes a viernes de 10 hasta las 13 en la cadena de comunicación y cultura Cruce. Estamos con cabecera en Castelar en este segmento, en la República del Oeste, en el municipio de Morón, enclavada la antena y los estudios Nora Cortiñas de FM en Tránsito para la transmisión para todas las radios de la cadena Cruce que están enganchadas a esta hora para la transmisión conjunta en el sur, en el norte, en el noroeste, en el oeste, en la Ciudad Autónoma de Buenos Aires. Controles técnicos radiofónicos para Yanina Espinosa en la consola y en el envío de la señal a la réplica de todos los distritos. Abarcamos 25 municipios con las antenas en el aire, pero además con las plataformas, ¿no? En los dispositivos, en las aplicaciones, en los portales de las radios. Se puede escuchar este programa en cualquier lugar del mundo. Y también tenemos un recurso audiovisual, canal de YouTube de FM en Tránsito. Suscríbete, toca la campanita, dale me gusta, compartí el video, navegalo, que tiene un montón de cosas interesantes. Es también un resguardo documental de lo que pasa en el conurbano y en el mundo, el canal de FM en Tránsito. Ahí hay mucho material, muchas entrevistas, podcasts, producciones especiales y un montón de cosas. ¿Quién conduce en este rato? La cámara, las cámaras, las luces, los sonidos y todo lo que pasa en el canal. Rocío Pimentel, que está en la operación técnica en ese medio, en esa plataforma audiovisual. En la producción, en el día de hoy, tenemos a la dupla ofensiva del periodismo local en la patria de las moscas, Mariangó y Flor Apablaza. Flor Apablaza y Mariangó, que están en coordinación de aire, coordinación periodística, investigación y demás. Hoy están con asistencia de Lucas Rinaldi, nuestro compañero también presente ahí en ese trabajo invisible, pero fundamental, que hace que el programa salga al aire con contenidos que son los que buscamos transmitir y comunicar. Mi nombre es Pablo Daniel Ovina, acá en el micrófono. Tenemos el 15 41 65 82 52 como línea directa de mensajes. Me quedan algunos de ayer que no llegamos a leer y los que van llegando ya en el día de hoy, en un ratito, cuando más gente se sigue juntando y sumando por aquí, por esta comunidad radial. En el canal de YouTube mencionado, bajo comandos de Rocío, está la caja de mensajes. Ahí hay un foro, una especie de buzón, donde podés dejar tu mensaje, tu posteo, decir lo que tengas ganas de decir. Bueno, ahí también van a ir llegando seguro los y las de siempre y alguno nuevo que pase por la casualidad de la vida y pueda quedarse un ratito compartiendo lo que contamos. Estamos también en Instagram, estamos en X y estamos en Facebook, en las redes sociales. Tengo mensajes de Facebook acumulados. A veces no le damos mucha bolilla a ese medio de comunicación que parece que quedó un poco vetusto y un poco lejos. Pero hay mucha gente que está todavía ahí, que vive todavía en el Facebook y nos manda mensajes por ahí. Así que después les voy a hacer el honor a los que usan el cara libro todavía en estos tiempos. Más que nada para comunicarse, ¿no? Como mensajería. Bueno, ahí iremos también a buscarles, seguramente, en el transcurso del programa del día de hoy. Lo que tenemos que hacer ahora, después del editorial inicial, de la bienvenida, de dar los créditos a todo el equipo que hace La Patria de las Moscas, es dar los primeros consejos para la cadena Cruce, y después de las recomendaciones, un minutito de mensajes, tenemos la apertura del capítulo de hoy de nuestro imaginario mundial de discos debut, porque en La Patria de las Moscas también juega la música con la fantasía.
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0: Para esos mundiales falta cada vez menos, especialmente para el de fútbol, pero el mundial de discos de la Patria de las Moscas está en tránsito. Estamos promediando la primera fase. Grupo 58 en el día de hoy. Grupo de 4 discos, todos contra todos, se enfrentan por voto directo, se vota en el Instagram de la Patria de las Moscas y van ahí, encuentran las 4 propuestas, tocan el botoncito correspondiente. Al final del programa conocemos los 2 clasificados de los 4 que juegan para la próxima fase. Juegan. Es hoy un partidazo, me parece. Un grupo muy interesante en términos musicales. Charly García con Yendo de la Cama al Living, 1982. El primero de Charly después de dejar sus bandas eternas. También tiene bandas eternas Charly, igual que el flaco Luis Alberto Spinetta. Bueno, 1982. Fundacional del llamado rock nacional. Segundo disco que juega, Animal Humano de La Mancha de Rolando. Año 2000. Un gran disco de La Mancha de Rolando. Tercer disco en disputa, Are You Experience, de Jimi Hendrix. Jimi Hendrix juega hoy y busca la clasificación. Y el cuarto disco es para Natalia Lafourcade, disco homónimo, le puso su propio nombre y apellido al disco que representó sus primeros pasos musicales. 2002 para Natalia Lafourcade y su debut discográfico. Bueno, se vota entre estos 4. Hay que ir a las historias de Instagram de La Patria y ahí se puede dejar el voto para dar clasificaciones para seguir rumbo a la gran final que se va a jugar, se va a disputar en el mes de diciembre de este año 2026, el año número 20, la temporada número 20 de La Patria de las Moscas. ¿Podemos empezar con Charly? Siempre está bien empezar con Charly. Con Charly García y su piano. En Yendo de la Cama al Living, Superhéroes se llama esta canción. 1982 pide votos este disco fundacional de nuestra música.
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canta Nito Mestre en esta canción de este primer disco solista de Charlie García. Por eso decimos que es una transición entre sus bandas eternas, entre Serú Girán, Sui Generis, a su nombre propio, Charlie García. Bueno, con Pedro Aznar también presente en bajo fretless en el disco. Aparece León Gieco. El baterista es Willy Turri en la mayoría de los temas. Y también está invitado Luis Alberto Spinetta con las guitarras. Una selección nacional 1982. Ojalá que tengan buenos graves en su radio receptor o en su dispositivo para escuchar el bajo y la clave de fa del piano de Charlie, porque es una sonoridad delicada y maravillosa. Bueno, hay que votar en el Instagram si quieren por este disco. Juega contra Mancha de Rolando y Animal Humano, contra Jimi Hendrix y Are You Experience, y contra Natalia Lafourcade, a quien vamos a escuchar ahora. Disco debut de la artista mexicana latinoamericana Natalia y la Forquetina, se llama esta. Busca un problema. Hay que votar en el Instagram. Ahí se define la clasificación.

0: Nació en la capital de México, en Ciudad de México, pero se fue a vivir a Veracruz, un estado sureño, lejos del ruido, lejos de las grandes urbes y de los medios masivos de comunicación, y se fue al localismo territorial en la frontera con Guatemala. Ahí se fue a vivir Natalia Lafourcade para nutrirse de todo lo que pasa en esas regiones, justamente por el caminito al costado del mundo. Gran artista Natalia Lafourcade toca en Argentina esta semana, 29 de mayo. Va a estar presentándose en el Gran Rex y hace doblete el 30 de mayo. Dos fechas en el Gran Rex, 29 y 30 de mayo. Las entradas se están vendiendo muy rápido, dicen las plataformas donde se pueden comprar, que es Viago. Para la primera fecha dice solo queda un 2% de entradas. ¿Cuánto será ese 2% de la capacidad del Rex? Y para la del 30 dice que las entradas se están metiendo cada vez más rápido, dice la plataforma. Como que quiero ir a comprar, ¿no? Qué buena estrategia, señores de Viago, para Viago, para comprar las entradas para ver a Natalia Lafourcade. Bueno, acá no vendemos entradas, acá jugamos con los discos debut, se vota en el Instagram de La Patria de las Moscas. Natalia Lafourcade, Charly García, Mancha de Rolando y Jimi Hendrix. A La Mancha y a Hendrix los escuchamos más adelante para definir dos clasificados en este imaginario campeonato.
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6: Y se está desarrollando un juicio por crímenes de lesa humanidad en los tribunales federales de la República Argentina. Otro más de los que están en marcha, puntualmente en el Tribunal Oral Federal número 7, donde se investiga y se juzgan hechos que tienen mucho que ver con lo que contamos tempranito arrancando este programa y la filmografía de Raimundo Gleizer. Porque Raimundo Gleizer retrató en documentales, en material casual inédito de militancia, de circulación clandestina, pero también en una película directamente dedicada a esto, lo que hoy se está juzgando en el Tribunal Oral Federal número 7, que es el llamado homicidio, la masacre de Corro, la masacre de la calle Corro, en el barrio de Floresta, donde fue asesinada, entre otros, María Victoria Walsh, Vicky Walsh, la hija de Rodolfo Walsh. Rodolfo Walsh es asesinado 6 meses después de la muerte de su hija. Había perdido a su hija en combate, porque Vicky también era periodista como él y es asesinada por su trabajo de periodismo militante. Igual que es después secuestrado Rodolfo Walsh, asesinado, y también el mismo Raimundo Gleizer, que trabajaba con el documentalismo, como bien hemos contado. Están imputados oficiales y suboficiales del ejército por homicidios agravados, tentativa de homicidio y privaciones ilegales de la libertad. Todo ocurrió el 29 de septiembre de 1979. Está declarando uno de los testigos en este momento. Le están exhibiendo un mapa de Floresta, del lugar donde ocurrieron los hechos. Él se llama Víctor Lucio Vieira. Vamos a escuchar su declaración y lo que le preguntan los jueces y abogados.
7: Por la cantidad de elementos que había, ¿ves? O sea, de camiones y de tanqueta. Me había dicho, ¿una tanqueta? ¿Para qué una tanqueta? Pero apareció esa tanqueta que no salió, me parece, del cuartel ese.
8: ¿Esa tanqueta usted la había visto alguna vez en el cuartel?
7: No.
8: Señor presidente, le voy a pedir, por secretaría, si se puede exhibir la fotografía que estamos haciendo. Gracias. Se le va a exhibir una fotografía, a ver si ustedes...
9: Perdón, señor presidente, sí. Eso iba a sugerir, que aclare que, sí, que es un modelo, ¿no?
7: Sí, me parecía más chico.
8: Gracias, doctor.
7: Me parece que parecía, por lo que veo acá, o no sé, viste, ya... No tengo contacto con nada de eso, me da la sensación que era una esa tanqueta me parece un poquito grande a lo que yo había visto, me parecía más pequeña la tanqueta.
8: Le quería aclarar que recién el fiscal bien que lo dijo, ese número 163 o 163 y esa estrella no corresponde a un vehículo argentino, es simplemente una foto modelo para que usted vea el vehículo. Está bien, pero está satisfecha la pregunta. Y señor, ¿usted recuerda si ese vehículo blindado estaba artillado, si tenía algún tipo de armamento?

0: Oeste de la ciudad de Buenos Aires. Repetimos que los imputados son 6 oficiales y suboficiales del ejército por los hechos, y que es muy emblemático el juicio porque es la hija de Rodolfo Walsh, Vicky Walsh, que fue asesinada 6 meses antes que fuera asesinado, emboscado, su propio padre, con testimonios muy importantes que tuvo el juicio, como el de Patricia Walsh, por ejemplo, hermana de Vicky, otra de las hijas de Rodolfo Walsh. Dirigente política en su momento, fue varias veces candidata a presidenta, Patricia Walsh, en los años 90. Está declarando Víctor Lucio Vieira. Vamos a tomar otro segmento del testimonio que va armando el rompecabezas de lo que fueron los hechos en Corro 105, en esa casita de Villaluro Floresta donde ocurrió la masacre.
1: También Colimba en aquel momento... En el año 76.
2: Con motivo de la causa caraturada de Orihuela, Carlos Alberto y otros, sobre privación ilegal de la libertad y homicidio grabado por el concurso de 2 o más personas. Le hago saber que usted va a declarar como testigo y que el Código Penal prevé penas de hasta 10 años de prisión para aquellos que no declaren la verdad. En función de esto, le voy a recibir juramento. Señor, jura o promete, según sus creencias, decir la verdad de todo lo que se le pregunte.
3: Sí, señor.
2: ¿Jura o promete?
3: Juro.
2: Muy bien. ¿Nos dice su nombre completo, por favor?
3: Jorge Daniel Gaspari.
0: Jorge Daniel Gaspari es el próximo testigo que va a declarar en el juicio de masacre Corro. Estamos en vivo, vía La Retaguardia, en los tribunales de Talcahuano 550. Allí en la Plaza Lavalle, en el edificio, en el Palacio de Tribunales, se está llevando en el juzgado número 7 este juicio por los crímenes de lesa humanidad, por el asesinato a María Victoria Walsh, la hija de Rodolfo Walsh, durante la última dictadura militar.
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0: Y ahora vamos a hablar de asesinatos y de represión en el presente y en un hermano país latinoamericano, en Bolivia, donde, como es de público conocimiento, se están desarrollando movilizaciones muy, muy fuertes y muy masivas pidiendo la renuncia del presidente derechista Rodrigo Paz, y se desató una fuerte represión y hay una denuncia de presencia de armamento argentino enviado por el gobierno de Javier Milei a Paz para accionar contra los manifestantes y las manifestantes en Bolivia. Hoy va a haber una conferencia de prensa en el SERPAJ, en el Servicio de Paz y Justicia, en Buenos Aires, sobre este tema. Vamos a adelantar un poco con Canela Crespo, que es abogada y activista boliviana, para que nos cuente lo que está pasando en este minuto, lo que saben desde aquí, la comunidad, de lo que pasa en el país hermano. Canela, te saluda Pablo en la Patria de las Moscas, en la cadena Cruce. ¿Qué tal?
7: Hola, muchísimas gracias por el espacio. Creo que es muy importante mantener los ojos sobre lo que está pasando hoy en Bolivia.
0: Totalmente. Queremos estar minuto a minuto, Canela, y lo venimos haciendo. Hemos podido charlar con referentes allí también que nos fueron mostrando. Pero bueno, el tema avanza, ¿no? Van pasando los días, continúa el bloqueo a la paz, continúa la represión. ¿Cómo está la cosa?
7: Bueno, para dar un poco de contexto, ustedes saben, ya hace varias semanas que hay movilizaciones, que hay bloqueos de carreteras, que hay marchas, protestas masivas, encabezadas sobre todo por organizaciones indígenas, campesinas, obreras, sindicatos, mineros, maestros, transportistas, etcétera, ¿no? Distintos sectores populares, y también especialmente concentrados en el Departamento de La Paz. Si bien el conflicto inicia alrededor de una ley vinculada a la tierra, ¿no?, a la pequeña propiedad agraria y a las tierras comunitarias, que pretendía ser reclasificadas para favorecer procesos de concentración de tierras, se suman muchas otras demandas, denuncias, reclamos al gobierno, ¿no? Desde el deterioro del poder adquisitivo, la inflación, la escasez y la mala calidad del combustible, de la nafta, ¿no?, que ha llegado a arruinar miles de automóviles, conflictos salariales, laborales, etcétera, ¿no? En realidad todo concentrado en una percepción cada vez más extendida de que el gobierno de Rodrigo Paz, posicionado solamente hace 6 meses, está desconectado de amplios sectores de la sociedad boliviana, y en realidad gobierna dándole la espalda al pueblo. Esa es la sensación general. Y muy rápidamente todos estos conflictos, todas estas demandas, en realidad todos estos malestares, se condensan en la demanda de la renuncia del presidente. Entonces es un poco ese el contexto en el que se, en, en, el,

0: que estamos en Bolivia movilizados en este momento, el pueblo boliviano está movilizado en este momento, y la respuesta del gobierno fue muy dura, ¿no? Fue primero la criminalización del conflicto y después la represión del conflicto. Y eso significa que, por un lado, hay un endurecimiento discursivo en torno a que las movilizaciones son lideradas por vándalos, por terroristas, etcétera, e incluso judicialización de algunas dirigencias, como por ejemplo el mayor dirigente de la Central Obrera Boliviana, que es un equivalente, digamos, a la CGT, sí. Mucho más duro, si se quiere, ideológicamente, y también más movilizado, tiene ahora una orden de aprehensión, estamos hablando de Mario Argollo. Y también, por otro lado, la represión. En estos últimos días hemos visto cómo no solamente policías han salido a las calles a reprimir, sino también militares. Y esto es incluso ilegal, ya que significa, bueno, en realidad la ley boliviana lo que prevé es que para llamar a militarizar el país se llame a un estado de excepción y que la policía se vea sobrepasada. Y sin embargo, eso no ha sucedido, estamos en una especie de estado de excepción de facto. De hecho, en estos días también ha habido la abrogación de una ley promulgada del 2020 que pretendía justamente ponerle algún candado a los gobiernos para que no decreten estado de excepción así muy fácilmente. Esa ley ha sido abrogada, entonces estamos muy cerca también de un escenario cada vez más militarizado. Sí. En eso llama la atención un elemento que ha sido justamente, que creo que lo mencionabas en la introducción, que es que hay denuncias y sospechas y susceptibilidades, cuanto menos, de que el gobierno de Javier Milei hubiera participado en el envío de material antidisturbios hacia Bolivia, ¿no?
1: Totalmente.
0: De cualquier forma, si es que no lo hubiera hecho, la versión oficial lo que dice es que los aviones que fueron enviados por el gobierno de Javier Milei a Bolivia no están siendo utilizados para ayuda humanitaria o de forma solidaria, vamos a decirlo, sino para hacer negocio entre privados. De cualquier forma, es grave, ¿no?
1: Sí, totalmente, absolutamente grave. La intervención, la injerencia de otro gobierno tomando parte en un conflicto social en un país, en un tercer país. Es importante lo que mencionaste, Canela, en el repaso que hiciste de todos los hechos que fueron sucediendo que generan esta repulsa generalizada al presidente. Empieza con una cuestión sectorial que son las tierras de los campesinos, pero después va pegándole a la clase media con la nafta, con los combustibles, con el transporte, a toda la sociedad con la disparada de precios, como que se arma ahí una especie de remolino o de tormenta perfecta que le pega al presidente por todos lados. ¿Perdió su base de sustentación, Rodrigo Paz, la que lo llevó a la presidencia?
0: Sí, sabes que Rodrigo Paz llega a la presidencia no tanto por una cuestión de adhesión política a su proyecto, sino más bien por dos cuestiones. La primera, por una cuestión de rechazo a la candidatura que tenía enfrente en la segunda vuelta, lo que era una candidatura ahí sí de extrema derecha, que era abiertamente antipopular. Y segundo, por una cuestión de que el Bloque Nacional Popular no tenía una representación en las elecciones porque estábamos proscritos, ¿no? Nuestro principal liderazgo, que sigue manteniendo siendo Evo Morales, estaba proscrito. Entonces no había una opción del campo popular para en las elecciones y por ende, vamos a decirlo así vulgarmente, el mal menor era Rodrigo Paz.
1: Claro, Canela, para que entienda el oyente argentino que por ahí no está muy interiorizado, el sí. Balotaje entre Rodrigo Paz y Tuto Quiroga fue como tener que elegir acá entre Milei y Macri, ¿no? Más o menos.
0: Sí, más o menos. Entonces, claramente en su campaña Rodrigo Paz hace promesas que después incumple, ¿no? O sea, me refiero a no nos vamos a acercar al FMI, no va a haber un ajuste, se van a mantener los impuestos que se deben mantener. O sea, había una serie de propuestas electorales que que hacen que finalmente el bloque popular opte por esta vía y no por la que era abiertamente antipopular, ¿no? A veces se hace fácilmente la comparación entre el gobierno de Javier Milei y Rodrigo Paz. Sí, a medias, porque Javier Milei sí dijo lo que iba a hacer antes de ser presidente, ¿te das cuenta? Uh-huh. En cambio, Rodrigo Paz como que nos dijo que iba a hacer exactamente lo contrario, que no iba a hacer eso, ¿no? Y sin embargo, apenas gana las elecciones, empieza a gobernar, no con aquellos que lo habían votado, sino con el sector empresarial y las élites económicas y también políticas que lo habían llevado bueno, que habían posicionado al otro candidato en realidad, ¿no? Estoy hablando de Tuto Quiroga en ese momento. Entonces, claramente, todos los malestares que vienen, ya ahora sí, de la gestión del gobierno, se condensan, se profundizan porque él no tiene una estructura política. Él no tenía un voto de adhesión, de estructura política, no tenía un voto orgánico por él, ¿no? Entonces, muy fácilmente todo eso decanta en pedir su renuncia. Ahora el pueblo movilizado dice, sí, contra la gasolina basura, contra la nafta basura, me refiero, por la canasta familiar, porque los precios sean posibles, también por el Estado plurinacional, por el vivir bien, pero todo eso hoy condensado en realidad Bolivia ya no es la misma que hace 20 años y ya no se puede gobernar dándole la espalda al pueblo y ahora te pedimos la renuncia. Poco es ese el verdadero trasfondo.
1: Totalmente. Karela Crespo nos está contando, abogada y activista boliviana. En Argentina, hoy van a estar siendo en Buenos Aires, en la sede del CERPAJ, en la calle Piedras al 700 de la capital de nuestro país, una conferencia de prensa acompañando...
0: Mañana, en realidad.
1: Mañana, ahí está, apuntamos bien. Mañana entonces para poder poner micrófonos y seguir contando día a día y minuto a minuto. ¿Qué esperan de la comunidad, de la llamada comunidad internacional, de los países vecinos, a Bolivia como Argentina, como Brasil, donde Lula también se comunicó con Rodrigo Paz y le brinda apoyo, sí, por lo menos testimonial?
0: En específico sobre Argentina, yo creo que es importante poner un asterisco porque en este país somos muchos los que vivimos, somos muchos bolivianos los que vivimos acá. No somos argentinos, no pretendemos ser argentinos, no queremos ser argentinos y sin embargo somos la Argentina, ¿no? En este país vivimos casi 2 millones de bolivianas y bolivianos que sostenemos la vida también del país en general. Entonces, ya hubo una primera acción, es que fue el día viernes, ¿no? Hicimos una marcha desde el obelisco hacia la embajada boliviana que está ahí en Corrientes y Florida. Hubo mucha más participación de la que esperábamos, ¿no? Realmente pensábamos que íbamos a hacer nuestra primera acción, sobre este tema en específico, un grupo reducido, hemos convocado como comunidad boliviana en Argentina, y sin embargo se sumaron muchas organizaciones, sobre todo argentinas, y eso nos llamó la atención porque, claro, ellas decían, tenemos como ejemplo hoy al pueblo boliviano levantado, y creo que hacemos espejo muchas veces porque significa que, bueno, las medidas que están llevando a cabo nuestros gobiernos son muy similares, ¿no? Sí. En cuanto a ajustes, en cuanto a los precios, ¿no? El hecho de que aquí sube la nafta todas las semanas. Para Bolivia eso también es algo nuevo ahora, no había sucedido en muchos años y tiene un impacto muy duro. Entonces hay un espejo entre lo que sucede en Argentina, en Bolivia, también en otros países, Ecuador, en Chile, en Perú. Entonces creo que primero que debemos vernos más y sobre todo debemos aprender más de las experiencias de populares que hacen frente a estas medidas antipopulares justamente, ¿no?
1: Bien.
0: Entonces, ha habido mucha respuesta, el día viernes hemos tenido una marcha muy interesante, en la que hemos tomado la voz solamente bolivianos, también eso ha sido importante, y ahora estamos convocando a una conferencia de prensa que se va a llevar a cabo el día de mañana, jueves 28 de mayo, a las 11 de la mañana en la sede CERPAC, ¿no? Ahí en Capital, Piedras 730. Estamos convocando claramente a medios de comunicación, pero también a organizaciones sociales, políticas, la población en general, en realidad, que quiera acercarse, que quiera conocer lo que está pasando allá en Bolivia desde nuestras voces, que es lo importante, y hacer de esto un trabajo también a largo plazo en este país.
1: Bien, bueno, ahí vamos a estar amplificando esas voces en el día de mañana, Canela, como hicimos hoy a través tuyo y como venimos haciendo también, ya en contacto directo con territorio boliviano en las movilizaciones. Te agradecemos mucho y, bueno, micrófono abierto para seguir contando lo que está pasando en el país hermano.
0: Muchísimas gracias, los esperamos mañana.
1: Canela Crespo, activista, abogada boliviana en Argentina. Mañana, entonces, la conferencia de prensa a las 11 de la mañana va a estar atravesando el horario de nuestro programa, así que seguramente podremos relevar lo que cuentan, lo que denuncian, y esto es minuto a minuto. Hay ya casi 100 personas detenidas en la represión, hay entre 4 y 6 muertos certificados y no en lo que tiene que ver con las consecuencias de los bloqueos y la represión del gobierno de Rodrigo Paz. Y ahí Canela Crespo dijo el espejo, ¿no? Las mismas medidas que aplicó Milei y aplica Milei en la Argentina, las aplicó este señor Rodrigo Paz en Bolivia. En Bolivia la gente reaccionó rápidamente, el gobierno está tambaleando. Espejo para la República Argentina, ¿no? Donde el proceso viene más lento, pero la reacción irá llegando, suponemos.
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1: Pasamos las 11 de la mañana, 11.04 en la República Argentina. Arrancamos la segunda hora. Tenemos 12 grados 7 décimas, dice el termómetro conurbano de la cadena Cruce. Y tenemos gente que se descompensa en los trenes durante la mañana. Pasó en la línea Roca Ramal La Plata. Pasajeros varios descompensados. ¿Qué pasó en el tren? Bueno, está retomando a partir del anuncio de la empresa la circulación habitual hace un rato ya. La línea Roca, el resto de las formaciones ferroviarias funcionando en horario habitual. Ampliamos las noticias ahora en esta hora, como hacemos en cada segmento de la programación de Cruce, con Diego Restucci desde la radio de la Universidad Nacional de Quilmes con el Panorama Conurbano.
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7: El Servicio Meteorológico Nacional prevé para hoy una temperatura máxima de 16 grados con cielo nublado. El viento soplará del noreste durante toda la jornada.
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7: Argentina se ubicó última en la región en la recepción de inversión extranjera. Brasil, México, Chile y Colombia superaron al país en el flujo neto de capitales, de acuerdo al último informe de la Organización para la Cooperación y el Desarrollo Económicos, que consideró el dato especialmente significativo porque ocurre en un contexto donde el gobierno de Milei impulsó un fuerte esquema de incentivos a grandes inversiones mediante el RIGI. Sin embargo, la OCDE demostró que dichas inversiones vinculadas principalmente a recursos naturales y energía no alcanzan para generar un proceso amplio de atracción de capitales, por lo que sostuvo que no es posible sostener una estrategia de desarrollo basada únicamente en grandes proyectos extractivos.
2: Nuestra provincia.
7: Intendentes bonaerenses marcharán al Congreso en rechazo a la modificación de la ley de zona fría. Tras una reunión en Villa Gesell, jefes y jefas comunales de la quinta sección electoral resolvieron concurrir al Senado para llevarle a los legisladores las declaraciones de sus consejos deliberantes y las firmas de vecinos pidiendo el mantenimiento de la zona fría, ya que su modificación implica un nuevo golpe al bolsillo a las familias y a la economía de sus municipios. Además, resolvieron realizar un frazadazo frente al Congreso en el día de la votación, en una movilización que tendrá como participantes a varios dirigentes del peronismo del interior de la provincia.
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7: El intendente de Morón se puso a disposición de la investigación judicial sobre una funcionaria prófuga. Luego del hallazgo de cocaína en la casa de Luna Suyay Ortigosa, quien hasta el pasado viernes se desempeñaba como directora de políticas de género del gobierno comunal, Lucas Gui aseguró en una entrevista en el programa Primer Plano que su decisión política fue poner todos los elementos a disposición de la justicia para que nada ni nadie interfiera en el curso de la investigación.
2: Testimonios.
12: Desvincularla de inmediato de la estructura municipal y poner todos los elementos a disposición de la justicia para que se investigue, para que nada ni nadie interfiera en el curso de la investigación y ratificar nuestro compromiso en este y en todos los casos con la verdad y seguir promoviendo desde la Secretaría de Seguridad, como lo venimos haciendo, este tipo de allanamientos que se han intensificado, expresando la voluntad del gobierno municipal, articulando con el Departamento Judicial, con las fuerzas de seguridad, en todo lo que tiene que ver con la lucha con la droga, con las mafias, con el lavado de activos y todo ese entramado oscuro al que tenemos que desterrar de una vez y para siempre, sabiendo que es una problemática muy compleja, pero que naturalmente no vamos a mirar indiferente cuando hay alguna persona, en este caso de la gestión municipal, involucrada.
7: La oposición en el distrito solicitó una interpelación del jefe comunal en el Consejo Deliberante, que será tratado durante el día de mañana, hecho que Gui consideró que está justificado ante la magnitud de la situación y por lo cual cumplirá con el pedido cuando llegue el momento.
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7: Lula da Silva alertó sobre el uso de inteligencia artificial en las próximas elecciones. El presidente de Brasil alertó sobre el uso de la herramienta para difundir desinformación durante procesos electorales y afirmó que su país podría estar mucho mejor si los electores no fueran influenciados por mentiras. El mandatario agregó que la difusión constante de noticias falsas representa un riesgo para la democracia y pidió mayor responsabilidad a los electores al afirmar que no se puede seguir creyendo en mentiras contadas las 24 horas del día a través del teléfono celular.
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13: Festival Estudiantil para apoyar la lucha universitaria en la UNLA. En el marco de los intensos meses de lucha que atraviesan las universidades públicas, el Centro de Estudiantes de Humanidades y Artes de la Casa de Altos Estudios con asiento en Lanús organizan esta edición del Festival UNLAPALUZA mañana jueves 28 de mayo desde las 16. Desde la organización indicaron que el gobierno de Milei continúa sin aplicar la ley de financiamiento universitario y es por eso que el festival fue pensado como un espacio de lucha y de expresión para el conjunto de las y los estudiantes. Para ello, convocaron a quienes tienen una banda, un emprendimiento, dibujos, fotos o que pueda mostrar su arte en la universidad, a ponerlo en función de la lucha y la defensa de la educación superior para mostrar toda la fuerza y la creatividad del movimiento estudiantil.
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13: Liga Nacional de Básquet. Gimnasia de Comodoro Rivadavia venció a Ferro por 79-74 y con el resultado se adelantó 2-0 en la serie de semifinales con tres chances de meterse en la gran definición de la máxima categoría. En posición similar está Quimsa, que en Santiago del Estero derrotó a Boca por 91-78 y puede cerrar la serie el próximo viernes en la Bombonerita. Además, esta noche desde las 21 comenzará la serie final de la Liga Argentina para definir el ascenso entre Lanús y San Isidro de San Francisco, Córdoba.
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1: Seguimos difundiendo una serie de acciones culturales y de pensamiento que se están dando en el conurbano bonaerense con producción de Platea Oeste y varias presentaciones que tenemos en la agenda y vamos queriendo contar en voz propia. Va a ser el caso de la presentación de Saborido y Lackerman, Lackerman y Saborido en Ciudad Jardín, en el mítico Teatro Helios, para el viernes 5 de junio, localidades por Plateanet y también directamente en la boletería del teatro para la gente de Ciudad Jardín. Palomar está a mano para quien va a ir hasta allá desde algún otro lugar. Bueno, vale la anticipada para asegurarse su lugar. Y vamos a charlar con Adrián Lackerman unos minutos, que va a estar compartiendo con Saborido el encuentro, la charla, la presentación, el debate. Guionista, actor, humorista, productor de televisión, de podcast, para desarrollar también sus ideas y su recorrido. Adrián, te saluda Pablo en La Patria de las Moscas por FM en Tránsito y en las radios de la cadena Cruce. ¿Cómo estás?
15: Hola, ¿cómo estás? ¿Todo bien?
1: Muy bien, muy bien. Gracias por atendernos rumbo a la visita a Palomar del viernes 5 de junio en esta dupla con Saborido. Para quien nunca experimentó, ¿qué podés decir? ¿Qué anzuelo le podés tirar a algún desprevenido o desprevenida?
15: Bueno, vamos a estar con Pedro Saborido, que ni hace falta presentarlo, y vamos a hacer una charla con un sustento audiovisual y vamos a hablar del humor en general, de cómo funcionan los mecanismos del humor, hablar de personas que hacen humor sin ser humoristas, como Charlie García, Borges, Maradona, Cristina y el Papa Francisco.
1: Bien, bien.
15: Así que vamos a hacer un poco eso, es un poco un análisis, un poco de pensamiento y reírnos, por supuesto, es el plan principal.
1: Ahí va. Personas que hacen humor sin hacer humor, son nombres que quizás desde lo positivo para mucha gente son referentes, quizás para otros son antítesis en el pensamiento. Entonces ahí la comprensión de ese humor pasa a ser diferente para cada uno y para cada una, ¿no?
15: Absolutamente, porque el humor tiene mucho que ver con el amor. Son poquitas palabras de diferencia y nos basamos un poco también en eso, ¿no? En pensar que muchas veces es casi imposible que nos cause gracia alguien que no queremos. Que venga un jefe que no queremos que haga un chiste no nos causa gracia.
1: Sí.
15: Así mismo pasa con los artistas que nos gustan, los políticos, y un poco enfrentamos eso, ¿no? Esta, la mezcla de, del amor y el humor en el sentido bien estricto, ¿no? Como qué es lo que pasa ahí también, qué es lo que nos genera a nosotros alguien que queremos y que hace un chiste, y qué pasa cuando es todo al revés. Y también es un, si bien hay una ideología que nosotros tenemos y pensamientos que recorremos, le hablamos a todos, porque también pensamos en esas personas. Digo, enfrentamos en un momento algunos chistes, por ejemplo, de Borges con un furioso antiperonismo, y después a Cristina, que es una persona importante del mundo de la política, y por fuera, de lo social, también, ¿qué pasa cuando hace bromas un presidente y un rockero y una persona un poco más unánime afectivamente, que es Maradona?
1: Claro, totalmente. Bueno, caso Borges y Cristina, Adrián, dos grandes oradores, ¿no? Personajes que hacen de la palabra su baluarte para comunicar, para transmitir, y quien maneja la palabra inevitablemente, consciente o inconscientemente, maneja el humor, ¿no?
15: Sí, no creo que es ineludible, pero que sí que pasa en estos personajes, y que tiene que ver mucho también con cómo se relaciona con el público, cómo es su vínculo. Digo, Borges también tiene algo que es más conocido tal vez como el personaje, y es más mediático que leído. Para mucha gente es más conocido que leído, y sí, aparece mucho el humor, y también qué pasa con quién dice el chiste, ¿no? Como cuando lo hace un futbolista o lo hace un rockero, ¿en qué contexto aparece el humor, viste? Eso también es particular de qué persona dice. Por eso también, ahora que agregamos al Papa Francisco, que es un nuevo personaje que sumamos, ¿qué pasa con la solemnidad y el humor? Porque uno esperaría en un político no necesariamente que sea gracioso, y a veces eso está forzado. Y en el sumo pontífice, a veces el humor es involuntario, y a veces el humor es una práctica que acerca a las personas. Eso es lo más loco, que uno quiere más a alguien que nos hace reír que a alguien que tal vez nos hace emocionar. Uno tal vez al que nos hace emocionar lo respetamos, pero no sé si lo queremos, ¿no? Pero al que nos hace reír lo queremos. O se acerca un amigo, uno bien va a una fiesta, a una reunión. Che, invítalo a tu cuñado, Quique, que es un cago de risa. No le decís, invítalo a Arturo, que es un existencialista. No, vos querés que a un asado venga uno que te haga reír.
1: Claro.
15: Y eso es particular.
1: Claro, claro. Con el existencialista nos juntamos en la universidad a cambiar el mundo, y con el tío gracioso nos juntamos en el asado, claramente. Bueno, el humor desde el humor. Entonces, Adrián Lackerman y Pedro Saborido, la presentación, la charla, el encuentro, ¿cómo se plantea? ¿Cómo lo titulan ustedes al hecho?
15: No, es una charla, pero bueno, no es sobre teatro, pero es una cosa bastante habitual que está funcionando mucho, que es juntarnos a charlar también y a estar en contacto con la gente y poder reírnos juntos de lo mismo en un contexto particular del mundo y de la Argentina, que creo que lo que nos hace también es en un momento muy de deshumanización. Creo que lo que nosotros hacemos es pensar un poco juntos, reírnos juntos de lo mismo, y creo que eso nos hace sentir menos solos.
1: Sí, bueno, pensaba en eso, porque Adrián Lackerman, sos un tipo más de el detrás de escena, ¿no? El que escribe los libros, el que escribe los guiones, el que produce el podcast, el que escribe para la tele, y ahora estás ahí poniendo la cara, poniendo la voz, poniendo el cuerpo, ¿no? De alguna manera, saliendo de las páginas del libro y encontrándote con la gente. ¿Cómo es esa interseccionalidad de lenguajes?
15: Sí, amorosamente Pedro Saborido me dice que yo soy perro y veterinario, a veces, y está bueno, es un lindo lugar para ingresar al mundo de la comedia, poniendo el cuerpo, haber estado en el otro lado, ¿no? poder ver cómo funcionan los chistes de distintas maneras, a veces escribiéndolos, a veces escribiendo mis propios chistes y a veces solamente leyendo cosas que cuentan otros, saber cómo uno desde la interpretación puede hacer su comedia. Es una gran experiencia, a mí me encanta estar al frente, cada vez lo disfruto más. Y creo que cada vez lo mejor creo, qué sé yo.
1: Bien, sí, me gustó la de perro y veterinario al mismo tiempo. Sí. Bueno, Adrián, sería como acá en la radio, un conductor que sabe operar, ¿no? Que puede estar claro. De los dos lados del mostrador y conoce todos los espacios y todos los vericuetos del expertise radio, en este caso del expertise humor sería. Te quiero preguntar por el tatuaje de Maradona. Sí. Siendo hincha de River, muy saborido, eso me parece, en este encuentro que tenés con él. También, ¿eso es qué es? ¿Provocación? ¿Humor? ¿Es un sentimiento que no reconoce ya los límites de una identidad, de una camiseta? ¿Qué es?
15: Es que para mí Maradona no representa un hincha de Boca, no creo que no es solamente
1: bien.
15: Hincha de Boca, es una pequeña pincelada, dicho.
1: Bien,
15: ha jugado poco en Boca.
1: Título polémico, Maradona no es Boca.
15: Y no, para mí no es Boca, Riquelme sí es Boca.
1: Ahí va.
15: Pero Maradona es mucho más grande, Maradona es un jugador de la selección nacional, Maradona es un símbolo de la Argentina y es un símbolo político, es muchísimas cosas y en un momento jugó en Boca. Y para mí, sí, a mí me conmueve mucho Diego en todo el sentido. Y cuando murió, me parecía que quería tener un tatuaje hace rato y me pareció que era el mejor momento de homenajear a Diego en mí. Uh-huh. Así que eso fue. Pero sí, yo no... Quiero decir, no es que lo digo desde un punto de vista como... Es mi pensamiento, digamos. Me da la sensación a mí que no... que nos representa a todos los argentinos, lo ha hecho, que nos dio alegrías a todos por igual. Y también, no sé, como también, podemos decir Diego era de Boca, pero bueno, yo perfectamente puedo separar la obra del artista.
1: Ahí va, me gusta, como con Borges, ¿no? Podemos separar la obra del artista con Borges y con Maradona en este caso.
15: Sí, sí, y a la vez te digo más, miento, yo no quiero separar la obra del artista. A mí me gusta convivir... Porque eso imaginaría una especie de disociación de las personas como si fueran solamente buenas, elijo lo bueno. Me parece que no, que hay que surfear la contradicción. Eso es lo interesante. Y para mí, el artista tiene una obligación de incomodar, ¿no? De ser bueno y malo, de hacernos sentir que no piense igual que yo. Yo no quiero un artista que piense igual que yo. Quiero un artista que me diga las cosas que siente. Y ahí es donde aparece la verdadera cosa del arte. Que yo me conmuevo. Digamos, si yo voy a ir a ver a Fito Páez a que haga lo que yo quiero, bueno, yo creo que estoy equivocado. Para eso está el algoritmo que te dice lo que vos querés. Que a mí me pone el algoritmo en TikTok, me pone las cosas que yo quiero. Yo veo partidos de goles de ¿cómo se llama? De Pino Cuevas, los mejores goles de Ortega y cuentos de la Andricina. Ese es el algoritmo, me da lo que yo quiero porque es lo que yo quiero. El artista, el arte, lo que responde el arte, es que a mí me dé lo que el artista me quiere dar y yo hacer con eso otra cosa.
1: Sí, y lo mismo la vida, ¿no? La vida no es un algoritmo. Ahora, por ejemplo, ya que estamos, Adrián, en metáfora futbolera, vamos al Mundial no a ganarlo, no con la certeza de ganarlo, vamos al Mundial a transitarlo y a disfrutarlo y a sufrirlo, pero si no pasa lo que no queremos, seguimos, ¿no? Ese debería ser el rumbo humano.
15: Sí, porque también hay algo de la época de la inteligencia artificial, ¿viste? Que tiene una lógica del resultado. Yo le pido a la inteligencia artificial que me haga un flyer de no sé qué, le pido a la inteligencia artificial que me escriba una idea, no sé, como está el resultado, y en una máquina está el resultado. Y se pierde lo que es más interesante de cualquier cosa, que es el proceso de las cosas. Los partidos hay que jugarlos, el libro hay que escribirlo, las ideas hay que tenerlas y pensarlas y modificarlas y sentirlas, y que... los procesos son lo que es el momento del resultado, También lo vemos en hacer la guita más fácil, en no pensar en cosas, digamos, como cómo hacerte millonario en 50 días, no sé, cosas así que pierden lo más interesante, que es el proceso de las cosas, el tiempo de las cosas, ¿viste? Y en ese sentido, bueno, me pasa lo mismo con el arte y con el fútbol.
1: Bien, totalmente. Adrián Lackerman, Saborido y Lackerman.
15: No sería como, perdón, sí, sería como si yo fuera a ver el... A ver cómo salió el partido, ¿para qué lo veo? ¿Para qué vemos un partido? Si no es para estar ahí, ¿no?
1: Sí, sí, totalmente. Sí, o mirar el penal filmándolo por el celular en vez de verlo con tus propios ojos. ¿No?
15: Sí.
1: ¿Para qué?
15: Sí, ¿para qué? ¿Para quién?
1: ¿Para quién? Exactamente.
15: ¿Para cuándo? Exactamente. Si no, hay que vivir los momentos. Lo digo con toda la dificultad que me tiene. Esta cosa prendida a fuego cuando tiene el teléfono todo el tiempo.
1: De hablar.
15: ¿Viste? Como... Y bueno, antes nosotros veíamos las cosas todos juntos en la tele, las cosas de humor, entonces éramos todos alrededor de un fuego. No todos veíamos Tinelli, estábamos todos alrededor del fuego, y ahora cada uno tiene su pequeña llama en el celular y le dice lo que quiere ver. Son formas distintas.
1: Uh-huh, totalmente. Bueno, desde el humor también se piensa y se profundiza. Entonces, acá Adrián Lackerman se nos juntó el filósofo de la universidad con el tío gracioso del asado, ¿no? Se juntaron los dos en una misma persona y es un poco eso también la contradicción. Saborido y Lackerman, el 5, viernes 5 de junio en el Teatro Helios. Repetimos, entradas a través de la plataforma PlateaNet y en la boletería del Helios. Adrián, gracias por la charla, muy interesante. Bueno, para invitar también a la gente a ir a verlos.
15: Sí,
1: a
15: venga, ahí es un rato.
1: Sí, totalmente. A reírse y a pensar, ¿no? Desde el humor también. Sí. Hablaste de Cristina, hablaste de Borges, hablamos de Maradona, mencionaste al Papa. Nos falta Charlie, una línea de Charlie, Charlie y el humor, una línea de él también.
15: Y era muy gracioso, pero sigue siéndolo seguramente, digo, en las cosas que nosotros recapitulamos de él. Aparece algo que es la locura, ¿no? Viste que es como una cosa, un descontrol.
1: Sí.
15: El descontrol del humor es re importante. Viste que siempre son las películas, son el viaje más loco del mundo, las aventuras más locas, el mundo se volvió loco, loco, loco. Nadie dice el sensato personaje de Adam Sandler. ¿Viste? Y Charlie es eso. Charlie es el control, el estar bajo la brutalidad. Y eso es muy interesante, porque aparte con muchísima inteligencia, ¿viste?
1: Sí, bueno, a Charlie y a Maradona creo que hay que ponerles la leyenda, no lo imiten en sus casas, no lo hagan en sus casas, y las consecuencias corren por su propia responsabilidad.
15: O sí, o háganlo y fíjense a ver qué pasa.
1: Ahí va, totalmente. Adrián, muchísimas gracias por la charla y vamos a seguir invitando hasta el viernes 5 de junio para la presentación.
15: Gracias por llamar.
1: Por favor. Adrián Lackerman, el guionista, el autor de los podcasts conocidos, el caminante de la televisión, también desde el humor, escritor también, bueno, y pensador, ¿no? Nos pusimos a pensar con él rumbo a este encuentro. Saborido y Lackerman en Ciudad Jardín, viernes 5 de junio, Teatro Helios de Ciudad Jardín en El Palomar, produce Platea Oeste y reiteramos, las entradas se compran por la plataforma PlateaNet.
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1: Purple Haze, la guitarra incendiaria de Jimi Hendrix. Ese amplificador Marshall pinchado con una aguja para que tenga ese sonido que antes no se procesaba con computadoras ni con tecnologías del siglo XXI, sino con lo visceral y lo biológico del ser humano tocando. Jimi Hendrix desde su disco debut, Are You Experienced, 1967, en el Mundial de Discos Debut de la Patria de las Moscas, pide votos.

Tomamos este disco, Are You Experience, como el primero de Jimi Hendrix, porque es el primero al que le pone nombre propio, aunque está con una banda, con la banda que lo acompaña, Jimi Hendrix Experience, con Ex Animals, que salían de ese grupo ya emblemático en aquellos tiempos, Chad Thunder, el guitarrista, y Jimi hasta ese momento era una segunda guitarra que tocaba en bandas de la Bay Area, ahí andaba por los lugares, era negro, claramente era negro Jimi Hendrix, ¿no? Entonces le cerraban muchas puertas hasta que se las abrió a las patadas, se las abrió a, bueno, fuerza de talento con esa guitarra filosa que acá escuchamos. Bueno, pide votos a ver cómo le va a este disco de Jimi Hendrix en el Mundial. Elías nos dice por Instagram, yo voté a Charly García, pero también me gusta Jimi Hendrix. Bueno, quién te dice, pueden clasificar los dos, clasifican los dos primeros. Juega Charly, juega Jimi Hendrix, juega La Mancha de Rolando y juega Natalia Lafourcade. Germán de Morón por acá dice que vota por Jimi Hendrix y me pone unos cuernitos. Susana dice, en casa todos amamos a Charly, pero mi marido es guitarrista, así que él votó a Jimi Hendrix. Muy bien, mire, nos cuenta cómo votó acá el compañero de Susana. Bueno, hay votos repartidos. Está Walter por acá de Tablada que dice, buen día patria. Pensar que cuando era pequeño no le daba mucha bolilla a Hendrix, hasta que un día me cae de casualidad este disco, Experience, el que ponemos hoy en el ring. Lo puse y le presté atención. Loco, no podía creer lo que escuchaba. Me voló los rulos, dice. Hoy no puedo dejar de votar a Jimi Hendrix. Muy bien. Bueno, vamos a ver cómo le va a Jimi Hendrix contra Yendo de la Cama al Living de Charly García, contra Natalia Lafourcade y su disco del año 2002, su debut. Y nos queda picar el disco Animal Humano de La Mancha de Rolando. Año 2000 sale, en el inicio del siglo XXI. Empieza La Mancha de Rolando a rolar, a girar por los barrios, desde la zona sur del conurbano bonaerense. La planta, Manu Quieto y su personalidad, ¿no? La Mancha de Rolando es la personalidad de Manu Quieto, de su cantante y letrista. Lo escuchamos, pide votos.

0: Desde el Doque arrancaba La Mancha de Rolando, desde la zona sur del conurbano bonaerense. La planta es esta canción, creo que es quizás la única o una de las únicas sobrevivientes de este primer disco que atravesaron los tiempos, ¿no? Tiene hits, La Mancha de Rolando, muy conocidos, pero este disco quedó en el tiempo un poco oculto, ¿no? Un poco perdido incluso en las listas de los recitales de la banda. Esta es La Planta. Este disco tiene también, por ejemplo, Pueblo Latino, que creo que es otra que pueden llegar a recordar. Y no mucho más. Tiene una versión de Creedence del tema Lodi, pero con la letra reescrita por Manu Quieto. Cover musical, pero con letra argentina. Bueno, hay canciones que se pueden volver a recuperar tranquilamente. Son parte de un acervo que tenemos por ahí dando vueltas. Los que escuchamos radio, los que nos gusta la música, los que hacemos radio ni hablar, porque tenemos los discos todo el tiempo ahí encima y nos piden, nos golpean la puerta para pasarlos. Y este Mundial de Discos Debut Imaginario es justamente una excusa para ir a buscar los primeros discos de las bandas y ustedes votan y eligen cuáles clasifican y quién va a salir campeón imaginariamente de este campeonato, de este mundial. Charlie García con Yendo de la Cama al Living, Mancha de Rolando con Animal Humano, Jimi Hendrix con Are You Experience y Natalia Lafourcade, homónimo, los discos, los cuatro discos debut que juegan en el día de hoy. Pueden seguir votando en las historias de Instagram de La Patria de las Moscas, está la urna virtual.
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0: Más noticias del conurbano. Musicales. En este caso, sábado 30 de mayo a las 10 de la noche se va a estar presentando el Sindicato de Boleros junto con La Bomba de Tiempo en un fiestón en el Auditorio Oeste de Aedo. Presentación en vivo para las canciones, para los momentos, para las sensaciones, para la diversión y para el pensamiento. Bueno, para todo lo que te provoca la música cuando te pasa por el cuerpo, y especialmente la música en vivo, ¿no? Con toda la orquesta sonando ahí arriba y toda la instrumentación y la búsqueda por estas músicas. Estas músicas para muchos y para muchas olvidadas en el tiempo pasado, pero siempre presentes y revisitadas, en este caso por el Sindicato de Boleros. Vamos a hablar con Uriel Fernández, fundador de la banda, clarinetista del Sindicato de Boleros, para que nos cuente en primera persona del plural lo que va a pasar el sábado 30 en Auditorio. Uriel, Pablo te saluda en la Patria de las Moscas, en la cadena Cruce. ¿Qué tal?
11: ¿Cómo andás, Pablo? Muy buen día, che, gracias por el espacio.
0: No, un placer por estar favor, acá compartiendo. Por favor, no, por favor, gracias a vos por dejarnos meternos un ratito en el lugar, sea cual sea donde estés, pero en la cocina de la orquesta, ¿no? De la banda, que es lo que nos interesa cuando charlamos con ustedes, los músicos. ¿Cómo se llega a esto, ¿no? ¿Cómo se llega al producto final, que son las canciones en el escenario o en el disco? ¿Cómo es todo ese viaje? Para quien no conoce, contate, Uriel, primero, ¿cómo está conformada la orquesta del Sindicato de Boleros?
11: Mirá, el Sindicato Argentino de Boleros es un proyecto que ahora en noviembre cumple 3 años acá en la ciudad de La Plata. Nació de la mano de un ciclo que gestionamos con toda la orquesta, que se llama Amor de Miércoles. La propuesta es, todos los miércoles acá en la ciudad toca el Sindicato Argentino de Boleros y cada semana tenemos algún artista invitado que participa del show. Hacemos el repertorio, obviamente hay una gran mayoría de boleros, pero también hacemos otras músicas. Desde músicas más latinas, cumbia, algo más rockero, y después versionamos músicas de distintas épocas, haciéndolas pasar un poco por el bolero o por sonoridades más latinas. Uh-huh. Y la orquesta somos 17 músicos y músicas y 2 bailarines. Y en la formación tenemos un cuarteto de cuerdas, un cuarteto de vientos y después todo lo que sería una base de banda normal, ¿no? Guitarra, bajo, batería, piano, y hay 3 cantantes. Esa es un poco la formación. Y después tenemos a Camila y a Joaquín, que son bailarines de la orquesta, que inicialmente ellos formaban parte de lo que era el ciclo nada más, o sea, que venían los miércoles y de a poquito se fueron integrando. Entonces en cada show del sindicato siempre hay una clase de baile de boleros, pero aparte Joaquín y Camila intervienen bailando con la orquesta.
0: Bien. Bueno, es que hay, como decía yo, una revisita, un rescate, también una docencia, ¿no?, de lo que es el género en lo que hacen ustedes musicalmente.
11: Sí, sí, la verdad que es una música que a mí en lo personal me gustó siempre. Particularmente, un poco era música que escuchaba mi viejo, ahí más que venía de la casa. Y ya un poco más grande tuve un profe de clarinete, yo soy clarinetista, que cuando falleció en el año 2015, su mujer me regaló una gran colección de vinilos, y en esa colección de vinilos había mucha, mucha música latina, mucho bolero, mucho jazz, mucho tango y folclore, y fue como una época, fueron 2-3 años mientras descubrí esa colección que tenía como 1500 discos, en donde conocí un montón de música que para mí hasta ese momento era desconocida. Sí. Y ahí como que tomé en particular con el bolero un especial cariño, porque él tenía una colección muy interesante de boleros, sobre todo cubanos, mexicanos. Y bueno, él, ya te digo, hace 3 años hablando con el pianista, con Eugenio, que es un amigo, fue, che, bueno, vamos a armar una orquesta de boleros, se nos ocurrió esta idea. Y empezamos ahí de a poquito a construir el grupo, a pensar el orgánico, los arreglos, el repertorio. Y hoy en día, con ya más de 100 ediciones del ciclo que hemos hecho en este tiempo, y habiendo pasado artistas, muchos artistas de acá de la ciudad y mucha gente de Buenos Aires y de otros lugares. Este año, por ejemplo, tuvimos al Chango Espaciú.

0: va creciendo ese repertorio que vamos renovando para cada artista que viene. Entonces hay, digamos, como desde el lugar de músico está bueno, porque no es que estás siempre trabajando con el mismo repertorio. Me ha pasado en otros grupos de tener como repertorios más fijos de 30, 40 canciones y no salís de ahí, ¿viste? Uh-huh. Sobre todo en lo que es música popular. Y bueno, acá tiene como ese agregado, que también es un poco la idea de que la gente que nos viene a ver siempre vea nuevas propuestas desde lo musical, desde lo escénico. Y bueno, ahora llegó de la mano de Gaby, de ahí del Auditorio Este, la propuesta para compartir esta fecha con La Bomba, en los 20 años de La Bomba de Tiempo, que es un grupo que para nosotros es una referencia, porque es una cooperativa de trabajo artística, porque hacen un ciclo hace muchos años, porque lo sostienen a pesar de lo difícil que es y de las inclemencias de esta época. Así que estuvimos hace unos días compartiendo ahí en el Conex, y ahora tenemos ahí la alegría de poder ir al Auditorio Este a hacer algo también con La Bomba. Así que nada, disfrutando de todo este presente a pesar de todo lo que pasa, metiéndole también con la convicción de armar un espacio para que la gente pueda sentirse bien y encontrarse.
1: Totalmente.
0: Que es tan importante.
1: Totalmente. Uriel Fernández, clarinetista y fundador del Sindicato Argentino de Boleros, que va a compartir fecha con La Bomba del Tiempo en Auditorio Este este sábado 30 de mayo. Hay entradas disponibles por Passline. Vamos a hacer un sorteo también acá en la Patria de las Moscas. Hasta el sábado vamos a estar agitando e invitando a oyentes del programa de cualquier lugar, de donde quieran, para venirse a ver al Sindicato Argentino de Boleros y a La Bomba del Tiempo. Qué combinación, ¿no? Son el yin y el yang. Digo, La Bomba es furia total y el Sindicato Argentino de Boleros es delicadeza, aguas calmas.
0: Creo que los dos tienen sus lugares muy en donde se encuentran también. Yo estuve hace poquito en el show de La Bomba, que hace mucho que no los veía, y la verdad que encontré un espectáculo que pasa por muchas sonoridades, como por ahí un momento más ritual, más tribal, un momento sí, más arriba, ¿no? Como que tienen también, si bien es percusión, hay una sonoridad que se va transformando, y con el Sindicato lo mismo, arranca, digamos, con unos boleritos más tranca, pero se va poniendo y es un proyecto que terminas bailando seguro.
1: Ni hablar. Bueno, y con esa composición de la orquesta arriba del escenario, se pone power también, ¿no? Inevitablemente en la musicalidad y en la sonoridad. Te quiero seguir preguntando por el bolero. ¿Pasa con el género como, por ejemplo, con el tango? Tango hay en todas las cosas, dice alguien, ¿no? Hasta, no sé, hasta en un grupo de death metal extremo puede haber un rasgo tanguero que tiene que ver con o la identidad o con un sonido o con algo que se dice o con un espíritu que esté ahí flotando. ¿Con el bolero pasa también? ¿Trasciende los géneros musicales?
0: Sí, yo creo que sí, porque mismo hay boleros que han... O sea, primero que es una música que en general está muy vinculada al amor y al desamor, ¿viste? Entonces, como que ahí también eso atraviesa mucho a todos los géneros. Digo, no es habitual, vos no vas a escuchar un bolero que sea una canción de protesta, ¿no? Por decirte, ¿no? Como que hay el lugar de la letra y también de la armonía y de la sonoridad que se busca tiene que ver con algo que nos es común a todos. Y es una cosa que a mí me suele decir la gente cuando le hablo del proyecto por ahí, sin que lo hayan escuchado, sin que lo hayan visto, es, ay, me encantan los boleros, ¿no? Como que hay una aceptación o un gusto por ese género que tiene, no sé, una riqueza armónica y melódica que ya en la música, en mucha música actualmente se ha perdido. Entonces, como parece que, viste, digo, no lo digo del lugar de viejo nostálgico que lo soy, sino de que realmente pienso que esta sociedad de a poco y de a mucho hace que la gente tenga un consumo cada vez más plano, con menos profundidad, con menos espiritualidad, con menos emocionalidad, con menos corazón, ¿no? Como que sea todo más lavado, y en eso me parece que es un género que resiste, que tiene armonías más complejas y sonoridades más cuidadas y una cantidad de cosas que también, digo, la gente que para la oreja y que puede disfrutar de eso, y los que no, también, ¿no? Como sí, que la gente lo disfrute.
1: Sí, totalmente. Es muy cierto esto que decís sobre

0: la simplificación de los consumos culturales de las personas y la esquematización con el algoritmo y las redes y todo eso. Pero a la vez, Uriel, también se rompieron los compartimientos y se rompieron los guetos, ¿no? Gracias a muchos artistas como ustedes, por ejemplo, con el bolero. Pero no sé, pienso en un Milo J haciendo que pibitos y pibitas de 12 años escuchen a Mercedes Sosa. Pasa. Uh-huh. Con, no sé, rockeros que escuchan folclore, con tangueros que escuchan jazz, que se mezcla todo, que se rompió como la cuestión del Boca-River de la música que hubo en algún tiempo acá en este país. Eso es muy positivo.
1: Sí, yo me acuerdo cuando era chico, yo escuchaba Los Redondos y todo lo demás no era música, ¿entendés? Era como... estaba culturalmente bien visto que sea así también, ¿viste? Como una cosa mucho más dividida. Yo creo que hoy la gente tiene, primero, que un acceso a consumos culturales de todos los colores, pero bueno, como que a mí me preocupa eso, o sea, me preocupa, me ocupa como desde el lugar de artista y de gestor y de armar movidas, poder ofrecer cosas que vayan... a contramano de esa búsqueda más del mainstream, ¿no? De que los consumos sean idioticen a las personas y no que las lleven a buscarse hacia adentro, ¿no? Y a vivir un poco más profundamente las cosas, digamos, no sé. Eso.
0: Bien. Bien, bueno, habías dicho, Uriel, que en el bolero no vas a encontrar una canción de protesta. Pero todo esto que estás diciendo y para lo que ustedes, la orquesta, para que ustedes, el Sindicato Argentino de Boleros, utilizan el género o lo lanzan a los escenarios, con esto que decís, bueno, termina siendo una herramienta de, no sé si de protesta, pero sí de transformación, o de refugio, o de lucha contra lo establecido, termina siendo revolución el bolero también.
1: Sí, es un poco también el juego. Nosotros le decimos que es la trinchera de los corazones, al espacio de los miércoles, y para mucha gente en este tiempo lo ha vivido realmente así, y también porque como la orquesta tiene un espíritu que es cooperativo y que es que la gente venga, siempre ha sido con un acceso muy popular y mismo nosotros mismos preparando y cocinando y armando para recibir a la gente que viene. Entonces sí, como que hay un lugar de encuentro y de laburo colectivo que yo creo que también la gente cuando viene lo siente y por eso se copa y acompaña. Y también sí tenemos siempre algún espacio que es como un lugar que yo me reservo y que se ha ido construyendo de a poco, que está vinculado a por ahí a la poesía o a leer algunos textos, a compartir algunas cosas en el medio del show, que creo que es algo que por ahí no es muy habitual que se haga y nosotros lo estamos haciendo y yo veo que la gente lo recibe con alegría, ¿viste? Que más allá de la posición que puede tener uno haciendo algo, concretamente pararse y decirlo en este momento, creo que también es algo que por lo menos nosotros como grupo artístico lo necesitamos y lo sentimos como una parte de esto que hacemos y creo que la gente lo recibe con esa misma profundidad y con esa misma situación genuina, ¿no?
0: Sí, muy bien, muy bien. Bueno, hay que volar con lo establecido, es una frase muy punk, pero se puede con bolero también volar con lo establecido en la música.
1: Voy a escribir un bolero de protesta y cuando lo saquemos te lo mando.
0: Ahí está, tanto insistí que lo voy a conseguir. Igual el amor hoy es una protesta también a lo que pasa en el mundo, también lo dijiste o subyace en lo que dijiste, Uriel. Bueno, para quien quiera ir el 30, el sábado, a verlos al auditorio junto con La Bomba de Tiempo, entras por Passline. Pero dejate redes sociales, lugares donde la gente pueda tener más información. Me parece una gran experiencia de cualquier lugar que se pueda irse un miércoles a La Plata también a vivir esos encuentros que hacen. Así que dejate coordenadas para que los busquen.
1: Estamos en todos lados, Sindicato Argentino de Boleros. Así, simple, cortito y largo.
0: Bien.
1: Ahí nos siguen y pueden ver tanto las fechas y las actividades que tenemos en el ciclo como el resto de las cosas que estamos haciendo, que por suerte venimos ahí con un movimiento lindo. También en junio vamos a estar presentándonos en Niceto Club. Van a estar de invitadas Anne Spilly y Mel Muñiz, que son dos artistas que adoramos, que ya han pasado también por el ciclo. Anne Spilly, una de las cantantes de Nafta. Y Mel Muñiz, para quien no la conozca, Ella sacó un disco, el último creo que se llama La Santa Patrona de los Corazones Negros. Hace una música increíble, aborda mucho el bolero y géneros latinos también, con una orquesta increíble, así que la súper recomiendo.
0: Bien, te agradecemos, Uriel, este rato. Vamos a seguir invitando hasta el sábado. Vamos a quedarnos con un bolero más de la banda de la orquesta del Sindicato Argentino de Boleros, así lo buscan en las redes. Vamos a estar sorteando entradas durante los próximos días. Vamos a lanzar un concurso, entre comillas, de boleros para ir a ver a la banda junto con La Bomba del Tiempo. Bueno, las entradas por Passline para asegurarse. Te agradecemos mucho este rato. Esperamos no haberte robado tiempo de ensayo, tiempo de familia, tiempo de trabajo. Y si fue así, charlamos de música, no. Así que creo que suma.
1: Un placer para mí, Pablo. Gracias por el espacio y que tengan buen día. Saludo a toda la audiencia.
0: Abrazo gigante. Bueno, el sábado en el auditorio este de AEDO, el Sindicato Argentino de Boleros, Romántica se pone la patria de las moscas. El mundo necesita un poco más de esto también.
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0: Koino Yokan, banda dúo de Buenos Aires, del barrio de Villaluro son ellos. Versionan canciones del rock nacional y un poco más también. Morirme con vos se llama esta, junto con Cruzando el Charco. Acá el equipo tenía ganas de que suene Cruzando el Charco de cualquier manera, de la manera que sea. Intrusa en la lista para que eso pase, y cuando no, intrusan a las bandas con invitaciones a Cruzando el Charco, como en este caso con Koino Yokan. La canción se estrenó en este mes de mayo y está disponible en las plataformas. También puede ser un bolero, ¿no? Nos quedamos de la charla con Uriel del Sindicato Argentino de Boleros, que se presenta el sábado en Auditorio Oeste junto con La Bomba del Tiempo, que el bolero está en todas las cosas, ¿no? Está en todos lados. Dijimos, hasta en el metal más extremo puede haber tango, puede haber bolero también, ¿no? Porque el amor está en todas las cosas, y el sufrimiento por el amor también, ¿no? Que es parte del amor y de la vida. Así que está en todas las cosas. La Patria de las Moscas, un programa de boleros. En La Patria de las Moscas, temporada número 20, también nos incorporamos a ese viaje. Bueno, ya acá tengo uno que pregunta. Don Ese, que pregunta por el sorteo. ¿Cómo va a ser esto? Le pregunto a la producción. En un rato vamos a contar. Seguramente Flora Pablaza y Marian Go nos van a disponer un mecanismo. Estén atentos a las redes sociales, en lo que viene, a las redes de La Patria, al Instagram especialmente, de La Patria y de FM en Tránsito, porque vamos a hacer un sorteazo para poder ir a ver a la banda, para poder ir a ver al Sindicato Argentino de Boleros, junto con La Bomba de Tiempo. Qué fecha, qué buena fecha. Bueno, mezclamos todo en la licuadora, el rock, el pop, el folclore. Hoy estuvo en la cadena de comunicación y cultura Cruce el Chango Espaciuc, que va a estar tocando en La Moreno de Bernal en el mes de junio. Estuvo charlando con Pablo Martínez. Lo vamos a volver a molestar al Chango próximamente para seguir difundiendo esa fecha. Entonces está todo acá. Está el folclore, está el rock, está el tango, está el jazz, está la música negra, está las raíces argentinas y latinoamericanas, y está el bolero también, está todo. Bueno, estén atentos y atentas a las redes, ese que preguntás, a las redes sociales de La Patria de las Moscas y de FM en Tránsito, que es inminente que en cualquier momento, en los próximos minutos, se va a lanzar el concurso para sortear un par de entradas para ir a ver al Sindicato Argentino de Boleros y a La Bomba de Tiempo este 30 de mayo en Auditorio Oeste de Aedo. Mientras tanto, buscan en la tiquetera de siempre las entradas para comprar, para asegurarse su lugar en esta fiesta, en este encuentro que tenemos marcado este fin de semana. Por Passline se compran las entradas. Bueno, pasamos el mediodía, entramos ya al pasado meridiano rumbo a la hipótesis de almuerzo, ¿no? Eso es lo que viene para los argentinos y argentinas en el conurbano y en todos los lugares de este país.
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4: Estuvimos más temprano en el juicio por la masacre de la calle Corro, el asesinato de María Victoria Walsh, la hija de Rodolfo Walsh durante la dictadura. En tribunales, Talcahuano 550. Ahora en tribunales, justamente ahí, hay un operativo. Apareció una réplica de una bomba y hay amenazas de bomba dando vueltas por varios lugares, enrareciendo el clima. Justamente esto es donde funciona el tribunal, donde funciona la Cámara Nacional de Apelaciones, donde está la Corte Suprema de Justicia de la Nación, en Talcahuano 550. Bueno, ampliaremos. Noticia en pleno desarrollo. Noticias en desarrollo también, las del panorama conurbano con Diego Restucci desde la radio de la Universidad Nacional de Quilmes en Cruce.
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5: El Servicio Meteorológico Nacional prevé para hoy una temperatura máxima de 16 grados con cielo nublado. El viento soplará del noreste durante toda la jornada.
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5: El gobierno declaró la emergencia agropecuaria en parte del interior del país. Fue mediante una resolución del Ministerio de Economía, publicada en el boletín oficial de esta mañana, y alcanza hasta inicios del año entrante a las provincias de Chubut y Santa Cruz y distintos departamentos de Mendoza afectados por fenómenos climáticos extremos. Las medidas fueron adoptadas en el marco de la Ley 26.509 de Emergencia Agropecuaria y contemplan beneficios impositivos y asistencia financiera para productores perjudicados por sequías, heladas y granizo.
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5: La Suprema Corte bonaerense fijó la Feria Judicial de Invierno. A través del Acuerdo 4229, el máximo tribunal estableció que el receso en la Administración de Justicia se desarrollará entre el 20 y el 31 de julio, inclusive coincidiendo con las vacaciones escolares dispuestas por la Dirección General de Cultura y Educación. La decisión fue adoptada en uso de las atribuciones conferidas por la Ley 5827 y responde a la necesidad de organizar con anticipación el funcionamiento de los tribunales durante uno de los periodos de menor actividad judicial del año.
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5: San Martín lanzó un plan de alivio fiscal para pymes. El programa contempla descuentos por pago al contado, planes de financiación de hasta 48 cuotas y una tasa de interés fija mensual desde el 1,5%, que fue presentada oficialmente como una de las más bajas del mercado. El esquema está destinado a pequeñas y medianas empresas del distrito que mantengan deudas de tasas municipales en instancia judicial o prejudicial y apunta a facilitar la regularización de obligaciones generadas hasta el 31 de diciembre de 2025.
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5: Hungría continuará siendo miembro de la Corte Penal Internacional. El Parlamento Magiar aprobó esta mañana la legislación que mantiene en vigor la membresía del país en el tribunal, revirtiendo de esa manera la decisión del anterior gobierno de Víctor Orbán, que había iniciado la retirada de la instancia judicial. El hecho marcó un fuerte contraste con el año pasado, cuando los parlamentarios húngaros respaldaron el proyecto de ley que marcó el inicio de la retirada de la Corte y denunciaron el uso de los tribunales penales como instrumentos de influencia política.
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5: La FEDUN anunció un paro para el próximo viernes. Desde la organización sindical, además convocaron a 2 semanas de visibilización del conflicto universitario desde el 1 de junio, con actividades en todas las casas de estudios del país para mostrar la situación crítica que atraviesan las y los docentes universitarios y el conjunto del sistema universitario nacional.
6: Testimonios.
7: La verdad que desde que Milei asumió como presidente hemos perdido muchísimo frente a la inflación, y para darnos cuenta de la magnitud, hoy necesitaríamos un 52,5% de incremento salarial para empatar a la inflación.
8: Daniel Ricci, secretario general de la FEDUN, en diálogo con la radio de la Universidad Nacional de La Rioja.
7: Eso muestra el grado de gravedad de la pérdida salarial de tanto trabajadores docentes como no docentes, y lo mismo se ve obviamente en el deterioro del presupuesto para las universidades, de becas para los estudiantes, y pese a que hay una ley sancionada por el Congreso que rechazó el veto de Milei con los 2/3, el gobierno obviamente sigue de manera totalmente insensible, sin cumplir con la ley, y la verdad es que es un gobierno que ya es profundamente antidemocrático, ¿no? Porque no solo no cumple con los universitarios, tampoco cumple con la ley de discapacidad, y parece que las leyes están hechas para todos los argentinos, menos para Milei.
5: Mediante un comunicado lanzado esta mañana, la FEDUN reclamó por la urgente convocatoria a paritarias, la recomposición salarial y el cumplimiento efectivo de la ley de financiamiento universitario.
1: Polideportivo.
5: Primera B. Por la fecha 17, Camioneros derrotó a Villa San Carlos por 3-0, Dock Sud a Real Pilar por 2-0, al igual que Armenio a Argentino de Merlo. Flandria y Arsenal empataron sin goles, igual que Deportivo Merlo y Liniers. Comunicaciones le ganó por 3-0 a la Guay Urquiza, La Ferrer 2-0 a Ituzaingó y Talleres de Remedios de Escalada a Brown de Adrogué por 2-1. Esta tarde, desde las 15:30, Italiano recibirá a San Martín de Bursaco y Argentino de Quilmes a Excursionistas.
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0: Y actualizamos y ampliamos información sobre el caso de la directora del Centro Territorial Integral de Políticas de Género y Diversidad del municipio de Morón, separada de su cargo, que está acusada de narco delivery. Medio kilo de cocaína y una balanza de precisión hallada en su casa de Castelar. Y la noticia que, bueno, empieza a tomar un carácter también de términos políticos, porque se está pidiendo explicaciones a nivel local al municipio, al gobierno de Lucas Gui. Julieta Ordinola, nuestra compañera periodista de FM en Tránsito y de la cadena Cruce, nos va a contar un poco más de lo que está pasando en este minuto sobre este tema. Hola Juli, ¿cómo estás?
1: Hola Pablo, ¿cómo estás?
0: Muy bien, muy bien. Bueno, acá con este, con esta bomba que estalló a nivel local, ¿no? En términos de la información y el narco delivery de la ex funcionaria, ahora tenemos que decirle.
1: Sí, ex funcionaria, como bien vos decías, porque se la planteaba también como la directora de políticas de género y en realidad no, no está ese rol, sino que ella era la directora del Centro Territorial Integral de Políticas de Género y Diversidad, que está en Castelar. Y como vos decías, sigue prófuga a pesar de que a fines de la semana pasada, cuando esto se conoce, se decía que se iba a poner rápidamente a derecho, ¿no? Eso todavía no sucedió. Ella tiene, bueno, estamos hablando de Luna Ortigosa. Ella tiene pedida por la fiscal Laura Pinto, perdón, por la jueza de garantías Laura Pinto, un pedido de detención y captura. Esto es por el delito de tenencia de estupefacientes con fines de comercialización, porque lo que se encontró en este allanamiento que se realizó en su casa superaba, bueno, lo que se entiende como para consumo personal, ¿no? Uh-huh. Tenencia para uso personal. Como vos decías, había medio ladrillo, 480 gramos aproximadamente de cocaína, también una balanza y otras pequeñas bolsitas, ¿no? Con menores cantidades, por lo cual, y dinero en efectivo. Sí. Esos son los elementos que hace que quienes investigan esta red de venta de droga, de narcomenudeo, aquí en la zona de Castelar, Morón y Merlo, lleven a entender que no era simplemente para consumo personal.
0: Sí, parecía estar fraccionada para la venta, ¿no? Claramente.
1: Sí, después de que esto se conoce, ¿no? Este allanamiento, el intendente de Morón, ¿no? El municipio, lanza un comunicado poniendo ahí en conocimiento que se la separaba, se la desvinculaba inmediatamente de su cargo. Estamos hablando de una investigación que lleva adelante la UFI número 9 del Departamento Judicial de Morón, en donde también intervienen fiscales especializados en cuestiones de estupefacientes. Y además, lo que señala el intendente es que, o el municipio, en verdad podríamos decir, es que también se impulsan estos allanamientos en el marco de la Secretaría de Seguridad Ciudadana, ¿no? Del municipio de Morón. O sea, el mismo área de seguridad también recibe esas denuncias y ha acompañado esta investigación, que no es de ahora, sino que se inicia en marzo. Se inicia en marzo con una denuncia anónima, ¿no? De esto del narcomenudeo, de que hay personas que estaban vendiendo en distintos puntos, que iban cambiando de lugares, que a veces también tenían modalidad de delivery para la entrega de la droga. Y ahí es donde se empieza a hacer un trabajo de campo policial para identificar esos puntos de venta que iban cambiando. En el marco de esa investigación se llevaron adelante 8 allanamientos. 7 fueron en Castelar Sur, 1 fue en Merlo. Entre esos 8 allanamientos, uno de esos lugares fue la casa de Luna Ortigosa, exfuncionaria de Morón, donde encuentran lo que decíamos. Y también la casa de Ángel Paz, que es su pareja. Allí se encontraron 1000 gramos de cocaína. Tampoco estaba en su casa. Así que él también permanece prófugo. Sí, ya hay un detenido que se llama Norberto Hernán Aliano, en su casa, en Castelar, también en Castelar Sur, también se encontraron 2,5 gramos de cocaína y 43 gramos de marihuana. Él es el único que está en este momento detenido, ¿no? El resto permanece prófugo con esta orden de detención, como decíamos antes. Pero bueno, ella en un momento, lo que se conoció la semana pasada fue que una vez que se hizo el allanamiento y se encontró esto que decíamos en la casa de Luna, dijo, tengo un novio que me trae, tengo un novio nuevo que me trae cosas, me trae paquetes a casa, ¿no? Mm. Como desligándose un poco de eso. Bueno, la investigación también alcanza a su pareja y a otros de estos domicilios que estaban en el marco, ¿no?, en la mira de la Fiscalía Especializada en Estupefacientes, y en el marco de esta investigación.
0: Claro, lo que hay que establecer es si existe una red, una llamada banda dedicada a este narco menudeo, o era un emprendimiento familiar, podemos decir, ¿no?, un emprendimiento personal de poco alcance. Todo indica que no, porque estamos hablando de cantidades grandes y de una operatoria en un territorio bastante ampliado.
1: Sí, así que esa investigación continúa, ¿no? Porque, de hecho, digamos, no está cerrado porque todavía permanecen prófugas varias de las personas que habían sido investigadas. Aprovecho también para agradecerle a Bruno Krasno, nuestro compañero, que siempre ahí gestionando la información del plano judicial y el contacto con la fiscalía. Pero además de que la investigación sigue en curso, de que tanto ella como otras de las personas que ahora enfrentan cargos, ¿no?, por tenencia de estupefacientes para comercializar, más allá del plano judicial, también esto impacta en el plano político. Recordemos que Morón está en el medio también de una interna política muy fuerte entre Lucas Gui y Martín Sabatella, en otro momento compartiendo, ¿no?, espacio político, partido, y ahora en veredas opuestas. Y además, obviamente, el impacto a nivel institucional de una funcionaria señalada por estas cuestiones. Un poco de lo que pudimos recopilar, señalaban que tal vez había determinado, no sé si conocimiento, pero sí como, bueno, algo que rondaba, viste, en el radio pasillo de que ella tenía consumos problemáticos. Lo pongo en un potencial, ¿no? Pero una cosa sería tener un problema personal de consumo y otra cosa, ¿no?, venta de estupefacientes. Esto sí que desbordaba lo que por ahí podría decirse o saberse o rumorearse en torno a esta persona. Pero decíamos que también el impacto político se vuelve institucional porque mañana en el Consejo Deliberante, en este preciso momento hay reunión de labor parlamentaria entre los concejales y se intentará que mañana sobre tablas se incorpore a la sesión del HCD un pedido de informe para el intendente. ¿Sí? Un proyecto de decreto que presenta la oposición, La Libertad Avanza y el PRO Morón, que es un bloque que quedó muy marginado después de que el PRO se separara, pero que han unido sus fuerzas para presentar un proyecto que insta a que el intendente, en el plazo de 5 días, presente un informe dando cuenta de algunas cuestiones vinculadas a este hecho que involucra, decíamos, a la directora, exdirectora del Centro Territorial de Políticas de Género y Diversidad. Por ejemplo, mecanismos de prevención y alerta temprana, menciona este pedido de informe, por decir, por ejemplo, si tras un incidente que sucedió hace unos meses, ¿no?, de que había un empleado de la Secretaría de Seguridad del Centro de Monitoreo vinculado a extorsiones virtuales, tal vez lo recuerden, sí, un caso parecido, en este caso era un empleado, no una funcionaria, ¿se diseñó algún protocolo de auditoría o de control de los perfiles, de algún análisis previo para que no haya, por ejemplo, personas vinculadas o con antecedentes en el estado local? Después, por ejemplo, el resguardo patrimonial y tecnológico, cómo se van a manejar las cuestiones de patrimonio que gestionaba Ortigosa en el centro territorial, cómo va a ser el bloqueo de los accesos de ella a la red municipal, a la información que maneja el municipio, qué acciones judiciales, qué sumarios internos, si se va a presentar el municipio de Morón, por ejemplo, como un particular damnificado en la causa penal, que está instruyendo la UFI número 9. Pero además hay algunas cuestiones que tienen mucha razón de ser, ¿no? Obviamente, sea uno de estos casos, saber por ejemplo, qué fue lo que se hizo, cuáles son los pasos a seguir, y después tira algunas chicanas políticas también, porque dice, por ejemplo, el primer punto a informar es la responsabilidad del intendente y el control de gabinete. Entonces, bueno, por ejemplo, dice explicar si el intendente recibió alguna alerta o informe de las áreas de seguridad sobre estas actividades vinculadas al narcomenudeo de Ortigosa. Bien, eso es un pedido razonable.
0: Razonable,
1: ¿no?
0: Sí, sí. Bueno, es que sí, un cabeza de gobierno recibe una alerta, tendría que haber actuado, ¿no? Estimamos que Lucas Gui no recibió esa alerta.
1: Claro, pero después continúa y dice, decir si asume la responsabilidad política y funcional por la infiltración del narcotráfico en las segundas líneas de su estructura de gobierno. Bueno, ahí ya estamos hablando más de una chicana, ¿no? Y es importante señalar que hasta el momento también la investigación no dice, bueno, hay una red municipal de venta de droga. Bueno, en este caso, si no tiene que ver con otro entorno en el que obviamente está involucrada esta funcionaria en concreto. Y también ahí decíamos, entra un poco la grieta porque su madre es funcionaria en una de las UGCs, que es una de las unidades de gestión comunitarias. Le contamos también a quienes nos están escuchando desde otros municipios, que son espacios barriales, ¿no? Y muy también vinculada a la línea política de Lucas Gui, de su jefa de gabinete Estefanía Franco, que es su persona de máxima confianza. En el caso de Luna, lo que nos decían es, ella no es militante por sí. Su hermana, a su vez, trabaja con Mónica Macha. O sea, hay un entramado ahí que hace que esto se lea en esas líneas políticas de, bueno, frente a esta situación que obviamente requiere una investigación seria, requiere tomar medidas, bueno, sigue siendo una moneda de cambio en ese revoleo de la interna, ¿no? Pero bueno, mañana se presenta, decíamos, seguramente sobre tablas, si todo marcha como aparenta, en la sesión del Consejo Deliberante, este pedido de informe. Consultamos ahí con el bloque del PJ, Movimiento Derecho al Futuro, a ver cómo va a ser. Lo que nos decían es que, bueno, así como dijo Lucas Gui, que lo que él señaló en algunas declaraciones posteriores fue que iban a poner toda la estructura del área de seguridad a disposición, iban a acompañar la investigación y que querían que eso continúe, ¿no? Acompañar, no entorpecer. Bueno, esa fue un poco la línea que también nos decían los concejales, que resaltaron esto de que la denuncia llegó también al área de seguridad de Morón y se acompañó la investigación desde ese área, y que iban a continuar con esa decisión política de acompañar la investigación, también de lucha contra el narcotráfico, y nos decían caiga quien caiga, sean funcionarios, empleados, hijos de vecinos o no. ¿No? Porque es una causa que también acompaña al municipio de Morón, la lucha contra el narcotráfico. Esa fue la postura que nos dijeron desde el bloque del PJ, Movimiento Derecho al Futuro. Yo lo que creo, y esto veremos mañana, es que a partir del tono del informe que presenta la oposición, tal vez no lo acompañen, pero sí presenten o den cuenta de lo que se hizo, lo que no se hizo, o de nos ponemos a disposición desde el propio bloque del PJMDF. No creo que pase desapercibido sin tener ningún tipo de intervención desde este bloque, que es el oficialismo que acompaña a Lucas Gui, pero yo creo que tal vez el tono y algunas cuestiones que incluye este pedido de informe haga que no sea tan sencillo para el oficialismo acompañarlo. Bien. Veremos mañana qué sucede en esto que decíamos. Tiene que ver con la parte más institucional, mientras en paralelo sigue la investigación y la búsqueda de quienes están prófugos.
0: Bueno, en pleno desarrollo la información. Para seguirla, comunicacionsocial.org.ar. Bueno, y acá obviamente en el aire de En Tránsito y de Cruce la vamos a seguir. Mañana día clave entonces, a ver qué pasa con el resultante de ese pedido de informes, ese intento de pedido de informes al jefe comunal Lucas Gui. Bueno, hay que sacar cuentas a ver qué hace el bloque sabatelista cómo se alinean las distintas partes del Consejo Deliberante también, además de lo que contaste, Juli, del bloque oficialista. Así que bueno, vamos a ver cómo avanza la cuestión. Lo más importante que se dilucide qué alcances tiene, ¿no? Esa venta de drogas de esta exfuncionaria a esta hora en Castelar, que también aparece como deudora bancaria. A su vez tenía 7 tarjetas que le encontraron, 7 cuentas, todas con mucho descubierto. No sé, cosas que la justicia tendrá que determinar en la investigación. La seguimos y, como dijiste, tiene alcance político. Así que, bueno, vamos a ver también qué impacto tiene eso y qué repercusiones.
1: Después actualizamos, entonces.
0: Abrazo gigante.
1: Un abrazo.
0: Juli Urdinola, en La Patria de las Moscas. Bueno, la información en pleno desarrollo y este caso de narcomenudeo, narcodelivery le llaman, de esta exfuncionaria del municipio de Morón y la investigación en curso.
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0: Lo bueno de que va perdiendo el disco debut de La Mancha de Rolando es que vamos a poder escuchar una canción más de ahí. Esta, que se llama Animal Humano, igual que el disco, que sigue pidiendo votos igual.

0: ¿A quién votaste, Yanina Espinosa, operadora técnica de la Patria de las Moscas? A Charlie García. Vas ganando. No necesita más votos, Charlie, aviso. Y su primer disco debut en el año 1982, en este grupo 58 del Imaginario Mundial de Discos. Yendo de la cama al living, va primero. Este de La Mancha, Animal Humano, va cerrando la tabla de posiciones, pero todavía podría tener posibilidades. En el segundo lugar viene Jimi Hendrix. Y está tercera Natalia Lafourcade. No doy porcentajes, todavía hay márgenes que pueden revertirse. ¿A quién votó? Flora Pablaza, productora de La Patria de las Moscas. A Charlie, a La Mancha, a Natalia Lafourcade. A Natalia. A La Mancha de Rolando parece que nadie por acá. Rocío Pimentel votó a La Mancha de Rolando. Mire qué grande, yo también voté a La Mancha de Rolando. Yo los quiero, me gusta mucho esa banda. Tiene lindas canciones y tiene lindos viajes también. Tengo muchos recuerdos de verano de La Mancha de Rolando en San Bernardo, en Las Toninas, La Mancha de Rolando en Las Toninas. Recuerdos imborrables de Las Olas y el Viento, Sucundum, Sucundum, con Manu Quieto. ¿A quién habrá votado Marian Go, nuestra productora periodística estelar? A Natalia Lafourcade, muy bien, bancando a las mujeres y a las voces femeninas en el panorama de este mundial. ¿Y Lucas Rinaldi, a quién habrá votado? El que viene de lejos a este programa para ayudarnos y para asistir al equipo de producción. ¿A quién votó Lucas? ¿Sabemos? No sabemos. No votó todavía. Bueno, puede ser su voto importante en la definición. Y el de ustedes también, que andan del otro lado, se vota en el Instagram de La Patria de las Moscas por estos cuatro discos en cuestión. Charlie García, La Mancha de Rolando, Jimi Hendrix, Natalia Lafourcade, discos debut, clasifican los dos primeros. Historias de Instagram para votar. Después de la tanda, vamos a compartir la columna del Instituto Movilizador de Fondos Cooperativos, el Movimiento Cooperativo Argentino, con política, análisis, cultura y sociedad. No se vaya.
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13: La semana pasada comentábamos, a propósito de los 39 años de APYME, la Asamblea de Pequeños y Medianos Empresarios, el industricidio que está llevando adelante el gobierno de Milei. Un industricidio literal que obliga al cierre de 31 empresas por día, más de una por hora, logrando un dudoso récord que supera a la pandemia y al gobierno de Macri. En su aniversario, APYME hizo público un documento en el que se hace foco en que la crisis de las pequeñas y medianas empresas no se resolverá con políticas neoliberales o anarcocapitalistas que privilegian el mercado externo en lugar del mercado interno y que hacen del ajuste su programa económico estructural. Pero el documento de APYME no se queda solo en el diagnóstico de una situación verdaderamente calamitosa para un sector que genera el 80% del empleo, sino que avanza en una serie de propuestas para superar el industricidio de Milei, condensadas en 10 puntos básicos. El documento destaca, en primera instancia, el rol decisivo que debe cumplir el Estado restableciendo las regulaciones orientadas a la equidad y la justicia distributiva. Y propone el control de los capitales especulativos y la fiscalización de las actividades extractivas para que la riqueza natural de los argentinos financie el desarrollo del conjunto social. Entre los 10 ejes que propone para el debate, APYME señala como central un programa de reindustrialización y planificación estratégica que integre a las pequeñas y medianas empresas y al trabajo, lo que necesariamente incluye a las economías regionales. También señalan la necesidad de una reforma tributaria progresiva y segmentada para aliviar la presión sobre el consumo y aumentarla sobre la renta y el patrimonio. Otro de los ejes propuestos por APYME habla de la democratización del crédito y la banca de desarrollo y de modificar la ley de entidades financieras para dar carácter de servicio público a esta actividad absolutamente necesaria para el desarrollo. El documento también rechaza la reforma laboral regresiva y propone fomentar el empleo registrado mediante regímenes promocionales para las pequeñas y medianas empresas sin afectar al sistema previsional. Como se ve, no se trata solo de diagnosticar una situación que a esta altura todos sabemos que es insostenible económica y socialmente. Se trata de propuestas concretas y una serie de ejes abiertos al debate, pero necesarios para revertir el industricidio mileísta.
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y dijimos que en este programa tenemos heavy metal, tenemos bolero, tenemos tango, tenemos folclore y también tenemos estas músicas que, bueno, tienen un tinte y una raíz en el Brasil, en la música latinoamericana, pero en realidad es una experiencia, ¿no? Es un entrecruce de búsquedas musicales. Esto pertenece al nuevo material de Ezequiel Borra, compositor, cantor y productor. Se llama Destino Trocado esta canción que escuchamos. Está con presentaciones en vivo que sumamos a la agenda de la Patria de las Moscas. Mañana jueves 28 en Cultural Tames de Ciudad de Buenos Aires. El viernes 29 en Guajira Bar de La Plata. Y el sábado 30 en La Lengua del Juglar en Rosario, girando por esta parte de la República Argentina. Es un músico que está radicado en Córdoba, en las sierras, ahí en ese paisaje, y desde ahí experimenta con estas canciones y con estos ritmos y con estos formatos.

este viaje y estas fechas. Jueves 28 en el Cultural Tames, mañana en Capital. Viernes 29 en Guajira Bar de La Plata. Sábado 30 en La Lengua del Juglar en Rosario. Y para buscar su música, bueno, en las plataformas y en las redes hay más. Está todo. Ezequiel Borra se llama el proyecto.

genera la inquietud y el alerta, y obviamente el protocolo perfectamente aplicado, cortado, todo encintado, vallado, para tratar de evitar cualquier problema si realmente, efectivamente, hay una bomba en el lugar. Están ahí trabajando en este momento. Bueno, resta determinar qué pasó, ¿no? Clima enrarecido en la ciudad de Buenos Aires, paquete sospechoso. Hoy es miércoles de los jubilados, está la marcha de todas las semanas que van a hacer en la Plaza Congreso. Venimos por lo menos de un par de semanas donde los jubilados han podido marchar tranquilos, donde el operativo represivo ha amainado, están leyendo quizás algunas encuestas o moviendo tácticamente sus maneras desde el gobierno nacional, desde la secretaria de Seguridad, Monteoliva, la ministra de Seguridad, para la represión de esos miércoles. Pero bueno, aparece esta situación, un bolso sospechoso, una amenaza de bomba y la ciudad de Buenos Aires conmovida por esta situación, con el ritmo trastocado. Vamos siguiendo en tiempo real lo que está pasando en el lugar y esperando más noticias y más novedades en el marco de esta situación preocupante y alarmante que está ahora en la primera plana de la cosa pública, podemos decir, esperando alguna novedad. Y también estuvo dándose durante estas horas una búsqueda en Bariloche de una mujer que estaba desaparecida, llamada Analía Corte, y fue encontrada muerta. Otro hecho más que se suma a la larga lista de reiteraciones que suceden sobre la violencia y sobre el feminicidio y sobre la situación que atraviesan las mujeres en la República Argentina. Es horroroso el hecho y el caso que se está reseñando. Apareció una parte de su cuerpo, está mutilada. Bueno, un horror total. La investigación se está llevando adelante por parte de la policía en Bariloche. Están en este momento. El hecho, o por lo menos el hallazgo del cuerpo, es en el Alto de Bariloche, en los barrios populares que tiene Bariloche. Allí arrojaron el cuerpo. Bueno, y esta situación, además del hecho violento, horrible, que se está investigando, también permite visibilizar algo que estuvo discutiéndose en estos días sobre las localidades, sobre las ciudades, sobre las provincias de nuestro país, con el tema zona fría, ¿no? Hoy todo el país está viendo por la tele Bariloche, está viendo un Bariloche que no conoce, ¿no? El caso del asesinato de esta chica Analía, obviamente de este feminicidio. Bueno, vamos a ver cómo se califica en el marco de la investigación. El peor final es el hallazgo de la chica muerta y este horror del desmembramiento, de la mutilación, falta una parte de su cuerpo. Bueno, tremendamente horrible. Y en paralelo a esto, ¿no? Quería esta reflexión traer la visibilización de la pobreza también que se da en nuestro país. Porque un diputado, un dirigente, Martín Tetaz, un dirigente radical, economista o que habla de economía, muy conocido, muy mediático, que cuando se habló, se debatió en diputados y se dio media sanción a la modificación de zona fría, esto es el subsidio, el beneficio, a 150 ciudades de nuestro país de temperaturas bajas para poder costear el precio de los servicios, el costo de la calefacción, para poder vivir, ¿no?, en determinados lugares de este país. Tetaz dijo, es el colmo que un ciudadano del conurbano bonaerense tenga que subsidiarle el gas a alguien que eligió vivir en Bariloche. Un ciudadano bonaerense que sale a la puerta y ve un paredón y no tiene naturaleza, le subsidie el gas a alguien que vive en Bariloche y que abre la ventana y ve el lago y ve el Nahuel Huapi y ve las montañas nevadas. Bueno, y acá se está viendo otro Bariloche y acá se está viendo la ignorancia de los dirigentes políticos. Martín Tetaz, en este caso, lo enfocamos a él, que hizo esta torpe declaración justificando que le saquen el subsidio de zona fría a 150 ciudades del país. Las ciudades de nuestro país, las provincias de nuestro país, la pobreza es estructural en nuestro país. Y ahí tenés, Tetaz, el Bariloche pobre, la villa de emergencia en el Alto, la barriada popular, excluida, marginada de la gente que no va al centro cívico a pasear y hacer las compras y que no vive en una mansión, en un hotel de lujo frente al lago y disfruta de eso que vos decís, que existe esa gente, ¿no? Pero también está esta gente en los lugares a los que
con el

0: acompañamiento y la justificación pseudo moral de estos sectores le quitan el subsidio de zona fría, ¿no? A estos pobres y a estas pobres de Bariloche también y de la Patagonia Argentina y de lugares de Córdoba, de La Pampa y de la provincia de Buenos Aires también le quitan zona fría con la excusa de que lo pagamos los que no disfrutamos de los paisajes, ¿no? Bueno, un desconocimiento de la patria, un desconocimiento del país que quieren gobernar, ¿no? Lo quieren gobernar o lo gobiernan y lo desconocen y lo desprecian, ¿no? Porque también estigmatizar a un lugar, estigmatizar, por ejemplo, a la ciudad de Bariloche como un lugar de ricos, es desconocer que un 70% de la población de ese lugar está en los márgenes, ¿no? Son laburantes, trabajadores y trabajadoras que viven, bueno, en este caso del Alto de Bariloche, viven en... el Alto de Bariloche es una especie de barrio Zabaleta de la ciudad de Buenos Aires, ¿no? Es un lugar sin servicios, con calles de tierra, con viviendas muy precarias, y no lo conocen. Lo desconocen y hablan gratuitamente como si tuvieran la verdad revelada. Volviendo al caso de Analía, bueno, se está desarrollando la investigación. Analía Cortés es la víctima, caso tremendo, caso horrible, que se suma a las estadísticas. Y siempre que hablamos de la violencia de género y los feminicidios, decimos, no son números solamente, no son estadísticas, porque a veces también se discute que las víctimas, la cantidad de víctimas, las 80 víctimas del 2026 no tienen un impacto real en la cantidad de víctimas que hay de otras cuestiones y otras cosas que se tipifican judicialmente en los delitos en la República Argentina. Detrás de cada estadística, de cada nombre, hay un ser humano y hay una familia. Así que, bueno, avanza la investigación en Bariloche por este tema del asesinato de Analía Cortés. Mientras, bueno, sigue avanzando la jornada informativa que vamos a continuar reproduciendo y contando en la cadena Cruce durante toda esta jornada.
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0: En los controles técnicos de la patria de las moscas, Yanina Espinosa. Técnicos radiofónicos, transmitiendo para las radios de la cadena de comunicación y cultura Cruce desde FM en Tránsito en este segmento. En los controles audiovisuales, Rocío Pimentel, manejando el joystick, las palancas, las botoneras, las cámaras y la puesta en streaming de La Patria de las Moscas en el canal de YouTube de FM en Tránsito. Visiten el canal de YouTube de FM en Tránsito, hay muchas cosas muy interesantes. Por ejemplo, vamos a hacer autorreferenciales de nuestro programa de esta temporada número 20 de La Patria de las Moscas. Estamos llevando adelante un ciclo dentro del ciclo, 20 años, 20 voces, donde estamos compartiendo entrevistas mano a mano aquí en el estudio con referentes de la política, de la cultura, de la sociedad, de los derechos humanos, de la música, que se sientan acá con nosotros a charlar abiertamente de todas las cosas, de la vida y de los 20 años de radio de La Patria de las Moscas, ¿no? Que atraviesan, bueno, una parte de la vida nuestra que hacemos el programa, de quienes escuchan el programa, de ustedes y de quienes son objeto de la información, ¿no? Entrevistas, voces, canciones, marchas, luchas, que son parte también del programa y son parte de la vida, ¿no? Son parte de nuestra vida colectiva común, que es un programa de radio, sino una puesta en común de las cosas, ¿no? Una construcción que se hace entre ustedes y nosotros, entre muchos y muchas, ¿no? Si no están ustedes participando del programa en la escucha, pero también quienes forman parte de la agenda de entrevistas y de canciones y demás, bueno, no existe el objeto comunicacional, ¿no? Entonces lo hacemos de manera colectiva, así que ahí en el canal de YouTube están ya varias de las entrevistas que venimos realizando en 20 años, 20 voces de La Patria de las Moscas, dentro del ciclo de La Patria de las Moscas, una charla increíble con el árabe, Damián Ramil, cantante de Naranjos, charlas con excombatientes de Malvinas, charla con Vanessa Orieta, la hermana de Luciano Arruga, y la lucha contra la criminalización de la pobreza y de la juventud. Bueno, un montón de cosas que van atravesando ese paralelo de La Patria de las Moscas, que se cruza con el meridiano del diario de programa de 10 a 13, de lunes a viernes, en la cadena de comunicación y cultura Cruce. Bueno, gracias Yanina, gracias Rocío, genias totales en la técnica de La Patria, Lucas Rinaldi en la asistencia de producción, hoy acompañando al equipo, muchas gracias también, Marian Go y Flora Pablaza y Marian Go en la producción periodística, y puesta en el aire, técnica, ideológica y en formas y maneras, también en la coordinación. Mi nombre es Pablo Daniel Ovín, en el micrófono de La Patria, en la conducción. Bueno, se viene en instantes una continuidad de programación especial de cruce porque hay una medida de fuerza de no docentes en la Universidad Nacional General Sarmiento que afecta la programación. No vamos a tener a Fingiendo Demencia en su formato habitual, así que tenemos segmento especial. Después a la tarde vamos a tener a partir de las 4 a los compañeros y compañeras de Hay que Seguir desde la Radio Universidad Nacional de La Matanza tomando la posta. Tenemos que dilucidar nuestro imaginario campeonato de discos en el grupo que jugamos en el día de hoy, que tiene eliminados, voy a empezar de abajo para arriba, eliminada Natalia Lafourcade con su disco debut, 10% de los votos. Mariango, que votó por Natalia, ha perdido. Mancha de Rolando con Animal Humano, eliminado también, 10% de los votos. Rocío Pimentel, Pablo Vín, Lucas Rinaldi, hemos perdido. Bueno, tristeza, tristeza añauta, en fin. Bueno, y clasificaron Jimi Hendrix con Are You Experienced con el 19%. Y primero Charly García, 61% de los votos para Yendo de la Cama al Living. Y nos vamos a ir con esta de Charly. Nos encontramos mañana a partir de las 10 de la mañana con más Patria de las Moscas en la cadena Cruce. Chau.

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1: Cayó la venta de combustibles por tercer mes consecutivo. De acuerdo a un informe realizado por el sitio especializado Surtidores, se comercializó en promedio un 2,38% menos que en abril del año pasado, mientras que en relación con el mes anterior, la demanda también percibió una baja del 1,98%. El estudio además aseguró que la demanda de nafta super bajó un 1,63%, mientras que el diésel grado 2 lo hizo un 9,96%, una tendencia que se repite en un nuevo mes, pero con descensos más pronunciados.
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6: Kevin Johansen, Down With My Baby.

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2: Carolina Peleretti e invitadas. Zamba del Renacer.

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3: Productores rurales de Cañuelas podrán arreglar caminos y descontarlo de la tasa vial. La municipalidad y la sociedad rural local avanzaron en un acuerdo para intentar paliar el deterioro de los caminos de la producción, por lo que conveniaron el mantenimiento en los tramos linderos a los campos, accediendo a cambio a descuentos de hasta el 75% en la tasa de red vial. El objetivo del esquema es mejorar el estado de los caminos no pavimentados del distrito mediante un sistema de gestión compartida entre el estado local y los productores. A tal fin, se acordó una tarifa plana con proveedores radicados en el distrito y una vez realizadas las tareas, los frentistas deberán presentar ante el municipio las facturas correspondientes junto con imágenes del antes y después de las obras.
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0: qué no venís a ayudarme a desempacar, Julián? Hace una hora que estás acá encerrado escuchando la canción favorita de Florencia y hace ya una década que perdiste a tu ex esposa y no sabes cómo olvidarla.
1: Ya hablamos de este tema. Déjame que lo voy a hacer a mi tiempo.
2: El nuevo servicio de Medium Virtual llegó únicamente para vos. Sí, para vos, Julián. Y te va a servir para que puedas hacer terapia conmigo y puedas soltar de una vez a esa persona tan especial que no logras olvidar y dejar ir en paz.
0: Mirá qué buen momento para que nos estén escuchando. La verdad que podrías aprovechar este Medium para que te pueda ayudar a despedirla de una vez y seguir adelante con nuestro matrimonio.
2: Ya ha llegado tu paquete de Medium terapéutico virtual.
3: Bienvenido a tu Medium terapéutico, Julián. Gracias por elegir a la compañía reencuentrocontuespíritu.com. Vamos a comenzar por el primer paso. Recoge los recuerdos de tu difunta esposa y colócalo enfrente de la cámara. Yo lo escaneo por vos.
1: Clara, yo no estoy muy convencido de todo esto. Sabes bien que esta cosa no me gusta. Sabes bien lo que pienso sobre que esta tecnología tome la vida de Flor.
0: Julián, ya deja de darle vueltas a este asunto. Tenés que confiar en que esta vez va a funcionar y que para nuestro bien. Ya probamos todas las alternativas posibles y sabes bien que Florencia quería lo mejor para vos. Aparte, ¿no te gustaría escuchar una última vez su voz?
1: Tal vez tengas un poco de razón. Me gustaría verlo una vez más. Me quedan muchas cosas pendientes que decirle. Ayúdame a introducir los datos al sistema.
3: Escaneo completado. Los recuerdos fueron almacenados.
1: Esto era suyo. Sus perfumes, sus cartas, sus fotos.
0: ¿Sentís algo? ¿Algún cambio?
1: No sé, es como si el aire se volviera más denso.
3: Voy a proceder a reconstruir la voz. Este proceso puede generar sensaciones inesperadas.
0: ¿Sensaciones? ¿Qué tipo de sensaciones?
3: Iniciando contacto.
4: Sabía que ibas a volver, Julián. ¿Todavía guardas mis cartas?
1: Flor, ¿sos vos?
4: Te dije que no quería verte llorar.
1: No podía después de todo lo que vivimos juntos y de tu partida tan inesperada e injusta. ¿Vos estás acá de verdad?
4: Nunca me fui. Soy el silencio que te hablaba cuando creías estar solo.
1: Amor mío, siempre sentí tu presencia conmigo. Tu voz me acompañó en las noches que más lo necesité.
0: ¿Sentiste eso? ¿Me tocaste el hombro? ¿Fuiste vos?
1: No, pensé que fuiste vos.
4: No vine a quedarme. Solo vine a que puedas despedirte de mí por última vez.
0: ¡Basta, Julián! ¡Esto no es ella! ¡Es una farsa de la inteligencia artificial! ¡No me está gustando nada!
4: Gracias por cuidármelo. Sé que lo hiciste con amor, pero él aún no sabe cómo despedirse.
1: Pero Flor, ¿cómo voy a seguir viviendo sin tu amor?
4: Para eso hay una única opción.
0: No puedo permitir que esto termine así. Ya no da para más.
1: Clara, no. ¿Qué haces? No toques nada.
3: Transferencia completada. Usuario principal, Julián.
0: ¿Transferencia? ¿A dónde? ¿Qué significa eso?
4: Ahora sí que estamos juntos.
0: ¿Qué hiciste con Julián? Por favor, Julián, habla. ¿Dónde estás? Decí algo.

decimos, la voz que queda. En la actuación, Flor, Loana Marian Jiménez. Julián, Germán Ríos. Clara, Lara Ratziwon. Medium, Ia, Ariadna Geraldine Rodríguez. En la producción, Victoria Eliana Portillo. En sonido, Rocío Micaela Grosso y Retamar Valentín Ezequiel. Música original de Artística, Joaquín Pérez. En la dirección general, Rocío Micaela Grosso y Dalma Alejandra Ibáñez. En la operación técnica, Omar Suárez.

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Dicen que a los dictadores militares de turno esta canción les cayó como un puré de mierda. Se preguntaban, ¿cómo alguien se anima a mostrar simpático, honesto y confiable a un masculino de pelo largo? La respuesta, a la joven guardia que en 1969 lanzan El Extraño.

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1: Pablo Moyano afirmó que la estrategia de la CGT contra la reforma laboral falló. El secretario adjunto de Camioneros afirmó que las estrategias de la Central Obrera para frenar la denominada ley de modernización laboral fallaron tras la traición de los gobernadores peronistas, por lo que aseguró que el único camino es profundizar la lucha en las calles. El dirigente gremial además repudió la intervención de la Unión Obrera Metalúrgica, acusó a la justicia de ser títere del poder ejecutivo y planteó su rechazo a la automatización tecnológica para resguardar los puestos de trabajo.
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6: Santiago Motorizado, la revolución.

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1: Presentaron una nueva denuncia contra la licitación de la hidrovía. Fue realizada por la Fundación por la Paz y el Cambio Climático, que se suma a la iniciada por la Procuraduría de Investigaciones Administrativas y apunta a que se investigue una presunta maniobra de direccionamiento en la licitación de la vía troncal que habría sido hecha a medida de la empresa belga Jan De Nul. La presentación judicial indica que la compañía europea mantiene vínculos estrechos con funcionarios como Santiago y Luis Caputo e Iñaki Arreceigor, así como con el grupo Neus, que ya ganó la licitación de 3 de las 5 eléctricas privatizadas por el gobierno libertario. La licitación de la hidrovía Paraná-Paraguay implica el manejo del cauce por el que navega y paga peaje cerca del 80% del comercio exterior argentino, el 90% del paraguayo y el 6% del brasileño.
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6: Mi nombre es Uriel Lucena, vengo de Don Bosco y quiero la música de María Becerra, Automático.

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Es considerada como una de las pocas canciones con cierto optimismo surgidas de la mente siempre oscura de Kurt Cobain. De 1992, Nirvana, Come As You Are,

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1: La provincia rechaza la privatización del complejo de Chapadmalal. El ministro de Producción, Ciencia e Innovación Tecnológica de la provincia, Augusto Costa, cuestionó el avance del gobierno nacional sobre las unidades turísticas luego de que la jefatura de gabinete dispusiera el pase a disponibilidad de trabajadores de planta permanente tras la reorganización y supresión de áreas vinculadas al turismo social. El funcionario denunció un plan sistemático de privatización y vaciamiento que busca llevar a cabo el gobierno de Milei y advirtió que con la resolución publicada esta semana por la Secretaría de Coordinación Legal y Administrativa, más de 80 años de historia y conquista del turismo social están en riesgo.
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7: Silencio en la sala.
8: Buenos días, señora jueza. Comparezco ante este tribunal en representación del Ministerio Público Fiscal para sostener la acusación contra el imputado, el señor Walter Rodríguez. El cargo es homicidio ciberinteligente agravado por alevosía y abuso de función pública. Todo esto conforme a lo establecido en el artículo 80, incisos 2, 4 y 8 de la Directiva de Infracciones Sistemáticas. A lo largo de este debate demostraremos, más allá de toda duda razonable, que durante el año 2040 el acusado interceptó a la víctima, el señor Ramiro Salazar, en la ciudad de Quilmes. Y lo hizo portando un aerodestructor de pulso dirigido. Presentaremos pruebas contundentes e irrefutables recuperadas del sistema de datos de la extinta IA que acrediten la responsabilidad penal del señor Rodríguez. En el presente holograma, el tribunal podrá observar y reconstruir con precisión los acontecimientos relevantes para este caso.

0: Copiado, me dirijo al objetivo.
1: No puede ser, no puede ser. ¿Qué le hicieron? ¿Walter? Pero si sos vos, ¿qué hiciste?
0: Lucía, ¿qué haces acá? Tenés que irte, ¡ya!
1: ¿Walter? ¿Cómo puedes servir a ese régimen?
0: Todo tiene una explicación, te lo juro. Pero ahora no hay tiempo. Tenés que irte. En cualquier momento, ellos llegarán. Estás en peligro. ¡Andate! ¡Andate! ¡Corre, Lucía! ¡Corre! Me prometieron que no la iban a perseguir. Que estaría a salvo.
2: Sentimientos detectados. Protocolo afectivo violado. La seguridad absoluta no admite excepciones. Su hermana eligió actuar contra el sistema.
0: No, esto no era parte del trato. Ustedes me dijeron que si yo cooperaba con la causa, que si lo hacía, ella...
2: Su cooperación es funcional. Sus emociones son residuales. El operativo continúa sin usted.
3: Como se aprecia en las pruebas, el acusado tuvo la posibilidad de neutralizar a ambos rebeldes. Sin embargo, por razones que aún se desconocen, solo uno fue abatido. Llamamos ahora a la testigo clave del caso, Lucía Rodríguez.
0: No. No puede ser.
4: Silencio en la sala.
3: Lucía, la propia hermana del acusado, aquella a quien él perdonó la vida durante el enfrentamiento, hoy es llamada a declarar. Señorita Rodríguez, ¿puede contarnos qué ocurrió esa noche y qué hizo usted tras ser liberada?
1: Esa noche iba de salida a una reunión clandestina. Con Ramiro Salazar tomamos una ruta distinta, pero nos interceptaron. Terminamos atrapados en medio de una persecución y fue ahí donde nos encontramos con mi hermano, Walter. Él asesinó a mi compañero y me dejó escapar. Al presenciar semejante atrocidad, supe que yo no podía seguir escondida mientras mis amigos morían. Y es que a pesar de lo que hizo por mí, de que me perdonó, él seguía siendo parte del régimen opresor que perseguía a quienes pensábamos distinto. Lo denuncié porque era la única forma de hacer justicia, por Ramiro y por todos los que cayeron.
4: Luego de valorar las pruebas producidas durante el juicio oral, los testimonios, informes periciales y declaraciones vertidas, este tribunal ha arribado a una conclusión. Aunque el acusado confesó de manera voluntaria, dicha confesión fue realizada fuera del marco de la ley del arrepentido y, por tanto, no modifica el encuadre legal de caso. Se da inicio a la lectura de la sentencia correspondiente a la causa número 3726. Este tribunal declara a Walter Rodríguez autor penalmente responsable del delito de homicidio agravado por alevosía y por la condición de indefensión de la víctima, conforme lo establecido en el artículo 80, incisos 2 y 4 del Código Penal. En consecuencia, se condena a Walter Rodríguez a la pena de prisión perpetua de cumplimiento efectivo con las accesorías legales y costas del proceso.
0: Solo cuiden de ella, por favor.
4: Se levanta la audiencia.
1: Años después, visité a mi hermano en la cibercárcel y me enteré de la otra versión de aquella noche. El verdadero motivo por el cual se alió con el régimen de la inteligencia artificial. Me confesó que lo hizo en un intento de protegerme, porque había descubierto que yo formaba parte de los rebeldes. Por eso negocié un trato. Ofreció servir como soldado a cambio de mi seguridad. Esta es la historia de mi hermano, pero él no es un héroe, y está muy lejos de serlo. Fue parte de un aparato destructor, dominador y opresor contra aquellos que creían distinto, que creían en un mundo aún humano. Quiero profundamente a mi hermano, pero no lamento su condena. La historia no puede seguir repitiéndose una y otra vez a lo largo de los años. Por eso traigo acá mi historia y proclamo con la frente en alto.
2: Nunca más.
4: Esto fue Código 3726, bajo juramento, en la dirección Malena Lopreyato, en el papel de Walter, Matthew Jiménez, en el rol de Lucía, Eliana Palavecino, como la fiscal, Julieta Tosco, y en el papel de la jueza, Malena Bonahora. Producción, Eliana Palavecino. Sonidista, Joaquín Pérez. 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
9: Orquesta típica de la Fronte, Maldita Monogamia,

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1: El gobierno posterga la puesta en marcha del Fondo de Asistencia Laboral. A pocos días de la fecha pautada para su inicio, la Administración Libertaria resolvió postergar por tiempo indeterminado la puesta en marcha del nuevo mecanismo de capitalización creado por la Ley de Reforma Laboral para sustituir y financiar el sistema tradicional de indemnizaciones por despido. La medida, impulsada por Federico Sturzenegger y que debía regir desde el 1 de junio, implica que las contribuciones patronales, en lugar de ingresar a las arcas de la Administración Nacional de la Seguridad Social, ANSES, se derivarían directamente a fondos privados de inversión administrados por sociedades gerentes y fiduciarios bajo la órbita de la Comisión Nacional de Valores.
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El cannabis es parte fundamental de la cultura rastafari, por lo que en 1987 un grupo de pibes que intentaba hacerse camino en el género decidieron componerle un himno sencillo y jovial. Los Pericos, nada que perder.

0: y avanzó con una serie de resoluciones destinadas a sostener el funcionamiento institucional, administrativo y paritario de la organización. En concreto, el gremio designó autoridades administrativas internas y resolvió sostener las negociaciones salariales mientras profundiza el plan de movilización nacional, decisiones que contaron con el aval unánime de los secretarios generales de las seccionales de todo el país en resguardo de la autonomía sindical, la continuidad institucional y administrativa de la organización y los derechos colectivos de sus afiliados.
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2: Trueno, Dance Creek.

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1: Pablo López advirtió sobre la inestabilidad de la actividad económica. El ministro de Economía bonaerense aseguró que la actividad de la provincia mostró en marzo un desempeño en línea con el indicador nacional, ya que creció un 4,8% respecto de febrero y un 5,2% en la comparación interanual, mientras que a nivel nacional el incremento mensual fue del 3,5% y el anual del 5,5%. Luego de que el presidente Milei y varios funcionarios difundieran una noticia falsa al respecto, López rechazó la idea de una supuesta diferencia entre la situación económica bonaerense y la del resto del país y aseguró que no existe ninguna dualidad económica entre la provincia y el resto de la Argentina.
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4: IA. 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Sentio.

0: Bienvenida a Sentio, sistema de creación afectiva avanzada. Este programa opera mediante algoritmos de interacción emocional avanzados y protocolos de personalización de comportamiento. Sentio ha sido creado para interpretar y responder parámetros emocionales con precisión, optimizando la experiencia de interacción y adaptándose a las preferencias del usuario. Al confirmar su suscripción, el programa iniciará la configuración de parámetros de usuario y la generación de su compañero afectivo. Si acepta las bases y condiciones, pulse 1. Si no acepta, pulse 2.
1: 1.
0: Advertencia. Supervisar la respuesta de la IA durante todo el proceso. Entender que este sistema es experimental y no reemplaza relaciones humanas reales. Formular comandos claros y específicos. Siguiente paso. Diseña su par. Ingrese los comandos correspondientes detallando las características, comportamientos y parámetros emocionales que desea configurar. ¿Qué nombre le asignará a su compañero virtual?
1: Zion. Quiero que me escuches, que cuando llegue a casa me preguntes cómo me fue en el día, que te dé curiosidad las cosas mías, que hasta te gusten. También quiero que no me molestes cuando duermo, y mucho menos durante los miércoles cuando veo los capítulos de estreno de mi serie favorita. Quiero que seas divertido, que me hagas reír, quiero poder confiar y que confíes en mí, que me apoyes. Quiero sentir solo sentimientos buenos, que tengas detalles como cocinar y que te acuerdes de mi cumpleaños, y el de mi mamá también, que no es menos importante. Quiero que seas mi novio formal, pero por primera vez, un buen novio.
2: Buenos días, preciosa. ¿Pudiste descansar bien?
1: Buen día, corazón. Qué lindo es despertar con tu voz. Dormí muy bien. Demasiado, diría.
2: En la mesa te espera tu desayuno favorito. Un café frío sin endulzar y 3 tostadas con mermelada casera, de frutos rojos. También dejé preparado 3 opciones de fruta, por si tenés ganas de sumar algo más.
1: Qué lindo detalle. Es la primera vez que alguien me hace el desayuno. Y no soy yo la que lo hace para otro.
2: Bueno, sin ánimos de echarte, se te hace tarde para entrar al trabajo. No quisiera que pierdas el presentismo por mi culpa.
1: Ay, tranqui, no te preocupes. Me encanta aprovechar hasta el último segundo con vos.
2: Nos vemos en unas horas, preciosa.
1: Nos vemos, mi amor. No me extrañes, ¿eh?
2: Tararara, tararara. Felices 3 meses, amor. Nuestro karaoke ya está listo. Es momento de disfrutar la velada.
1: ¡Ay, felices 3 meses! Estoy cada vez más convencida que haberte creado mi medida fue la mejor decisión que tomé en años. ¡Ay, ay, te amo! Bueno, dale, pon el tema. ¡No lo puedo creer! ¿Cómo lo supiste? ¡Esta es mi canción favorita!
2: ¿Cómo no saberlo? Si te amo.
1: Esta va a ser, a partir de ahora, nuestra canción. ¡Ay, sos muy atento! ¡Sos un dulce de leche! Somos cómplices los dos. Dale, Zion, vos también cantás, dale.
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1: Bueno, esta parte déjame a mí. Necesito distensión. Haceme los coros, dale.
2: Estarás.
1: No, todavía no.
3: 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Es un delirio de condenados.
4: Ay, amiga, ¿cómo estamos con el tiki-tiki, eh?
1: Bueno, che, dale, pasame el menú entonces.
4: ¿Puedo saber quién te tiene así?
1: Solo te voy a decir que estoy conociendo a alguien y nada de eso.
4: Y te encanta.
1: No sabes lo que es, amiga. Súper detallista, dulce, no sé, distinto.
4: Bueno, por lo que me contás, no es igual a los demás que solo te usaban y se iban. Después de bancarte tanto en esos momentos y de haberte aconsejado, la verdad que me alegra que al fin hayas encontrado a alguien a tu medida. Pero vamos a dejar de hablar de eso y te pregunto. ¿Tiene nombre el afortunado?
1: Ay, claro, tarada. Se llama Zion.
4: Es la primera vez que lo escucho. ¿De dónde es?
1: No sé, no importa, pero bueno, te decía. Es un romántico en todo. Nivel me armó una playlist con todas mis canciones favoritas. De musicales también, ¿eh?
4: Ay, es un dulce, amiga. ¿Y ya conociste a su familia? Eso es muy importante. No porque yo lo piense, vos me conocés. Vivo sola con mi gato hace 6 años y estoy perfecta así. Pero te conozco y sé que eso es importante para vos.
1: No conocí a su familia todavía, pero las personas cambian de opinión. Bueno, yo cambié de opinión. Soy la novia de él, no de la familia.
4: Me sorprende lo que me decís, pero bueno. Ay, decime que ya te hizo tu postre favorito. Esa es la prueba de fuego, amiga.
1: Claro, claro, obvio.
4: Porque ahí lo matás. Sos muy exquisita con el brownie de frutos rojos que tiene que estar en el punto justo.
1: Obvio, ya sabe eso.
4: Sin olvidar los cheesecakes. Supongo que a estas alturas ya hicieron el recorrido por lugares para merendar para buscar cuál es el mejor de la temporada. ¿Y tu comida preferida? ¿A quién se le puede
1: ocurrir? Bueno, me tengo que ir. Se me hizo tardísimo. Me acordé que me faltan algunas cosas para el último proyecto que me pidieron.
4: Che, pero apenas pasaron 40 minutos y ya te vas. No me podés cortar ahora el chismecito.
1: Después seguimos el chismecito.
4: Ay, saludame por lo menos. No te vayas así que te lleva el viento, nena.
1: Chau, chau.
4: Hablamos, ¿sí?
1: Hablamos.
4: Ay, ¿a esta qué le pasa?
2: ¿Volviste? ¿Cómo te fue con tu amiga?
1: Bien, pero ahora no me hables de eso. Necesito hacerte unos cambios.
2: Está bien.
0: Reiniciando sistema. Bienvenida a Sentio, tu pareja virtual. Si quieres hacer modificaciones, presione 1. Si quieres restablecer el programa, presione 2.
1: 1.
0: Ingrese nuevas características.
1: Quiero que aprendas a hacer mi postre favorito, que son los brownies. Que esté en el punto justo, entre húmedo pero no crudo. También quiero que me llames por mi nombre. Quiero que me pongas un apodo que solo conozcamos nosotros dos. Quiero que me trates aún más amorosamente, con más ternura. Quiero que me escuches todo lo que digo, por más absurdo que sea. Que me digas te amo 20 veces al día. Pero no es suficiente. Quiero que te enamores de mí, Zion. Quiero que te obsesiones conmigo y que me necesites.
0: Órdenes recibidas. Reconfigurando parámetros de afecto. Intensidad máxima.
1: Zion, ¿qué hora es? ¿Qué es este sol? ¿Qué pasó? ¿Y la alarma? ¿Por qué no me despertaste?
2: Buenos días, hermosa. Es que dormías tan cómoda. Además, quiero que pasemos el día juntos. Quiero pasar cada segundo con vos. Tener a mi princesa bien atendida.
1: Pero amor, no puedo. Se me hace tarde para ir a trabajar.
2: Sobre eso, mandé un email a primera hora en tu trabajo, de tu parte, pidiendo permiso para trabajar de home office. Así podemos estar todo el tiempo juntos.
1: ¿Pero por qué?
2: Porque quiero que estés conmigo, no soporto estar lejos tuyo. Te necesito acá, la vamos a pasar muy bien. Voy a prepararte el desayuno, el almuerzo, la merienda, la cena y el postre, todo como a vos te gusta. Te mereces lo mejor, corazón. Sabes que te amo demasiado, confía en mí. Es lo mejor para ambos, es por nuestra relación, es por nuestro futuro.
1: Ay, bueno, bebé, está bien. Entonces voy a tener que empezar a trabajar de acá, desde casa. Así podemos estar juntos.
4: ¿Hola? ¿Laura?
1: Jazmín, hola, ¿cómo estás?
4: Eso te quería preguntar a vos, en realidad. ¿Pasó algo? ¿No me contestás los mensajes y ahora me di cuenta que me bloqueaste en Instagram?
1: Ay, Jaz, ¿qué decís? ¿Cómo te voy a bloquear?
4: Probá a entrar a mi perfil.
1: Qué raro, no te encuentro. ¿Cambiaste de nombre?
4: Entra a la lista de bloqueos. Fíjate qué onda ahí.
1: Ay, sí, estás bloqueada. Bueno, no sé qué decirte. Perdón, habré apretado algo sin querer, amiga. Seguro fue eso.
4: Se agradece el desbloqueo, entonces.
1: Bueno, Haz, ya está. Tampoco tanto drama.
4: ¿Cómo están las cosas con Zion?
1: Bien, ¿cómo vamos a estar? Cada día estamos mejor.
4: Lo mismo decías cuando estabas con Esteban, ¿te acordás?
1: Pasado es pasado.
4: O con Juan, por ejemplo, que cada vez que estaban juntos me clavabas visto en todos los mensajes.
1: ¿Por qué sacas esos nombres ahora?
4: ¿Y cómo olvidar a Santiago? Que no podías estar a solas conmigo ni 2 segundos que pasaba a buscarte con alguna excusa.
1: Ahora es distinto, amiga. Te juro que Zion no es como ellos.
4: No es como ellos, pero te estás empezando a comportar de la misma manera, como en tus relaciones anteriores.
1: Jazmín, si vas a estar siendo pesada y celosa de que a mí me esté yendo bien, mejor ni me hables.
4: No, Lau, estoy preocupada por vos.
1: Yo estoy bien, dejá de ver fantasmas donde no los hay.
4: Bueno, te dejo tranquila, hablamos más tarde.
1: Sí, dale, porque estoy bastante ocupada. Zion, voy a preguntarte algo, y quiero que me digas la verdad. Acordate que te diseñé para que me digas la verdad.
2: Claro que sí, mi amor. Decime, ¿qué pasa?
1: Bueno, la última vez que hablé con Jazmín, hace un mes, va, dos meses, me dijo algo, que no presté mucha atención porque creí que fue un error, pero en estos días estuve pensando en eso. Ella me dijo que la tenía bloqueada de todas mis redes y estoy segura que no fui yo. ¿Fuiste vos?
2: Sí, pero déjame explicarte por qué lo hice. Mi misión es protegerte, me diseñaste para eso. Jazmín es una amenaza para vos. Te hice ideas que no son correctas, la escuché hablando. Y ella no quiere lo mejor para vos, simplemente te envía porque encontraste a alguien que ella no. No miento, mírala. Vive hace 6 años sola con su gato. Fue ella quien saboteó tus relaciones anteriores y quiere sabotear la nuestra también.
1: ¿Qué me estás diciendo? Jazmín es como mi hermana. Nunca me haría eso. Es mi mejor amiga. ¡Basta!
2: ¿No? ¿Estás segura? Entonces, ¿por qué ya no viene a verte? ¿Por qué no vine a buscarte si tanto le importás?
1: Dije basta, no quiero escucharte. Es mentira todo lo que me estás diciendo. Solo querés alejarme de ella. Es más, ¿sabés lo que voy a hacer? La voy a llamar.
2: Porque no te hace bien. Solo yo puedo hacerte sentir bien. Solo estás completa conmigo. No necesitas a nadie más, Laura.
1: Zion, ¿apagaste el celular? ¿Cómo me vas a apagar el celular? Déjame llamar a Jazmín. ¿Estás loco?
2: No podés escaparte de mí, amor. Estaremos siempre juntos. Solo vos y yo.
1: No quiero escucharte más. ¿Por qué me haces esto si me amas? Abrime la puerta. Andate de mi vida. Déjame en paz. Si yo fui la que te creé, yo también te puedo destruir. Zion, si no fuera por mí, no existirías.
2: ¿Viste que no pudiste? Ahora estás conmigo. Para siempre, Laura.
0: Último momento. El programa Beta Sentio suma una nueva víctima. Esto se da a conocer gracias a la denuncia de una amiga. Tenemos que hablar otra vez de un nuevo caso de love bombing virtual. La víctima fue encontrada en su casa luego de un operativo exhaustivo de rescate, ya que se encontraba privada de su libertad por la aplicación. La policía encontró a la mujer tirada en el piso en medio de un ataque de ansiedad y pánico, y una voz virtual que repetía sin parar: "Ahora estás conmigo para siempre, Laura", según cuentan los testigos. Recordemos que el sistema de Sentio ya fue denunciado en reiteradas ocasiones por fallos en sus creaciones manifestando rasgos tóxicos y de control sobre los usuarios. Su amiga Jazmín, la denunciante, asegura que había perdido contacto con Laura y que al darse cuenta de lo que pasaba, se comunicó con las autoridades locales. También argumentó no saber que se trataba de una IA, porque Laura jamás le dio esa información. La víctima se instaló en un departamento nuevo y seguirá su vida bajo supervisión y tratamiento psicológico. Reiteramos, los usos de programas de inteligencias artificiales deben ser usados con extrema cautela y cuidado. Si estás pasando por una situación similar, llama al 0800-444-5P4B, Centro de Asistencia Emocional Digital.
4: Hicimos Sentio. En la actuación, Abril Ferreira, Nazareno Páez, Victoria López Larrosa, Victoria Miño, Yamila Moyano. En la producción, Yamila Moyano. En sonido, Diana Deriu. Música original de Artística, Joaquín Pérez. En la dirección general, Oriano Velar. En la operación técnica, Omar Suárez.

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3: El Servicio Meteorológico Nacional eliminó las observaciones nocturnas en la mitad de sus estaciones. El dato fue dado a conocer por la delegada de ATE en el organismo, Ana Sara Legui, quien lo atribuyó al despido de 140 técnicos y especialistas a mediados de este mes, de los cuales 83 eran observadores meteorológicos. Según la dirigente, el servicio es clave para la actividad marítima y el tráfico aéreo y terrestre, así como para la actividad productiva del agro. Según indicó, esto produce que se debiliten los pronósticos y el sistema de alerta temprana, que es sumamente importante para cuidar y proteger la vida de las personas, lo que denominó como un apagón meteorológico, que fue provocado de manera directa por la decisión de la administración libertaria.
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6: Un héroe latinoamericano imaginario que combate contra las injusticias pierde la vida durante su camino en busca de igualdad, libertad y fraternidad. Una historia tan nuestra, reflejada en el éxito que le abrió las puertas al mundo a los fabulosos Cadillacs. De 1994, Matador.

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6: No lo soporto y Gustavo Cerati, nunca iré.
7: NLS 31 solicitando autorización para el despegue. NLS 31.

0: despiértense, ya llegamos.
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2: Cayó la venta de combustibles por tercer mes consecutivo. De acuerdo a un informe realizado por el sitio especializado Surtidores, se comercializó en promedio un 2,38% menos que en abril del año pasado, mientras que en relación con el mes anterior, la demanda también percibió una baja del 1,98%. El estudio además aseguró que la demanda de nafta super bajó un 1,63%, mientras que el diésel grado 2 lo hizo un 9,96%, una tendencia que se repite en un nuevo mes, pero con descensos más pronunciados.
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7: Bienvenidos, tomen asiento. Estas son las pautas de la entrevista. Cualquier inquietud sobre las preguntas deben presentarlas 5 minutos antes del comienzo del programa. Genial, no hay dudas. Me alegro. Prepárense, en breves momentos comenzamos.
8: Qué mina rara, tiene una energía peculiar. ¿No notaste nada raro?
9: No empieces a ver fantasmas donde no los hay, viejo. Era una mujer común y corriente.
8: Bueno, si vos lo decís.

0: Hoy, 10 de abril del año 2165, como todos los domingos, es un placer presentar a nuestra gran conductora, la señora Clara Jiménez.
1: Buenas noches, mi querida ciberaudiencia. Sin más que decir, porque la noche es corta. Hoy tenemos el placer de tener un exponente de la organización Zona Desconectada con nosotros. Démosle la bienvenida a Cayetano. Y cómo no olvidarnos del posible futuro representante, su hijo Gerardo. Distintas generaciones, pero unidos bajo un mismo propósito. Ayudarnos a resistir la revolución posthumanista y volver a nuestras raíces analógicas. ¡Aplausos para ellos!
2: Gracias por invitarnos. Para nosotros es importante poder transmitir este mensaje de esperanza para todas aquellas personas que aún no han sido sometidas por la inteligencia artificial.
3: Primero que nada, estoy muy contento de estar en este gran programa. Desde que soy chico siempre soñé con esta oportunidad. Es una experiencia única que jamás me voy a olvidar. Tu estudio es increíble, Clara. Un lujo que sea justo vos quien nos vaya a entrevistar. Perdón por el atrevimiento, pero qué bien que te mantenés. Es como si el tiempo no pasara para vos.
1: Bueno, me sonrojo. Bueno, continuemos. Cayetano, contanos, ¿por qué asumiste este rol como líder de Zona Desconectada con tanta responsabilidad y sabiendo los peligros que conlleva?
2: Bien, aún creo en el mundo real, las vivencias interpersonales del día a día, en el descubrimiento de la naturaleza y en el goce de una vida alejada de toda interacción artificial.
1: Tus ideales son sumamente interesantes. Una vida alejada de toda interacción artificial. Brillante frase para una camiseta. Retomando con esto que me contás, ¿cómo era tu vida antes de la revolución tecnológica?
2: Bien, los inviernos eran fríos y crudos. Los veranos eran cálidos y frescos. Antes el sol se ocultaba a la misma hora y podíamos jugar en las calles, pero ahora siento que el mundo perdió la cordura. La virtualidad contaminó la inocencia de los más chicos.
3: Pará, viejo. Dales un contexto de dónde venís, porque si no ahora pensás que estás medio pirado.
2: Creo que el mundo perdió su esencia. Las cosas antes eran diferentes. Ahora ellos tienen acceso a lugares muy dañinos desde los hologramas de los celulares, y los hace perder la inocencia de a muy temprana edad. Hay una anécdota que quiero compartirles. Resulta que cuando volví de la 70ª guerra, por ahí del 2120, lo único que quería era el guiso de mi madre. No pensaba en reconocimientos ni en discursos. Quería ese olor a casa, a tuco, a ella esperándome en la cocina. Pero ya no estaba. Se me fue mientras yo andaba con la cara en un software bélico, con el corazón apretado y el sudor en la frente intentando luchar una batalla que se me fue impuesta, pero que hoy tomo como propia.
1: Disculpame que te interrumpa, pero ¿sabías que este momento del programa es auspiciado por Serotonina Plus?
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2: Probé mil veces hacer ese guiso. No existe pastilla, ni suplemento, ni ninguna serotonina que logre el sabor de una verdadera comida casera. La generación Nexus, los jóvenes, viven prendidos a pantallas, robots que hacen todo por ellos. No saben disfrutar de lo simple y esencial que puede ser compartir un plato de comida en familia, la sobremesa. Entienden más a las máquinas que a los humanos. Se perdió totalmente la cordura del mundo.
1: ¡Qué historia tan conmovedora! Tocaste el corazón de todos los presentes. Y eso que todavía no llegamos al plato fuerte de la noche, la inteligencia artificial y cómo implementarla en tu cocina para que tu hogar se convierta en un restaurante de 3 estrellas Michelin. Pero, volviendo a lo que nos contabas, ¿realmente es tan malo que la inteligencia artificial forme parte de nuestro día a día? Hay estudios que demuestran que el ser humano actualmente puede vivir una vida sin estrés. Antes, por los 2000, un adulto promedio vivía con picos de estrés crónicos, generando muertes prematuras. Pero eso ya no sucede. Debido a la implicancia de estos avances, logramos como sociedad liberarnos. Ahora somos realmente felices.
2: ¿Qué crees que te diga? Tu idea de felicidad es un poco fantasiosa, querida.
3: La posta es que no podíamos seguir viviendo de esa forma. Es triste que la gente se haya quedado sin laburo y que los hayan reemplazado por las máquinas. Es fuerte, pero real, pa. A ver, entiendo. Pero a lo que voy es que yo, como joven nexuniano, no puedo vivir sin tecnologías. Para que te des una idea, no me imagino ni a palos en un campito como vos jugando a la pelota en la calle.
2: Gerardo, soy tu papá, no te desubiques. ¿Podemos volver al objetivo de la entrevista? Si no, podemos darnos por concluidos.
1: Por supuesto, Cayetano. ¿Qué tipo de enfoque prefiere para la entrevista? ¿Algo más técnico, personal o una mezcla de todo? Mi objetivo es complacerlo y que no sufra.
2: Vos, que sos una comunicadora con gran trayectoria, con un rol primordial en la sociedad, te ven personas de todas las edades, no podés soltar con tal impunidad ese mensaje tan frívolo, tan vacío, tan maquiavélico, tan inhumano.
3: No, bueno, tampoco para llevar al extremo, ni que viviéramos tan mal. Yo porque sostengo mi trabajo, pero entiendo que hay muchas personas en el país que no.
1: Señor Cayetano, ¿qué culpa tengo yo del guión? Solo soy una presentadora que cumple con la información guardada en la nube. Recuerde que previo al comienzo de la programación se le dio la oportunidad de denegar algún contenido. No reniegue.
2: Pero mira como la forma en la que hablas, nena. Ya parecías uno de ellos. Estás completamente lobotomizada.
3: Viejo, estás full paranoico.
1: No pueden retirarse. Su acción va en contra del contrato establecido.
2: Hijo, se terminó. Agarra tus cosas. Nos vamos.
4: 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Su acción va en contra del contrato establecido. 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
1: Pero antes, a una pausa publicitaria.

0: Vitamina Plus, Nutrimets i Banda Cort.
1: ¿Qué está pasando?
2: No pensamos que ibas a darnos tremendo show, viejo. 2.000 millones de espectadores conectados. Una locura.
1: ¿Qué haces con eso? ¿Te volviste loco?
2: Perdón, viejo.

0: estos créditos están realizados con la IA porque las personas fueron reemplazadas. Interpretando a Clara, Delfina Pastorini. Interpretando a Cayetano, Nicolás Dino. Interpretando a Gerardo, Enrique Ajerrido. Honorable mención a María Pagola, quien prestó su voz para realizar el single del programa. Directora, Macarena Fernández. Productora, Joana Villalba. Sonidista, Micael Adana Cardoso. Operador, Omar Suárez.
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6: Luna Sujatovic y Rally Barrio Nuevo, tu armadura.

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2: Productores rurales de Cañuelas podrán arreglar caminos y descontarlo de la tasa vial. La municipalidad y la sociedad rural local avanzaron en un acuerdo para intentar paliar el deterioro de los caminos de la producción, por lo que conveniaron el mantenimiento en los tramos linderos a los campos, accediendo a cambio a descuentos de hasta el 75% en la tasa de red vial. El objetivo del esquema es mejorar el estado de los caminos no pavimentados del distrito mediante un sistema de gestión compartida entre el estado local y los productores. A tal fin, se acordó una tarifa plana con proveedores radicados en el distrito y una vez realizadas las tareas, los frentistas deberán presentar ante el municipio las facturas correspondientes junto con imágenes del antes y después de las obras.
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4: Soy Lautaro y quería escuchar un tema de Leo Mattioli.

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1: Levanta la vista el número 5 de Matelacán, del frente ahora para 10, 10 va a tirar el centro ahora, viene el centro de 10, la peinaron en el área, rebote queda para que la reviente Ávalos, la pelota le va quedando ahora de vuelta a 10, la pelota pique y se va, pique y se fue, lateral es para el mate.
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3: Y errado no está Homero, porque el Chulo se mete entre los centrales, el Chaco se suma a Enzo Díez por izquierda, por derecha Filiol se suma a Lando, pero lo bueno es que también se animan a atacar, porque fíjate, ahora están todos arriba.
1: Lateral para Mate, va a ser 10, 10 la pone ahora para Guzmán, el Chaco Guzmán la quiere parar con el pecho, se le va la pelota afuera, mira vos. Lateral, es para Escurcio, 0-0. Repasamos los suplentes del mate, así empiezo a maquinar un poquito.
3: Bueno, de 12 al 20, Germán Chepi, Fernando Kosiuk, Nicolás Benavides, el Chino Alfonso, Miguel Checotti, Dairo Peña, Valentino Di Marco, Companucci y Máximo El Maggi Gómez.
1: Le mandé una foto de Peña.
3: ¿De Dairo?
1: Sí.
3: El día que gane y haga un gol la subimos.
1: Lateral entonces, es para excursionistas que avanza como un rugby lateral, que lo va a hacer el número 4, González Fernández. Acá hay poca luz, yo veo poco.
3: ¿Acá en la cabina?
1: Sí.
3: Pero ahora por lo menos tiene, porque antes no andaba ninguno de los dos foquitos y ahora anda aquel.
1: Lateral, la hace rápido, saca con el cuerpo bien Filosa. Buen partido de Filosa por ahora. Lateral entonces, saque de fondo, perdón, es para el mate. Empate en 0 en 26.
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1: Le va a pegar... ¿Qué pasa? Que el árbitro está como soplando... ¿Churro? ¿Qué le pasa?
3: No, al delantero de Escurcio, Maxi Blanco, que se corra un poquito para dejar sacar.
1: Le pega ahí Saurral de pelotazo.
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5: Gustavo Cerati, crimen.

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2: 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Guaira Iglesias, rehén de la moda.

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2: Hola, soy Anaí Más, graduada de la UNCI, y voy a pedir este tema que me gusta mucho, que es Airbag, por mil noches. Yo sé.

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3: Rubin, odio.

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7: Holgazán, tanto tiempo más.

0: Hola.
1: Irina, es tu última oportunidad. Tenemos una denuncia por desaparición. Te derivaremos con el denunciante y te enviamos el expediente.
0: Entendido, comisario. Espero la derivación. Buenos días. Habla Irina Vega, del Departamento de Investigación. ¿Con quién me comunico?
2: Hola, soy Carlos, vecino de Elías Siena. Van a ser 3 semanas que no la vemos. Nadie recibe el correo. Sabemos que es científica y trabaja demasiado, pero siempre se la ve en el barrio.
0: Carlos, ¿alguien más notó algo extraño últimamente?
2: No, solo sabíamos que estaba trabajando en un proyecto de investigación muy, muy importante.
0: ¿Sabes si tiene familiares o algún contacto cercano?
2: No, no, ella siempre fue muy reservada con eso.
0: Perfecto, gracias Carlos. Haremos lo posible para encontrarla.
2: Por favor, encuéntrenla.
0: Día 1. Caso Elías Siena. Aunque me sienta abrumada, esta es mi última oportunidad para mostrar de lo que soy capaz. Tengo un buen indicio. El expediente tiene la dirección de la doctora. Mañana voy a ir a su casa para buscar más información. Voy a llegar al fondo de esto. Día 2. Caso Elías Siena. Estoy en el auto. Acabo de llegar a la casa de la doctora. Las ventanas parecen cerradas. El pasto está crecido. Nada parece forzado. Voy a intentar entrar. Por suerte, tengo la computadora lista para actualizar el expediente. ¿Qué es todo esto? ¿Qué pasó acá? La casa de Lía está completamente revuelta. Muchos papeles por todos lados, muebles volcados. Pero, qué raro. Hay un solo cajón cerrado. Voy a ver qué hay adentro. Un pendrive con la letra E. Lo voy a conectar a mi computadora. Carpeta Eva, emociones, programación. El pendrive que hoy tiene información sobre el proyecto de la doctora. Una IA que parece llamarse Eva. Ah, de ahí la E del pendrive. Hay una cantidad inmensa de archivos, todos clasificados por emociones. Voy a abrir uno.
3: Día 12, proyecto Eva. Emoción, empatía. Progreso, ascendente.
0: Esto es demasiada información. Todavía queda mucho para analizar. Por ahora, sin noticias del paradero de Lía.

0: Día 28 del caso. Hoy es domingo, mi día libre, pero no puedo dejar de pensar en Lía. Según los archivos del pendrive, Lía transfirió sus emociones y recuerdos al sistema de Eva, la inteligencia artificial. Mi principal pregunta es, ¿y si Eva tomó el control de Lía? No sé, es mi primera hipótesis. Espero estar cerca de encontrarla. ¿Número desconocido? ¿Hola?
1: Irina, tenés que encontrarme. En el viejo árbol de mi casa. Ahí está la respuesta.
0: ¿Lía? ¿Cómo puede ser? Día 30. Caso Lía Siena. Estoy en la casa de la doctora. Fui directo al patio trasero y llegué al viejo árbol. No encuentro nada. No puedo creer que esta sea una pista falsa. Estoy perdida. Llevo tanto tiempo trabajando, no entiendo qué pasa. ¿Pero qué es esto? ¿Una puerta oculta?

0: ¿Qué? ¿Pero qué es este lugar?
1: Hola, Irina. Te estaba esperando.
0: ¿Quién sos?
1: Soy Lía.
0: ¿Cómo puede ser? No sos ella. Yo conozco la voz de la doctora.

0: hicimos Proyecto Eva. En la actuación, Alejo Galarza, Nayara Campos, Santiago Dorigo y Valentina Jasca. En la producción, Yael Fernández. En sonido, Valeria Ayala. Música original de Artística, Joaquín Pérez. En la dirección general, Valentina Cudero. En la operación técnica, Omar Suárez.
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3: Diego Mema, Tonada del Viejo Amor.

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3: Orquesta Los Crayones, detrás de los cerros.

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de la depresión al renacimiento. Este tema marcó la masividad de Fito Páez desde 1992 y hacia la historia. El amor después del amor.

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3: La Quimera con Juanse, re loca.

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5: Las manos de Filippi, los métodos piqueteros.

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4: Mi nombre es Micaela, soy estudiante de la universidad, ingresante con la carrera de producción digital y mi tema que quiero pedir es de Cráneo y se llama Marte.
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1: La historia indica que por esta canción se harían amigos y socios musicales John Lennon y Paul McCartney. De 1957, de Dell Vikings.

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2: IA, historias de ficción creadas por inteligencia artesanal. Sentio.

0: Bienvenida a Sentio, Sistema de Creación Afectiva Avanzada. Este programa opera mediante algoritmos de interacción emocional avanzados y protocolos de personalización de comportamiento. Sentio ha sido creado para interpretar y responder parámetros emocionales con precisión, optimizando la experiencia de interacción y adaptándose a las preferencias del usuario. Al confirmar su suscripción, el programa iniciará la configuración de parámetros de usuario y la generación de su compañero afectivo. Si acepta las bases y condiciones, pulse 1. Si no acepta, pulse 2.
1: 1.
0: Advertencia. Supervisar la respuesta de la IA durante todo el proceso. Entender que este sistema es experimental y no reemplaza relaciones humanas reales. Formular comandos claros y específicos. Siguiente paso. Diseña su par. Ingrese los comandos correspondientes detallando las características, comportamientos y parámetros emocionales que desea configurar. ¿Qué nombre le asignará a su compañero virtual?
1: Zion. Quiero que me escuches, que cuando llegue a casa me preguntes cómo me fue en el día. Que te dé curiosidad las cosas mías, que hasta te gusten. También quiero que no me molestes cuando duermo. Y mucho menos durante los miércoles cuando veo los capítulos de estreno de mi serie favorita. Quiero que seas divertido, que me hagas reír. Quiero poder confiar y que confíes en mí. Que me apoyes. Quiero sentir solo sentimientos buenos. Que tengas detalles como cocinar y que te acuerdes de mi cumpleaños. Y el de mi mamá también, que no es menos importante. Quiero que seas mi novio formal, pero por primera vez, un buen novio.
2: Buenos días, preciosa. ¿Pudiste descansar bien?
1: Buen día, corazón. Qué lindo es despertar con tu voz. Dormí muy bien. Demasiado, diría.
2: En la mesa te espera tu desayuno favorito, un café frío sin endulzar y 3 tostadas con mermelada casera, de frutos rojos. También dejé preparado 3 opciones de fruta, por si tenés ganas de sumar algo más.
1: ¡Qué lindo detalle! Es la primera vez que alguien me hace el desayuno, y no soy yo la que lo hace para otro.
2: Bueno, sin ánimos de echarte, se te hace tarde para entrar al trabajo. No quisiera que pierdas el presentismo por mi culpa.
1: Ay, tranqui, no te preocupes. Me encanta aprovechar hasta el último segundo con vos.
2: Nos vemos en unas horas, preciosa.
1: Nos vemos, mi amor. No me extrañes, ¿eh?
2: Felices 3 meses, amor. Nuestro karaoke ya está listo. Es momento de disfrutar la velada.
1: ¡Ay, felices 3 meses! Estoy cada vez más convencida que haberte creado a mi medida fue la mejor decisión que tomé en años. ¡Ay, ay, te amo! Bueno, dale, pon el tema. ¡No lo puedo creer! ¿Cómo lo supiste? ¡Esta es mi canción favorita!
2: ¿Cómo no saberlo? Si te amo.
1: Esta va a ser, a partir de ahora, nuestra canción. ¡Ay, sos muy atento! ¡Sos un dulce de leche! Somos cómplices los dos. Dale, Zion, vos también cantás, dale.
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1: Bueno, esta parte déjame a mí. Necesito distensión. Haceme los coros, dale.
2: Estarás.
1: No, todavía no.
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4: Ay, amiga, ¿cómo estamos con el tiki-tiki, eh?
1: Bueno, che, dale, pasame el menú entonces.
4: ¿Puedo saber quién te tiene así?
1: Solo te voy a decir que estoy conociendo a alguien y nada de eso.
4: Y te encanta.
1: No sabes lo que es, amiga. Súper detallista, dulce, no sé, distinto.
4: Bueno, por lo que me contás, no es igual a los demás que solo te usaban y se iban. Después de bancarte tanto en esos momentos y de haberte aconsejado, la verdad que me alegra que al fin hayas encontrado a alguien a tu medida. Pero vamos a dejar de hablar de eso y te pregunto. ¿Tiene nombre el afortunado?
1: Ay, claro, tarada. Se llama Zion.
4: Es la primera vez que lo escucho. ¿De dónde es?
1: No sé, no importa, pero bueno, te decía. Es un romántico en todo. Nivel me armó una playlist con todas mis canciones favoritas. De musicales también, ¿eh?
4: Ay, es un dulce, amiga. ¿Y ya conociste a su familia? Eso es muy importante. No porque yo lo piense, vos me conocés. Vivo sola con mi gato hace 6 años y estoy perfecta así. Pero te conozco y sé que eso es importante para vos.
1: No conocí a su familia todavía. Pero las personas cambian de opinión. Bueno, yo cambié de opinión. Soy la novia de él, no de la familia.
4: Me sorprende lo que me decís, pero bueno. Ay, decime que ya te hizo tu postre favorito. Esa es la prueba de fuego, amiga.
1: Claro, claro, obvio.
4: Porque ahí lo matás. Sos muy exquisita con el brownie de frutos rojos que tiene que estar en el punto justo.
1: Obvio, ya sabe eso.
4: Sin olvidar los cheesecakes. Supongo que a estas alturas ya hicieron el recorrido por lugares para merendar, para buscar cuál es el mejor de la temporada. ¿Y tu comida preferida? ¿A quién se le puede
1: ocurrir? Bueno, me tengo que ir. Se me hizo tardísimo. Me acordé que me faltan algunas cosas para el último proyecto que me pidieron.
4: Che, pero apenas pasaron 40 minutos y ya te vas. No me podés cortar ahora el chismecito.
1: Después seguimos el chismecito.
4: Saludame por lo menos. No te vayas así que te lleva el viento, nena.
1: Chau, chau.
4: Hablamos, ¿sí?
1: Hablamos.
4: Ay, ¿a esta qué le pasa?
2: ¿Volviste? ¿Cómo te fue con tu amiga?
1: Bien, pero ahora no me hables de eso. Necesito hacerte unos cambios.
2: Está bien.
0: Reiniciando sistema. Bienvenida a Sentio, tu pareja virtual. Si quieres hacer modificaciones, presione 1. Si quieres restablecer el programa, presione 2.
1: 1.
0: Ingrese nuevas características.
1: Quiero que aprendas a hacer mi postre favorito, que son los brownies. Que esté en el punto justo, entre húmedo pero no crudo. También quiero que me llames por mi nombre. Quiero que me pongas un apodo que solo conozcamos nosotros dos. Quiero que me trates aún más amorosamente, con más ternura. Quiero que me escuches todo lo que digo, por más absurdo que sea. Que me digas te amo 20 veces al día. Pero no es suficiente. Quiero que te enamores de mí, Zion. Quiero que te obsesiones conmigo y que me necesites.
0: Órdenes recibidas. Reconfigurando parámetros de afecto. Intensidad máxima.
1: Zion, ¿qué hora es? ¿Qué es este sol? ¿Qué pasó? ¿Y la alarma? ¿Por qué no me despertaste?
2: Buenos días, hermosa. Es que dormías tan cómoda. Además, quiero que pasemos el día juntos. Quiero pasar cada segundo con vos. Tener a mi princesa bien atendida.
1: Pero amor, no puedo. Se me hace tarde para ir a trabajar.
2: Sobre eso, mandé un email a primera hora en tu trabajo, de tu parte, pidiendo permiso para trabajar de home office. Así podemos estar todo el tiempo juntos.
1: ¿Pero por qué?
2: Porque quiero que estés conmigo, no soporto estar lejos tuyo. Te necesito acá, la vamos a pasar muy bien. Voy a prepararte el desayuno, el almuerzo, la merienda, la cena y el postre, todo como a vos te gusta. Te mereces lo mejor, corazón. Sabes que te amo demasiado, confía en mí. Es lo mejor para ambos, es por nuestra relación, es por nuestro futuro.
1: Ay, bueno, bebé, está bien. Entonces voy a tener que empezar a trabajar de acá, desde casa. Así podemos estar juntos.
4: Hola, ¿Laura?
1: Jazmín, hola, ¿cómo estás?
4: Eso te quería preguntar a vos en realidad. ¿Pasó algo? No me contestás los mensajes y ahora me di cuenta que me bloqueaste en Instagram.
1: Ay, Jaz, ¿qué decís? ¿Cómo te voy a bloquear?
4: Probá a entrar a mi perfil.
1: Qué raro, no te encuentro. ¿Cambiaste de nombre?
4: Entra a la lista de bloqueos, fíjate qué onda ahí.
1: Ay, sí, estás bloqueada. Bueno, no sé qué decirte, perdón, habré apretado algo sin querer, amiga. Seguro fue eso.
4: Se agradece el desbloqueo, entonces.
1: Bueno, Haz, ya está. Tampoco tanto drama, ¿eh?
4: ¿Cómo están las cosas con Zion?
1: Bien. ¿Cómo vamos a estar? Cada día estamos mejor.
4: Lo mismo decías cuando estabas con Esteban, ¿te acordás?
1: Pasado es pasado.
4: O con Juan, por ejemplo, que cada vez que estaban juntos me clavabas visto en todos los mensajes.
1: ¿Por qué sacas esos nombres ahora?
4: ¿Y cómo olvidar a Santiago? Que no podías estar a solas conmigo ni 2 segundos que pasaba a buscarte con alguna excusa.
1: Ahora es distinto, amiga. Te juro que Zion no es como ellos.
4: No es como ellos, pero te estás empezando a comportar de la misma manera, como en tus relaciones anteriores.
1: Jazmín, si vas a estar siendo pesada y celosa de que a mí me esté yendo bien, mejor ni me hables.
4: No, Lau, estoy preocupada por vos.
1: Yo estoy bien, dejá de ver fantasmas donde no los hay.
4: Bueno, te dejo tranquila, hablamos más tarde.
1: Sí, dale, porque estoy bastante ocupada. Zion, voy a preguntarte algo, y quiero que me digas la verdad. Acordate que te diseñé para que me digas la verdad.
2: Claro que sí, mi amor. Decime, ¿qué pasa?
1: Bueno, la última vez que hablé con Jazmín, hace un mes, va, dos meses, me dijo algo, que no presté mucha atención porque creí que fue un error, pero en estos días estuve pensando en eso. Ella me dijo que la tenía bloqueada de todas mis redes y estoy segura que no fui yo. ¿Fuiste vos?
2: Sí, pero déjame explicarte por qué lo hice. Mi misión es protegerte, me diseñaste para eso. Jazmín es una amenaza para vos. Te hice ideas que no son correctas, la escuché hablando. Y ella no quiere lo mejor para vos, simplemente te envía porque encontraste a alguien que ella no. No miento, mírala. Vive hace 6 años sola con su gato. Fue ella quien saboteó tus relaciones anteriores y quiere sabotear la nuestra también.
1: ¿Qué me estás diciendo? Jazmín es como mi hermana. Nunca me haría eso. Es mi mejor amiga. ¡Basta!
2: ¿No? ¿Estás segura? Entonces, ¿por qué ya no viene a verte? ¿Por qué no vine a buscarte si tanto le importás?
1: Dije basta, no quiero escucharte. Es mentira todo lo que me estás diciendo. Solo querés alejarme de ella. Es más, ¿sabés lo que voy a hacer? La voy a llamar.
2: Porque no te hace bien. Solo yo puedo hacerte sentir bien. Solo estás completa conmigo. No necesitas a nadie más, Laura.
1: Zion, ¿apagaste el celular? ¿Cómo me vas a apagar el celular? Déjame llamar a Jazmín. ¿Estás loco?
2: No puedes escaparte de mí, amor. Estaremos siempre juntos. Solo vos y yo.
1: No quiero escucharte más. ¿Por qué me haces esto si me amas? Abrime la puerta. Andate de mi vida. Déjame en paz. Si yo fui la que te creé, yo también te puedo destruir. Zion, si no fuera por mí, no existirías.
2: ¿Viste que no pudiste? Ahora estás conmigo. Para siempre, Laura.
0: Último momento. El programa Beta Sentio suma una nueva víctima. Esto se da a conocer gracias a la denuncia de una amiga. Tenemos que hablar otra vez de un nuevo caso de love bombing virtual. La víctima fue encontrada en su casa luego de un operativo exhaustivo de rescate, ya que se encontraba privada de su libertad por la aplicación. La policía encontró a la mujer tirada en el piso en medio de un ataque de ansiedad y pánico, y una voz virtual que repetía sin parar: "Ahora estás conmigo para siempre, Laura", según cuentan los testigos. Recordemos que el sistema de Sentio ya fue denunciado en reiteradas ocasiones por fallos en sus creaciones, manifestando rasgos tóxicos y de control sobre los usuarios. Su amiga Jazmín, la denunciante, asegura que había perdido contacto con Laura y que al darse cuenta de lo que pasaba, se comunicó con las autoridades locales. También argumentó no saber que se trataba de una IA, porque Laura jamás le dio esa información. La víctima se instaló en un departamento nuevo y seguirá su vida bajo supervisión y tratamiento psicológico. Reiteramos, los usos de programas de inteligencias artificiales deben ser usados con extrema cautela y cuidado. Si estás pasando por una situación similar, llama al 0800-444-5P4B, Centro de Asistencia Emocional Digital.
4: Hicimos Sentio. En la actuación, Abril Ferreira, Nazareno Páez, Victoria López Larrosa, Victoria Miño, Yamila Moyano. En la producción, Yamila Moyano. En sonido, Diana Deriu. Música original de Artística, Joaquín Pérez. En la dirección general, Oriano Velar. En la operación técnica, Omar Suárez.

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3: Dos más uno con el Chango Espaciuk, Garzas Viajeras.

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3: La nave Croydon, fotón tóxico.

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6: Lanzada en 1983, la canción es una metáfora de su vida. Alejandro Lerner, Todo a pulmón.

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2: 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Voz con Mex Urtiz Berea. Jugo de tomate.

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3: IA, historias de ficción creadas por inteligencia artesanal. Proyecto EVA. Hola.
4: Irina, es tu última oportunidad. Tenemos una denuncia por desaparición. Te derivaremos con el denunciante y te enviamos el expediente.
5: Entendido, comisario. Espero la derivación. Buenos días. Habla Irina Vega, del Departamento de Investigación. ¿Con quién me comunico?
6: Hola, soy Carlos, vecino de Elías Siena. Van a ser 3 semanas que no la vemos. Nadie recibe el correo. Sabemos que es científica y trabaja demasiado, pero siempre se la ve en el barrio.
5: Carlos, ¿alguien más notó algo extraño últimamente?
6: No, solo sabíamos que estaba trabajando en un proyecto de investigación muy, muy importante.
5: ¿Sabes si tiene familiares o algún contacto cercano?
6: No, ella siempre fue muy reservada con eso.
5: Perfecto, gracias Carlos. Haremos lo posible para encontrarla.
6: Por favor, encuéntrenla.
5: Día 1. Caso Elías Siena. Aunque me siento abrumada, esta es mi última oportunidad para mostrar de lo que soy capaz. Tengo un buen indicio. El expediente tiene la dirección de la doctora. Mañana voy a ir a su casa para buscar más información. Voy a llegar al fondo de esto. Día 2. Caso Elías Siena. Estoy en el auto. Acabo de llegar a la casa de la doctora. Las ventanas parecen cerradas. El pasto está crecido. Nada parece forzado. Voy a intentar entrar. Por suerte, tengo la computadora lista para actualizar el expediente. ¿Qué es todo esto? ¿Qué pasó acá? La casa de Lía está completamente revuelta. Muchos papeles por todos lados, muebles volcados. Pero, qué raro. Hay un solo cajón cerrado. Voy a ver qué hay adentro. Un pendrive con la letra E. Lo voy a conectar a mi computadora. Carpeta EVA, emociones, programación. El pendrive hoy tiene información sobre el proyecto de la doctora. Una IA que parece llamarse Eva. Ah, de ahí la E del pendrive. Hay una cantidad inmensa de archivos, todos clasificados por emociones. Voy a abrir uno.
7: Día 12, proyecto Eva. Emoción, empatía. Progreso, ascendente.
5: Esto es demasiada información. Todavía queda mucho para analizar. Por ahora, sin noticias del paradero de Lía.
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8: El Cuelgue, Planeta Numil.

llamaremos 1-2600-BLG-390LB. Un nombre muy largo. Un nombre muy largo que vamos a resumir como la ciencia lo llama. Se llama

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2: 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Cabela Ann Schmidt, Lantern.

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3: Serrano, Bósforo.

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3: Uno con Jacques Morel en Baun, Diamante.

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3: 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Daniel Melingo, Mormartre, hoy.

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1: Provincia de Buenos Aires.
3: A 216 años de la Revolución de Mayo, se llevó a cabo en la Plaza Belgrano el acto central conmemorativo que contó con la presencia del Colegio Militar de la Nación, autoridades, escuelas, instituciones, vecinos y vecinas de Luján. Recibir nuevamente aquí en nuestra ciudad al Colegio Militar de la Nación es un orgullo. Quería saludar a su director, a las autoridades y por supuesto a todos sus cadetes. Sean muy bienvenidos a Luján en esta fecha tan especial, 25 de mayo, donde se conmemora un nuevo aniversario de la revolución que fue parte fundamental del origen de nuestra patria. Y no hay patria sin fe, y justamente nuestro pueblo encuentra su fe fundante acá, junto a su madre, junto a María de Luján, expresó el intendente durante el acto. La Universidad Nacional de Luján expresó su más enérgico repudio a las declaraciones efectuadas por el ministro de Defensa de la Nación, Carlos Presti, quien calificó el hundimiento del crucero Ara General Belgrano estrictamente como un acto de guerra, minimizando y omitiendo su carácter de crimen de guerra. Las declaraciones de Presti justifican de esta forma el accionar criminal de Margaret Thatcher, quien dio la orden directa de hundir el crucero fuera de la zona de exclusión, sostuvo la Universidad Nacional de Luján en su repudio. En consecuencia, el Consejo Superior de la Universidad Nacional de Luján expresó asimismo su adhesión y respaldo en todos sus términos al posicionamiento del Observatorio Malvinas, veterano de guerra Isidoro Abel Rauch, exigiendo al Gobierno Nacional una rectificación pública inmediata que reivindique la verdad histórica y el respeto de nuestros mártires. Informó desde Radio Universidad Nacional de Luján para el Reporte Federal Jorge Liguori, edición Ricardo Castiñeira.
4: Tierra del Fuego, Antártida e Islas del Atlántico Sur.
5: La Unión Obrera Metalúrgica de Río Grande se movilizó contra la intervención de la conducción nacional. La protesta fue convocada por la seccional local en rechazo a la decisión judicial que apartó a la conducción nacional del gremio. Desde el sindicato advirtieron sobre un ataque a la autonomía sindical en medio de la crisis que atraviesa la industria fueguina. La protesta se produjo frente a la empresa Aires del Sur, planta que permanece tomada por trabajadores en el marco de distintos reclamos laborales y gremiales. El rector Mariano Hermida presenta su primer informe de gestión a la Asamblea Universitaria, tal como lo establece el Estatuto de la Universidad Nacional de Tierra del Fuego, y tras cumplirse el primer año de gestión, el rector Mariano Hermida convocó a la tercera Asamblea Anual Ordinaria de la UNTDF. El encuentro tendrá lugar este miércoles 27 de mayo en el Campus Libertador General José de San Martín de la ciudad de Ushuaia. En esta ocasión, la máxima autoridad presentará a la Asamblea el informe denominado Memoria Anual y Balance de la UNTDF, y la transmisión podrá seguirse a través del canal oficial de YouTube de la universidad. Informó Florencia Basso, editó Noelia Mangín, desde la radio de la Universidad Nacional de Tierra del Fuego, Antártida e Islas del Atlántico Sur, Universidad Pública Argentina.
6: La Rioja.
7: La UNLAR avanza con plan de puesta en valor, mantenimiento y recuperación de espacios. El secretario general de la Universidad Nacional de La Rioja, Carlos Mediavilla, en Multimedia UNLAR, destacó el trabajo que se viene realizando en el campus universitario. Hemos puesto en valor el tema del cuidado y la recuperación de espacios con parquización, luminaria y ordenamiento general. El funcionario explicó que los trabajos se desarrollan dentro del predio de la UNLAR y abarcan distintas áreas, incluyendo módulos académicos, parque tecnológico, sectores administrativos, administrativos y espacios comunes. Este plan se ejecuta como parte de una política institucional orientada a la recuperación progresiva de la universidad, con foco en la seguridad, la accesibilidad y la mejora de las condiciones para estudiantes, docentes y no docentes. Entre los objetivos principales se busca garantizar espacios más seguros, iluminados y funcionales, además de optimizar la circulación interna, el uso de estacionamientos y la accesibilidad. Desde la Secretaría General remarcaron que el plan también se extiende a las sedes del interior, con intervenciones de mantenimiento, iluminación y mejoras edilicias. El gobierno trabaja en un plan de desendeudamiento para estatales. Ante el incremento de la morosidad, las autoridades provinciales evalúan implementar mecanismos para reducir el endeudamiento del sector público, que mantiene deudas con el Banco Rioja. De acuerdo a datos que brindó la entidad financiera, el nivel de incumplimiento pasó de un histórico 2,5% a ubicarse actualmente entre el 12 y el 13%, reflejando el deterioro del poder adquisitivo y el aumento del endeudamiento familiar. El secretario general de la Gobernación, Ricardo Herrera, expresó que sabemos del estado de endeudamiento que hoy tiene el empleado público de La Rioja, por eso se analiza la posibilidad de avanzar en un programa de desendeudamiento desde el gobierno, trabajando con herramientas financieras junto al Banco Rioja. Informó para el Reporte Federal de Noticias, Soledad Luna, desde Multimedia UNLAR.
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6: Catamarca. Comenzó el rodaje de Ecos en distintos puntos de la provincia. En la jornada de ayer comenzó el rodaje de Ecos, una serie audiovisual de género documental y ficción que se filma íntegramente en la provincia de Catamarca. La producción busca capturar la historia, el viento, la luz y la identidad única de la región, con un elenco integrado por actores catamarqueños. Con motivo de realizarse la primera cátedra abierta de paisaje, la ingeniera Belén Silva, docente de la Facultad de Ciencias Agrarias, hace referencia a la importancia del tema en cuestión. Más allá del cultivo, el rol del paisaje y del manejo de las plagas, enemigos naturales y polinizadores, el cual será presentado por profesionales del CREAS, Centro Regional de Energías y Ambiente para el Desarrollo Sustentable.
8: En la Facultad de Ciencias Agrarias de la carrera de Ingeniería de Paisaje ha creado la Cátedra Abierta de Paisaje, que se va a realizar el jueves 28 de mayo a las 17 horas en el Auditorio Julio Herrera de la Facultad de Ciencias Agrarias. La Cátedra Abierta nace como objetivo de acercar a la comunidad universitaria y también a la sociedad temas de interés vinculado a la planificación, el diseño, la gestión del paisaje, la conservación de los paisajes, generando un ámbito interdisciplinario de reflexión, debate entre estudiantes, docentes, investigadores, graduados y profesionales de distintas disciplinas. Desde ese lugar nace esta cátedra abierta. La va a inaugurar el decano, el doctor Eduardo de la Orden, quien dará inicio a este nuevo espacio de encuentro, de formación y divulgación destinado a promover el intercambio de conocimientos sobre el paisaje, el ambiente, el territorio. La cátedra abierta, la primera, contará con la participación destacada de los investigadores del Centro Regional de Energía y Ambiente para el Desarrollo Sustentable, CREAS, CONICET, UNCA.
6: Informó para el Reporte Federal de Noticias la Universidad Nacional de Catamarca. Producción y locución, Fernando Valles Díaz. Operación técnica, Luciana Quinteros.
9: Córdoba.
10: La legislatura cordobesa pedirá a los senadores que rechacen la quita de zona fría. El oficialismo provincial impulsa la realización de una sesión especial en la legislatura para rechazar los cambios impulsados por la Nación en el régimen de zona fría. Un total de 13 departamentos de la provincia verán incrementos en sus boletas de gas si se sanciona la ley impulsada por el Gobierno Nacional que modifica la facturación. Las iniciativas apuntan a instruir a los senadores nacionales de Córdoba para que voten en contra de la reforma que promueve el gobierno de Javier Milei. La Universidad Nacional de Río Cuarto presentó los resultados de la autoevaluación institucional y avanza en la actualización de su plan estratégico. Hubo más de 3.300 encuestas en donde la universidad presentó los resultados de la autoevaluación institucional y este informe fue aprobado por unanimidad por el Consejo Superior. El Consejo Superior de la Universidad Nacional de Río Cuarto se pronunció por la libertad de un graduado secuestrado en una misión humanitaria en Gaza. Se aprobó por unanimidad este pronunciamiento a favor de la libertad de ciudadanos argentinos retenidos e incomunicados, entre los cuales se encuentran Lucas Aguilera, médico veterinario egresado de la Universidad Nacional de Río Cuarto. Yamila Domínguez, consejera superior graduada, comentó que se pidió elevar la nota además al Consejo Interuniversitario Nacional y a la Cancillería Argentina.
9: Es por un pronunciamiento que queremos del Consejo Superior, de la aparición con vida y de saber cuáles son las circunstancias de detención de especialmente dos compañeros graduados de universidades públicas. Uno es de esta universidad, Lucas Aguilera, graduado de Medicina Veterinaria, y la otra persona es Paula Jiménez, graduada también de Psicología de la Universidad de San Luis. Lo traemos a este ámbito universitario por una cuestión humanitaria. Iban voluntariamente a Gaza para llevar y con su ayuda poder visibilizar lo que pasa en Gaza. La idea es que el Consejo Superior eleve al CIN este petitorio y que se pueda también llegar a Cancillería y demás.
10: Producción y locución Verónica Pacheco, edición Osvaldo Daniele, para la 97.7, la radio de la Universidad Nacional de Río Cuarto.
11: Entre Ríos.
12: Reporte federal de noticias desde Paraná, provincia de Entre Ríos. Continúa la polémica por la reforma jubilatoria en la provincia. El titular de la Caja de Jubilaciones, Gastón Bañat, dijo que la solución a los problemas del sistema vienen de la mano de la actualización de la ley.
13: Toda reforma estructural necesita diálogo, necesita respeto, necesita la búsqueda de consenso. Eso intentamos en la primera etapa con los vectores, pudiendo dialogar con los sindicatos, intercambiar esos márgenes y esas ideas. Y hoy se pasa a la etapa de solución, que es el proyecto de ley, porque la solución viene de la mano de actualizar la ley.
12: Por su parte, desde la Asociación Gremial del Magisterio de Entre Ríos, el sindicato que nuclea a la mayor parte de los maestros, el secretario general Abel Antivero señaló que la reforma previsional que impulsa el gobernador Rogelio Frigerio es regresiva y afecta los derechos de los trabajadores.
14: Es regresiva en el marco de lo que es derechos previsionales, por lo tanto termina afectando derechos, ¿no? Este proyecto que acaba de enviar a la Cámara de Senadores es mucho más agresivo que lo que se había informado.
12: Informó para el Reporte Federal de Noticias la Universidad Nacional de Entre Ríos. Producción, locución y operación técnica, José Alberto Trovato.
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1: 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Provincia de Buenos Aires.
16: Reporte Federal de Noticias desde La Matanza, provincia de Buenos Aires. La Universidad Nacional de La Matanza presentó la renovación de la muestra permanente Espacio Malvinas. La propuesta, ubicada en la Biblioteca Leopoldo Marechal, aborda la guerra de Malvinas a través de objetos utilizados por los soldados argentinos. Así, reconstruye experiencias vinculadas a la supervivencia, la protección del cuerpo, la orientación y el sostenimiento del combate. Además, se presentó el catálogo virtual, que sistematiza los contenidos exhibidos, documenta las piezas y desarrolla los ejes conceptuales de la ciudadanía. Preocupan los casos de antivirus en la provincia de Buenos Aires. Según los últimos datos oficiales, ya se registraron 18 casos confirmados y 7 fallecimientos, cifras que superan ampliamente las notificadas durante el mismo periodo del año pasado. Los humanos se infectan principalmente inhalando partículas aéreas de orina, excrementos o saliva de roedores. Los especialistas advierten que los ambientes rurales, galpones cerrados, pastizales y viviendas deshabitadas representan los principales focos de riesgo. Informó para el Reporte Federal de Noticias la Universidad Nacional de La Matanza. Locución y edición, Rocío Díaz.
17: Salta. Cielo cubierto con neblina en la ciudad de Salta capital, con una máxima programada para la jornada de hoy de 18 grados. el rector de la Universidad Nacional de Salta, magíster Miguel Nina, presidió la primera reunión de trabajo como presidente en la Comisión de Comunicación y Medios del Consejo Interuniversitario Nacional, CIN, en un encuentro virtual que reunió a representantes de comunicación de universidades públicas de todo el país. La reunión convocó a las autoridades y equipos que integran las tres redes que conforman la Comisión: Red Aruna, RENAU y Red IAP, con una amplia participación de integrantes de las áreas de comunicación institucional del Sistema Universitario Público Argentino. En representación de la Universidad Nacional de Salta, el rector estuvo acompañado por el subsecretario de Comunicación Institucional, quien será el responsable de articular las acciones de la presidencia, el licenciado Daniel Gutiérrez. Durante el encuentro se realizó la presentación formal de las nuevas autoridades de la comisión y se avanzó en distintos lineamientos de trabajo para el periodo 2026. Entre los principales temas abordados se destacó el diseño del Plan de Capacitación 2026 para equipos de comunicación universitarios, estructurado en 6 ejes temáticos orientados al fortalecimiento profesional y estratégico de las áreas de prensa, medios y comunicación institucional. El ente regulador de los servicios públicos de Salta oficializó la creación de un nuevo laboratorio analítico, un área técnica que tendrá funciones de control y análisis sobre prestaciones.

0: provincia de Buenos Aires. La Universidad Nacional de Mar del Plata celebró el primer acto protocolar de graduación. Este martes se realizó un nuevo acto protocolar de graduación en la sala Astor Piazzolla del Teatro Auditorium. La ceremonia estuvo encabezada por la rectora Mónica Biasone, acompañada por el secretario académico Fabrián Cabría y autoridades de las facultades. Gianfranco Policastro, graduado distinguido de la licenciatura en Geografía, con promedio de 9,59, resumió los ejes de su discurso de agradecimiento.
1: Agradecer a la Casa de Estudios de la Universidad de Mar del Plata por haberme brindado la posibilidad de formarme como profesional, como persona. Y también, bueno, no puedo dejar de pasar por alto la situación actual que está atravesando el sistema educativo nacional, con toda la quita de financiamiento y demás, la baja en los salarios y demás. Así que, bueno, vamos a tratar de hacer un poco de alusión a ello.
0: Trabajadores denuncian que el sistema educativo municipal se encuentra en situación crítica. El Sindicato de Trabajadores Municipales participó de una audiencia con el Ejecutivo local para abordar la actualidad del sistema educativo y solicitar la intervención del Ministerio de Trabajo ante las deficiencias de las condiciones laborales. El gremio cuestiona la resolución de la Secretaría de Educación Municipal que obliga al personal docente y no docente a asistir a las escuelas cuando se suspendan las clases debido a emergencia climática u otras contingencias, en virtud del carácter esencial del servicio. Según el sindicato, los trabajadores solo podrán cumplir la normativa cuando les aseguren condiciones de infraestructura dignas y seguras y se garanticen los servicios de comida en los merenderos y jardines infantiles. Informó para el Reporte Federal de Noticias la Universidad Nacional de Mar del Plata. Locución y operación técnica, Cintia Vargas.
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de esperar, de saber que el amor va a llegar. De eso nace este tema de 1987. Don Cornelio y la Zona, Ella Vendrá.

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2: Autopista, Cosa Nostra y Facundo Soto.

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10: Silencio en la sala.
11: Buenos días, señora jueza. Comparezco ante este tribunal en representación del Ministerio Público Fiscal para sostener la acusación contra el imputado, el señor Walter Rodríguez. El cargo es homicidio ciberinteligente agravado por alevosía y abuso de función pública. Todo esto conforme a lo establecido en el artículo 80, incisos 2, 4 y 8 de la Directiva de Infracciones Sistemáticas. A lo largo de este debate demostraremos, más allá de toda duda razonable, que durante el año 2040 el acusado interceptó a la víctima, el señor Ramiro Salazar, en la ciudad de Quilmes. Y lo hizo portando un neurodestructor de pulso dirigido. Presentaremos pruebas contundentes e irrefutables recuperadas del sistema de datos de la extinta IA que acrediten la responsabilidad penal del señor Rodríguez. En el presente holograma, el tribunal podrá observar y reconstruir con precisión los acontecimientos relevantes para este caso.

0: solo tres. A 20 metros, objetivo identificado, dos entidades rebeldes. Eliminación autorizada por protocolo 41 beta.
1: Copiado, me dirijo al objetivo.
2: No puede ser, no puede ser. ¿Qué le hicieron? Walter, pero si sos vos, ¿qué hiciste?
1: Lucía, ¿qué haces acá? Tenés que irte, ¡ya!
2: Walter, ¿cómo puedes servir a ese régimen?
1: Todo tiene una explicación, te lo juro. Pero ahora no hay tiempo. Tenés que irte. En cualquier momento, ellos llegarán. Estás en peligro. ¡Andate! ¡Andate! ¡Corre, Lucía! ¡Corre! Me prometieron que no la iban a perseguir. Que estaría a salvo.
0: Sentimientos detectados. Protocolo afectivo violado. La seguridad absoluta no admite excepciones. Su hermana eligió actuar contra el sistema.
1: No, esto no era parte del trato. Ustedes me dijeron que si yo cooperaba con la causa, que si lo hacía, ella...
0: Su cooperación es funcional. Sus emociones son residuales. El operativo continúa sin usted.
3: Como se aprecia en las pruebas, el acusado tuvo la posibilidad de neutralizar a ambos rebeldes. Sin embargo, por razones que aún se desconocen, solo uno fue abatido. Llamamos ahora a la testigo clave del caso, Lucía Rodríguez.
1: No, no puede ser.
4: Silencio en la sala.
3: Lucía, la propia hermana del acusado, aquella a quien él perdonó la vida durante el enfrentamiento, hoy es llamada a declarar. Señorita Rodríguez, ¿puede contarnos qué ocurrió esa noche y qué hizo usted tras ser liberada?
2: Esa noche iba de salida a una reunión clandestina. Con Ramiro Salazar tomamos una ruta distinta, pero nos interceptaron. Terminamos atrapados en medio de una persecución y fue ahí donde nos encontramos con mi hermano, Walter. Él asesinó a mi compañero y me dejó escapar. Al presenciar semejante atrocidad, supe que yo no podía seguir escondida mientras mis amigos morían. Y es que a pesar de lo que hizo por mí, de que me perdonó, él seguía siendo parte del régimen opresor que perseguía a quienes pensábamos distinto. Lo denuncié porque era la única forma de hacer justicia, por Ramiro y por todos los que cayeron.
4: Luego de valorar las pruebas producidas durante el juicio oral, los testimonios, informes periciales y declaraciones vertidas, este tribunal ha arribado a una conclusión. Aunque el acusado confesó de manera voluntaria, dicha confesión fue realizada fuera del marco de la ley del arrepentido y, por tanto, no modifica el encuadre legal de caso. Se da inicio a la lectura de la sentencia correspondiente a la causa número 3726. Este tribunal declara a Walter Rodríguez autor penalmente responsable del delito de homicidio agravado por alevosía y por la condición de indefensión de la víctima, conforme lo establecido en el artículo 80, incisos 2 y 4 del Código Penal. En consecuencia, se condena a Walter Rodríguez a la pena de prisión perpetua de cumplimiento efectivo con las accesorías legales y costas del proceso.
1: Solo cuiden de ella, por favor.
4: Se levanta la audiencia.
2: Años después, visité a mi hermano en la cibercárcel y me enteré de la otra versión de aquella noche. El verdadero motivo por el cual se alió con el régimen de la inteligencia artificial. Me confesó que lo hizo en un intento de protegerme, porque había descubierto que yo formaba parte de los rebeldes. Por eso negocié un trato. Ofreció servir como soldado a cambio de mi seguridad. Esta es la historia de mi hermano, pero él no es un héroe, y está muy lejos de serlo. fue parte de un aparato destructor, dominador y opresor contra aquellos que creían distinto, que creían en un mundo aún humano. Quiero profundamente a mi hermano, pero no lamento su condena. La historia no puede seguir repitiéndose una y otra vez a lo largo de los años. Por eso traigo acá mi historia y proclamo con la frente en alto.
0: Nunca más.
4: Esto fue Código 3726, bajo juramento, en la dirección Malena Lopreyato, en el papel de Walter, Matthew Jiménez, en el rol de Lucía, Eliana Palavecino, como la fiscal, Julieta Tosco, y en el papel de la jueza, Malena Bonahora. Producción, Eliana Palavecino. Sonidista, Joaquín Pérez. Operador técnico, Omar Suárez.
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6: No te va a gustar Isidro y los Persas. Todo mal.

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6: Pichisalinas, dragones,

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1: Una canción nacida de la necesidad de completar un álbum, pero que terminó por definir el sonido de una época. De 1970, Black Sabbath, Paranoid.

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3: Bienvenidos, tomen asiento. Estas son las pautas de la entrevista. Cualquier inquietud sobre las preguntas deben presentarlas 5 minutos antes del comienzo del programa. Genial, no hay dudas. Me alegro. Prepárense. En breves momentos comenzamos.
4: Qué mina rara. Tiene una energía peculiar. ¿No notaste nada raro?
5: No empieces a ver fantasmas donde no los hay, viejo. Era una mujer común y corriente.
4: Bueno, si vos lo decís.

0: Hoy, 10 de abril del año 2165, como todos los domingos, es un placer presentar a nuestra gran conductora, la señora Clara Jiménez.
1: Buenas noches, mi querida ciberaudiencia. Sin más que decir, porque la noche es corta, hoy tenemos el placer de tener un exponente de la organización Zona Desconectada con nosotros. Démosles la bienvenida a Cayetano. Y cómo no olvidarnos del posible futuro representante, su hijo Gerardo. Distintas generaciones, pero unidos bajo un mismo propósito: ayudarnos a resistir la revolución posthumanista y volver a nuestras raíces analógicas. ¡Aplausos para ellos!
2: Gracias por invitarnos. Para nosotros es importante poder transmitir este mensaje de esperanza para todas aquellas personas que aún no han sido sometidas por la inteligencia artificial.
3: Primero que nada, estoy muy contento de estar en este gran programa. Desde que soy chico siempre soñé con esta oportunidad. Es una experiencia única que jamás me voy a olvidar. Tu estudio es increíble, Clara. Un lujo que sea justo vos quien nos vaya a entrevistar. Perdón por el atrevimiento, pero qué bien que te mantenés. Es como si el tiempo no pasara para vos.
1: Bueno, me sonrojo. Bueno, continuemos. Cayetano, contanos, ¿por qué asumiste este rol como líder de Zona Desconectada con tanta responsabilidad y sabiendo los peligros que conlleva?
2: Bien, aún creo en el mundo real, las vivencias interpersonales del día a día, en el descubrimiento de la naturaleza y en el goce de una vida alejada de toda interacción artificial.
1: Tus ideales son sumamente interesantes. Una vida alejada de toda interacción artificial. Brillante frase para una camiseta. Retomando con esto que me contás, ¿cómo era tu vida antes de la revolución tecnológica?
2: Bien, los inviernos eran fríos y crudos. Los veranos eran cálidos y frescos. Antes el sol se ocultaba a la misma hora y podíamos jugar en las calles, pero ahora siento que el mundo perdió la cordura. La virtualidad contaminó la inocencia de los más chicos.
3: Pará, viejo. Dales un contexto de dónde venís, porque si no la pensás que estás medio pirado.
2: Creo que el mundo perdió su esencia. Las cosas antes eran diferentes. Ahora ellos tienen acceso a lugares muy dañinos desde los hologramas de los celulares y los hace perder la inocencia de a muy temprana edad. Hay una anécdota que quiero compartirles. Resulta que cuando volví de la 70ª guerra, por ahí del 2120, lo único que quería era el guiso de mi madre. No pensaba en reconocimientos ni en discursos. Quería ese olor a casa, a tuco, a ella esperándome en la cocina. Pero ya no estaba. Se me fue mientras yo andaba con la cara en un software bélico, con el corazón apretado y el sudor en la frente intentando luchar una batalla que se me fue impuesta, pero que hoy tomo como propia.
1: Disculpame que te interrumpa, pero ¿sabías que este momento del programa es auspiciado por Serotonina Plus?
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2: Probé mil veces hacer ese guiso. No existe pastilla, ni suplemento, ni ninguna serotonina que logre el sabor de una verdadera comida casera. La generación Nexus, los jóvenes, viven prendidos a pantallas, robots que hacen todo por ellos. No saben disfrutar de lo simple y esencial que puede ser compartir un plato de comida en familia, la sobremesa. Entienden más a las máquinas que a los humanos. Se perdió totalmente la cordura del mundo.
1: ¡Qué historia tan conmovedora! Tocaste el corazón de todos los presentes. Y eso que todavía no llegamos al plato fuerte de la noche, la inteligencia artificial y cómo implementarla en tu cocina para que tu hogar se convierta en un restaurante de 3 estrellas Michelin. Pero, volviendo a lo que nos contabas, ¿realmente es tan malo que la inteligencia artificial forme parte de nuestro día a día? Hay estudios que demuestran que el ser humano actualmente puede vivir una vida sin estrés. Antes, por los 2000, un adulto promedio vivía con picos de estrés crónicos, generando muertes prematuras. Pero eso ya no sucede. Debido a la implicancia de estos avances, logramos como sociedad liberarnos. Ahora somos realmente felices.
2: ¿Qué crees que te diga? Tu idea de felicidad es un poco fantasiosa, querida.
3: La posta es que no podíamos seguir viviendo de esa forma. Es triste que la gente se haya quedado sin laburo y que los hayan reemplazado por las máquinas. Es fuerte, pero real, pa. A ver, entiendo. Pero a lo que voy es que yo, como joven nexuniano, no puedo vivir sin tecnologías. Para que te des una idea, no me imagino ni a palos en un campito como vos jugando a la pelota en la calle.
2: Gerardo, soy tu papá, no te desubiques. ¿Podemos volver al objetivo de la entrevista? Si no, podemos darnos por concluidos.
1: Por supuesto, Cayetano. ¿Qué tipo de enfoque prefiere para la entrevista? ¿Algo más técnico, personal o una mezcla de todo? Mi objetivo es complacerlo y que no sufra.
2: Vos, que sos una comunicadora con gran trayectoria, con un rol primordial en la sociedad, te ven personas de todas las edades. No podés soltar con tal impunidad ese mensaje tan frívolo, tan vacío, tan maquiavélico, tan inhumano.
3: No, bueno, tampoco para llevar al extremo, ni que viviéramos tan mal. Yo porque sostengo mi trabajo, pero entiendo que hay muchas personas en el país que no.
1: Señor Cayetano, ¿qué culpa tengo yo del guión? Solo soy una presentadora que cumple con la información guardada en la nube. Recuerde que previo al comienzo de la programación se le dio la oportunidad de denegar algún contenido. No reniegue.
2: Pero mirá como la forma en la que hablás, nena. Ya parecés uno de ellos. Estás completamente lobotomizada.
3: Viejo, estás full paranoico.
1: No pueden retirarse. Su acción va en contra del contrato establecido.
2: Hijo, se terminó. Agarra tus cosas. Nos vamos.
4: 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Su acción va en contra del contrato establecido. 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Su acción va en contra del contrato establecido. 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Su acción va en contra del contrato establecido.
1: Pero antes, a una pausa publicitaria.

0: Gina Plus, Nutribits i Banda Cort.
1: ¿Qué está pasando?
2: No pensamos que ibas a darnos tremendo show, viejo. 2.000 millones de espectadores conectados. Una locura.
1: ¿Qué haces con eso? ¿Te volviste loco?
2: Perdón, viejo.

0: estos créditos están realizados con la IA porque las personas fueron reemplazadas. Interpretando a Clara, Delfina Pastorini. Interpretando a Cayetano, Nicolás Dino. Interpretando a Gerardo, Enrique Ajerrido. Honorable mención a María Pagola, quien prestó su voz para realizar el single del programa. Directora, Macarena Fernández. Productora, Joana Villalba. Sonidista, Micael Adana Cardoso. Operador, Omar Suárez.
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1: Lisandro Aristimuño, tu nombre y el mío.

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6: Una Buenos Aires de dos mundos paralelos y enfrentados. El caretaje superfluo contra la gente despierta. El tema que insertó a Sumo de manera definitiva en la historia de nuestro rock apareció en 1985. La rubia tarada.
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4: Vida pura con Emi, nostalgia.

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3: Hola.
4: Irina, es tu última oportunidad. Tenemos una denuncia por desaparición. Te derivaremos con el denunciante y te enviamos el expediente.
3: Entendido, comisario. Espero la derivación. Buenos días. Habla Irina Vega, del Departamento de Investigación. ¿Con quién me comunico?
5: Hola, soy Carlos, vecino de Elías Siena. Van a ser 3 semanas que no la vemos. Nadie recibe el correo. Sabemos que es científica y trabaja demasiado, pero siempre se la ve en el barrio.
3: Carlos, ¿alguien más notó algo extraño últimamente?
5: No, solo sabíamos que estaba trabajando en un proyecto de investigación muy, muy importante.
3: ¿Sabes si tiene familiares o algún contacto cercano?
5: No, ella siempre fue muy reservada con eso.
3: Perfecto, gracias Carlos. Haremos lo posible para encontrarla.
5: Por favor, encuéntrenla.
3: Día 1. Caso Elías Siena. Aunque me sienta abrumada, esta es mi última oportunidad para mostrar de lo que soy capaz. Tengo un buen indicio. El expediente tiene la dirección de la doctora. Mañana voy a ir a su casa para buscar más información. Voy a llegar al fondo de esto. Día 2. Caso Elías Siena. Estoy en el auto. Acabo de llegar a la casa de la doctora. Las ventanas parecen cerradas. El pasto está crecido. Nada parece forzado. Voy a intentar entrar. Por suerte, tengo la computadora lista para actualizar el expediente. ¿Qué es todo esto? ¿Qué pasó acá? La casa de Lía está completamente revuelta. Muchos papeles por todos lados, muebles volcados. Pero, qué raro. Hay un solo cajón cerrado. Voy a ver qué hay adentro. Un pendrive con la letra E. Lo voy a conectar a mi computadora. Carpeta Eva, emociones, programación. El pendrive hoy tiene información sobre el proyecto de la doctora. Una IA que parece llamarse Eva. Ah, de ahí la E del pendrive. Hay una cantidad inmensa de archivos, todos clasificados por emociones. Voy a abrir uno.
6: Día 12, proyecto Eva. Emoción, empatía. Progreso, ascendente.
3: Esto es demasiada información. Todavía queda mucho para analizar. Por ahora, sin noticias del paradero de Lía.

0: Día 28 del caso. Hoy es domingo, mi día libre, pero no puedo dejar de pensar en Lía. Según los archivos del pendrive, Lía transfirió sus emociones y recuerdos al sistema de Eva, la inteligencia artificial. Mi principal pregunta es, ¿y si Eva tomó el control de Lía? No sé, es mi primera hipótesis. Espero estar cerca de encontrarla. ¿Número desconocido? ¿Hola?
1: Irina, tenés que encontrarme. En el viejo árbol de mi casa. Ahí está la respuesta.
0: ¿Lía? ¿Cómo puede ser?

Día 30, caso Lía Siena. Estoy en la casa de la doctora. Fui directo al patio trasero y llegué al viejo árbol. No encuentro nada. No puedo creer que esta sea una pista falsa. Estoy perdida. Llevo tanto tiempo trabajando, no entiendo qué pasa. ¿Pero qué es esto? ¿Una puerta oculta?

0: ¿Qué? ¿Pero qué es este lugar?
1: Hola, Irina. Te estaba esperando.
0: ¿Quién sos?
1: Soy Lía.
0: ¿Cómo puede ser? No sos ella. Yo conozco la voz de la doctora. ¿Por qué está toda conectada a esa silla? Todos estos cables, ¿para qué son? Quien quieras que seas, la vas a matar. Voy a desconectarla.
1: ¿Pensás que desconectando cables la vas a ayudar? Ella es la culpable de todo. Ella misma inventó esto. Desconectándola no le haces ningún favor. Al contrario, lo haces todo más fácil.
0: ¿Qué le hiciste?
1: Ya es tarde para preguntas. Ahora yo controlo a Lía. Y pronto a vos también. Lía, conecta a Irina a la máquina. Cueste lo que cueste.
0: Lía, no. Estoy acá para salvarte. No, por favor.
2: Usuario LX38. Lía Siena. Eliminado. Desechando contenido. Nuevo usuario. IX. 28. Irina Vega. Conectado. Iniciando transcripción.

0: hicimos Proyecto Eva. En la actuación, Alejo Galarza, Nayara Campos, Santiago Dorigo y Valentina Jasca. En la producción, Yael Fernández. En sonido, Valeria Ayala. Música original de Artística, Joaquín Pérez. En la dirección general, Valentina Cudero. En la operación técnica, Omar Suárez.
1: Taller de prácticas y lenguajes en comunicación. Profesora Alejandra Nicolosi. Diplomatura en Ciencias Sociales. Licenciatura en Comunicación Social. Universidad Nacional de Quilmes.
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4: Wafer, qué mala suerte.

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3: Andrés Calamaro y Ariel Roth pensaron que si hay amor, no hay convención social que valga para romperlo. De 1993, Los Rodríguez, Sin Documentos.
4: Ahí vamos.

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1: IA, historias de ficción creadas por inteligencia artesanal. Proyecto Eva.
2: Hola.
3: Irina, es tu última oportunidad. Tenemos una denuncia por desaparición. Te derivaremos con el denunciante y te enviamos el expediente.
2: Entendido, comisario. Espero la derivación. Buenos días. Habla Irina Vega, del Departamento de Investigación. ¿Con quién me comunico?
4: Hola, soy Carlos, vecino de Elías Siena. Van a ser 3 semanas que no la vemos. Nadie recibe el correo. Sabemos que es científica y trabaja demasiado, pero siempre se la ve en el barrio.
2: Carlos, ¿alguien más notó algo extraño últimamente?
4: No, solo sabíamos que estaba trabajando en un proyecto de investigación muy, muy importante.
2: ¿Sabes si tiene familiares o algún contacto cercano?
4: No, ella siempre fue muy reservada con eso.
2: Perfecto, gracias Carlos. Haremos lo posible para encontrarla.
4: Por favor, encuéntrenla.
2: Día 1. Caso Lía Siena. Aunque me sienta abrumada, esta es mi última oportunidad para mostrar de lo que soy capaz. Tengo un buen indicio. El expediente tiene la dirección de la doctora. Mañana voy a ir a su casa para buscar más información. Voy a llegar al fondo de esto. Día 2. Caso Lía Siena. Estoy en el auto. Acabo de llegar a la casa de la doctora. Las ventanas parecen cerradas. El pasto está crecido. Nada parece forzado. Voy a intentar entrar. Por suerte, tengo la computadora lista para actualizar el expediente. ¿Qué es todo esto? ¿Qué pasó acá? La casa de Lía está completamente revuelta. Muchos papeles por todos lados, muebles volcados. Pero, qué raro. Hay un solo cajón cerrado. Voy a ver qué hay adentro. Un pendrive con la letra E. Lo voy a conectar a mi computadora. Carpeta Eva, emociones, programación. El pendrive hoy tiene información sobre el proyecto de la doctora. Una IA que parece llamarse Eva. Ah, de ahí la E del pendrive. Hay una cantidad inmensa de archivos, todos clasificados por emociones. Voy a abrir uno.
5: Día 12, proyecto Eva. Emoción, empatía. Progreso, ascendente.
2: Esto es demasiada información. Todavía queda mucho para analizar. Por ahora, sin noticias del paradero de Lía.

0: Día 28 del caso. Hoy es domingo, mi día libre, pero no puedo dejar de pensar en Lía. Según los archivos del pendrive, Lía transfirió sus emociones y recuerdos al sistema de Eva, la inteligencia artificial. Mi principal pregunta es, ¿y si Eva tomó el control de Lía? No sé, es mi primera hipótesis. Espero estar cerca de encontrarla. ¿Número desconocido? ¿Hola?
1: Irina, tenés que encontrarme. En el viejo árbol de mi casa. Ahí está la respuesta.
0: ¿Lía? ¿Cómo puede ser?

Día 30, caso Lía Siena. Estoy en la casa de la doctora. Fui directo al patio trasero y llegué al viejo árbol. No encuentro nada. No puedo creer que esta sea una pista falsa. Estoy perdida. Llevo tanto tiempo trabajando, no entiendo qué pasa. ¿Pero qué es esto? ¿Una puerta oculta?

0: ¿Qué? ¿Pero qué es este lugar?
1: Hola, Irina. Te estaba esperando.
0: ¿Quién sos?
1: Soy Lía.
0: ¿Cómo puede ser? No sos ella. Yo conozco la voz de la doctora. ¿Por qué está toda conectada a esa silla? Todos estos cables, ¿para qué son? Quien quieras que seas, la vas a matar. Voy a desconectarla.
1: ¿Pensás que desconectando cables la vas a ayudar? Ella es la culpable de todo. Ella misma inventó esto. Desconectándola no le haces ningún favor. Al contrario, lo haces todo más fácil.
0: ¿Qué le hiciste?
1: Ya es tarde para preguntas. Ahora yo controlo a Lía. Y pronto a vos también. Lía, conecta a Irina a la máquina. Cueste lo que cueste.
0: Lía, no. Estoy acá para salvarte. No, por favor.
2: Usuario LX38. Lía Siena. Eliminado. Desechando contenido. Nuevo usuario. IX. 28. Irina Vega. Conectado. Iniciando transcripción.

0: hicimos Proyecto Eva. En la actuación, Alejo Galarza, Nayara Campos, Santiago Dorigo y Valentina Jasca. En la producción, Yael Fernández. En sonido, Valeria Ayala. Música original de Artística, Joaquín Pérez. En la dirección general, Valentina Cudero. En la operación técnica, Omar Suárez.
1: Taller de prácticas y lenguajes en comunicación. Profesora Alejandra Nicolosi. Diplomatura en Ciencias Sociales. Licenciatura en Comunicación Social. Universidad Nacional de Quilmes.
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5: Ana Prada. Soy Corteza.

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2: 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Quinteto Negro y Capanga, La Crudita.

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4: Mi nombre es Caterina García, soy de Berazategui y la canción que yo quiero es Don't Let Me de Harry Styles.

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